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2: Es la hora 21, un minuto.
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1: Llegó el lunes, arrancamos una nueva semana en este mayo, lunes 11. ¿Cómo les va? CNC Music Factory, here we go. Qué buen tema para este arranque, para el lunes, que sabemos que cuesta, ¿eh? Hay un equipo, Nacho en controles, Pablo Sturzenegger producción, somos décadas. Mi nombre es Ana Córdoba y se viene de B-52, bien arriba, bien pilas para arrancar esta semana. Private Idaho, nos vamos a los 80, ¿te quedás? Somos décadas y el repaso de clásicos empieza a sonar así.

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1: Ya estamos en lunes otra vez, una semana que arranca y este mayo que avanza, y nosotros tenemos esta propuesta. Buenos clásicos, esos inoxidables, inolvidables, están acá. Getting Jiggy With It, ¿te acordabas de este? Año 1997 para Will Smith. Y nosotros vamos sumando un poquito de Donna Summer en este arranque mientras te damos la bienvenida. Año 1989 para la reina de la música disco, que presentó este sencillo dentro del álbum Another Place and Time, con producción de Waterman, mostró su capacidad de adaptarse a los sonidos pop de finales de los 80 sin perder su sello personal. I Don't Wanna Get Hurt lo trae Donna Summer y la escuchamos así.

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1: Baby Be Mine, Michael Jackson, año 1982 para este disco, Thriller. Se está yendo el rey del pop y llegan estos reyes, los Van Halen, que nos traen I Can't Stop Loving You.

0: Es la hora 21:30. La temperatura 16 grados. Humedad 88%.
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1: If You Let Me Stay, Terence Trent D'Arby, y esta hermosa canción que teníamos que despedir. Porque hay mucho más, hay un playlist súper interesante para este arranque de semana. Y se viene el ex integrante de Eagles, Glenn Frey, que alcanzó gran éxito con este tema incluido en la banda sonora de Un Detective Suelto en Hollywood. Su estilo rock, con tintes ochentosos, lo convirtió en uno de los momentos más recordados de su carrera solista. Escucha este de Hit Is On, Glenn Frey.

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2: Hay más clásicos, hay más décadas. Si vas y venís en el dial, quédate acá. Se viene Sabrina con Boys.

El dúo italiano que lanzó este sencillo que se transformó en un clásico del Italo Disco, con su mezcla de electrónica bailable, estética veraniega, lograron un éxito internacional que aún se recuerda como símbolo de la época. ¡Vamos a la playa! ¡Rigueira! Y en este otoño 2026, seguimos con Def Leppard, nos quedamos con Histeria.

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1: Es la hora 22 en punto. La temperatura 15 grados. La humedad 89%.
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2: Nos fuimos a los 90 y acá estaban los The Outfield haciendo For You. Para quedarnos con el guitarrista británico, con Eric Clapton, considerado uno de los músicos más influyentes de la historia del rock. Una carrera que abarca desde Cream hasta su etapa solista. Referente absoluto del blues y del rock. Llega él con It's in the Way That You Sit. Disfrútalo.

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1: ¿Estás por ahí? Quédate, dale. Y te invito a mi Instagram por si querés comentarme lo que tengas ganas, algún mensaje, algún DM. Para conectar conmigo, me encontrás como @AnaLaCórdoba. Ahí te espero. Llega Alphaville a décadas. Jerusalén.

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2: Bert Dave's Eyes se iba hasta cantante estadounidense con este hit que alcanzó el número uno en las listas y se convirtió en uno de los mayores éxitos de la década. La voz de Kim Kearns, rasposa, y la atmósfera del sencillo marcaron un estilo inconfundible que aún se mantiene súper vigente. Y hablando de vigencia, ellos son los reyes de la vigencia. Rolling Stones llegan con Mixed Emotion.

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1: Es la hora 22, 30 minutos. La temperatura 15 grados. La humedad 89%.
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2: Oasis, los hermanos Gallagher, que después de tantas peleas se unieron, volvieron para una gira juntos. Wonderwall, año 1995, lo que vamos dejando atrás. Y se viene John Farnham con este Age of Reason.

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1: Originalmente concebida en 1987 como Christmas for the Broken Hearted, la canción se modificó eliminando las referencias navideñas para su uso en la película Pretty Woman. Esta nueva versión alcanzó el puesto número uno en Estados Unidos y gracias a la difusión radial acumuló millones de reproducciones. It's Matt Having Love, Roxette, se iban los suecos y llegan Mike and the Mechanics con Looking Back Over My Shoulder. Disfrútalos.

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1: ¿La pasaste bien? ¿Te gustó el programa? Llegamos al final de este lunes 20 de abril. Hasta acá Décadas por hoy con Jeff Beck. Nos estamos yendo y este People, get ready. Uno más para el final con Nacho en controles, con Pablo Sturzenegger en la producción. Nos despedimos hasta mañana. Mi nombre es Ana Córdoba y nos vamos con Snow, Infama. Que pases muy bien el lunes. Que lo cierres muy bien. Nos reencontramos mañana. Chau.

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3: Es la hora 23, 2 minutos. La temperatura, 15 grados. La humedad, 90%.
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1: Es la hora 23:32 minutos. La temperatura 15 grados. La humedad 89%.
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1: Es la hora cero en punto.

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1: Es la hora 0:32 minutos. La temperatura 14 grados. La humedad 90%.
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1: Es la hora 1:04. La temperatura 14 grados. La humedad 91%.
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1: Es la hora 1:32. La temperatura 14 grados. La humedad 91%.
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1: Es la hora 2:03. La temperatura 14 grados. La humedad 91%.
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1: Es la hora 2:32. La temperatura 13 grados. La humedad 93%.
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1: Es la hora 3:03. La temperatura 13 grados. La humedad 93%.
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1: Es la hora 3:30 minutos. La temperatura 13 grados. La humedad 92%.
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1: Es la hora 4:03. La temperatura 13 grados. La humedad 92%.
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1: Es la hora 4:32 minutos. La temperatura 13 grados. La humedad 92%.
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1: Es la hora 5 en punto. La temperatura 12 grados. La humedad 94%.
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0: que trabajan de este modo para y que tienen acá, ¿viste? Son, la mayoría son medianos y grandes, no hay pequeños productores, pero de pronto podrían incorporar. La asociación, miren, no es añeja, ¿eh? No tiene 50.000 años, ¿eh? Lleva 8 años, escuchen, 8 años construyendo un modelo de negocio basado en el impacto social y ambiental, cuya apuesta es producir de manera orgánica, cuidar la salud de los consumidores y generar oportunidades reales para las familias rurales. Esta marca de yerba comercializa 200.000 y 230.000 kilos de yerba al año.
1: Ahí está viendo acá también la inversión que hicieron.
0: ¿Sí?
1: Sí, sí, sí.
0: Bueno, señores, nos vamos. Mañana seguramente estaremos con la voz ya totalmente recuperada.
1: Sí. Fíjate cómo pasó, sí. Y mira.
0: Sí.
1: Un momento.
0: Zafé.
1: Zafé.
0: Nos vamos, señores. Será hasta mañana.

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0: Es la hora 5:26 minutos. Temperatura 12 grados 6 décimos. Humedad 95%.
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0: Muy buenos días para todos, bienvenidos a Remates Ganaderos, el espacio donde el campo tiene su voz y donde la información ganadera se vive minuto a minuto. Desde ahora y hasta las 6 de la mañana compartimos con ustedes el programa de mayor audiencia del sector, acompañándolos a través de LT7 Radio Corrientes AM900 y en simultáneo por FM Capital en el 95.3 del dial. Aquí vas a encontrar información del mercado ganadero, remates, precios, análisis del sector, actualidad del campo y la palabra de los protagonistas de la producción. La temperatura actual, 13 grados, la máxima para hoy, 22 grados, la humedad 92% y el pronóstico parcialmente nublado. El pronóstico extendido del Servicio Meteorológico Nacional para el día de mañana, día miércoles, con una mínima de 14 grados, una máxima de 22 grados y el pronóstico nublado para el día jueves con una mínima de 17 grados, una máxima de 26 grados y el pronóstico parcialmente nublado. Y para el día viernes con una mínima de 16 grados, una máxima de 26 grados, el pronóstico nublado. Próximo remate de pequeños productores ganaderos en Corrientes, jueves 4 de junio en San Roque Corrientes, local Ñandellara, 1200 cabezas, bordo invernal y cría, firma confinataria UMC Sociedad Anónima y Haciendas Villaguay SRL con el martillo de Nicolás Canesa. Para todos los remates se parte de una base de 1.200 cabezas, gordo, invernal y cría. El gobierno de la provincia de Corrientes reintegra el flete a los pequeños productores vendedores. En el marco de las exposiciones Brahman, Braford, Brangus y Caballos Criollos en la Sociedad Rural de Corrientes, entrevistamos a Lucas Mañano, presidente de Coninagro.
1: Estamos con Lucas Mañano, presidente de Coninagro, en esta mega expo Braford, Brangus, Brahman y Caballos Criollos en la Sociedad Rural de Corrientes. Desde la Nación participan las asociaciones Brangus, Braford y Brahman, y también tenemos la presencia de Coninagro comentando sobre el trabajo que están realizando en todo el país para beneficio del sector productivo. ¿Cómo estás? Buenos días.
2: Buen día, ¿cómo andan? Un gusto estar aquí en Corrientes, en esta muestra, y acompañando algo tan importante como es la genética y a su vez la ganadería, que es una de las actividades tan importantes y que genera tanto en el campo argentino.
1: ¿Cómo va a quedar el tema de los dispositivos que se habían publicado que se iban a ocupar y que los productores consideran un gasto oneroso para el servicio?
2: A ver, yo creo que eso, la tecnología viene, creo que es parte de la evolución de la tecnología. No me cabe duda que, obvio, a ver, soy creador también, es un costo más que probablemente tenga el creador, que hoy sinceramente no es demasiado, no pesa demasiado. No se tendrían que repetir cuestiones del pasado para que no pese, porque si seguiría estos costos el dispositivo con los precios de hace muchos años atrás, probablemente sea más caro el dispositivo que el ternero, lamentablemente. Pero lo cierto es que hoy tenemos otra realidad, entonces, y ese avance tecnológico, sin lugar a duda, lleva y desemboca en la aplicación de tecnologías. Anexado a eso, creo que eso va a estar implícito en una mejora del precio del ternero que tenga el dispositivo, aparte es obligación que lo tenga, y sobre todo me parece que eso es lo que más va a repercutir en que un productor va a tener muchas más herramientas para medir lo que viene a buscar acá. Entonces, cuando ese productor pueda tener el romaneo por garrón y sepa quién es el padre, quién es la madre de ese ternero, y después de la tipificación y la alimentación vaya configurando, se va a ir especializando mucho más la ganadería. Así que creo que es entendible, pero es necesario, porque no solo eso, sino que a su vez también necesitamos la trazabilidad de origen del animal y por donde ha pasado toda su vida, hasta desde su nacimiento hasta su engorde y su posterior faena, y su posterior exportación si es un mercado externo. Entonces allí el consumidor exige y necesita información y nosotros, a ver, como parte de la cadena tenemos que brindárselo, así que creo que es algo que al principio podrá ser engorroso o complicado para el productor, pero creo que finalmente siempre va a terminar, va a ser mucho más los beneficios que irá a traer que a lo sumo los perjuicios y no más que el precio que hay que pagar, que dentro de todo, insisto, a los valores de hoy, no es algo demasiado caro.
1: Bueno, con referencia a las retenciones, a la baja de retenciones, que influye, por supuesto, en los beneficios del productor, pero que también se considera que todavía lo importante es que desaparezcan del ambiente las retenciones, porque todavía queda un paquete alto que pierde el productor.
2: Bueno, en materia de retenciones, las alícuotas son variables. Queda un residual en la carne, sería muy bueno que el gobierno tome medidas ante eso, si se podría acomodar un poco los números fiscales, teniendo en cuenta que el gobierno es prolijo y no se compromete a erogar un peso rompiendo el superávit fiscal, así que dentro de esa línea esperemos que le sobren recursos o que vea un incentivo grande en la quita del 5 que le queda a la ganadería. Y en el resto tenemos, a ver, un claro norte, eso se irá configurando a medida que los recursos o la ampliación de la torta, porque hay que tener en cuenta que esta medida viene luego de la presentación del jueves 21 del EMAE. El EMAE dio muy buenos números, creo que el gobierno... inteligentemente el gobierno nacional da incentivos y los va midiendo y todo lo que rescinde hoy lo va a recuperar mañana con mayor actividad, porque así lo vimos con el trigo, donde el año pasado había tomado medidas, sobre fin de año tomó medidas adicionales y los productores le respondimos con la mayor cosecha de trigo de toda la historia de la Argentina. Sin lugar a duda que esto es un nuevo... La baja de 2 puntos para el trigo y la cebada es un impulso seguramente a esa actividad y seguramente que para el año próximo hará efecto también la quita escalonada que anunció, que ahora se hizo un cuadro, que creo que a lo mejor puede ser que quede. Yo creo que en algún momento hasta lo podrían llegar a cambiar, mejorando o bajando la alícuota, adelantando una baja. Pero bueno, en el mientras tanto, lo cierto hoy es que las retenciones, a ver, no vamos a descubrir nada diciendo que son algo pésimo y muy malo, porque eso es la inversión del productor para mantener su campo, hablando desde el alambrado, desde la fertilización, desde tareas que sean sustentables para generar mejor y mayores volúmenes de producción y mejores campos, porque digamos no hay que ser productor extractivo, hay que ser un productor responsable, como son casi todos los productores, en donde la actividad que se hace también se cuida el recurso y allí cumplen un papel preponderante las retenciones, porque le dejan, no le permiten tener toda la factura, todo lo que podría facturar el productor en su bolsillo, por ende le quita poder de fuego a la hora de invertir en fertilizantes, a la hora de invertir en nuevas tecnologías, en nueva maquinaria, en un montón de cosas que se las termina quedando el Estado y lamentablemente nunca han vuelto, porque no tenemos rutas, no tenemos puente, Corrientes y Santa Fe, yo soy de Santa Fe, en este caso me toca estar en la presidencia de Coninagro, pero no tenemos un puente, y así podríamos ir describiendo un montón de cosas que finalmente son cosas que se llevan los estados y desgraciadamente nunca estuvo la costumbre en la Argentina de que eso vuelva a los contribuyentes.
1: Bueno, te pido una información desde Coninagro con referencia a lo que está pasando con las tierras deforestadas. El mercado común europeo no acepta los productos.
2: A ver, en eso, si bien se estuvo y se está trabajando, Creo que no es un problema, es simplemente tener la organización suficiente de parte de los productores y de toda la cadena productiva. El dispositivo electrónico es parte de la demostración del origen de esos animales. Creo que no es un problema, es mínimo los lugares en donde podría afectar, y ciertamente creo que si uno trabaja inteligentemente, también, digamos, si bien nosotros no tenemos demasiadas condiciones como país, tanto en lo económico como en la seriedad en el tratamiento que hemos tenido a lo largo de la historia con los mercados, creo que podríamos a lo mejor ser un poco más exigentes y no solo recibir, sino también, no digo imponer, pero sí negociar de otra manera. Creo que eso se va a ir dando y consolidando a lo largo del tiempo, pero no lo veo como un problema porque Argentina, sobre todo los productores, nadie quiere destruir su campo por seguir siendo productor agropecuario. Todos los productores lo que más queremos es cuidar el campo, seguir siendo productores, porque la mayoría de ellos somos de familia de productores, no es que somos aventureros como en muchos otros sectores en donde cuando conviene se hace, cuando no conviene no se hace. La mayoría de los productores agropecuarios somos productores agropecuarios de familia y nadie mejor que el productor agropecuario quiere cuidar el campo.
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0: Continuamos con la segunda parte de la entrevista a Lucas Mañano, presidente de Coninagro.
1: ¿Cuáles son los próximos lineamientos desde Coninagro?
2: Bueno, tenemos muchos, todos los de agenda y los del día a día, pero sobre todo este es un año especial para nosotros. Estamos en el transcurso y en la previa de nuestros 70 años, así que estamos haciendo algún tipo de, generando actividades, haciendo algunas cosas internamente para poder festejar estos 70 años que va a cumplir la institución. Y bueno, y me honra en este caso estar en la presidencia, así que eso básicamente es lo que más nos ocupa, digamos, puertas hacia adentro, y muchos otros temas. A ver, el tema de la hidrovía y que la hidrovía llegue hasta el extremo NEA más alto que se pueda sería sumamente importante para potenciar muchas economías regionales. Todo lo que es infraestructura, necesitamos rápidamente tener una respuesta rápida de parte de todos los gobiernos. Acá no es solo el gobierno nacional, pero vemos muy deterioradas, si bien ya se empezaron a hacer algunas rutas. Creo que sería bueno buscar la manera de que eso se acelere, porque creo que va a ser más rápido la evolución productiva, tanto sea en ganadería, que, a ver, lo que dicen los números es que se está empezando a retener. Por ende, estamos cerca de el año que viene o el próximo año empezar a crecer el stock ganadero, por ende seguramente empezar a crecer la producción, ni que hablar en materia de agricultura, ni que hablar en forestación, ni que hablar, bueno, en un montón de actividades que seguramente se irá a crecer. Para eso es un talón de Aquiles y es sumamente necesario la infraestructura y una logística aceitada en donde no todo vaya por camión. Con esto no estoy hablando en contra del camión, sino que lo que estoy diciendo es que la logística tiene que ser lo suficientemente eficiente para, si conviene en camión, que se transporte en camión, si conviene en tren, que vaya en tren, y si conviene que vaya por la hidrovía o por alguna vía navegable, que vaya por una vía navegable. Pero lo importante es analizar y que en cada rubro se utilice el más barato y el que menos costo genere en la cadena. Entonces le puede quedar más dinero al productor, le puede quedar más dinero a la intermediación y se puede vender, o sea, y mayor cantidad de dinero del precio de exportación quedará en la cadena, y creo que por ahí va la cosa, en donde todo se potencie y sea sumamente sumamente importante. Pero creo que eso, y mucha expectativa, sobre todo, a ver, con el camino que se ha iniciado de que creo que es indefectiblemente e ineludiblemente a retenciones cero. Falta, por supuesto, pero seguramente que vamos a ir. Y también con una preocupación que nos viene de parte de algunas economías regionales, estando en Corrientes, Hay cierta preocupación en algunas producciones en donde los precios están jodidos, se han caído demasiado, los costos se han elevado mucho. Bueno, creo que dentro de eso la Argentina está atravesando todavía hoy un proceso de reacomodamiento de precios relativos que todavía no se ha logrado estabilizar. Anexado a esto, y por más que si bien se habla que va a haber algún arreglo, por el momento todavía cierto, o por lo menos que yo lo haya leído hasta este momento, no hay en el conflicto de Medio Oriente, y eso golpea de lleno lo que es combustible y lo que son los fertilizantes, y eso sin lugar a duda que también va a afectar en ese reacomodamiento de precios relativos que estamos teniendo en Argentina. Y al mismo tiempo todo esto desembocará en que en algunos lugares los productores probablemente no puedan seguir haciendo las mismas actividades que hacían antes por justamente el cambio de estos costos, y a lo mejor tengan que empezar a hacer otras actividades, porque antes, digamos, de alguna manera es como que tenía algún incentivo adicional y no solo del mercado para que se pueda hacer la actividad. Me refiero a, en algunos lugares, no sé en cuál, pero el gasoil valía el 50%. Y hoy, no digo que sea caro ni que sea barato, pero hoy se paga o se está empezando a pagar lo que más o menos vale en el mercado. Entonces eso a algunas producciones le va a pegar muy duro, de la misma manera que otras cuestiones. Y ni que hablar cuando nos ponemos sobre lo más sensible, que en muchos lugares, que es algo que pega y muy fuerte, que son las tasas que cobran los municipios, los impuestos que cobran las provincias y los impuestos que cobra la nación, en donde se hace un consolidado de impuestos, que muchas veces esos impuestos o eso termina dejando afuera cualquier producción. Entonces ahí hay también que trabajar mucho, pero bueno, como te decía, estamos...
1: Después de los 70 años se va a solucionar, ir solucionando.
2: No, creo que sin lugar...
1: ¿Los 70 años de ustedes?
2: Me falta bastante, gracias a Dios, para los 70 años a mí. Pero seguramente yo creo que esto... Tenemos que aprender en Argentina que esto no se trata de colores políticos, se trata de los 47, 48 millones de argentinos que vivimos acá. No nos podemos pelear por política. Las vacas no entienden de política, las plantas no entienden de política. Los únicos que jugamos a la politiquería muchas veces somos nosotros. Creo que tenemos que ser más inteligentes, agrandar la torta, no importa de qué lugar, de dónde sea, de qué partido, de qué pensamiento, trabajar por todos los argentinos, tener... cosas claras, que hay, digamos, cosas que en Brasil no se discuten, en Uruguay no se discuten, en Paraguay no se discuten, y acá las discutimos. Entonces creo que tenemos que madurar como sociedad, tener claras algunas cuestiones, sobre todo un norte claro en materia de algunas cositas que se fueron revirtiendo en este tiempo,
1: para corregirlas,
2: y de ahí empezar a, digamos, a explotar y sobre todo a dimensionar la capacidad que tenemos como país en materia de recursos naturales y en materia de recursos humanos. Los argentinos somos muy ingeniosos, usemos el ingenio para hacer el bien y no, como mal acostumbrados venimos, que lo usamos generalmente para hacer el mal. Entonces, utilizando el ingenio para hacer el bien, que a todos de alguna manera nos vaya bien, que el sol salga para todos, es el camino que tenemos que encontrar como ciudadanos. Y bueno, ni que hablar como sector agropecuario, en donde creo que el sector agropecuario, con sus bemoles, hay actividades que no la están pasando del todo bien. Esperemos tener la astucia y la capacidad de parte de las entidades y de todos los órganos que tienen que trabajar para modificar esa realidad, tengamos la capacidad de hacerlo y que paulatinamente vaya mejorando también para esas actividades.
1: Muchas gracias.
2: Por nada, gracias a ustedes.
1: Muy amable.
0: Próximo remate de pequeños productores ganaderos en Corrientes, jueves 4 de junio, 15 horas, San Roque Corrientes, local Ñandellara. 1.200 cabezas, Gordo Invernal y Cría, consignataria UMC, Sociedad Anónima y Haciendas Villaguay SRL, con el martirio de Nicolás Canesa. Todos, para todos los remates, se parte de una base de 1.200 cabezas, Gordo Invernal y Cría. El gobierno de la provincia de Corrientes reintegra el flete a los pequeños productores vendedores. Continuamos con el informe del Ministerio de la Producción de la provincia de Corrientes. Capacitación para productores y técnicos en saladas. El próximo 10 de junio, desde las 9 horas, se llevará a cabo una jornada de formación que incluirá un curso de inseminación artificial en bovinos y una charla sobre pastura con instancias teóricas y prácticas. Lugar Saladas, parte teórica en Salón del Bicentenario, parte práctica en Paraje Anguá, establecimiento María Lucén. Una propuesta destinada a fortalecer conocimientos y herramientas para mejorar la productividad ganadera, incorporando técnicas reproductivas y estrategias de manejo de pastura. Actividad organizada por el Gobierno de Corrientes, el Ministerio de Producción y la Municipalidad de Saladas. Charla sobre faena y comercialización en formal de carne en Murucuyá. Llevamos adelante una jornada de capacitación destinada a productores, elaboradores y actores vinculados a la cadena cárnica local. Durante el encuentro se abordaron aspectos relacionados con la faena legal, los requisitos para la comercialización formal de carne y la importancia de garantizar la inocuidad alimentaria, la trazabilidad y el cumplimiento de las normativas vigentes. Esto ha sido todo por hoy. Nos volvemos a encontrar, Dios mediante, mañana hasta las 6 de la mañana. 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

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Es la hora 5:59 minutos. 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

0: Muy bien, buenos días, acá estamos, 6 de la mañana, 2 minutos. El placer de estar con ustedes en este martes 2 de junio, aquí en Valor Agro, junto a Marcelo y a todo el equipo. Vamos a tener todas las noticias y más importantes a nivel local, provincial, nacional e internacional. Y por supuesto el eje en materia productiva con lo que dejó las nacionales. Vamos a tener mucho material y también vamos a intentar un contacto con Santo Tomé porque hay noticias muy fuertes que están sucediendo en la provincia respecto a la Vigeato. Pero todo eso va a estar en el contenido del programa con todo el equipo a pleno, allí con Rolo Quintana en control y puesta al aire, con Nico Romero en YouTube, con Juan Martínez en producción, Pablo Miguel en las redes. Marcelo, buenos días y disculpe a la audiencia la voz un poco tomada.
1: ¿Cómo le va? Muy buen día, muy buen comienzo de jornada. 12 grados 5 décimas, jornada fresquita, con cielo despejado, por cierto, en esta parte de la República Argentina. Una mañana que se presenta linda, agradable, con algo de vientito del sector sur a 8 kilómetros. El servicio meteorológico nos indica para hoy 22 grados de temperatura máxima, así que todavía hay que seguir cuidándose, porque si no nos va a pasar lo que le está pasando a Pepa. Todavía no empezó el Mundial y ya está fónico, no va a poder gritar nada, ¿eh? O se está preparando por las dudas, ¿no? De que no gritemos nada en el transcurso de lo que significarán esos casi 40 días de Copa del Mundo.
0: No hay clima todavía, Marcelo.
1: No hay clima. La gente está preocupada en otras cosas.
0: Claro, eso es cierto, porque mostraban, por ejemplo, en Estados Unidos, ahí en Kansas, donde está la selección argentina, y no le dan ninguna bolilla al fútbol porque ahí son más del básquet.
1: El básquet y el fútbol americano es lo que a ellos les apasiona.
0: Y el béisbol, ¿no?
1: Sí, son deportes que indudablemente no lo ponemos en práctica.
0: Creo que el orden, lo había leído en algún lado, el orden en Estados Unidos es fútbol americano, básquet, béisbol, y fútbol está cuarto, quinto, creo.
1: Y seguramente que sí, hay otras actividades deportivas que son diferentes. ¿Cuál es el Que seguramente en zonas y en regiones
0: se practica
1: quizá un poquito más, Miami, un poquito menos.
0: Quizá en Miami.
1: Y sí, el furor de tenerlo a Messi, tener a tantos exitosos futbolistas.
0: Que incluso al fútbol le dicen soccer, pero ahora Trump quería imponer el término fútbol para un poco promocionar el Mundial de Estados Unidos, pero no lo han logrado. Estados Unidos ya tuvo un Mundial en el 94 y no pudo imponer el fútbol, o sea, todavía no sé si lo va a lograr. Bueno, Marce.
1: Saludamos particularmente a todos los bomberos voluntarios de la República Argentina. Desde aquel 1884, cuando en La Boca, barrio porteño, se creaba la Asociación de Bomberos Voluntarios, al día de hoy, lo mucho que han crecido y lo tanto que han hecho, ¿no? En virtud de cuestiones vinculadas particularmente con siniestros. Y así como hablamos de los bomberos voluntarios, por supuesto, si bien trabajan en las ciudades, nosotros en esta parte del país hemos visto cómo los bomberos voluntarios se pusieron la capa de bomberos forestales y trabajaron muchísimo. Exacto. En los momentos de tanta dificultad, ¿no?
0: Sí, cada vez que me hablas de bomberos voluntarios hay que recordar el caso de Yves Montaigne.
1: Claro.
0: En la Ciudad Autónoma de Buenos Aires, que fue tremendo, fue un asesinato prácticamente, una joda, gobierno. En ese momento de la Ciudad de Buenos Aires.
1: Ciudad Autónoma de Buenos Aires, ejercida la jefatura de gobierno por parte de Mauricio Macri.
0: Sí, fue tremendo porque además nunca se investigó nada. Había papeles de bancos en esos galpones y la verdad, se llevó puesto la vida de bomberos y no, nadie investigó nada.
1: También para nosotros, amantes de las mascotas, hoy es el Día Nacional del Perro. Una cuestión muy puntual que tiene que ver con aquel reconocido chonino, el ovejero alemán, que defendió en el marco de un tiroteo a un efectivo de la policía, le pegaron un tiro, lo mataron, y lo que indudablemente genera parte importante de la tarea que cumplía el perro era que le había atacado al malhechor, le arrancó el bolsillo y junto al bolsillo los documentos, gestor de que después descubran quién era el ladrón.
0: Qué bárbaro eso, ¿no?
1: 1983.
0: Bueno, sí, impresionante. Vos sabés que cuando hablás de las mascotas, yo obviamente recuerdo a la mascota que tengo en Buenos Aires, pero hay una película que creo que el nombre es Siempre a tu Lado, protagonizada por Richard Gere, del famoso perro de la estación, de nombre Hachi, que fue una historia real de los años 20 en Japón, de un perro que había muerto el dueño y el perro seguía yendo a la estación hasta que el día que se muere el perro está ahí y le hicieron una estatua y demás. una película interesante que recomiendo. Se llama Siempre a tu lado, con el protagónico de Richard Gere. Bueno, Marcelito.
1: Sí, señor. Le contamos a la gente. Bueno, mandamos saludos en particular a los bomberos voluntarios de Santa Ana y a los bomberos voluntarios de San Cosme, que nos están pidiendo los oyentes que nos sumemos en esta fecha tan particular. A la Asociación Civil Bomberos Voluntarios de San Cosme y a la Asociación Civil Bomberos Voluntarios de Santa Ana, nos dicen los oyentes. Uh-huh. Grilla de pagos para la jornada de hoy. Todavía viene acotada la grilla correspondiente al mes de junio. Se está abonando mes de mayo al personal de la Municipalidad de Corrientes, personal de planta y contrato hoy, documentos terminados en 3, 4, 5 y 6. También se acredita a los NEI que no bancarizados, documentos terminados en 3, 4, 5 y 6. Recordamos que recién, a partir del 8 de junio, la semana que viene, arranca la grilla de pagos nacionales, señor Pepa.
0: Muy bien, en un ratito vamos a estar con José María Rodríguez y toda la información del tiempo. Vamos a estar con la gente de Gananor Pujol, esta consignataria que hemos entrevistado allí en las nacionales. Vamos a tener precios que se dieron en las nacionales por parte de Gananor Pujol. Vamos a estar hablando con Maximiliano Farquharson. Vamos a estar con Pablo Ibaña, de la empresa Invitro Corrientes. Vamos a estar con el comisario Gerardo Torres, del PRIAR, el director general del PRIAR. Vamos a tener a Juan Manuel Alberro, el presidente de BRAFOR, un material bastante nutrido. Vamos a ver si hay tiempo para todo. Pero si te parece, Marce, ya vamos a la pausa y venimos con José María Rodríguez.
2: Ya vamos llegando a 13 y vamos.
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0: 6 de la mañana, 13 minutos, momento de recibir a José María Rodríguez. Buenos días, bienvenido.
1: ¿Qué tal? Buenos días, Daniel. Buenos días, Marcelo. Un gusto estar nuevamente con ustedes. Un abrazo muy grande a la audiencia y a los compañeros en la radio. Bueno, les cuento que para este martes, una jornada que va a estar estable, con cielo algo nuboso, con periodo nuboso en la tarde, la temperatura a esta hora está promediando los 12, 14 grados, con mucha humedad, con neblinas, algunos bancos de nieblas, y la máxima para hoy promediando los 22 grados en la región. Una tarde templada, con viento suave del sureste, ahora en calma en la madrugada y en la mañana luego se ponen suaves. El miércoles también una linda jornada estable con sol, la mínima 13, la máxima 24, 25, para el miércoles con viento del este suaves, con periodo de calma en la madrugada. El jueves, estable con sol también, 15 la mínima, 24, 25 la máxima, la tarde templada con viento al noreste suaves con periodos moderados en el día. El viernes, estable con sol también, un hermoso día, 16 la mínima, 27 la máxima, se pone cálido, con viento noreste y norte suaves, hacia la noche giran al este. El sábado también, otro día lindo y soleado, también fresco en la madrugada, a templado y cálido en la tarde, 15 la mínima, 27 la máxima para el sábado, y el domingo podría desmejorar el tiempo ya, un día que va de nuboso a cubierto, 17 la mínima, la máxima ya queda en 20 grados, va a ir bajando porque es probable que a partir de la mañana, tarde y noche de domingo, tengamos la presencia de un sistema de inestabilidad que va a dejar lluvias en la región nuevamente. Pero esto recién va a ocurrir

0: ya en las nacientes del río Paraná, toda la zona del río Iguazú, el territorio brasileño, ya empieza a mostrar precipitaciones importantes en este mes de junio y julio. Así que atentos, vamos a estar viendo, monitoreando con el paso de las próximas semanas cómo va evolucionando la altura del río Paraná, que bueno, por el momento está bastante tranquilo, pero recuerden que es probable que en los próximos meses sufran una importante crecida de los ríos en el noreste argentino, río Paraguay, río Paraná, Iguazú, Pilcomayo, todos esos ríos importantes que son parte de la cuenca del río de la Plata, bueno, empiezan a generar algunos problemas en los próximos meses a medida que el fenómeno del Niño comienza a instalarse y a actuar su clara señal en la región en los próximos meses. La clara señal, como ustedes bien saben, son lluvias que pueden ubicarse con valores muy, pero muy por encima de la climatología, de los valores normales, y también, por supuesto, como decíamos recién, en los estados del sur de Brasil, donde nacen dichos ríos, ya ahora, en este invierno, podemos tener ya importantes precipitaciones, pero obviamente que hay que esperar las próximas semanas, los próximos días, a ver cómo va a ir evolucionando este río a medida que esas lluvias empiecen a bajar lentamente hacia la cuenca más media, donde está ubicado justamente las provincias de Chaco, Corrientes, después Santa Fe y Entre Ríos. Bueno, un abrazo bien grande. Por supuesto que aquí, en los micrófonos de Valor Agro, vamos a estar informando todo el año de este fenómeno que va a repercutir mucho y va a afectar mucho la producción y lo que es la cotidianidad de la gente en los próximos meses. Bueno, estimados, un abrazo bien grande. Que pase lindo. Y mañana miércoles, en vivo, estaremos nuevamente actualizando toda la información del tiempo para el NEA. Un abrazo, que pase linda jornada.
1: Muy bien, muchas gracias, José María Rodríguez. Vamos con Marcelo, que lo necesito más que nunca, porque estoy hecho pelota.
2: 6:18 en la República Argentina. Vamos a cumplir con los fieles oyentes que nos están bancando desde muy tempranito, tanto a través de la radio, estamos en LT7 AM900 FM Capital 95.3, y también estamos en la plataforma de streaming, nos encuentran como Radio LT7 AM900. Buen día, nos dicen, desde Bellavista, el amigo Chicote Báez, que arranca la mañana con nosotros tempranito. También don Humberto Ramírez nos desea que tengamos una excelente jornada desde el barrio Bravo, en San Miguel, provincia de Corrientes. Saludos para todos los bomberos voluntarios de San Miguel, nos dice, y por supuesto, aprovechando el Día del Perro, a su mascota Torito. Luisa Montana, nos saluda desde Buenos Aires. Lucy La Correntina es oriunda de San Lorenzo, de donde sale el Flaco López, bien, para representarnos en esta próxima Copa del Mundo. Fernando Romero nos dice, en el campo a esta hora, clima primaveral. Le contábamos la temperatura en la capital de la provincia de Corrientes cuando arrancamos este nuevo día. Es realmente agradable, no hace tanto frío como los días anteriores, pero está fresquito. Además, como lo dijo ya José María, iremos teniendo temperaturas que irán en pleno ascenso para llegar a máximas de 27, 28 para el jueves y para el día viernes. Cuestiones que tienen que ver con servicios, señor Daniel Pepa. Le cuento, el Ministerio de Salud Pública de la provincia de Corrientes continúa con la tarea de vacunación de calendario contra el COVID, contra el dengue, también vacunación antigripal para las franjas etarias correspondientes de 8 a 12 y de 14 a 18 en Plaza Cabral y en el Hospital de Campaña. Atención a los papis. Den la autorización correspondiente porque hoy la vacunación escolar llega a la Escuela Especial Helen Keller de 9:30 hora 11 y de 14 a hora 16. Una campaña que realmente es bienvenida y que se está desarrollando en el interior de la provincia de Corrientes. Ver para ser libres. Los operativos en forma conjunta entre la provincia y la nación y la provincia, de atenciones oftalmológicas con elaboración y entrega de anteojos para niños que comprenden los 6 a 16 años, se traslada hoy a San Isidro, Mariano Ilosa y Felipe Joffre. algunos de los servicios vinculados a la salud que compartimos con los oyentes.
1: Bien, ahora te voy a pedir, Marce, que me apoyes un poquito
2: ¿sí?
1: con información, porque hay datos interesantes, hay información sobre el caso de Agostina Vega.

0: La autopsia reveló que Agostina Vega fue asfixiada y se hallaron posibles signos de abuso sexual. Ojo que hay una investigación, se está politizando mucho el caso, pero hay,
1: sí, lamentablemente, ¿no?
0: Hay una investigación, Marcelo, muy dura sobre esta chica que estuvo privada de la libertad por este señor Barrelier, que ha salido a hacer declaraciones, y por qué Barrelier no fue en ese momento enjuiciado. Hay como todo allí un caso bastante turbio, ¿no?
1: Sí, a ver, en el marco de la profundización de un tema y sobre un dolor que indudablemente está latente, ayer también se habla de cuestiones que generan en el entorno familiar.
0: Sí.
1: Porque esta niña y su mamá habían denunciado al propio padre.
0: Ah, el padre de la chica.
1: Sí, el padre de Agostina Vega, uh-huh. También el señor Gabriel, si mal no recuerdo el nombre, fue denunciada en su momento por maltrato, uh-huh. y por algunas cuestiones que abren todo un debate en torno a las peleas de los grandes y como víctimas los menores, ¿no? Lo cierto es que una cuestión que, repito, está todavía muy latente, que está muy, que golpea y mucho a la sociedad cordobesa y en particular, y a los argentinos en especial. Bueno, le cuento de que ayer se produjo esta autopsia en torno a lo que significa el hallazgo sin vida de la joven Vega, donde se detectó que la adolescente fue golpeada y abusada. Uh-huh. Supuestamente lo que se habla es de que la muerte, el fallecimiento, se produjo de una asfixia mecánica, es decir, ahorcamiento, pero que previamente a esto la joven fue abusada. Se supo que el cuerpo presentaba signos de desmembramiento y que fue asesinada entre la noche del sábado y la madrugada del día domingo.
0: Bueno, tremendo, tremendo esto que ha sucedido con esta chica. Se va a hablar por mucho tiempo, va a haber un antes y un después de este caso, indudablemente, como de tantos otros. El caso, estamos en Corrientes, ni hablar, que si bien, como dice muy bien Marcelo y lo dijo ayer, es un caso notoriamente diferente, tajantemente diferente. Ahora, el caso Ángeles, por ejemplo, estaba recordando, y hay muchos otros casos. En materia política, ante la falta de acuerdo del gobierno, mirá qué marcha atrás del gobierno, no descarta negociar paso optativas. En Casa Rosada están trabajando en alternativas para lograr conseguir los votos para el proyecto que entró por el Senado. Los aliados piden una discusión integral de la iniciativa. Lo que pasa es que las PASO, creo que en este momento capaz que le conviene.
1: A algunos le conviene, a algunos no les conviene. En realidad esta no es una cuestión que se genere como un criterio unificado en virtud de lo que necesita o no necesita la gente. Los votos en el recinto legislativo se dan en lo que necesitan cada una de las fuerzas políticas. Cuando te conviene, vamos a las PASO, cuando no te conviene, no vamos a las PASO. Si no hubiésemos ido a primarias abiertas, simultáneas y en forma obligatoria, hoy Javier Milei, por ejemplo, no sería presidente de la Nación.
0: Totalmente. Te voy a pedir después un poquito de info a los futboleros, un poquito de fútbol, porque están habiendo partidos amistosos en materia premundial.
1: ¿Usted qué le manda a la gente de la FIFA para que impongamos a ver si a la gente se prende con el fútbol?
0: Tengo un oyente en Cabo Verde.
1: Ajá, sí, me imagino que deben ser los únicos interesados, ¿no? Y el Team Killian, como el nuevo influencer, ¿no? Nada más, porque el resto de la gente, por ejemplo, ayer preocupado por lo que pasó con la Metropolitana, donde Argentino Quilmes le ganó 2-0 a Ituzaingó, y después, bueno, por supuesto, como usted lo decía, ¿no? Los amistosos internacionales previo Copa del Mundo. Noruega le ganó 3-1 a Suecia.
0: Ojo con Noruega.
1: Turquía le ganó 4-0 a Macedonia del Norte. Macedonia del Norte suena para ese supermercado, ¿no?
0: Ojo con Turquía.
1: Bueno, al final, ojo con todo, ¿no? Austria le ganó 1-0 a Túnez. Ojo con Austria. Colombia le ganó 3-1 a Costa Rica. Este es un partido que es más interesante, más entretenido, ¿no? Y Canadá le ganó 2-0 a Uzbekistán. Esto tiene que ver con lo que significa la previa de la Copa del Mundo. Partidos amistosos que se están desarrollando. Hoy no habrá ninguno. Hoy, por supuesto, vamos a estar un poquito más tranquilos, salvo que vamos a observar Copa Argentina, Barraca Central, enfrentando al Huracán de Parque Patricio.
0: Ah, mirá qué interesante. ¿Te habrá dado cuenta porque estoy preocupado por Cabo Verde?
1: Sí, me imagino.
0: Porque Cabo Verde le toca en la serie con Uruguay.
1: Ah, o sea, bueno.
0: Mirá si Cabo Verde deja fuera a Uruguay. Bueno, no
1: vamos a partir de una base que yo soy siempre respetuoso en estas circunstancias. Quien clasificó para estar en la Copa del Mundo, por algo habrá sido. Claro. De que por allí su zona de clasificación sea más fácil o menos fácil, bueno, después en la cancha son 11 contra 11.
0: Porque todo el mundo está diciendo, clasifica primero España, después Uruguay.
1: Sí, claro.
0: Pero
1: claro.
0: Hay que ver. Bueno, vamos a meternos ya en el tema del ganado, de los precios del ganado, Marcelo. Hay cambios de paradigma, se ha pinchado realmente el valor del ternero. Esto tiene dos lecturas. Algunos dicen en materia de negocio, para algunos puede ser malo, pero es un punto de equilibrio. También es bastante digamos, desfasado que el ternero tenga un valor cercano a los 7.000 pesos y un novillo 4.000 y algo. Incluso bajó a 3.900 en algunos remates. Vamos a escuchar a Maximiliano Farquharson, que es el presidente de la nueva firma Gananor Pujol.
2: Hola Daniel, ¿cómo estás? Bueno, un saludo grande a toda tu audiencia. La verdad que hemos vivido días espectaculares porque estuvimos con un stand todos los días de la Expo, viendo cómo ha crecido, impresionante lo que ha crecido, la dimensión que ha tomado esta exposición, la verdad que es espectacular. La sociedad rural de Corrientes está muy linda también, así que ahí se nota mucho el esfuerzo de toda la comisión directiva. Así que bueno, nada, y con respecto a lo nuestro, la verdad que hemos tenido una linda jornada, dimos remate, como bien decís, el último día de la Expo, el día viernes. Como te decía anteriormente, creo que hemos tenido alguna entrevista para Valor Agro, previo al remate, una tónica medio pinchada con respecto a los valores, pero bueno, es un poco lo que se viene y tratando de adaptarnos a los nuevos precios. Cuesta un poco como siempre, pero bueno, todavía seguimos con buenos valores para lo que es la invernada, la vaca, para todo, más allá de la situación coyuntural. Hicimos el remate en el banco, agradecer también al Banco de Corrientes, que fuimos los únicos que hicimos remate en el banco, un salón espectacular, nos han brindado todo lo que necesitábamos, así que nada, dio la casualidad que lo pudimos hacer ahí, y también que nos brindaron todo lo que necesitábamos para poder atender a los clientes, a los amigos que se acercaron, así que nada, concluyendo una excelente semana de las nacionales. Respecto a los valores de Daniel, el valor del ternero macho dentro de todo, para lo que se venía viendo, estuvo muy sostenido. O sea, ya no se ve obviamente los 7.000 pesos que se veían en algún momento. Estuvimos alrededor de 6.500 pesos. Un ternero macho, todo dependiendo del quilaje, bajábamos a 6.3, 6.2. Un ternero un poco más pesado, de 2.20, 2.30. Un macho y hembra alrededor de los 5.800, 5.900 pesos. La verdad que me ha sorprendido los valores que hemos hecho. Pues yo pensé que íbamos a estar por debajo. La hembra un poco más apagada, alrededor de 5.400 pesos. Y después el novillito un poco más costoso colocarlo. Poco frigorífico dando vuelta, poca industria comprando ese novillito, así que un poco más trabajoso. También anduvo el novillito alrededor de 4.700, 4.800 pesos. Un novillito de 300, de a 320, 330. Un novillito más pesado, alrededor de 4.200, 4.300 pesos, y un novillito arriba de 400, 450 kilos. Estábamos hablando de entre los 4.300, 800 y 4.000 pesos. Así que bueno, se dieron un poco la categoría, la vaca se vendió bien. La vaca, la verdad que en el remate nuestro se ha sostenido bastante dentro de todo el valor. Estábamos hablando de entre 2.500 y 3.000 pesos, una vaca muy buena para invernada. Así que muy contentos con todos los valores en general. Así que bueno, gracias por estar, Daniel, gracias a Valor Agro, gracias a toda tu audiencia, y bueno, y nos estamos viendo en breve en algún otro evento. Un abrazo grande, que estén muy bien y saludos a todos los colaboradores tuyos.
0: Bueno, muchísimas gracias, Maximiliano Farquharson, presidente de Gananor Pujol.
1: A Benjamín Saucedo le decimos que tenga muy buenos días, nos están mirando mientras preparan, por supuesto, para ir al colegio. Saludos, nos dice Aurelia. Fernando Romero nos pregunta, Lomas de Vallejo, ¿cuándo va a estar Ver para Ser Libre? Ya buscamos y dentro de un ratito compartimos con ustedes este programa que indudablemente es bien bendecido y bien aceptado en todo el interior de la provincia de Corrientes.
0: Bien, el saludo a Araceli, a ver si ya nos está escuchando. Dice que de tempranito nos escucha una señora que me encontré en el banco ayer, porque tuve un accidente, Marcelo, me chupó la tarjeta al banco.
1: Ah, qué lindo.
0: Tuve que ir a hacer un trámite, pero rapidito, me la devolvieron al toque.
1: Tuvo suerte.
0: Me vieron, me dijo, usted es de la tele, tome la tarjeta acá.
1: No diga eso porque si no después la gente va a decir que tenemos un trato preferencial.
0: Estoy bromeando.
1: No, por eso le digo, no haga ese tipo de bromas porque después en la calle...
0: Vamos a aclarar. Me pidieron el documento, tomé el documento, tomé la tarjeta. No, por favor. No, si no van a decir este va al banco.
1: Claro.
0: Y hace lo que quiere.
1: Tiene beneficios que no tiene el común de la gente. Tuvo suerte, porque todavía seguramente...
0: Se puede romper, se puede caer.
1: Y... No solo eso, sino que te dicen, vengan mañana cuando abramos la caja. Porque normalmente eso es lo que ocurre.
0: Me llamó la atención que había dos tarjetas, porque...
1: Claro.
0: Hay veces, por día se deben caer varios. Sí,
1: deben quedar varios enganchados, exacto.
0: Bueno, 6:31, vamos a la pausa y ya volvemos con más Valor Agro y anticipamos el día junto a Marcelo con toda la información.
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16: 6 de la mañana, 36 minutos en la República Argentina, martes 2 de junio del año 2026, compartiendo con ustedes una nueva jornada con un clima agradable, benévolo al menos en el comienzo de la jornada. Llegaremos a una máxima de 22, dice el Servicio Meteorológico Nacional, que a esta hora nos cuenta que en Corrientes Capital la temperatura es de 12 grados 5 décimas. Lentamente se está despejando, dice el Servicio Meteorológico Nacional. Habíamos arrancado con bastante nubosidad. La luna llena ya se exhibe sobre el cielo de la capital de la provincia de Corrientes. Señor Pepa, hay alerta para estudiantes y graduados del Instituto Superior Nordeste de la ciudad correntina de Bellavista. Manifestaron su extrema preocupación porque lamentablemente se cerraron las puertas del instituto.
0: Mirá vos.
16: Entonces hoy la incertidumbre, en virtud de que nadie ha dado alguna explicación, es saber si la continuidad pedagógica de las materias que se están cursando seguirá, si el destino de las prácticas profesionales y obligatorias y fundamentalmente la validez nacional de los títulos técnicos y los certificados emitidos tienen, por supuesto, vigencia. Habrá que ver en las próximas horas. Hoy habría un acampe frente a esta institución superior nordeste de la ciudad de Bellavista.
0: Muy bien, para el 11 de agosto
16: sí
0: va a haber un remate muy importante de Rústicos del Tarahui.
16: Mire usted.
0: Esto va a ser en Paso de los Libres. Le mandamos un cariñoso saludo a nuestra querida amiga Tiziana Prada, titular de Cabaña El Chañar, que la encontramos allí en las Nacionales, que tuvieron un triunfo allí con Estancia Mirungá y con El Chañar también. El saludo también a Juan Cruz Quis, hombre chaqueño, productor ganadero del Chaco, titular de Cabaña El Candil, que también fue premiado allí en las Nacionales. Vamos a estar dando información respecto de ambas cabañas. El agradecimiento también a Cabaña El Rosario, del querido amigo Juan Martín Meave, presidente de la Sociedad Rural de Rosario, y a toda la gente que nos acompañó y que hizo posible esta gran transmisión de las Nacionales.
16: Más información. Primero y principal, le respondemos a don Fernando Romero, que nos consultaba del programa Ver para Ser Libres en Lomas de Vallejo. El próximo jueves 11 de junio estará este programa, por supuesto, vigente allí, como lo es en virtud de el hacer llegar respuesta a los chicos que están en proceso de educación de 6 a 16 años. Arranca casi siempre a las 9 de la mañana. El punto central, si no es en el hospital, es en el edificio municipal. No tenemos información precisa hoy del lugar en donde se va a realizar. Si sabemos la fecha, será el próximo 11 en la ciudad de Lomas de Vallejo. Semana Verde, nueva edición dispuesta por la Universidad Nacional del Nordeste, con actividades para este martes 2 de junio. Las energías renovables, el viento y el sol en acción, a realizarse hoy en el Salón de Actos del Colegio Don Bosco de Avenida Italia 350 de la ciudad de Resistencia. Simultáneamente, en Corrientes, la UNE propone actualidad y proyección a futuro de las acciones del Instituto de Ciencias Criminalísticas y Criminología respecto al programa Basura Cero. Esto será de 9 a 10 horas. A la misma hora, en la Facultad de Medicina se habilitarán varios stands sobre el uso racional del agua, pausa activa saludable, gestión y descarte de artefactos tecnológicos, programa EcoCampus UNE, tratamiento ecológico de pilas y baterías usadas y uso racional de la energía eléctrica. Y de 10 a 14, pero nuevamente en la ciudad de Resistencia, el vivero municipal de la capital chaqueña, en el comedor universitario del campus Resistencia, de 10 a 14, repito, estará donando y entregando plantines a quienes quieran retirarlos.
0: Bien, vamos a escuchar ahora a Pablo Ibaña, de la empresa In Vitro Corrientes, que nos acompañó y estuvo presente allí en las Nacionales.
17: Nacional de las tres razas, después de Palermo creo que es la más importante, y como lo decís, hay muchos más productores porque, bueno, hace unos años Antes las nacionales se hacían en forma separada. Y bueno, como hay productores que crían, generalmente la que cría Brangus, cría Brahman también. Entonces, cuando juntaron las tres razas, hicieron toda la exposición una semana. Entonces, eso está muy bueno porque si no, una cuestión de organización, tenían que estar primero con la Brangus, la Brahford, la Brahman. Entonces, al juntar las tres razas, juntaron a todos los productores del país. Hoy creería que gran parte de las cabañas del país están presentes acá en esta nacional.
18: ¿Qué importancia tiene, y ya nos adentramos en lo que hacen ustedes, la genética? Que uno cuando ve un animal de la raza Brahman o de Brahford o de Brangus, la trascendencia de la genética.
17: Bueno, hoy con la cantidad de ganado ovino que tenemos en el país, y la calidad de carne que tenemos y la demanda de carne que tenemos, es muy importante lo que uno puede aportar para la multiplicación de la genética de ese ganado.
18: Ahí está la tarea
17: nosotros de multiplicar esos animales superiores, porque si hablamos de una calidad de carne, que la base, que cuando hablamos de, por ejemplo, la carne del Angus, que es una carne ya conocida a nivel mundial de la ternera, entonces
18: por la certificación
17: exactamente. Entonces cuando surgió estas razas sintéticas, digamos, con lo que es el Brahman con el Angus, que creó el Brangus, que llegaron a una proporción de sangre, por así decirlo, 3/8, como lo es con el Hereford y el Brahman, que salió el Brahford, sobre todo para esta zona del norte, esta zona del norte, que son lugares de muy cálidos, con mucha humedad. Entonces son unas razas que son muy fuertes y se adaptan al medio. Y obviamente con la raza Brahman, que es la raza pura, que interviene en esta raza sintética, bueno, para llegar a esa calidad que está en la selección de familias tras familias, generación tras generación, para lograr rápido ese proceso, que hay que multiplicar esa genética, que ahí es donde estamos nosotros con la conferencia de embriones.
18: Vamos a invitar vamos a invitar a Joaquín, pero ya en otro momento lo vamos a hacer. Estaba pensando cuando contestaba la pregunta en el gran debe que tiene esta provincia, sobre todo con el índice de preñez. Estamos en un 50% frente a países de la región que están en un 70%.
17: Así es.
18: ¿Se puede hacer algo a través del índice?
17: Sí, en realidad lo que, como es tan grande la cantidad de animales, en realidad hay superficie ganadera como para aumentar la capacidad del ganado, por así decirlo. Yo creo que más que nada es que trabajar sobre los productores, porque hay muchos medianos y pequeños productores que no hacen una simple biotecnología, que es estacionar el servicio.
18: Mira vos.
17: Después la siguiente.
18: ¿Por desconocimiento, Pablo?
17: Por desconocimiento y por tradicionalista, digamos. Son gente que no estaciona en el servicio, no incorporan mucha vacuna, sanidad. Entonces pasa, yo creo que más por eso. Primero es eso. Primero es avanzar en eso y cambiar un poco la mentalidad de capaz que del pequeño y algunos medianos productores, porque en realidad la minoría es la que hace inseminación. Exacto. Y mucho menos lo que hace transferencia de embriones, digamos. Se hace muy poco en relación de la cantidad que hay.
0: 6:44, más información con Marcelo.
16: Sí, señor, y contamos a la gente cuestiones vinculadas al ámbito nacional. Primero y principal, ayer hubo un saltito importante del dólar en nuestro país. Abrió la semana con un fuerte repunte en el mercado oficial, 1.393 para la compra, 1.444 para la venta, superando al blue. 14 pesos subió ayer.
0: Casi, a ver, Marcelo, casi 1.450.
16: Sí, claro, 1.444.
0: Ese es el precio. 144.000 pesos.
16: Necesita, él anda con sus $100 por todos lados, ¿no? 144.400 le dan.
0: Mira, ahí estoy con peso y voy a comprar.
16: Exacto.
0: 144. Y si voy a vender los 100 dólares.
16: Le dan 139.300 pesos.
0: Claro, ¿y en el Blue?
16: El Blue quedó por debajo.
0: ¿Cómo quedó el Blue?
16: Y sí, 1415. Está la compra, 1435 la venta. Bueno, 1435 está por debajo del oficial. 9 pesos por debajo del oficial.
0: O sea que en el Blue necesito 143.500, ¿no?
16: Exacto, en el RO 144.400. El dólar tarjeta se mantuvo en 1.878, subió el euro a 1.600 pesos, 1.700 en realidad.
0: El dólar tarjeta es cuando vos
16: compras algo con tarjeta al exterior.
0: Al exterior.
16: Al exterior. Ahí está. Cuando pagás Netflix.
0: Sí, es cierto.
16: Cuando pagás.
0: Yo en Buenos Aires pago 18 dólares de Netflix.
16: Claro. Por 1.878.
0: 18 dólares de Netflix. ¿Es demasiado?
16: Sí, sí.
0: 18 dólares, pero lo que pasa es que el Netflix nuestro, le comunicamos al señor Netflix que está escuchando, están lo ven hasta en Uruguay, porque el Netflix vos podés tener...
16: Ah, bueno, usted tiene varias cuentas, varias bocas.
0: Vos con una clave,
16: claro.
0: Con una clave, mi hija ve con el Netflix mío,
16: sí.
0: En Uruguay. Se está enterando Netflix en este momento.
16: En realidad eso es lo que nos querían hacer, no avive, Gile, pues se van a enojar los de Netflix, ¿no? Bueno, esto tiene que ver con la moneda extranjera. Por el otro lado, ayer la Agencia de Recaudación y Control Aduanero informó que la recaudación de impuestos del mes de mayo logró reunir 21,5 billones de pesos, una cifra que resultó ser entre el 1,4 y el 1,7% más alta en términos reales de lo ingresado en el mes de mayo del año 2025. La mejora de los ingresos se debió a la extraordinaria suba del impuesto a las ganancias. Este mes venció el saldo de la declaración jurada del impuesto a las ganancias sociedades con cierre diciembre, el más importante del año correspondiente al periodo fiscal 2025. La mejora habría sido del orden del 26% en términos reales al totalizar 8 billones por impuesto a las ganancias.
0: Bien, vamos a escuchar ahora al presidente de la Asociación de Criadores de Braford, Juan Manuel Alberro.
19: Nosotros siempre decimos que es un crecimiento no solo en cantidades, sino en superficie. Estamos presentes en todo el país. Hoy y mañana acá tenemos 62 cabañas presentes, representando 11 provincias. Eso marca el crecimiento territorial de la raza, y con prácticamente 400 reproductores en pista, con una calidad sobresaliente. Creo que si veníamos, ese eslogan que nació ya hace unos 10 años, Braford, la raza que más crece, me digo, si pude ser parte de ese crecimiento es un desafío enorme.
20: En notas anteriores, yo me acuerdo hace 2 o 3 años, yo te preguntaba por las retenciones, en este caso de la carne, ahora está de moda porque están bajando las retenciones en los granos, eso es un buen indicativo. Y vos decías que si bien es importante la baja de las retenciones, también es importante el tema de la política que se emplee para el sector ganadero. ¿Hoy hay más conformidad en ese sentido?
19: Sí, totalmente. A ver, las retenciones es algo que es...
20: Es una edición.
19: No, y es inexplicable cuando uno sale al mundo, cuando todo el mundo está queriendo exportar, que nosotros le pongamos trabas y impuestos a esas exportaciones. Creo que filosóficamente el gobierno lo entiende así. Esto no se va a solucionar de un día para el otro. Hay un costo fiscal enorme que hay que ir acomodando en base al crecimiento. Creo que se ha hecho un buen esfuerzo de parte del gobierno con una señal clara de cuál es el camino, y a veces en estas actividades que son de mediano y largo plazo, las señales son más importante en la foto, ¿no? Yo creo que va a haber una baja de retenciones, va a continuar la baja de retenciones y va a ir a cero en algún momento con respecto a la carne. Es necesario, pero no nos olvidemos que trabajábamos con 10 tipos de cambio, exportábamos con un dólar y cuando salíamos a querer recomprar ese dólar, después de liquidarlo exportado en el mercado interno, comprabas la mitad. Creo que todo eso también hay que valorarlo, las bajas de impuestos hay que valorarlas, la reforma laboral hay que valorarla, y bueno, vamos a llegar, creo, como te decía, creo que va a haber novedades pronto. Yo intuyo que para la carne algo habrá seguramente en Palermo. Lo que queda no es tanto el volumen en cuanto al esfuerzo económico que tiene que hacer el gobierno para bajarlas, por ahí no es tan importante. Lo que también es entendible que son cuestiones de señales, ¿no? Ahora también bajaron retenciones a la industria, digo, estamos todos peleando por el mismo queso.
20: Al sector automotriz.
19: Al sector automotriz, que también son muy necesarias las medidas. Bueno, creo que estamos en el camino correcto. Estamos en un momento donde el mundo no solo demanda carne, sino que paga precios récord, y tenemos que también saber valorar lo que estamos viviendo, ¿no?
20: ¿Qué mirada tenés sobre el tema bisec? Que vos has recorrido mucho el mundo, viajás mucho. ¿Qué mirada tenés? Porque hay molestia, sobre todo en los productores, ¿no? Con la exigencia, entre comillas, que se ha señalado de parte, en este caso, la especialidad.
19: A ver, creo que es un tema entre privados, por un lado. Por otro lado, hay todo, yo filosóficamente no estoy de acuerdo con esta postura de Europa de que, bueno, ellos ya desmontaron, que ahora hay que cuidar lo que quedó y nosotros nos tenemos que hacer cargo de conservar esto, y bueno, a qué costo y que nos, quién va a financiar esto, ¿no? Entonces digo, es muy fácil ponerse en, digo, es fácil gastar con el bolsillo ajeno, y en definitiva eso es algo que está pasando. Por otro lado, digo, bueno, el consumidor es el que manda, el consumidor hoy está preocupado por el tema ambiental, le exige eso.
0: Seis de la mañana, 51 minutos, perdón. Marcelo.
16: Sí, señor, seguimos agradeciendo a la gente que nos está acompañando, por supuesto, en el inicio de esta jornada. Me escribe Martín Palermo, ¿será cierto? Palermo. Sí, eso es lo que nos está diciendo.
0: ¿Va a dirigir Boca, Martín, o no puede?
16: No creo. Está, en este caso nosotros nos generamos humor con el nombre, pero el señor Martín está preocupado porque lamentablemente...
0: Tengo dos anécdotas. Una, cuando conozco a mi señora,
16: sí. Mi
0: señora es apellido Palermo.
16: Ah, mire usted.
0: Entonces cuando la conozco, me dice, soy la prima de Martín, en broma, ¿no? Y la otra anécdota que tengo, lo conocí a Martín Palermo al lado de Mauricio Macri.
16: Qué suerte.
0: En una, sí, están muy vinculados. Y le hicimos una nota preguntándole por el campo. Martín Palermo debe saber de campo, como yo sé de...
16: Claro, me imagino.
0: De moda, más o menos. Uh-huh. Y fue muy amable, o sea que es un tipo muy amable, muy, muy, a ver, no, como que lo ves y no se la cree, ¿viste? Es un tipo que podés dialogar, me dio esa impresión al menos. Uh-huh.
16: Dos títulos internacionales.
0: A ver.
16: El primero tiene que ver con una medida
0: por
16: que...
0: el estrecho de Hormuz.
16: Ahora se cortaban los diálogos, ¿verdad? Hablamos a la mañana, a la tarde nos desconocemos. En el caso puntual, sí, de la realidad en los Estados Unidos, Irán suspendió las conversaciones y profundizó la crisis diplomática que se está atravesando en Medio Oriente. La decisión fue comunicada desde los medios estatales iraníes luego de que Teherán denunció que las recientes operaciones militares de Israel en el Líbano constituyen una violación de los compromisos asumidos durante las negociaciones para sostener el alto el fuego en toda la región. Así que lo que hasta ayer era diálogo se interrumpió por la tarde. Irán considera de que Israel está fogoneando nuevamente la violencia y no hay posibilidades concretas de diálogo. Se había hablado, se habían acercado, cada rato ahí. Lamentablemente hay uno que tiene el gatillo fácil y se pudre todo en esa parte de Medio Oriente. Otro tema que tiene que ver en el plano internacional y de esta forma sumándose a Australia, Francia, España y Noruega, el gobierno de Malasia obliga a las empresas TikTok, Instagram, Facebook y YouTube a verificar la edad de sus usuarios mediante registros oficiales. Y a partir del 1 de agosto, la prohibición del uso de estas plataformas a menores de 16 años. Así que es otro de los países que se está sumando a este tipo de restricciones porque consideran de que lamentablemente no aportan, más bien desmejoran la realidad de los jóvenes. Y por último, una cuestión que se da con nuestra representante, la otra de las importantes que tiene Argentina en el mundo, la reina Máxima. Hizo el servicio militar.
0: Ah, sí.
16: En los Países Bajos, la reina Máxima completó la primera etapa de su entrenamiento como reservista en el ejército neerlandés. La jornada incluyó una ceremonia de condecoración donde estuvo, por supuesto, su propio...
0: Reina Máxima, que nació en Argentina.
16: Exacto, la reina que...
0: Máxima Zorrilleta.
16: Máxima, que ahora es reservista...
0: Zorrilleta era, ¿no?
16: Zorrilleta. Sí. Es la reservista del ejército neerlandés, recibió la medalla y la condecoración del rey, que es su propio esposo.
0: Países Bajos está en el Mundial, ¿no?
16: Sí.
0: Sí, señor, sí, sí. Va a estar. Es un candidato serio. Uh-huh. Bueno, te comento, Marce, el ingreso de la hacienda en Cañuelas.
16: Sí.
0: En total, 10.196, una oferta bastante interesante. Desde Buenos Aires, 8.065, Santa Fe, 933, Córdoba, 472, La Pampa, 457, Entre Ríos, 231, San Luis, 32. Total, 10.196. Esto es para los cabuleros.
16: Saludos para la señora Elsa Papaleo, que desde la ciudad de Esquina nos dice presente y nos está acompañando como lo hacen todas las mañanas. Por supuesto, también saludo para Carmen, que nos preguntan qué sabemos de mamá en Bareté. No tenemos ninguna información en relación a esto todavía, lamentablemente. Más información que, por supuesto, compartimos con la gente en torno a cuestiones que hacen a la provincia de Corrientes. Ayer, en forma conjunta, el gobierno de la provincia de Corrientes, encabezado por el gobernador Juan Pablo Valdés y empresarios CEO del grupo Insud y Cambio Timber, presentaron una inversión realmente estratégica y millonaria que va a beneficiar directamente a Gobernador Virasoro. Es la fábrica, la primera, de madera contralaminada, conocida como CLT. Y más timber de la Argentina, un sistema constructivo de vanguardia que genera valor agregado en origen. El emprendimiento ya actualmente tiene 60 empleados en su fase de montaje y va a demandar otros 300 puestos directos e indirectos, que prevé iniciar su producción a principios del año 2027.
0: Bueno, hay tiempo para más información, Marce.
16: Sí, señor, más información. En este caso puntual, nos vamos a la provincia del Chaco, sobre una cuestión que indudablemente genera preocupación en torno a lo que se está viviendo. Hoy, primero, se cumplen 3 años del femicidio de Cecilia Strzokowski.
0: Ah, mirá vos, caso emblemático.
16: El caso emblemático que generó, sin dudas, el quiebre de una realidad social. La madre de Cecilia Strzokowski contó que aún no pudo acceder a los restos Gloria Romero, de la joven, ni obtener el certificado de defunción definitivo.
0: O sea, del cuerpo de ella,
16: supuestamente, recordemos que se habló de que hubo restos, cenizas y algunos huesos o partes de huesos que fueron hallados, y que esto iba a ser entregado a la familia. Y también, conocida la sentencia, la jueza técnica Dolly Fernández dispuso en febrero, estamos ya en el mes de junio, que se emita el acta de defunción consignando que Cecilia fue víctima de un homicidio agravado por el vínculo y por violencia de género, además de ordenar la restitución de los restos óseos identificados durante la investigación. Nada de esto, a 3 años y a casi 5 meses de la finalización del juicio, se logró entregar a la señora Gloria Romero.
0: Bueno, nos tenemos que ir, Marcelo. Ya viene el equipo de mañana con la conducción de Cristina Solís y todo el equipo. Y nosotros mañana, si Dios quiere y la voz lo permite, estaremos de vuelta aquí. Hasta mañana.
16: Hasta mañana.

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0: Bienvenidos, buen día para todos. Comenzamos otro día aquí en Equipo de Mañana. ¿Cómo estás, Marce?
1: ¿Cómo le va? Muy buen día, muy buen comienzo de jornada con 11 grados 8 décimas. Arrancamos este 2 de junio del año 2026. Cielo parcialmente nublado, aunque la luna gigante se ve en el cielo de Corrientes. Luna
0: llena. ¿Día del bombero voluntario?
1: Día del bombero voluntario, exactamente. Nació en 1834 en el porteño barrio de La Boca.
0: Creo que es el día de la comunidad italiana en Argentina.
1: Exactamente,
0: también.
1: En realidad es el día de la República Italiana.
0: Ah, mira, está bien. Bueno, uno de los países que más inmigrantes ha...
1: Vector de nuestro país, ¿no?
0: Y todos tenemos un
1: algún
0: poco,
1: tano en la familia.
0: Sí. Algunos de manera más cercana que todavía tienen abuelos nacidos en Italia y tienen más de cerca todavía la sangre. Otros un poco más lejano, pero tanto Italia como España. Creo que son los grandes aportantes en parte a esta argentinidad. Bueno, 7 y 7.
1: Y no se olvide que para nosotros los argentinos también hoy es el Día Nacional del Perro, en reconocimiento y en homenaje a Chonino. ¿Se acuerda aquel perro ovejero alemán de la Policía Federal que en el marco de un enfrentamiento entre malhechores, chorros, sinvergüenza, y la policía, bueno, lo defendió al efectivo héroe policial? Le atacó al delincuente, que fue herido de bala y después lamentablemente falleció, con una particularidad: en ese ataque le arrancó el bolsillo al chorro y se quedó con el documento. Y así a las pocas horas los detectaron quién era el chorro, ¿no?
0: Genio. Bueno, saludamos entonces especialmente a todos los bomberos voluntarios, a todos los integrantes de la comunidad italiana y a todos los perros que nos estén mirando tempranito a esta hora, que seguro son un montón. Bueno, Dani Pepa se retiró un poco, apenas podía hablar. Viste que le dije que hay un montón de personas con afecciones en la garganta, pero que se manifiestan con esta... No, nunca sé bien la diferencia entre difonía o afonía, pero bueno, yo lo tuve hace un par de semanas y a partir de ahí, viste, como que voy notando que muchas personas tienen como esa afectación en la laringitis sería.
1: Laringitis.
0: Y bueno, así que el tiempo por ahí no ayuda tanto, porque si bien el cambio de temperatura no es lo que te enferma, sí, el hecho de los cambios hacen que uno esté más sensible.
1: También tenemos mucha humedad en el ambiente. Yo no sé si esto influye. No sé si esto influye. Hay lugares en donde por la humedad tienen que tenerlo aireado y entonces la temperatura muchas veces hace de que se siga golpeando y marcando la diferencia, ¿no?
0: Bueno, en un ratito, como los martes, ya lo vi llegar por acá, el licenciado Turco Elías, vamos a estar hablando de todas esas afecciones tan frecuentes que tenemos en nuestro cuerpo, para saber cómo prevenirlas, cómo tratarlas. La semana pasada estuvimos hablando, de rodillas, hablamos de el manguito
1: rotuliano,
0: hablamos de todo lo que tiene que ver con las contracturas. Ahora le voy a preguntar, pero le habíamos quedado en que podríamos hablar de cadera, que sobre todo en los adultos mayores es una de las afecciones más frecuentes después de una caída. Entonces, ¿se puede de alguna manera prevenir, quizás no la caída, pero sí que los huesos estén más sólidos para evitar una fractura? ¿Qué hacer cuando uno tiene que hacer una rehabilitación también de cadera, entre otras cosas? Bueno, ahora vemos de qué hablamos, pero los invito a que sean muy presentes. Un montón de temas para compartir en la mañana de hoy. Saludo a la gente que a través de FM Capital 95.3 está presente, a través de LT7 AM 900, a través de la pantalla de 13 Max y también en el municipio digital a través de el canal de YouTube que tenemos con el chat en vivo, en donde, bueno, nos pueden dejar sus mensajes.
1: Desde tempranito estuvimos cumpliendo, porque muchos se sumaron en este reconocimiento y saludo en especial para los bomberos voluntarios, sobre todo de cada una de las jurisdicciones, ¿no? San Cosme, Saladas, Santa Ana, la gente está saludando a Empedrado, desde muy temprano mandándole saludos a sus bomberos voluntarios.
0: Bueno, Nico, te pasé un montonazo de cosas, así que vamos a ir por partes, yo te voy a ir diciendo, porque ayer me parece que en horas de la tarde y noche se conoció la definición salarial que estaban esperando los trabajadores municipales, así que quizás muchos están arrancando el día y quieren saber qué pasó. Se reunió la mesa paritaria y finalmente se ha decidido un incremento del 10% para los trabajadores municipales con mejoras en las asignaciones familiares. Tarde se conoció esta información porque la mesa estuvo reunida. Primero, ustedes saben que el ámbito paritario municipal está integrado por un cuerpo que tiene representantes del gremio, del ejecutivo, del consejo deliberante, entre otros. Y tenemos una nota, creo que es Florencia Ojeda, que es la secretaria de la secretaria general del municipio, dio algunos detalles. Y si les parece, la escuchamos, porque insisto, esto salió tarde anoche, entonces quizás muchos están esperando los detalles. 10% de aumento para los trabajadores municipales.

0: Bueno, esa es la foto, pero te pasé, Nico, también el video para poder compartir la palabra entonces de la funcionaria municipal en relación a esto.
1: Un anuncio muy parecido a lo que se ha dispuesto en el ámbito provincial, ¿no? Dio 10% de incremento para el sector de los trabajadores municipales.
0: A ver si ese es. Ahí está. Lo que pasa es que le mandé un montón de enlaces en la mañana de hoy para compartir con ustedes. ¿Ahora sí lo tenemos? Dale, escuchamos.
2: Lo importante es que hemos llegado a un acuerdo teniendo en cuenta el contexto económico y por supuesto la importancia que tiene también para nosotros brindarle todas las oportunidades de mejora a los trabajadores municipales. Hemos generado una oportunidad de un incremento en el 10% de los haberes y también un incremento muy importante en las asignaciones familiares. Algo para destacar es que esto va a empezar a implementarse a partir del mes de junio y que va a impactar también en el aguinaldo. Nosotros tenemos diálogo de manera permanente, siempre en pos de todas las mejoras que podamos llevar adelante para nuestros trabajadores municipales, y el marco de la paritaria también tiene una cuestión más normativa y de comunicación y de plasmado luego en un acta de los acuerdos a los que llegamos, pero destaco esto porque es algo por lo cual trabajamos todos los días y es una instrucción del intendente también que sean prioridad de nuestros trabajadores municipales y la articulación también con los representantes gremiales.
3: Lo que acordamos acá es ir avanzando con respecto a lo que veníamos tratando de comienzo de esta paritaria, que teníamos paritaria abierta. Ahora se ha acordado en esta oportunidad el 10% al básico para los trabajadores. No así también casos de lo que es asignaciones familiares. Desde el comienzo lo que estamos obligados ambas partes es en ir mejorando los salarios de los trabajadores. La idea es ir acumulando lo más posible, lo que se pueda, cuando va ingresando recursos en las actas del municipio.
0: Bueno, ahí está. Este era el anuncio, se hacía en la noche de ayer, tras conocerse los resultados de la reunión paritaria. Escuchábamos a la funcionaria municipal y también al representante del gremio. Bueno, ¿qué pasó?
1: Tenemos una imagen que nos envían desde una cámara en un barrio de la ciudad de Corrientes, sí, en donde se alcanza a observar en primer plano, esto ocurrió ayer lunes. No, el lunes 25 de mayo, perdón. El lunes 25 de mayo, para ser más preciso. 8 y 23, donde un camión, que en principio se lo identifica, sí, como de la empresa Lusa, pasa por arriba de un perro.
0: Ajá.
1: Pasa por arriba de un perro. Después de ocurrido esto,
0: ahí se alcanza a ver. ¡Ay, qué impresionante!
1: Se alcanza a ver, y tiene tiempo para frenar, tiene tiempo para que el perro cruce, o sea, no es un imprevisto.
0: Pero vos decís que a esa altura se ve el perro.
1: Sí, yo creo.
0: O sea, a esa altura, por ejemplo, los camiones son altos.
1: ¿Vos considerás que en la visión no lo observan?
0: No quiero, digamos, a mí me parece un acto de crueldad terrible, atropellar a un animal, pero reconozco que a veces es inevitable,
1: claro,

0: Usted es el asesino de mi perro, porque usted viéndole al perro agarró y aceleró igual la el camión. ¿Sabe qué? No. ¿Sabe qué? Tenemos una filmación. No. ¿Sabe qué? Yo tengo la cámara. Yo tengo. No. La aceleraste. Pero igual. Quédate tranquilo. Que vamos a ver tu nombre, tu apellido y lo irresponsable que fuiste, porque tenía que frenar. ¿Cómo vas a andar a esa velocidad con un camión de basura? ¿Cómo vas a andar con la velocidad de un camión de basura así? Yo tengo la filmación, ¿sabes qué?
1: Bueno, esto pasó en uno de los barrios de la capital provincial, en donde indudablemente el enojo del vecino, entendible, porque el saldo de esta maniobra es que su perro falleció.
2: El conductor del camión dice que se le cruzó el perro y que no podía hacer nada.
1: Vos recién te lo planteaste, ¿no? ¿Será que a esa altura, a esa distancia, vos alcanzás a observar o no observar? El vecino dice todo lo contrario, de que él aceleró cuando lo vio al perro. La persona dice, yo venía a 30, que es la velocidad máxima permitida para quienes realizamos este tipo de tareas. Lo cierto es que una discusión, muchas veces innecesaria, está planteada, está en discusión.
2: A mí me parece,
1: No, pero ahí aparentemente como la última parte acelera. La última parte es como que acelera.
2: Yo lo que te digo es que si bien es cierto que 30 puede ser la velocidad permitida, sí. Y puede estar para un camión de estas características, 30 en una calle de barrio me parece una velocidad alta. A ver, uno tiene la sensación que estos camiones en algunos momentos van bastante más rápido de lo
1: que puede ser por las dimensiones que tienen.
2: Sería cierta seguridad. Yo no te digo que estén dentro de fuera de la normativa, porque no sé si hay una normativa específica para la circulación de estos camiones. Te digo la percepción que tengo en alguna oportunidad cuando te cruzas con alguno, que imponen miedo, pues son muy grandes y vos decís, ¿cómo hace para frenar ese bicho, esa velocidad? Este caso que a uno podría decir, pero es un perro, ojo que le ha generado, ¿se acuerdan del caso en Goya? El apartamiento y un juicio con condena a un efectivo.
1: Un efectivo de la policía, exacto, un efectivo de la policía de la provincia de Corrientes. En este caso hablamos de un chofer de la empresa Lusa, que está claramente identificado, hasta inclusive la unidad, que denuncia de que esta persona, y por la filmación que tiene, que es una cámara domiciliaria, aceleró cuando el perro empieza a cruzar.
2: Y que dice, pasá la filmación, en algún punto como que autoriza también que las imágenes el vecino las transmite, el vecino está convencido que fue una maniobra adrede, el señor conductor dice que no, pero bueno, el saldo es que es impactante cuando se ve el perro ahí corriendo. Sí, podría estar a una distancia suficiente al principio como para haberlo visto. También es cierto que a veces te pasa que vos... ya está, Nico, el video del señor. A veces te pasa que vos crees que el perro se fue para algún costado y por ahí no. Yo insisto, a todos nos habrá pasado, ¿no?, que en algún momento tuvimos alguna situación o alguna maniobra porque se cruza un animal en donde vos no sabés para dónde se fue.
1: Bueno, arrancan los interrogantes de los oyentes en virtud de esta cuestión, ¿no? Y como, por ejemplo, ¿qué hacía el perro en la calle? Sí, es un debate, pero que el perro esté en la calle no te autoriza que lo pase por arriba, me parece, ¿no? Sobre todo, sí es cierto, también ocurrió esto mismo en su momento con la ciudad de Goya. ¿Te acuerdas que se preguntaban qué hacía el perro en la calle?
2: De todas maneras, el perro, no me acuerdo si el perro tenía dueño, era un perro... Lo que pasa es que son dos cosas distintas. Uno puede decir... el acto de crueldad animal, si es que así se llega a configurar, no viene de la mano de lo que podría ser una tenencia irresponsable. No sé si se entiende. Que el perro haya estado en la calle no exime de responsabilidad si se demuestra que alguien actuó de manera cruel atropellando un perro. Son dos cosas distintas. Pero bueno, bastante fuerte, ¿no? La imagen de cómo pasó, insisto, ha habido antecedentes, y pongo el caso de Goya como el primero que me acuerdo, en donde terminó en un policía que perdió su trabajo y una condena porque se demostró que la maniobra que hizo fue como mínimo imprudente y no tuvo en cuenta al animal. Bueno, otro tema.
1: Sí.
2: A ver, bueno, esto abrió el debate, ¿eh? Hay un montón de gente que está ahora con el tema del perro, dice los perros tienen que estar en la casa, el dueño es el responsable,

0: el señor estaba trabajando y ahora puede perder su trabajo por esto.
1: Y bueno, hay muchos, porque acá también nos dice, mirá, por un perro, un familiar que es efectivo de la fuerza, se cayó de la moto. Un perro en la vía pública tiene que ver con que se haya accidentado una persona que lo atropelló a un perro en la vía pública. Sí, es cierto, es un debate importante, tiene que ver con lo que muchas veces nos planteamos: el perro debería estar detrás de la cerca perimetral de una casa. No soy amigo del atarlo, pero si no lo tenés, tenés que atarlo para que el perro no ande por la vía pública. Sí, es un debate permanente. En estas circunstancias también hablamos de que el perro o el dueño del perro no habría cumplido con los requisitos mínimos básicos, y si lo sacas a pasear lo tenés que sacar con una correa para que de esta forma no se te escape y no genere este debate sobre un siniestro que tiene que ver si el chofer tuvo intención o no, si lo vio o no lo vio. Y por el otro lado, lo que permanentemente observamos es cuando los perros en la vía pública lamentablemente generan accidentes, que es con mucha frecuencia cuando observamos que los motociclistas se caen, los atropellan y se golpean.
0: A mí me cuesta pensar que alguien adrede quiera atropellar un perro, pero sí, hubo claro. casos. ¿Sí? Entonces, a mí me parece, y vuelvo a esto, ¿no? Muchas veces, cualquiera quienes conducimos, hay circunstancias, dígame si a usted no les ha pasado, en donde se te cruza un animal o crees que alguna... Yo no, por suerte, porque me moriría de angustia, no me tocó atropellar a nada. O sea, ni un perro, ni un gato, ninguna... No, pero te pasa. Pero es algo que te puede llegar a pasar, y eso me parece que no te ubica automáticamente en un asesino, si se sirve de animales, porque claro. No lo querés hacer y a veces pasa. El señor que lo denuncia dice que adrede habría acelerado para atropellarlo. También me puedo pensar si a la altura del camión vos podés ver que se te cruza el animal. Bueno, no sé, está abierto. Ahí te digo que hay un montón de mensajes acá en uno y en otro sentido. Algunos dicen que por esto el hombre puede llegar a perder su trabajo. Si se demuestra que es adrede, va a enfrentar
1: el tema es cómo demostrás que es adrede. Sí, bueno, pero cuando que yo repito y me recuesto por lo que recién decía Cristina, cuando él acelera, el perro está en un punto ciego para el conductor. Por la altura que tiene el camión, fíjate que en esa partecita ahí ya no sé si lo ves. Sí, pero lo que pasa es que el camión es alto, Nico. El camión es alto, yo no sé si ahí te da el espacio para ver. Así que bueno.
0: Señor, cuando se defiende hablando, el conductor, en ningún momento le dice, ¿pero qué hice tu perro? Le dice, no lo vi, le dice.
1: Sí.
0: Me parece, ¿no? A ver, en el audio le dijo como que no lo vio, que no. Y el dueño del perro, pues dice, mi perro te lo aceleraste a propósito.
1: Frenaste y aceleraste. Yo frené y él dice, no aceleraste a propósito. Es un debate que, repito, en este tipo de imagen no lo podemos certificar. No sé si en un peritaje lo podés hacer con más precisión y detalles. Lo cierto es que genera el otro gran debate. ¿El perro tiene que estar suelto en la calle?
0: No, los perros no tienen que estar sueltos en la calle. Pero vuelvo al punto. No... Que esté suelto en la calle, la responsabilidad que le puede caber al dueño no lo exime de responsabilidad si se demuestra que el otro lo atropelló adrede. Porque vos podés decir, bueno, entonces si no hubiera estado en la calle no lo hubiera atropellado, pero no funciona así. La responsabilidad, claro, son dos responsabilidades, pero una sí configura un maltrato y una crueldad animal, sí. Si es que lo demuestran que lo hizo a propósito, y lo otro sería... estaría dentro de lo que no sería una tenencia responsable, pero nada más. Hay opiniones distintas. A ver, antes de seguir con otro tema, dicen por acá, pero sí es obvio que fue adrede. Ojalá se quede sin trabajo el chofer, se lo merece. Para ustedes, para mí no sé si están...
1: Repito, que la persona realice su trabajo como corresponde, seguramente con el acelerar, como estamos diciendo, yo no sé si se lo alcanza a ver al perro en estas circunstancias.
0: A ver, dice, claramente no atina ni a frenar el camión, y si lo atropellaste mínimamente, frena a ver si está el dueño o algo. O si no está muerto el animal y tiene salvación. Si fuera mi perro, no tendría ni la capacidad de tener esa charla. Bueno, dice, ¿pueden dejar por favor de pasar el video? Dice, buen día, pobre perrito, si hubiese sido una persona, dice, porque hay muchas personas que caminan por la calle. Me parece que esta es como la respuesta a los que dicen por qué el perro estaba caminando por
1: claro,
0: la calle.
1: Claro.
0: Yo dejo un manto de duda de si realmente fue un, lo vio. Lo vio.
1: No, pero a esa altura
0: es la trompa. Me dicen, los camiones estos no tienen trompa como una camioneta, es verdad.
1: Pero
0: lo que
1: vos
0: te impide
1: ves
0: a ver no es necesariamente la trompa, es la altura a la que estás.
1: Claro.
0: Porque cuando vos estás más alto,
1: es un perro chiquito.
0: A menos que hagas así, no vas a ver.
1: El perro se ve a 2 metros.
0: Ahí, puede ser que se haya distraído mirando para otro lado también. Una cosa es que lo haya atropellado a propósito, que ve un perro, lo ve y le quiere pasar por arriba. Otra cosa puede ser que se haya distraído, que no lo haya visto, que algo pudo haber pasado. Para, es grave lo que estamos haciendo. Esta persona puede enfrentar una consecuencia bastante gravosa por lo que pasó. Dice por acá, por la responsabilidad, a ver, de cada uno, los animales tienen que estar dentro de la casa. Más allá de todo, sería responsable al dueño, así que no se quiera lavar las manos. Uh-huh. En relación a si el dueño podría o no ser responsable. A ver, más mensajes. Dice, ¿qué pasa si el perro estaba en la casa y es el que ocasiona un accidente? Ya basta ya con ese tema y muchos temas más importantes. Dicen por acá, el señor estaba trabajando, le van a hacer perder su trabajo.
1: Sí, es cierto lo que nosotros planteamos, ¿no? De que muchas veces estos perros en la vía pública generan otro tipo de accidentes en donde están involucrados motocicletas, ciclistas y en algunas circunstancias hasta automovilistas. Recuerdo en una oportunidad una persona que por esquivar a un perro que estaba en la vía pública terminó chocando contra una jirafa de energía, ¿no?
0: Dice, ese punto para un camión de estas características es un punto ciego. El chofer no vio al perrito. Dice, por acá, que aprenda el hombre a tener sus animales adentro de la casa. Insisto, yo no tengo claro. Para mí el video no es claro como para decir fue a propósito que lo atropelló. Más allá de que el dueño dice que él vio que aceleró en persona, tal vez se ve. Yo con el video a mí no me queda tan claro que lo vio y a propósito aceleró. Con estos segundos de una cámara, si hay una secuencia quizás más larga, por ahí el perrito venía cruzándosele hace bastante más y ahí sí vos podés. No, a mí no me queda claro. Dicen por acá, si tiene dueño es responsabilidad del dueño.
1: Claro.
0: Pero también hay cada loco en la calle que quiera chocar perros, parece que no, pero que los hay. Dice, a ver, la mayoría de los conductores son un desastre en la calle, se quedan a mitad de cuadra y no dejan pasar a los demás, y algunos andan por las calles y parecen, se creen Colapinto. Bueno, debate, ¿no? Para iniciar el día.
1: Debate que tiene que ver con cómo también nos comportamos en la vía pública. Es cierto, la mascota tiene que estar dentro del hogar. Es cierto también de que en estas circunstancias hay un enfrentamiento entre dos partes. Y ya en un ratito le voy a dar más detalles sobre este roce que se generó, porque ambos son personal municipal.
0: Los dos.
1: Sí.
0: Bueno. 7:30, hacemos la pausa, la primera ya venimos.

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1: La temperatura 11 grados 5 décimas, la humedad 94%.
2: Primera planta industrial de Más Timber en Corrientes.
1: El gobernador Juan Pablo Valdés anunció que el proyecto de Cambium Wheels se instalará en Virasoro y marcará un hito para la industria nacional al convertirse en la primera planta industrial del país dedicada a la producción de madera contralaminada o CLT.
3: Primero, el trabajo directo para casi 60 o 80 personas, como me decía hoy Pablo, pero 300 personas de manera indirecta. Una nueva manera de trabajar la madera, pero también nuevas necesidades desde la mano de obra, pero también desde la formación profesional que viene desde la universidad. Siempre estarían entregando la planta y las primeras producciones estarían a partir de enero, febrero, ya se podría estar produciendo, por lo que me decía Pablo. Tenemos casi.
2: Caso Agostina.
1: Resultados preliminares de la autopsia indican que fue asfixiada y se hallaron signos de posible abuso sexual.
2: Sobre la investigación habló la ministra de Seguridad de la Nación, Alejandra Monteoliva.
4: O por lo menos yo resalto que a las 48 horas el principal sospechoso estaba detenido y que a X cantidad de días nos encontramos con el cuerpo de esta jovencita. En hechos como estos, no es únicamente lo que pasa durante esa hora, esas dos horas, esas tres horas donde sucede el hecho material de una muerte. Es todo un contexto de situaciones que llevan a una determinada situación. Entonces, ahí es donde la investigación y la verdad debe ser completa. Analizar por qué se llega a esa situación.
2: En Bolivia se mantiene la protesta.
1: Ingresó a la quinta semana por parte de sindicatos que rechazan negociar con el gobierno.
2: Copa Argentina.
1: Desde las 21:10, Barracas, Huracán. La temperatura en la ciudad de Corrientes, 11 grados 5 décimas.
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Cristina, yo vivo en un barrio, barrio San Roque Este. De los dos lados, yo veo cómo andan los camiones. Y son calles de tierra. Algunas ripiadas, otras no. Pero andan como locos, no le importa nada. Nada le importa. Pero todo, cualquiera. No es uno. Muchos, todos los camiones que andan como locos.

0: 7:37 en la República Argentina. 11 grados 6 décimas la temperatura en la capital de la provincia de Corrientes en este martes 2 de junio del año 2026. ¿Sabías que podías generar tu propia energía y ahorrar en las facturas de luz? 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
1: Bueno, está Roberto en exteriores. Hola Roberto, ¿cómo te va? Buen día.
2: Muy buenos días, Cristina, buenos días al equipo, buenos días a toda la gente que está del otro lado, buen inicio de martes para todos, un martes que arranca ya con bastante movimiento en la circulación vehicular, en el ingreso a la ciudad por la rotonda de la Virgen de Itatí, en una mañana que ya está prácticamente amanecida en la capital, a pesar de todavía la presencia de la luna en el firmamento, pero ya está totalmente claro en la ciudad. De hecho ya empiezan a apagarse las luces de lo que es el carril central del corredor Belgrano, y en una mañana que, reitero, arranca bastante fresquita, pero no por ello menos agradable. Antes de arrancar, dejar mandarle un saludo a los bomberos voluntarios, los bomberos voluntarios de la capital, ahí del cuartel 397, acá de la ciudad de Corrientes. Hoy, en el Día Nacional del Bombero Voluntario, tocaron las sirenas pasadas las 0 horas, así que saludo para ellos, que siempre colaboran con nosotros como trabajadores de prensa en cada intervención que les toca actuar. Siempre están predispuestos a brindarnos información, no solo a realizar su tarea como bomberos, sino también a colaborar con la prensa. Así que un saludo para la gente ahí comandada por el comandante Daniel Bertorello, allí en casi zona de las mil viviendas. Un saludo para ellos en este día tan especial. Y rápidamente repasamos lo que son los servicios para la jornada de hoy. Tenemos un inicio de junio con las ferias de la ciudad, que empiezan su recorrido semanal, como siempre, todos los martes allí en la Plaza Torres, en zona del barrio Centro, desde las 8 de la mañana hasta la 1 de la tarde. Y como siempre comentamos, lo que es la campaña de vacunación, calendario regular antigripal y COVID-19 allí en la estación saludable de la Plaza Cabral, y también en el hospital de campaña de 8 a 12 y desde las 2 hasta las 6 de la tarde. Mientras casi presenciamos un siniestro vial, uh-huh, aquí en zona de la rotonda, a tener precaución, porque por lo que estoy viendo la policía se está apostando aquí en zona de rotonda por la posibilidad de lo que podría ser un cordón sanitario, así que a tener precaución, sobre todo a esta hora donde el tránsito es cada vez más intenso, ya hay algunas demoras sobre ruta provincial número 5, así que tener mucho cuidado y a evitar la zona si es posible, Cristina.
0: Te aporto en materia sanitaria de que hoy la vacunación escolar se traslada a la Escuela Especial Helen Keller, a no olvidarse a los papis que tienen que dar la autorización, de 9:30 a hora 11 y de 14 a hora 16, y también el otro operativo sanitario oftalmológico, que realmente es bien recibido en todo el interior, hoy estará en San Isidro. Mariano Ilosa y Felipe Joffre, es el programa nacional Ver para Ser Libres, que es atención oftalmológica para chicos de 6 a 16 años.
1: Bueno, gracias, Roberto.
2: Hasta luego.
1: 7:41 de la mañana. Temperatura, entonces, 11 grados.
0: 11 grados 6 décimas. Sí, fresquita, linda. Sí, fresquita. Cielo totalmente despejado, Así que vamos a tener una jornada que en la máxima habla en principio de 22, pero me parece que podríamos llegar a superarla.
1: Podría ser un poquito más. Bueno, a ver, se planteó el debate en relación a esto. Hay muchos que se están enganchando recién ahora.
0: Sí.
1: En un determinado barrio, en una calle, un camión de los recolectores de residuos atropelló un perro y se da la discusión en relación a si hubo alguna maniobra como mínimo imprudente o con algún tipo de intención, quizás hasta de asustar el perro y el chofer lo termina atropellando indolentemente, o si no lo vio directamente y no podía hacer nada. Por otro lado, ¿qué hacía un dueño? ¿Qué hacía un perro? Si es que tenía dueño, claro, suelto en la calle.
0: La vía pública, ¿no?
1: Entonces, vamos a plantearlo, si te parece, como consigna, al menos para este ratito, porque hay mucha gente que está opinando, entonces organizamos un poco la discusión. Perro atropellado en la calle. Uh-huh. ¿Quién es el principal responsable? Y ya tenemos también en el municipio digital, en el chat de YouTube, las opciones. ¿El conductor del camión o el dueño del perro? ¿Quién es el principal responsable? Porque por ahí se van dividiendo las opiniones en relación a este tema. Pero si recién te enganchaste, te levantaste un ratito más tarde y no tenés idea de lo que estamos hablando, te mostramos el video de lo que pasó. El 25 de mayo, dijiste, Marce,
0: ¿pasó? 25 de mayo figura en la cámara de arriba, de la cámara esta de seguridad domiciliaria, en donde se alcanza a ver un perrito chiquito y un camión recolector de relusa. El perro es como comienza a cruzar sobre la cinta asfáltica de una vereda a la otra y viene primero casi a la par de la línea de visión del conductor y después como que se mete en una línea bastante difícil de divisarla, ¿no? Y ahí empieza la polémica de que si podía esquivarlo o no podía esquivarlo. Dice el vecino cuando lo increpa este conductor: vos aceleraste.
1: ¿Tenés el audio de la discusión? Esto se da entre... No sé si el vecino es uno de los que está ahí parado. Viste que hay personas ahí paradas porque por lo rápido que reacciona y que logra, digamos, hablar con el conductor, da la sensación que estaba ahí, que estaba mirando. Esta es la discusión que se dio.
3: Ahí está el asesino de mi perro. Este es el asesino de mi perro. Acá va a venir, a ver si da la cara. Usted es el asesino de mi perro, porque usted, viéndole al perro, agarró y aceleró igual el camión. ¿Sabe qué? No. ¿Sabe qué? Tenemos una filmación. No. ¿Sabe qué? Yo tengo la cámara. Yo tengo. No. La aceleraste. Pero igual, quédate tranquilo. Quédate tranquilo que vamos a ver tu nombre, tu apellido y lo irresponsable que fuiste, porque tenía que frenar. ¿Cómo vas a andar a esa velocidad con un camión de basura? ¿Cómo vas a andar con la velocidad de un camión de basura así?
4: A 30 la mínima.
3: No. No sea que yo tengo la filmación, ¿sabes qué?
1: Bueno, esa es la discusión entre
0: el vecino, que uno considera es el dueño del perro, y el conductor del camión.
1: Él dice, ¿cómo le hiciste eso a mi perro? Y el conductor dice, no lo vi, ¿cómo voy a acelerar? Andaba a la velocidad permitida. Él decía, la publicidad, ¿eso es una calle o una avenida?
0: No. Aparentemente es una calle. No se alcanza a divisar si es porque la cámara muestra una partecita de la cinta asfáltica y dónde viene el camión y el perro.
1: Porque si es calle es 40 al menos la velocidad máxima general permitida, tengo entendido, y 20 sería la mínima, sí. Este es el mínimo, la mínima, la mitad de la máxima. Si fuera avenida sí capaz sería 60-30, no sé si para estos camiones hay alguna normativa especial. A mí me parece que un camión de estos a 40 en una calle, por más que esté permitido, sí, que es una locura.
0: Es muy fuerte.
1: Eso no me quiero meter, porque no sé si alguien sabe con más detalle por ahí, alguien de tránsito que nos está escuchando y nos pasa la data justa, estaría bien. Bueno, ¿quién es el principal responsable? Está planteada la consigna también en nuestro canal de YouTube. Están súper divididas las opiniones, te digo. No está tan claro que uno entienda que es el responsable el conductor. Muchos atribuyen la responsabilidad a los dueños de mascotas que las dejan sueltas.
0: Claro.
1: Y por ahí también pasa el tema. Bueno, está habilitado. Cuando estén las opciones, vamos viendo a ver cuál es la más votada. Lo habíamos anticipado. Hablemos de caderas.
0: Sí.
1: Y no las de Shakira, precisamente. Ajá. De las caderas no mienten, dice Shakira.
0: Sí.
1: Está con nosotros como todas las semanas el licenciado Rubén Turco Elías, más conocido como el Turco Elías, que hoy trajo huesos reales. Así, ya llegó con su bolsa sí. de huesos reales, porque siempre traía, ¿cómo se llama lo otro? No son maquetas.
4: Son formatos o estructuras siliconadas que se utilizan para estudiar también estos huesos trabajados o utilizados realmente para estudios que nos permite a nosotros, o sea, la gente que está en salud, poder estudiar y llegar a conclusiones que realmente son necesarias en nuestro estudio.
1: Bueno, empecemos eso que es un fémur.
4: Vos me decías tocar el tema de la cadera.
1: Sí.
4: La cadera está compuesta por un hueso que es el hueso coxal y el fémur. Esto va de esta manera. Va insertado, que permite el movimiento de la extensión de rodilla, la abertura de la rodilla, que es la abducción, le llamamos nosotros, la aducción, llevar hacia adentro. Este 29 de mayo fue el día del adulto mayor, y la lesión en la cadera es una de las causas invalidantes en el adulto mayor. Generalmente se producen las fracturas de cadera, se producen o en el cuello. Esto es cuello, cabeza y cuerpo del fémur. Generalmente se producen a nivel del cuello del fémur la mayoría de las fracturas. Y si nosotros hablamos del hueso coxal, vemos que esto es la cavidad cotiloidea, y se produce a través del reborde. Esto se puede dar o por fractura o por choque directamente sobre el reborde de la cavidad cotiloidea, o por impresión, por ejemplo, en caso de accidentes, que lleva la cabeza del fémur sobre el cuerpo de la cavidad. Es una patología invalidante en la cual el adulto mayor queda limitado de sus movimientos. Generalmente, ¿dónde suele producir esto, Cristina? En el baño. Para eso nosotros tenemos que tener cuidado con algunos tips, en el sentido de cuando llevamos a nuestro abuelo, a nuestro papá al baño, tienen que tener un piso antideslizante. Utilizar barandas o barras sujetorias en la ducha, tener espacios, así valga la palabra, espaciados, que haya suficiente lugar, evitar que haya cables flotando o elementos que puedan en el camino producir la caída del abuelo. Pero ¿qué debemos tener en cuenta? ¿Por qué sucede eso?
0: Te hago una consulta, porque recién dijiste elementos que permitan el deslizamiento y que sean antideslizantes. Normalmente en el baño todos tenemos, no sé el por qué, una alfombra de baño. ¿Qué es lo primero con la que te trabas?
4: Con la primera que nos trabamos. Y por eso, a eso iba Marce, en el sentido de que el abuelo o el adulto mayor va perdiendo fuerza, pierde equilibrio, la pérdida del equilibrio pierde estabilidad. El hueso se debilita en el caso de la mujer con la menopausia, hay una alteración hormonal, y en el caso del hombre hay una disminución de la densidad ósea que se realiza obviamente por un estudio, que es la densitometría. Pero básicamente, al perder fuerza, a perder equilibrio, el abuelo arrastra los pies.
1: Ah, y ahí en el tropiezo.
4: Y ahí aparece el problema que decía Marcelo, por ejemplo, el pisar o trabarnos con la alfombra o trabarnos con un cable, porque nos cuesta. Nosotros, con una determinada masa muscular, nosotros levantamos el pie, observamos.
1: Entonces, a ver, más allá de la seguridad del entorno que decías, evitar cosas tiradas, tener las barandas esas que te permiten agarrarte, hay como algo previo que es tratar de evitar arrastrar los pies, porque uno puede ver adultos mayores que tienen un estado físico donde están perfectamente, digamos, se mueven sin, o sea, no todo adulto mayor arrastra los pies.
0: Claro, claro.
1: Entonces, ¿cuál es la diferencia? ¿Cómo se llega a esa edad con la movilidad suficiente para disminuir el riesgo de caídas?
4: Cuando hablamos de salud, básicamente y más en kinesiología, nosotros tratamos la prevención. Es mucho más fácil para nosotros prevenir que tratar la patología. ¿Cómo prevenimos? Aconsejando la visita al gimnasio, trabajar sobre actividades aeróbicas y anaeróbicas. Y está la pregunta, ¿qué es aeróbica y anaeróbica? Aeróbicas son todas actividades que se realizan al aire libre. Por ejemplo, la caminata, bicicleta, natación. Y anaeróbicas son aquellas aquellas que se realizan básicamente en el gimnasio, en la cual la persona trabaja sobre la masa muscular. Siempre debemos tener en cuenta de que el no tener masa muscular, nosotros con el avance de las edades vamos perdiendo fuerza. Al perder fuerza, perdemos movilidad en la articulación. Al perder movilidad, perdemos equilibrio, estabilidad. Son tres puntos que nosotros debemos trabajar. El kinesiólogo o el preparador físico, en algunos casos cuando uno va al gimnasio, tiene la función, la obligación de trabajar esos tres puntos que son muy importantes: la fuerza, la movilidad y el equilibrio.
1: ¿Sirve el ejercicio ese de sentarse y pararse en una silla, digamos, en casa, sin necesidad de ir a un gimnasio?
4: Mira, hay tres movimientos que nos determina cómo vamos a llegar en nuestra vejez. Uno de esos ejercicios es el pararse y levantarse en la silla. También nos damos cuenta cuando vamos al baño, en el caso del inodoro, que en los casos del adulto mayor se utiliza el elevador del inodoro. ¿Por qué? Porque no tenemos fuerza en la masa muscular y nos cuesta levantar. Ese es el primero. El segundo elemento que nosotros tenemos en cuenta es el equilibrio. Cuando, por ejemplo, queremos dar un paso o nos permitimos quedarnos quietos, cerramos el ojo, que muchas veces hablamos de equilibrio, levantar una pierna, y ahí nos damos cuenta que el abuelo puede o no estar ante el riesgo de una caída.
1: Entonces, primer señal de alarma señal es si vos te podés levantar solo del inodoro.
4: Haciendo fuerza solamente con tus piernas.
1: Sin
4: sostenernos no con la cintura ni sosteniéndonos en las manos.
1: Segundo, cerrar los ojos.
4: O sea, pararnos primero con las dos piernas, con los ojos abiertos. Bien. Pararnos con las dos piernas, después con una pierna. El segundo ejercicio es cerrando el ojo, a ver cómo estamos logrando la estabilidad sin un elemento muy importante, que es la visión, que nos da el panorama completo temporoespacial.
1: Pero no necesitas ser muy grande para sentir que cuando cerrás los ojos y te paras en una pierna, te moves un poco.
4: Sí, pero tenés determinada estabilidad. Vos te moves. El abuelo directamente cae.
1: Ah, bien.
5: Pierde la estabilidad completamente.
4: Aquel que no está preparado. Porque hoy en día el adulto mayor tienen horarios específicos y hay mucha gente que va al gimnasio. Mentalizado ya desde la edad adulto joven a que la única manera de poder llegar bien a la vejez, llamémosle vejez o la adultez, es ir al gimnasio.
1: ¿Y hay fortalecer algún otro tip más o son esos dos los determinantes?
4: También la ubicación de la mano, por ejemplo, cuando estiramos y tocamos nuestra nariz, o tocamos nuestra oreja, o tocamos la posición de nuestra otra oreja, pero con los ojos abiertos y con los ojos cerrados. Generalmente, yo te pido con los ojos abiertos tocarte la nariz, tocarte la oreja o tocarte acá.
5: Sí.
4: Después cerrás el ojo y llevas directamente acá
1: y acá.
4: La misma posición.
5: Estamos liqueados, los ñatos estamos liqueados ahí.
4: Que hay, sí, auténtico. Y lo que tiene más,
5: ahí peor, más fácil.
1: ¿Y eso para qué se hace?
4: Eso es ver la actividad o el estado neurológico que tiene la persona.
1: Yo estoy en casa ahora mirando la tele, o soy adulto mayor, o estoy con mi mamá, con mi abuelo, con lo que sea, y de estos tips decís, yo me empecé a dar cuenta que me está costando esto que dice, levantarme, que me doy cuenta que el equilibrio está cada vez más complicado. ¿Puedo, no sé si revertirlo, pero empezar a mejorar?
4: A trabajar. Sí o sí tenés que empezar a trabajar.
1: ¿No es que una vez que ya perdí la masa muscular o determinada edad no la recupero más?
4: No la recupero. O sea, vos tenés que trabajar y ir creciendo con la actividad. Aunque seas grande. Nosotros hablamos del trabajo cognitivo también, que es, por ejemplo, la velocidad de poder trabajar o discernir. ¿Qué color? Si yo te digo, por ejemplo, Cristina, yo quiero que trabajes o con tu pie derecho busque el color amarillo. Entonces, por ahí hay algunos adultos que primero tienen que mirar el color amarillo de determinar. Cuando más joven, por ejemplo, un niño, la diferencia entre un niño es la rapidez con que vos movés las piernas, hacen a que vos tengas
1: si tenés en el piso pintado de colores.
4: Exacto, pintado de color o si no el
1: niño salta de una
4: tortuguitas saltan. Vos por ahí estás dudando, cuando más vas creciendo estás dudando si podés hacerlo o no.
1: ¿Pero qué? Porque la cabeza se pone lenta también.
4: Exacto. Entrás a dudar porque no hay, el desarrollo está llegando. O sea, vos tenés en el niño un desarrollo temprano. Sí. En el adulto ya ese desarrollo se dio y ya el más que exigirse en el trabajo, trata de asegurar su movimiento.
1: Esta es una de las lesiones, cuando hablamos de fractura de cadera, que sí o sí exige alguna prótesis.
4: Exige una prótesis. Muchas veces el abuelo cae en el baño y cometemos en la desesperación querer levantarlo lo más rápido posible. Claro. Tenemos que tratar de dejarlo en el lugar, ver si tiene, si está ubicado temporoespacialmente, o sea, preguntarle si recuerda su nombre, buscar lo que quede cómodo en el baño, llamar a un servicio de emergencia y ellos van a estar a cargo de una tabla de emergencia o una silla de rueda, movilizarlo. Placa radiográfica y ver si la fractura puede solucionarse con kinesiología o si necesita un reemplazo total o parcial de la cadera. Cuando hablamos de total es cuando se reemplaza parte del fémur, sí, y parte de la cavidad cotiloidea. La solución es mucho más rápida, vos te podés parar, sentar, finalizada la cirugía. Cuando es parcial es o parte del fémur o parte de la cadera, que utilizan elementos que pueden ser de aleación de acero, sí, todas tecnologías, antes era hierro directamente. Ahora,
5: recién en el mar, acá me aportan algo que es muy cierto, ¿no? Nos pasa sobre todo para quienes tenemos, sí, dentro de la familia de adultos mayores. Siempre hablamos de la seguridad dentro del baño, en la casa, evitar de que cosas que estén sueltas en el piso, pero no hablaron de los calzados.
4: Hablar
5: qué difícil de calzado, no le saco la chancla yo
4: sacarle por ejemplo la chancleta o la ojota al abuelo es un poco complicado, o por ahí buscamos zapatillas que son exceden el peso, claro, que también cuesta, ya de por sí no tienen fuerza para levantar su pierna, imagínate con un calzado. Obviamente también tenemos que tener en cuenta no solo el baño, sino en toda la casa, claro, hacerlo lo más seguro posible y siempre tener lugares espaciados, repito, no una silla, una mesa, una mesita ratona en el lugar donde va a convivir el abuelo.
1: A ver, acá queda ya para la próxima, pero están mandando algunos temas. Dice, ¿le podrían preguntar por la, a ver, trocanteritis?
4: Eso. Estos son los trocánteres mayor y menor del fémur. Ajá. Generalmente aparecen, o puede ser por tendinitis, pueden ser por traumatismo que se producen esas lesiones.
1: Dice, tengo 60 años, lo padezco para dormir y voy al gimnasio todos los días.
4: Bueno, en eso tenemos que hacer una placa. Yo le aconsejaría, sí, a la señora, si no fue al médico, ir al médico. El médico va a determinar seguramente una placa radiográfica, porque también puede ser un proceso artrósico. Ah. Cuando hay artrosis, sí, generalmente se produce dolores en el reposo y no así en la actividad física.
1: Ah, bueno, Adelphi que estaba preguntando, ahí tiene un tip para empezar a ver qué le pasa. Gracias, Turco, hasta la próxima. No,
4: gracias a ustedes y gracias, Marcelo, y a todos tus televidentes.
1: Te esperamos, después vemos qué otro hueso traemos para
4: la próxima.
1: Son las 8, hacemos la pausa y ya venimos.

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0: El perro no tiene que estar suelto, sí señor, es entendible. Los perros que sacan a pasear tienen que ir con bozal, cuando hace popó tienen que levantar su popó. Nadie hacemos eso, nadie pone ante la juicio, ahora este atropelló. Y yo le invito a cualquiera que se siente en un camión frontal, como tener el panorama ahí, ve todo. No es como un camión que tenga trompa, como decimos en la jerga, no, está muy equivocado. El chofer, aunque pierda el trabajo, tendría que a 30, tenía que frenar, tocarle bocina.
1: Día, señora Cristina, señor Marcelo, la consigna del errito que le atropelló el camión de la gente de que hace un tal derribo basura. Mire, hay animales que se levantan temprano, largan el animal en la calle y se encierra. Acá yo tengo acá estoy cansada de los perros, acá por Esparta, yo vivo en la esquina de calle, Esparta la mitad, acá Esparta casi la otra calle, no me acuerdo. Le largan a las 6 de la mañana, a las 7:15 yo saco la basura. Rompen toda la basura, molestan a la gente, pues son tres perros que salen y molestan a la gente, no le dejan pasar. Los animales tienen que estar adentro, no es para estar en la calle. Y ese pobre muchacho no puede ver que ese tremendo camión, el perro va a estar en la calle. Así que el dueño se haga cargo, él no tiene nada que ver, ni siquiera tiene derecho a sacarle el trabajo a ese pobre muchacho, porque el perro está en la calle, él no tiene nada que ver. Soy bienvenida a Mayrana del barrio Celia, 438, que tenga un hermoso día.
2: Es evidente que él no le vio porque dice que me cruzó y el perro no se le cruzó, venía delante de él, o sea, no se le cruzó, entonces quiere decir que no le vio porque el chofer dice se me cruzó, no se cruzó el perro venía delante de él, o sea, él llega en la esquina, el basurero llega en la esquina y cuando sale, por supuesto que cuando sale de la esquina sale y acelera para irse hasta la otra esquina a parar, siempre es así, eso no quiere decir que la acelera por el perro, eso es porque así es su trabajo. Soy Ramona 797.
3: Podrido de los perros, podrido de los dueños perros. Acá no se puede, pleno centro, en la zona de Gobernador Ruiz, Vélez Sarsfield, la municipalidad limpia, pinta los cordones y los roñosos mugrientos, estiércol de responsable, porque no son dueños del animal, deberían ser responsables, definírselo, llenan de caca, salen a correr a las motos. Podrido estamos, déjense de joder con los perros. Eduardo 715.
4: Buen día, María Cristina y equipo. Bueno, yo voy a opinar sobre el tema de los perros. Yo veo mucha gente, yo vivo en el Doctor Montaña también, veo mucha gente que le tienen a su perro dentro, pero después le sacan a que hagan sus necesidades afuera, en la calle, le sueltan. Anda, se pasean por ahí, rompe la cosa, salen a hacer caca en las veredas. Una vez que haga todo eso, después le deja que vean vuelta, rompa todas las cosas. Bueno, después de ponerle una hora por ahí, le hacen entrar de vuelta. Y ellos se desentienden de sus perros. ¿Cuántas veces yo a mi vecino le digo que le cuide a su perro porque rompe toda la basura, rompe todo esto, hacen todo caca en las veredas y ellos no se ocupan de sus perros? Bueno, esa es mi inquietud, que tengo un bendecido día para todos.

0: 8 de la mañana, 10 minutos en la República Argentina. 11 grados, 5 décimas la temperatura en la capital de la provincia de Corrientes. ¿Tomaste créditos? ¿Ya los saldaste? ¿Estás necesitando más recursos? 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
2: Bueno, hola Gus, ¿cómo estás?
1: Buen día.
2: ¿Cómo te va? Bienvenido. Ahora vamos a estar presentando, tenemos un montón de invitados para hablar de un tema muy interesante que tiene que ver con la inclusión y con un taller de aprestamiento laboral que nos explicaban que es una especie de preparación o adiestramiento, en este caso para personas con discapacidad visual. Y creo que nos van a poner a prueba a nosotros. Así que,
0: ¿ah, sí?
2: Sí. Vinieron con cuestionario, me pasa. Así que vamos a ver.
0: Estudié, pero no me acuerdo, señorita.
2: Algo así. Pero antes, la verdad que la cantidad de gente que está opinando y que se siente con este tema de el perro atropellado por el camión de recolector de residuos, sí. En algún punto, con la posibilidad de expresar el trastorno que generan los animales sueltos en la calle, o porque le pasó algo similar, o porque estuvo a punto de caerse una moto, o por lo que sea, y por otro lado, las personas que entienden que el chofer lo podría haber esquivado y que en algún punto actuó indolentemente. Te digo algunos de los mensajes y después te cuento cómo va la encuesta.
0: ¿Cómo no?
2: Que está colgada en el chat del canal de YouTube, en donde preguntamos quién para vos es el principal responsable, y lo hicimos medio blanco y negro para, bueno, ver más o menos por dónde se orienta la cosa. Blanco y negro me refiero o el conductor del camión o el dueño del perro. A ver, algunos mensajes. Dice, por acá, ¿dónde me quedé? Dice, sí, dice, el dueño tiene, dice María, el dueño tiene responsabilidad, pero también hay cada loco que quiere atropellar un perro, que uno no lo puede creer, pero que los hay, creo, ya lo había comentado. Después por acá dice, para mí, me llamo Jorge, el chofer lo vio y aceleró, para mí lo pasó por arriba a propósito. Dice por acá, lamentablemente se ve que acelera, si uno mira los segundos del video, pobre perrito, tiene que haber una sanción para el conductor. Dicen por acá también, Nahuel, claramente se demuestra que para nosotros es un segundo el que tenemos para frenar, y para ellos toda su vida si no lo hacemos. Bueno, Luciano, que está presente también desde San Roque, nos cuenta que el cielo está despejado por allá y manda saludos hoy en su día a todos los bomberos voluntarios, especialmente a los de su localidad, que es San Roque. Horacio también está presente. Leonor dice, buen día, con respecto al mal llamado perro callejero, en realidad son abandonados por sus dueños. Hay vecinos que traen animales y los largan a las calles, eso me consta, y el conductor no bajó la velocidad. Karina dice, el responsable es el dueño del perro. Rosa dice, los camiones de Lusa son muy irresponsables y andan muy rápido. Jorge dice, el perro tiene que estar dentro de la casa, y el perro, si es visto por el chofer, porque el perro venía al lado izquierdo, hay que ver si el chofer lo pudo haber visto. Jorge dice, escuché el audio del conductor, y el conductor reconoce, escuchen bien el audio, el conductor reconoce que lo vio y que lo mató. Bueno, ahora en un ratito lo escuchamos de nuevo. Karina dice, de todas maneras el perro tenía dueño y no tenía por qué andar por la calle. Rosa dice, bueno, bendecido día para todos, siempre los miro, estamos disfrutando unos mates, gracias Rosa. Sandra dice, en primer lugar el dueño del perro es el responsable, pero también es cierto que los recolectores andan muy rápido. Bueno, son muchos los mensajes y mucha gente está participando. Ahora sigo el resultado de la encuesta hasta el momento.
0: Sí.
2: A ver. 27% dice que el responsable es el conductor del camión. Uh-huh. 73% dice que el responsable es el dueño del perro. Pueden participar. Seguimos después con
1: ¿Puedo participar? ¿Puedo votar?
2: Podés participar, podés votar. Suscribite a la página también, al canal en YouTube que tenemos con Radio LT7 y deja tu me gusta. Así va creciendo esta comunidad digital que ahora ya conectados son más de 400. Les dije que nos iban a hacer un examen.
0: Sí.
2: Nos visitan. Gabriela Quintana. Hola, Gabriela, bienvenida.
3: Hola, ¿qué tal? Muy buenos días para todos ustedes y todos los oyentes.
2: Carlos Leiva. Hola, Carlos, bienvenido.
4: Muy está? Buenos días, muy buenos días. Muy contento por estar acá. Buenos días para ustedes y toda la audiencia. Muchas gracias por el espacio.
2: Margarita Piccoli. Hola, Margarita, buen día.
5: Buen día, buen día. Muchas gracias por invitarnos. La verdad que nos sentimos muy halagados por esta invitación y bueno, espero estos minutitos pasan lo mejor posible.
2: Y están acompañados, aunque no están al aire, por Norma Ortiz Brear y Rosa Gómez, que son profesionales del taller de construcción de perfil laboral. Las acompañaron hasta aquí, hasta la radio. Son todos del Valentín Jaúl. Bueno, cuéntenos por qué nos vienen a visitar hoy y cuál es ese examen o ese ping-pong que nos querían hacer. Margarita.
5: Buenos días, bueno. Yo quería hacerles una pregunta como para romper el hielo. ¿Qué haría si un día ustedes se levantan en la oscuridad? Es las 8 de la mañana, está oscuro, a las 9 de la mañana, oscuro, a las 10 de la mañana. Y empiezan a caminar y chocan. ¿Qué les pasaría a ustedes? ¿Qué pensarían si se despiertan en esa oscuridad?
0: Qué difícil responder, ¿no?
2: Yo me muero de angustia primero.
0: Primero de movida voy a atropellar algo seguro, porque no estamos acostumbrados a andar en la oscuridad.
1: Y me diría una mala palabra.
0: Sí, por sobre todas las cosas. Claro. O sea, golpearía en el borde de la cama de arranque o contra alguno de los muebles. No sé si en ese momento me diría lo que significa la distancia para tomar el picaporte de la puerta de la habitación, esas cosas así. Me quedaría. Realmente no estamos acostumbrados a vivir en los.

0: El Valentín Jauí es una institución de la que todos tenemos idea en claro. general a qué se dedica, quizás por no tener alguna experiencia cercana, uno no sabe en detalle, pero ¿qué hacen en el Valentín
1: Jauí? Ahí frente a la plaza.
2: Tiene 5 servicios, por empezar. Si está bien frente a la Plaza Torren, la dirección es San Lorenzo 1239.
1: Está en el semáforo ahí.
2: Claro, está entre la calle Belgrano y Bolívar. Y bueno, y cumple 5 servicios. Sí. Tenemos rehabilitación, estimulación temprana, integración escolar, aprestamiento laboral y residencia.
0: Y ahora, en cuanto a aprestamiento laboral, uno dice una persona con disminución visual o una persona ciega, ¿tiene posibilidad de trabajar?
2: Sí, totalmente, totalmente, porque uno llega ahí quizás roto, pensando yo me volví inútil, ¿qué voy a hacer de ahora en adelante? Claro. Sin embargo, vos entras ahí y todo es diferente, tu mente cambia totalmente. Te
0: imagino que hay esperanza, ¿no? De sí, poder
2: sí,
0: hacer.
2: Sí, totalmente, totalmente, sí, sí, sí. Y bueno, en cuanto a los profesionales, tenemos acompañamiento psicológico, psicopedagogos, kinesiólogos, los profesores que están ya orientados a todo lo que es ese tipo de discapacidad, sin dejar de nombrar a los porteros que nos reciben muy bien todos los días y el chofer de la combi que también nos traslada a donde nosotros queremos ir.
0: Carlos, contanos tu historia. ¿Cómo estás, Carlos?
3: Muy bien, la verdad, contento, como les decía, de poder estar con ustedes dialogando. Bueno, mi historia en el Valentín arranca en el 2019. Yo soy del Colorado Formosa.
0: Mira.
3: Vine a hacer mi rehabilitación, soy ciego de nacimiento. Y bueno, cuando entré al Valentín, también a la par de la rehabilitación, en ese momento estaba haciendo abogacía y bueno, ahora estoy actualmente en la carrera de periodismo.
0: Ah, mirá.
1: Futuro colega.
3: Sí, futuro colega, sí. La verdad, sí.
0: ¿Y cuáles fueron, a ver, vos y yo soy ciego de nacimiento, cuáles fueron tus principales desafíos y cuáles son para vos, ¿no?, tus principales logros en esto?
3: Y desafíos uno tiene siempre, uno se enfrenta a desafíos que se nos va presentando a lo largo del tiempo. Gracias a Dios hoy contamos con la tecnología que nos ayuda mucho en cuanto a la computadora, en cuanto al teléfono celular. Todo eso fue avanzando cuando yo recién empezaba. En cuanto al celular, por ahí no teníamos todavía lectores de pantalla, por ahí no teníamos que acordar algunas cosas de memoria en el teléfono, no teníamos la posibilidad de la computadora con lectores también, por ahí después eso fue saliendo, fue avanzando más. Y bueno, era manejarse con el sistema Braille, que también aprendemos en el Valentín. Yo, de hecho, lo usaba ya de la escuela primaria. Y bueno, logros, gracias a Dios siempre pude, todo lo que me propuse siempre pude llevar a cabo. La discapacidad visual en este caso no me impidió hacer ningún tipo de actividad. Siempre lo que quise hacer siempre pude.
0: Te hago una pregunta porque decía recién Margarita, imagínense, nos ponía a prueba si un día se levantan y no ven absolutamente nada y pasa el tiempo y siguen siendo todo negro. ¿Cómo, a ver, vos cómo ves, o sea, de los ojos hacia adentro? Porque uno cuando ve un objeto hace una imagen que se la forma en el cerebro y en función de eso sabes de qué se trata. Pero vos que nunca viste, ¿cómo te imaginas los objetos? ¿Es por el tacto? ¿Es por la descripción? ¿Cómo es?
3: Y principalmente por el tacto. Uh-huh. Hoy, como le decía, con la tecnología, por ahí muchas veces hay ciertas cosas que podemos sacarle una foto y si queremos que nos describa, buscamos una aplicación que

0: yo tengo una que se llama Be My Eyes, que saco una foto a una persona, por ejemplo, y me puede describir cómo es la persona. Yo le pregunto cómo es y me describe, o cualquier boleta de servicio, le saco una foto y me dice que de qué servicio es, cuánto hay que pagar, cuánto...
1: Esto es lo más duro.
0: Es lo más duro por ahí a veces, pero es así.
2: Qué bueno. Y por acá está Silvia, ¿cómo estamos?
3: Bien, todo bien.
2: Bueno, ¿y cómo es su historia?
3: Bueno, yo tengo una enfermedad que se llama retinosis pigmental. Hace 3 años que estoy en rehabilitación en el Centro Valentín Jahuí. Soy disminuida visual y uso bastón verde.
2: ¿Cómo es el tema de los bastones? ¿Quién me explica? Porque uno siempre asocia al bastón blanco, claro. Pero hay distintos colores, ¿no? ¿Cómo se explica? ¿Por qué ella es bastón verde? ¿Porque algo ve?
3: El bastón verde es para personas disminuidas visuales, en este caso como yo y mi compañera acá Margarita. Ajá. Y el bastón blanco es para ciegos.
2: Esos son los dos bastones que hay. Los dos.
4: Sí, también se puede complementar con el rojo, que es para ciegos y sordos.
2: Ah, bastón. Ahí está. ¿Y esa enfermedad fue de golpe? ¿Empezaste a ver menos? ¿Te fuiste al médico y te dio este diagnóstico?
3: Sí. Hace 20 años, porque mi enfermedad es hereditaria y progresiva.
2: Ajá, y a los 20, hasta los 20 años...
3: Bueno, mi enfermedad se declaró cuando nació mi primer hijo a mis 32 años.
2: Hasta los 32 años no tuviste ningún problema.
3: Ningún problema. Yo trabajaba, usaba anteojos...
2: Yo les pregunto esto para que sepamos que todos en algún momento podemos estar en una situación en la cual tengamos que pensar en la discapacidad, no como algo que le pasa a otros, sino como que nos pasa a nosotros. Y realmente son situaciones en las que si uno no las vive no se puede imaginar, y es muy importante ponerse en el lugar del otro, pero ninguno estamos exentos a que tengamos que o rehabilitarnos o aprender, como decía recién Carlos, a usar tecnología, o tengamos que ver cómo reinventamos y reencaramos nuestra vida con una nueva realidad en el trabajo. Entonces, por eso les pregunto sobre su historia. O sea, a los 32 años se te declaró la enfermedad con el nacimiento de tu hijo. Sí. ¿Y es una enfermedad irreversible? Sí. Y cuando decís rehabilitación, ¿qué tuviste que aprender de nuevo?
3: Aprender braille, que es como volver al colegio. Volver a aprender a leer y a escribir de distinta manera, a caminar con bastón en la calle, o sea, es una vida completamente nueva.
2: ¿Qué mensaje quieren dar ustedes? Porque esta visita implica para ustedes no solo dar a conocer sus historias, sino, me imagino, plantear que hay esperanza o que hay una manera de poder lograr tener habilidades, competencias, tener una vida plena a pesar de la discapacidad. Margarita.
4: Sí, vos dijiste una gran palabra clave, que es a pesar de. A pesar de... Puedes hacer una vida como cualquier persona, puedes bailar, hacer deporte, coser, tejer. Nosotros tejemos ahí en el Valentín Jahuí, tenemos un microemprendimiento en la plaza. También con mi compañera Gaby, ahora estamos estudiando locución y streaming.
2: ¡Ay, mirá!
4: podemos hacer muchas cosas, también hacemos pilates, todo lo una vida como cualquier persona, nada. No se puede impedir, no creo que se pueda decir no.
3: En el Centro Valentín Jahuí tenemos distintos tipos de áreas, computación, braille, actividad de la vida diaria, bastón, psicología, kinesiología, entre tantas.
2: ¿Cuántos van al Valentín más o menos en general? Hay desde niños, imagino yo, desde personas más jóvenes hasta personas adultas, no sé cuántos son ahí, si nos dice por ahí, en general.
5: Alrededor de 150 pacientes en este momento, entre niños, adolescentes, adultos y adultos mayores.
2: Ahí no querían salir, pero ahí están. 150, qué interesante. Bueno, Carlos, ¿algo más que quieras contarnos?
0: Bueno, acerca de la tecnología, como le decía, una pregunta así como un disparador le podría tirar. ¿Ustedes sabían que nosotros podemos estudiar? ¿Tenían algún conocimiento?
2: Vos sabés que con eso me parece que con las historias de muchas personas sí. que han logrado estudiar y hasta recibirse de lo que han querido, es como que uno en algún punto tuvo más conciencia de que se podía. Me acuerdo que había un chico que necesitaba, abogado, que es abogado también, sí. y que nos contaba cómo él, bueno, grababa las clases, después desgrababa los apuntes.
6: La mamá le ayudaba.
2: La mamá le ayudaba, la familia muy, muy importante en esto, y lo logró. No sé cómo será en el caso de los más chiquitos, vos decís desde la escuela primaria y empezar de nuevo, si es, digamos, tantas opciones tecnológicas hay para los más chicos, imagino que sí, pero bueno, eso sí, por ahí teníamos un poco más de noción.
0: Sí, sí, con esto del avance de la tecnología, por ahí, como hoy les contaba, cada uno de nosotros va adoptando diferentes formas, muchos... usan más el braille, mucho por ahí utilizamos más la computadora, grabamos las clases y uno va adoptando.
6: Te pregunto, vos estudias periodismo.
0: Sí, sí.
6: Manejas braille. ¿Hay libros de periodismo en braille?
0: Por el momento yo no los vi. Por el momento no.
6: Uno pensaría en abogacía, quizás sí. Claro. Los libros que estudias posiblemente los tengas.
2: ¿O es todo audiolibro?
0: Son PDF y Word.
2: Y vos los ponés para que te lo lea.
0: Te los voy poniendo en la compu y eso sí, está en PDF, modo texto. Si sí, por ahí tiene que ser bien legible, obviamente, porque si es modo imagen, por ahí no, el lector no nos lee. Uh-huh. Pero si está en modo texto y buena calidad, nosotros podemos ir leyendo.
2: Uh-huh. Y esto de andar en la calle, ¿cuál es la principal dificultad en las calles que uno tiene? Uno ve, por ejemplo, y me acuerdo de un tema, estado de las veredas.
7: Por ejemplo, ha crecido y mucho hoy la presencia de rampas, que antes no lo teníamos, por suerte. Cierto. Ya avanzó y mucho en esto. Pero recién describía a Cristina dos cuestiones muy especiales. Las veredas en buen o mal estado y la línea de edificación. Porque tenemos todavía mucha gente que pone el aire acondicionado a la altura de las cabezas.
2: Sí, sí.
0: Justo a la altura de la frente. Ahí.
7: Sí.
4: Las motos, los autos que los ponen atravesados,
3: bicicletas sobre la vereda, carteles,
0: ventanas que se abren a veces para
2: carteles.
6: Bueno, y estábamos hoy con el tema este del perrito atropellado en la calle. Sí. Lamentablemente, uno viendo pisa popó de perro, sí. Me imagino con alguna disminución lo que debe ser.
3: Terrible.
4: Sí. El tema del bastón verde es un poco engañoso a veces. Nos ha pasado con algunos choferes que piensan que uno ve.
7: Claro.
4: Que uno camina como que uno ve. En el caso nuestro con Gabriela, nosotros vemos. No nítidamente, pero vemos.
3: Sí.
4: Y es como que creen que nosotros nos hacemos los ciegos. Pero nosotros no somos ciegos, somos disminuidos visuales. Ajá. Hubo un tiempo que yo salía con un compañero mío a hablarle a la gente. Subíamos los colectivos y dábamos como una escuela, lo que era el bastón blanco y el bastón verde. Y bueno, después dejamos, pero tendríamos que volver a subir de vuelta.
2: Esa mirada como que se están haciendo, sí. Sí, como que,
4: sí, mira. Sí, así es.
2: Pero eso que para que no subir a los colectivos, para no...
4: Verdad que no sé, que fue en el tiempo ese de que había problemas con la tarjeta de la SUBE.
2: Ah, sí.
4: Sí, que como que viajábamos gratis, a ellos nos pagaban el sueldo, una cosa así. Ah, fue, mira, muy confuso, sí.
2: ¿Qué?
4: Pero sí tengo una anécdota muy linda de un remisero una vez que subo, y yo me iba sin mis lentes de contacto. Yo uso lentes de contacto, pero igual no veo bien. Y me dice, señor, ¿usted tiene problema en la vista? Sí, le digo. El otro día subió un muchacho ciego y yo lo bajé donde él me dijo. Y me preguntó cómo podía pagarme.
2: Ajá.
4: Si yo recibía Mercado Pago.
2: Claro.
4: Yo me quedé sorprendido, me sentí una hormiga al lado de este muchacho, porque cómo puede ser que yo, que veo, no puedo manejar Mercado Pago.
2: Claro.
4: Y el que es ciego lo puede hacer. O sea que el mensaje hoy sería... ponele onda, sabes que hay esperanza, que todo se puede. Nosotros tenemos una discapacidad, pero no somos discapacitados.
2: Gracias por la visita, ¿eh? No, gracias por venir, ¿eh? Bueno, ahí está. ¿Cómo es? Todo se puede.
3: La rehabilitación es muy importante.
2: Bien, gracias por venir. Son las 8:31, hacemos la pausa.

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0: buenos días, Tina y equipo. Respecto a la consigna, es un peligro los choferes de Lusa, es un peligro, andan a alta velocidad, andan como son locos, todo desesperado. Y imagínate qué puede esperar si a su propio compañero lo atropellan. Y ahí me parece a mí que le atropelló a propósito, tendría que haber parado, así como dijo el dueño.
1: Buen día, equipo de noticias. Acá también el camión de basura pasa como loco, la calle Dávalos es un desastre.
2: Buen día, equipo de mañana, por la consigna. Sí, ese señor parece que no ve y no puede andar conduciendo semejante camión. Hay que sacarle el carnet y suspenderlo o echarlo de la empresa. Porque si fuese una criatura o fuese una persona de edad, ¿qué diríamos? Quiere decir que no ve. Mi nombre es Enrique del Barrio Pujol, mi número es 840.
3: Buen día, equipo de mañana. Cristina, ¿qué hacía el perro en la calle? Me pregunto yo, ¿cómo ata un perro suelto en la calle? ¿Qué pasa si es que pasa una bicicleta, una moto, se lleva por delante al perro, se cae en la calle, le pisa un auto y una desgracia humana? Yo digo que también es una desgracia más grande. ¿Qué hacía el perro en la calle? Ese es el problema. ¿Qué hacía el perro en la calle? ¿Dónde está el dueño irresponsable? Que él tendría que ir preso más o menos no es responsable de un animal, no está capacitado para tener un perro. ¿Qué hacía el perro en la calle? Esa es la discusión. Que tengan buen día.

0: 8:38 en la República Argentina, 11 grados 5 décimas la temperatura en la capital de la provincia de Corrientes, jornada a pleno sol por suerte. 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
0: A una cascoteada, tengo
1: 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Ah, no, piedrita, bueno, en la espalda, qué lindo, ese es lo que se quiere.
0: ¿Sí? 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
0: descontracturante.
1: Tenemos un invitado, vamos, invitado.
2: Bueno, vieron que ayer estábamos mostrando el tema de los cables que están sacando del centro. No, a ver, te la voy a complicar, Nico Romero. Sí. Viste que ayer pasaron una foto por calle Belgrano, una ventana llena de cables.
0: Ajá.
2: No sé si vieron o si estaba previsto, pero empezaron a sacar los cables de esa zona que ya no es microcentro o campo histórico.
3: En el programa Cielo Limpio.
2: Claro, claro, claro. Y bueno.
1: ¿Cómo no es este programa?
2: ¿Qué? No. ¿Qué pasó?
3: Nada,
1: okay, nada. Vamos a hacer un video, no, es en este programa.
0: Vamos a hablar. Buen día al niño que recién está llegando.
2: ¿Qué tal? Son de
0: salió del jardín recién y vino para acá, ¿no?
2: Claro. Bueno, está Juan Cifra, que es el director general para Obras Públicas de la Municipalidad, para que nos cuente un poquito más. Yo quiero saber si la idea es sacar todos los cables que nos sirven de toda la ciudad o bueno, van a ir trabajando sectorizadamente, porque era una especie de prueba piloto, ¿no? Decías vos, Gustavo, la que empezaron durante los últimos días. Juan, ¿cómo te va? Buen día.
4: Muy buenos días a la mesa, buenos días a la audiencia.
2: Bueno, había sido que desde hacía un tiempo había una ordenanza que establecía que se tenía que despejar el cielo, empezar a sacar todos los cables. ¿Cómo se motorizó? ¿Cómo se empezó a hacer este trabajo?
4: Sí, a ver, la ordenanza está desde el 2022, ¿sí? Había empezado en ese entonces, pero bueno, ahora el intendente Claudio Polich tomó las riendas con esto y bueno, Obras Públicas empezó justamente a realizar este operativo junto con las diferentes empresas que son las que habían puesto los cables, ¿no? Llámese Telco, llámese Personal Flow, DirecTV, todo lo que estaba por cruzando de calle en calle, ¿no? Esto empieza un poco en todo lo que es el microcentro y después será extendiendo. La idea es liberar el espacio aéreo, como bien lo dice, un cielo limpio, ¿no?
2: Bueno, entonces, primer dato es que involucra, o sea, las empresas, porque las principales responsables de sus cables son las empresas. Lo que pasa que, bueno, hasta ahora no sé si no se las había obligado o no faltaba hacer operativa esta ordenanza, no sacaba ningún cable.
4: Sí, claro, a ver. El tema es que ahora, bueno, vamos avanzando en el tiempo, ya hay muchas fibras ópticas, muchas que van por las veredas, entonces había muchos cables que estaban obsoletos ya, directamente no se utilizaban, entonces se les pidió a las empresas empezar con todo esto. También la parte de la electrotecnia municipal, se tiene que reacomodar cables, la gente de la DPEC, entonces van a quedar, digamos, no manojos de cables, sino en las esquinas, ¿sí? Se va a hacer el tendido en forma de ángulo recto y después se va a ir tirando por los costados de las calles. y no cables cruzados de un lado a otro.
2: Ah, o sea, la idea entonces es que los cruces únicamente se den en las esquinas.
4: Exactamente.
2: De los cables indispensables, todo el resto, porque, sí, por ejemplo, antes todos teníamos teléfono fijo, ya el teléfono fijo no existe más, sin embargo hay un montón de cables y de postes de teléfono que quedaron dando vueltas.
4: Exactamente, todo lo que quedó obsoleto se va a retirar, ¿sí? En trabajo en conjunto con todos, y bueno, la idea es esa, liberar el espacio.
2: Ajá. La zona entonces empiezan por lo que es microcentro, pero la idea es poder avanzar en toda la ciudad.
4: Sí. Primero se va a avanzar. Todo esto lleva un tiempo, es toda una logística, no es... O sea, vos pensás que durante años y años fueron acumulando cables ahí, entonces el retiro de todo es, o sea, no te digo imposible, pero lleva su tiempo.
0: Recién, Juan, hablabas de lo que significa la nueva realidad en muchos de estos servicios, pero hay algunas todavía empresas que siguen prestando por cable, por ejemplo, el Internet. Eso va a costar, sí, un poco.
4: Bueno, a ver, la idea es, no me gusta la palabra intimar porque suena a imposición, pero si bien ya hay una ordenanza,
0: sí, claro.
4: O sea, todo el mundo tiene que ya adecuarse a las nuevas tecnologías, ¿no? Entonces, bueno, o si no, en su defecto tendrán que reacomodar por donde está permitido.
1: Juan, ¿cómo es? Yo me acuerdo allá por el 2003, 2004, una ordenanza, era el gobierno, me acuerdo todavía, de Nora Nazar, en la capital correntina, en el cual se aprobó que en 10 años tenían que despejar todos los cables y hacer todo cable subterráneo. Nunca se cumplió, obviamente, por lo que estamos viendo, por lo que estamos viendo en esta realidad. En las distintas zonas, digamos, un nuevo barrio, donde hay nuevas instalaciones, ¿se hace cableado aéreo o es cableado subterráneo?
4: Mirá, por ejemplo, Santa Catalina, la mayoría es cable subterráneo, ¿sí? Se hacen cámaras, se tiran los cables de media y todo, y va subterráneo. Ajá. Obviamente, después, a veces para un alumbrado público tenemos que sacar algún chicote o algo, pero se trata de que todo sea subterráneo ya.
2: Te pregunto, pero porque preguntan, que muchas veces hay postes que están como a medio caer o inclinados y que también son postes que quedaron en la mayoría de los casos sin uso. ¿Este trabajo contempla también por ahí retirar estos postes de madera, la mayoría?
4: Mirá, hay muchos cables que son de la DPEC, sí, que están medio obsoletos y bueno, se van reemplazando. No sabría decirte porque no me puedo meter en un área que no me compete, claro, pero sí, se irán reemplazando. Estamos teniendo algunos problemas con, o sea, que se pudren los palos de madera y esas cosas, que la DPEC también está reemplazando hoy por hoy con columnas de fibra.
2: Bien.
4: Entonces se va haciendo todo. Lo que pasa es que hay que, como dije, no todo es para allá, sí, ¿sí? Y hay que ver, es una logística muy grande. Si la DPEC tiene que cambiar todos los postes de la ciudad, es como mucho, pero bueno, se va haciendo. O sea,
2: ¿cómo organizan, Juan, el trabajo? Porque durante el tiempo que están interviniendo una calle, esa calle tienen que cortarla. Creo que el trabajo que hicieron acá en Microcentro aprovecharon el fin de semana, que hay menos movimiento. ¿Tienen alguna agenda de trabajo para la semana o van, digamos, interviniendo puntualmente en alguna cuadra?
4: Se va a intervenir todo puntualmente, o sea, nosotros empezamos el día jueves, viernes y sábado, se hizo también. Lo que pasa, tampoco podemos trabajar de noche, o sea, son muchas las partes involucradas, entonces hay que lograr una logística concordante para todos, y bueno, se va haciendo. A veces generamos un poquito de caos con el tema de se desvían los colectivos, tenemos horarios de colegio, pero bueno, se trata de que la gente también entienda que es por un bien común, ¿no?
2: Bien. Juan, muchas gracias, muy amable.
4: No, faltaba, por favor, saludos.
2: Bueno, ahí está, ¿no? Contando un poco cómo se viene haciendo el trabajo, con una logística importante, claro, porque tienen que estar en el momento todos los dueños de los cables.
0: Claro.
2: DPEC, alumbrado público con la municipalidad, las empresas de servicio, y cada uno tendrá que ir viendo su cable, si ya no sirve más, retirarlo, hacer
0: este se usa, este no se usa, ¿no?
1: Claro. Sí. O sea que, Nico, esto de producción en vivo, ¿puede ser?
2: A ver, dale.
1: Ahí te pasé, Nico, recién una foto, mira. Poné la anterior, ¿puedes poner las dos juntas? Esta es cuando estaban por intervenir y esta es cuando está intervenida. Acá no, por ahí a lo mejor las imágenes no se ven. Si le puedes acercar un poquito más allá sobre aquella esquina, te das cuenta, mira, claro, esos eran los cables arriba.
3: Así estaba.
1: Sí. Así estaba. En la foto del antes, cuando Gustavo era gordito, y la foto de ahora,
3: cuando es más gordito.
1: Fíjate cómo quedó. Fíjate cómo acercarle un poquito.
3: Ah, mirá. Mirá.
0: ¿Sabes dónde más te das cuenta? No tanto en la parte aérea, pero fíjate que ahí sobre el muro del ministerio, fíjate el puñado de cable que hay. La foto anterior, Nico, fíjate que allá abajo, mirá.
2: No, sí, es una locura.
1: Ah, hacia la izquierda.
0: A la izquierda. Entre el ministerio y el Partido Justicialista, ahí había una cantidad
2: de cables. La clave de esto es que no pongan más cables.
0: Esa es la idea.
2: Porque vos decís tanto trabajo para sacar lo que se acumuló durante años, que a partir de ahora... los nuevos servicios.
3: Pregunto desde mi desconocimiento.
2: Siempre preguntás desde el desconocimiento.
3: Sí. ¿Cómo, total
2: no,
3: que
2: no es necesaria ya la aclaración?
3: Gracias, ajá. Solís. Claro. ¿No hay que pedir autorización para colocar esos cables en espacio público?
2: Específico para colocar un cable, o sea, la autorización para instalar el servicio. El tema es que acá hay normativa que exige que los nuevos servicios tengan que hacerse todos de vía subterránea.
3: Claro, a eso voy.
2: ¿Cuál es el punto? No se terminó la infraestructura y tampoco dieron las condiciones. Viste que siempre hay una cuestión de emergencia. Nosotros vivimos de emergencia en emergencia.
3: Sí.
2: Entonces, imagino que las empresas prestadoras de servicio habrán dicho. Si es de esta manera, no podemos instalar los servicios por los costos, porque no falta infraestructura, porque falta un montón en toda la ciudad para poder hacer todo subterráneo. Entonces, a partir de ahí, es como que vivimos en estado de excepción permanente. Pero la clave, más allá del contexto, que a partir de ahora, todo lo que se vaya a hacer, se haga, sobre todo en la zona que tiene más infraestructura. Pensar en un cableado aéreo en un barrio que tiene calles de ripio, en un cableado subterráneo, me parece claro. Que es un despropósito. Y a la gente de ahí no le puede decir, sí. No vas a tener servicios hasta que...
3: No vas a tener internet hasta que...
2: Pero hay zona, por ejemplo, como decía, Santa Catalina, que es un barrio nuevo, en donde, bueno, la mayoría tendría que estar adaptado ya a no tener todo ese cablerío.
3: ¿Por qué va mi pregunta si la autorización o no? Porque yo imagino, intuyo de que las empresas en este caso, para colocar esos cables deberían solicitar un permiso, deberían solicitar una autorización para colocar estos cables. De última, vos como organismo público, denegás y listo.
1: No, lo que pasa con Gigared, por ejemplo, perdón Marcelo, una pelea con Gigared durante mucho tiempo, una de las empresas prestadoras del servicio, fue que tenía habilitado para prestar el servicio en una determinada
0: zona. Sí.
1: Y ahí más le iban agrandando el anillo y demás. Entonces, exacto. No es que te hacen puntualmente por cada conexión un permiso.
0: Exacto.
1: Sino te dicen, vos podés hacer los permisos desde acá hasta acá, desde acá hasta acá. Entonces vos metés cable en la zona.
0: Existían los permisos, después se fueron modificando, como lo decían recién, con el tema de la legislación, y lo que anteriormente se había hecho con el cableado aéreo, hay muchos que dicen, bueno, ya que hicimos 30, hagamos 31 y listo, y se modificó. No se puso, como también lo destacaban ustedes, una cuestión de costo, una cuestión operativa, y hasta inclusive una cuestión de comodidad, porque es mucho más rápido y efectivo el cableado aéreo que lo otro, que lleva su trabajo.
1: Sí. Que después te pregunto, Marcelo, vos que vivís en Resistencia, por lo tanto tenés un poco más de información. Cuando se hizo la peatonal en Resistencia, ¿ya no se hizo con conexiones para cableado subterráneo y con las conexiones de gas? ¿Ya listo?
0: Gas y el de, ¿cómo se llama? El de emergencia para los bomberos. Está todo subterráneo.
1: O sea, ahí hicieron, a ver, creo que ahí Ayala era el intendente.
0: La ingeniera lo arrancó sin mule y finalizó Ayala. ¿Sabes?
1: O sea, fue pensado, digamos, como una política de Estado, de decir, bueno, hagamos esto porque si no, cuando llegue el gas, tenemos que romper otra vez la peatonal para volver a poner.
2: Porque cuando uno dice cable subterráneo, que es lo que debería haber, no hay que vos agarrar. Fulanito de tal calle me pidió que le conecte tal servicio y hago un pocito hasta la casa y lo. Tenés que tener todo toda sistema, una estructura.
3: Tiene una bajada como tal. Lo mismo que el cable aéreo, de que tiene un lugar desde donde sale cable, pero
2: tengas una obra que implica
3: claro, obvio, sí, un canal
2: debajo
3: digo.
2: De toda la vereda.
1: Tenés que romper toda la vereda, toda la calle.
0: Llevas todo el ramal por ahí y las conexiones, como recién lo destacaban, del tema de ese contacto domiciliario del gas, por ejemplo. Sí. Vos tenés hasta el pico que llega el gas. En algún momento llegará el gas, ¿no? Mientras tanto.
1: Cuando llegue el gas.
3: Es contrafáctico también esto, pero vos te imaginás hoy salir a anunciar de que van a hacer una obra de esta magnitud para poder tener conexiones subterráneas de los distintos servicios.
1: Rompes toda la.
3: Bueno,
1: tengo 400 años.
3: ¿Cuál va a ser la primera respuesta? Hoy. no hay plata para tal cosa y la van a gastar, claro, en algo que no hay.
2: No, pero no.
3: Esa va a ser. Yo te digo lo que van a decir.
2: No, pero no funciona. El tema es que todo lo nuevo, o sea, es un proceso. Vos no vas a poder de la noche a la mañana cambiar todo un sistema. Lo nuevo que se hace, ya sea se construye una calle, lo que sea, con una ripio, no creo, tiene que tener, o tendría que tener los barrios nuevos, toda la manera de que todo el servicio vaya por vía subterránea. Pero ahora me parece que algo bastante más, no sé si simple, pero más de sentido común lo que se está haciendo, que es toda la cantidad de cables que ya no se usan para nada.
3: Sí, sacarlo.
2: Sacarlo. Y los que están, que estén ordenados. Ahí, claro, no tenés que hacer una mega obra, sino poner un poquito de presión a las empresas para que vayan y arreglen sus cables, que les implica tener operario, tener gente ahí trabajando, y decir, bueno, se ordena. Y lo nuevo, instálenlo bien. O sea, si no hay manera que sea subterráneo, que hagan, digamos, sin cruzar por... Porque ¿cuál es la más corta? Yo tengo el poste enfrente, y te lo cruzo por la mitad de la calle. Sí. ¿Por qué? Porque todo lo otro te implica más cable. Si vos tenés que ir hasta la esquina y volver... Pero sí, bueno, ahí está en donde tenés que plantear entre lo realizable... ¿cuál es la exigencia que cumpla con esto de no poder tener la maraña? Pero hay cuadras, uno no mira para arriba, pero hay cuadras que es desastre.
0: Muchas cuestiones.
2: Cables colgados,
0: espaciados por el mismo peso y las distancias que recorren también. También en estas circunstancias, en estas circunstancias, tratando de dar la respuesta rápida al usuario, se cometen estas irregularidades y ahí está ausente el Estado.
2: Por eso, todo tiene que ver con el punto de equilibrio entre...
0: Me acuerdo que la primer casa del barrio donde yo fui a vivir era la mía.
2: ¿Y?
0: 500 metros tiraron de cable para la señal de televisión.
2: La televisión, sí.
0: O sea, una locura. En vez de ampliar una boca, claro, como era la primer casa, no había ningún vecino, otro, sí, entonces... comprarle 500 metros más barato.
2: Sí, y las empresas sí pueden ahorrar tiempo, porque si no, sí, claro, te van a cruzar por el frente, no van a ser bien prolijo, pero es importante avanzar.
0: Sí, no, yo lo mío fue más irregular, porque cruzaron todo para arriba unos techos.
2: Adelante las
0: casas. Las casas ajenas.
2: Bueno, ¿cómo estás? Y no te saludé formalmente, ¿qué andas haciendo?
3: ¿Qué tal? Día, bien.
2: Por esta mañana, ¿qué tenés para contar?
3: Tengo una novedad.
0: ¿En serio?
2: Novedad,
0: ¿no? A ver.
3: Vamos a pantalla completa, Nico, de los cuatro de última.
0: Sí.
2: Ahora, ponele primerísimo.
1: No, que se haga cargo él de las noticias.
0: No, no, no, tipo,
1: la voy a dar vuelta.
3: ¿Pero tenés a mano el QR del canal de YouTube, Nico? Sí. ¿Te puedo molestar? ¿Te puedo pedir algo?
2: ¿Qué estás siempre ahí abajo? Siempre. Mira, tiene una bolsa.
0: Se está por cambiar ropa. Hace magia. No sé.
1: Mira lo que traje acá. ¿Vamos a sortear esa remera?
2: ¿Qué es eso?
3: Camiseta argentina de Fair Play, gracias a la gente de Gamba Indumentaria. Ajá. Que nos
2: dio
3: la camiseta de Argentina, inspirada en la camiseta aniversario que salió hace un par de meses, en realidad es un par de largo. Y ahí está, gracias, Marce.
2: Dice Fair Play.
3: Dice Fair Play, tiene la 10 de Fair Play atrás.
1: Dale, de los bracitos, porque está todo hacia adentro.
0: Está todo.
3: Bueno, la tenía en la mochila, disculpe.
2: Pero esa está usada, te fuiste
3: No, esa es la mía. La retiré ayer. Estaba la saqué de la bolsa y la guardé en la mochila. Así que...
0: ¿Y por qué no requitan la bolsa? ¿No? Que sos
3: para que...
2: ¿Hay que tiene el 10 atrás?
3: Tiene sí. Tal vez en pantalla no se ve tanto porque está en dorado.
0: Le digo a la gente, esto no es una carpa, es la remera de él.
3: Quédate, Marce, quédate así, salís mejor en cámara ahí, Escuchá. Quédate así, que...
1: ¿La podemos sortear?
3: Si llegamos...
0: Con toda una familia, en
3: realidad. De acá al... Déjame hacer el reel, por favor. Si llegamos... De acá... Al viernes, a los 6.500 suscriptores en el canal de YouTube, faltan 200, hermano, que faltan tantos. Si llegamos de acá al viernes, a los 6.500 suscriptores en el canal de YouTube de Fair Play, sorteamos una de estas remeras entre los suscriptores que obviamente vayan a participar. Y además, creo que la semana que viene en Instagram también vamos a tener alguna novedad. Así que arroba Fairplay OK en Instagram. Pero en el canal de YouTube de Fairplay, si llegamos a los 6.500 suscriptores, vamos a estar sorteando esta remera. Tenemos unas cuantas para sortear. Vamos a ver cómo lo vamos haciendo. Bueno, allá está en la parte baja de la pantalla el canal de YouTube. A ver, vamos a ir viendo en vivo en un ratito. A ver cómo si suben o no los suscriptores. Si van...
2: A ver, bueno, vamos a entrar. Pero no se puede ver los suscriptores, eso sí.
3: Yo lo tengo acá en mi celular, pero...
0: Vos sos el administrador.
2: Sí, puedo ver. 6.230, ¿puede ser?
3: Sí, 6.233.
0: Para los seguidores de Instagram, ¿hay algo?
3: Puede haber, lo voy a pensar, voy a pensarlo con la almohada aquí a mañana. Pero si llegamos a los 6.500 de acá al día viernes,
0: sí,
3: vamos a estar sorteando esta linda remera para alentar a la selección argentina. Aparte, calidad tela deportiva, camiseta transpirable, exactamente. La calidad es buenísima, verdaderamente. Es muy, pero muy buena. 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Y además, vamos a estar largando sorteos con el correr de las semanas. Así que, si llegamos a los 6.500 suscriptores, lo vamos a estar sorteando. Creo que mañana voy a traer novedades también de Fair Play para la semana que viene. Ajá. Así que, bueno. Pero
0: ¿vamos al Mundial o no?
2: Un par de pasajes, ¿no?
3: No, no, pero...
2: ¿No podemos hablar con Sabón, algo así? Pues, es mucho. Es un montón.
3: Creo que es un poco lejos y un poco cerca el tiempo, pero... Pero bueno, veremos, algo vamos a conseguir. Pero bueno, Fair Play se pone en modo mundialista. Fíjate también cómo se adaptó el logo en celeste y blanco con las tres estrellas. Yeah. Así que Fair Play se pone en modo mundialista.
1: Lo que sí, a mí no me quedó claro algo que dijiste... Dijiste, lo voy a consultar con la almohada aquí esta mañana.
0: Y si es lo que hace, vaya a dormir hasta mañana.
1: Sí, está peor. No. Mañana, se está por dormir hasta mañana.
0: Sí, claro, está peor dormir.
3: No, porque de la siesta tenemos no una, dos transmisiones.
0: Mirá.
3: O sea, hoy ni almuerzo. Hoy ni almuerzo, pero.
2: ¿Simultáneas o no? En distinto horario.
3: No, una a las 2 y otra a las 4.
2: ¿De qué se trata? ¿O qué juegas?
3: Todos los partidos de cuarto de final de la Liga Correntina de Fútbol se pasan por Fair Play. Dos partidos se juegan hoy, dos partidos se juegan mañana. Hoy tenemos Curupay Mandillú en primer turno, Doctor Montaña Quilmes en segundo turno. Mañana tenemos dos partidos más también, así que... Mira, Laura bastante.
1: Va a laburar el Switcher.
3: Por fin. Sí, el Switcher también va a trabajar bastante.
0: Dale.
3: Y es más, hoy estrena sede que no conoce el Switcher.
2: Bueno, ahora nos cuentan un poco más a las
5: 9
2: de la mañana. Hacemos la pausa.
5: Esta noche pensé en pasarte a buscar, que estés lista a las 10, invitarte a cenar.
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7: La temperatura 11 grados 7 décimas, la humedad 94%.
8: Primera planta industrial de Mass Timber en Corrientes.
7: Estará en Virasoro. El CEO de Cambium Build, Pablo Baldomat Jones, habló del proyecto para la fabricación de CLT que está en ejecución.
9: Empezamos a elaborar esta tesis de traer este sistema constructivo en base a madera estructural. Corrientes fue el plan A, el plan B, el plan C, no había otro plan, era Corrientes o Corrientes, y bueno, decidimos poner la planta en Virasoro. Actualmente está en construcción la nave industrial, estamos planificando tener los primeros contenedores de la línea principal en septiembre de este año, así que vamos muy rápido. Actualmente hay 60 personas involucradas en todo el proceso, pero esto se va a multiplicar por mucho más cuando tengamos la producción.
8: Causa Cuadernos.
7: En Comodoro Py se reanuda hoy con los testimonios de Roberto Labaña, Leonardo Fariña y la exdiputada nacional Mariana Zubic.
8: La Unión Europea endurece su política migratoria.
7: Se establecerán centros de detención en terceros países y se acelerarán las deportaciones.
8: Se viene el Gran Premio de Mónaco.
7: Este domingo se correrá en el trazado de Monte Carlo. La primera práctica libre será este viernes 5 de junio a las 8:30 y la segunda al mediodía. La temperatura en la ciudad de Corrientes, 11 grados 7 décimas.
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0: Buen día, soy Gladys Cobar 868 y yo creo que la responsabilidad de la muerte de ese animalito es tanto del dueño como del camión, del chofer. Si el chofer lo hizo con intención, el karma lo va a hacer pagar algún día. Y eso también parte de la culpa lo tiene el dueño. Porque el animalito no debería estar en la calle sin correa y con una persona.
1: Soy Mario 994, mis tres últimos. Con respecto a lo que pasó con el perrito, es lamentable, indudablemente, pero no creo que el muchacho que manejaba el camión, que es un trabajo muy sacrificado, que haya querido hacer eso con el animal. Son cosas que suelen pasar cuando uno está en la calle. Yo he sido remisero y pasan cosas. Fue un accidente. No creo que el muchacho, como iba el perrito ahí, yo no creo que el hombre lo veía, sinceramente. Y el dueño del perro, ¿qué culpa va a tener si los animalitos por ahí se escapan? Son cosas que pasan, es la vida misma.

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2: 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Gustavo.
1: Bueno, tengo un par de cositas para contarte, estimado Switcher, si sos tan amable, podemos empezar a verlo. Ayer, una hora después que terminó el programa,
3: salió... Cerca del mediodía.
1: ¿Cómo?
3: Cerca del mediodía.
1: Cerca del mediodía, sí, salió, terminó el juicio contra el ex senador, el ex diputado y el ex asesor provincial. Bueno, él se presentaba como asesor, no sé si habrá sido o no asesor.
4: Ex presidente del Compromiso Correntino.
1: Ajá, el Manuel Susini, quien fue condenado a 3 años y 6 meses, 3 años y medio de prisión, por abuso sexual simple continuado. Esa es la carátula, esa es la condena que tuvo el ex senador. En el juicio también se descartó otra denuncia que había, otra imputación que tenía por privación ilegítima de la libertad. Esto surgió a partir de una denuncia de 2 mujeres menores de edad en ese momento, en el año 2020, las cuales acusaron al ex senador, de estos abusos sexuales. Más o menos, para graficar un poquito, eran chicas a quien ya lo confirmamos porque ya está el veredicto de la justicia, llevó a sus casas con la promesa de ayudar económicamente, darle un techo y comida y demás, y ayudarle en sus estudios, y de allí se produjeron los abusos sexuales. Durante el transcurso del procesamiento, la imputación y demás, hubo un intento de acuerdo por parte de Susini, de acuerdo económico con las víctimas, que fue rechazado por ambas, y llegaron hasta esta instancia. Todavía no, más allá de que es prisión efectiva, no va a quedar efectiva todavía la prisión. Ustedes saben, esto es primera instancia, tiene su tiempo, todavía no están ni siquiera formuladas las razones que llevaron a la justicia, en este caso por unanimidad de los tres jueces que lo condenaron. Las razones por las cuales precisamente los fundamentos
2: no
1: para conocerlo. Y de allí vendrá el tiempo para hacer las apelaciones. Así que 3 años y 6 meses de prisión, esta vez en primera instancia para el ex senador y el ex diputado, presidente de Compromiso Correntino. También, digo, o sea, que me tocó un montón de veces, se presentaba como yo soy asesor, la verdad, más allá de una tarjetita que decía asesor. Uh-huh. No sé cuál era su función y su rango. Bueno, después el otro que tenemos para traerte a esta mesa, otro tema policial. Esto pasó en el Cocal, calle Roldán y avenida Altagracia, en la zona conocida como el Cocal. Efectivos del Grim 5, en un operativo de... están dando cuenta por allí. Usted sabe, se está tratando de hacer mucha prevención en este aspecto. Ante una llamada de vecinos, al 911 fueron a ver, porque le encontraron estaban viendo a dos hombres que estaban revisando automóviles. Mira, viste que está acercado, a ver qué hay acá, mirando casa. Bueno, van y lo merodeaban, esa es la palabra, a estos dos. Y
3: palabra técnica.
1: Por merodeo lo apresan, por merodeo, a pedir los antecedentes. Uno de ellos tenía 5 solicitudes de detención.
2: 5.
3: No una, no dos, no tres, no cuatro, 5.
1: Y una de ellas tenía la orden de traslado al hospital de salud mental. ¿Por qué el de salud mental? Bueno, la otra fotito que estamos viendo allí es la que te explica por qué al de salud mental. Una persona con adicciones. Uh-huh. Entonces, una de las solicitudes estaba relacionada a su actividad delictiva.
3: Ajá.
1: A partir de, bueno, esta adicción que tiene a estupefacientes, por lo cual seguramente será trasladado a la
3: persona. Perdón, a partir de esta detención, ¿se llegó a descubrir, a averiguar, etcétera, por qué no estaba detenido si tenía 5 pedidos?
4: Porque el código no se lo permitía.
1: Claro, porque vos estás libre hasta que te condenen, hasta que haya una orden de la justicia. Y cuando sale la orden de la justicia.
2: Si tenía 5 pedidos de detenciones, bueno, no lo habían detenido.
1: Claro, no lo encontraron. ¿Dónde está? Fueron a buscar a la casa y no estaba. La orden de detención, pues te dice,

0: Hola, buen día, ¿cómo están ustedes, los trabajadores de la radio? Por supuesto, nuestra audiencia, ¿cómo van?
1: Bien. ¿Acá?
0: Organizando un poco.
1: Me imagino que con bastante trabajo. Contanos un poco cuáles son las actividades y cómo se da esta llegada de Kicillof aquí a Corrientes mañana.
0: La verdad es que nosotros veníamos trabajando la propuesta de Movimiento Derecho al Futuro en varias localidades de nuestra provincia, y también venimos sumando compañeros y compañeras a los lanzamientos nacionales que lleva Axel, de educación, de salud, de mujeres y diversidades. Y una de las planificaciones del año era que podía visitar Corrientes en la primera etapa, así que bueno, esa es la idea del gobernador, entendiendo también que todavía está en construcción su candidatura, que nosotros creemos que es un buen candidato para la presidencia, pero que claramente aparte está actualmente siendo gobernador, y por eso también su visita y su libro lo trae por Corrientes.
2: Pero ¿no? ¿Esto no es campaña? Diputada, ¿esto ya no es campaña?
0: Y en algún sentido entendemos que y queremos que así sea, pero claramente el gobernador tiene actividades planificadas que tienen que ver con acuerdos que tiene también con el gobernador Valdés de Corrientes y lo que tiene que ver con el libro que lo está llevando a, y que también es convocante para la militancia, pero también para el público en general, poder escuchar las propuestas de economía que el gobernador de la provincia de Buenos Aires tiene.
1: ¿Cómo? ¿A qué hora llega, ¿no? Marlene, y cuál es la agenda de actividades? Todo se acota al día de mañana, ¿no? Es un solo día en el que va a estar aquí.
0: Sí, el día de mañana que el gobernador Axel Kicillof llegaría directamente al aeropuerto, y desde ahí la intención primera es que va a visitar al compañero Fernando Chara, el intendente de Empedrado, que inicia la agenda por ahí, por visitar este municipio peronista, y después de ahí tenemos otra reunión con sindicatos que se hace acá en Capital, que posiblemente sea en ATSA, así que se está cerrando eso. Luego la visita y la reunión conjunta con el gobernador Juan Pablo Valdés, y después la presentación del libro en el campus de Derecho de la universidad, ¿no? A las 17:15, para más o menos arrancaría 18, lo que nosotros especulamos, también pensando de que justamente nos abraza la marcha de Ni Una Menos a nosotras y a nosotros en lo que respecta al 3 de junio,
1: ¿no? ¿Hizo un poquito de ruido que en la agenda no esté prevista alguna actividad institucional con el PJ o en la sede del PJ? ¿Por qué?
0: ¿Ruido a quién?
1: Bien. Mediáticamente uno dice, viene el gobernador de la provincia más importante que gobierna el PJ, y uno asocia automáticamente algún tipo de actividad institucional partidaria, y sin embargo no está eso en la agenda.
0: Está la actividad con el intendente y también con los intendentes peronistas, y por supuesto con los compañeros, va a ser también con los sindicatos, o sea, actividades políticas y partidarias hay. Lo que el PJ no organizó fue ninguna reunión dentro del ámbito partidario ahí por Salta 663, digamos, no tuvo propuestas de la agenda de la presidencia ni de ninguna parte del organigrama del Partido Justicialista.
2: Pero esto marca...
0: Yo no soy parte del organigrama, soy una agilidad nomás, pero bueno, es lo que por ahora no tuvimos nunca...
1: No hubo una propuesta.
0: Mucho movimiento mediático de pasapalabra y de mala información que notamos que se dio, pero la verdad es que no propusieron ninguna actividad. Y a ver,
3: perdón, entonces, ¿no tienen conversación con Almirón, la titular del PJ Correntino?
0: No, están todos invitados, todos avisados y notificados, pero de hecho tengo...
3: Claro, pero regresando a la pregunta de Cristina.
0: Ay,
3: Cristina,
0: no escucho nada, perdón.
3: Regresando a la pregunta de Cristina, digamos... viene el gobernador de la provincia más importante, no solo de PJ, sino de Argentina, a Corrientes, y ustedes dicen, y bueno, si quieren venir la autoridad del PJ de Corrientes, que vengan, o lo están

0: minimizando a la autoridad del PJ Correntina o no tenés, o no charlás con Almirón?
1: No, están todos invitados, están también los compañeros del Frente Renovador invitados, algunos confirmaron que van a participar del libro y que tienen propuestas de agenda, también los compañeros que son de los espacios sindicales, los intendentes, los legisladores, todos están informados y también, por supuesto, previo a las organizaciones sociales, organizando reuniones para poder, obviamente, ofrecerle la agenda al gobernador de la provincia de Buenos Aires y que opte entre todas las opciones cuál ha recorrido tanto el protocolo como la viabilidad del clima y el acceso a tiempo de lo que se quería llevar adelante. El PJ Corrientes no propuso ninguna actividad en la sede partidaria ni confirmaron presencia. De hecho, la única comunicación que tuve, o sea, no la única, una de las respuestas que tuve yo particularmente, no voy a hablar de los otros de los otros compañeros, fue que hasta que Cristina Fernández de Kirchner no defina los lineamientos de quién va a ser el supuesto candidato para el 2027, ellos esperarían las definiciones, a lo cual yo contesto claramente que seguramente en las próximas internas partidarias se va a definir quién va a ser el candidato a presidente.
2: Diputada, usted disculpe, ¿no? Porque de última no es su responsabilidad, sí, ni su facultad, sí, pero cuando han visitado la provincia de Corrientes referentes del peronismo, por fuera de lo que significaba una candidatura, siempre aparecía algún comunicado de bienvenido, compañero.
3: Pero me parece, no dejemos pasar lo que dijo Marlene recién, lo habló a título personal, el contacto que ella tuvo, el partido institucionalmente tendría la posición que hasta que Cristina Fernández no define una candidatura, no se mostraría como institución o como partido con algún candidato, y en este caso Axel Kicillof. Esa sería el posicionamiento.
1: No digo el total de la militancia, ajá, no digo el total de la militancia, ni hablo en nombre de nadie, solamente la respuesta que yo tengo es básicamente el lineamiento. Hasta que Cristina Fernández de Kirchner no nos diga quién es el candidato o candidata, nosotros preferimos esperar. Aparte es una conversación, yo siempre la digo, esto es una conversación que yo tuve propiamente con la presidenta al inicio del año de la presidenta del PJ de Corrientes en el inicio del año de el año de sesiones, sí, ordinarias, cuando se compone.
3: ¿Y cuándo se va a definir
1: desde el peronismo,
3: ¿no?, las candidaturas? ¿Cuándo se van a definir y cómo? Pues la situación también de Cristina Fernández es muy particular, está detenida y tiene una inhabilitación.
1: Hola.
3: Ahí, ¿sí?, está. Está detenida y tiene una inhabilitación no solo para cargos públicos electivos, sino también para cargos partidarios. Entonces, esto ya es como afiliado, como integrante del espacio. ¿Tiene que ser Cristina para vos quien decida el candidato?
1: No, me parece que lo que deciden los candidatos siempre son los compañeros y compañeras a lo largo del país, con la militancia, con la definición política de los cuerpos de plenario, los cuerpos de peronistas en asambleas y, por supuesto, externas. Como dice las cartas orgánicas de nuestros partidos, pero por eso también de golpe o arreglos electorales también, por supuesto. También nosotros no sabemos en las próximas candidaturas provinciales o en las próximas cómo vamos a llevar adelante. Si yo me guío con la carta orgánica, la presidenta tendrá que llamar a internas para definir los candidatos, claro, cosa que no tengo clara que vaya a hacer, digamos. No es que no tenga conversaciones, sino lo que veo es que están esperando un lineamiento de Buenos Aires directamente, del cual yo no puedo esperar, porque yo siento que tenemos que construir una candidatura, tenemos que construir a una representación que pueda llevar adelante los destinos del peronismo, pero aparte del peronismo, por supuesto, cambiar la realidad económica, social y política en la que estamos hoy con el gobierno de Milei. No, ese es mi objetivo, porque me prima la realidad de las familias.
3: Sí, Marlene, de todas estas actividades, ¿cuál sería la actividad a la cual la gente en general podría sumarse? ¿En la presentación del libro o va a haber
1: En el libro es para mí es lo más aconsejable, es poder participar en la presentación de también Axel y el equipo de Axel tienen mucha siempre mucha insistencia con los espacios públicos de acceso gratuito y de comodidad para la creo que de todas formas comodidad va a ser como una palabra difícil para llevar adelante hoy, porque va a flotar de personas por lo que nosotros tenemos calculado, pero bueno, la intención es que los espacios como la universidad sigan siendo lugares de criterio, sí, de democracia y por supuesto.
3: ¿No tuvieron, teniendo en cuenta que la conducción generalmente de la universidad es políticamente de un signo opuesto, radical, no tuvieron, claro, no tuvieron problemas en eso, ¿no? De tener en las instalaciones, puede ser a las 17:15 en el auditorio del campus de la Facultad de Derecho allá por Avenida Libertad. No hubo ningún problema con eso, ¿no?
1: No, la verdad es que también hay una organización que se lleva adelante desde el espacio de la gobernación, con la universidad y de la gobernación de la provincia de Buenos Aires, digo, y con la universidad y también los cuerpos de fundaciones y demás que acompañaron las gestiones. Y la intención es, por supuesto, que la universidad sea de acceso gratuito y público, y la realidad es que ahora en un rato vamos a verla para poder organizar, a ver el acceso y demás, una excelente predisposición y gratamente por ese sentido agradecer también a toda la organización de la universidad que se presta para este tipo de espacios con cuidado, siempre nos recomiendan el cuidado de los sonidos, del acceso. Bueno, nada, en realidad diputada, son los ámbitos que queremos seguir cuidando y abonando, ¿no?
0: Y diputada, ¿y el encuentro con el gobernador Valdés?
1: El encuentro con el gobernador Valdés,
0: sí,
1: con gobernadores y
0: porque generalmente, más allá que sean los gobernadores, generalmente cada vez que vino un precandidato, un legislador, un funcionario nacional, un gobernador peronista corriente, generalmente nunca pasaron por Casa Rosada Correntina.
1: Mira, cuando surge la visita de Axel, nosotros venimos políticamente que sería buenísimo poder construir este encuentro y que estaría muy bien si Axel y Juan Pablo, tanto generacionalmente como en una cuestión de representantes provinciales ante un Estado nacional que recorta mucho a las provincias, puedan tener una reunión de semejanza, pero también de planteo conjunto, ¿no? Más allá de todas los discursos y los antiguos planteos de discriminación de corrientes, para con el gobierno nacional es la primera vez que estamos atravesando una crisis de recortes, de coparticipación, de invisibilidad de la realidad de las provincias, y nuestra provincia, como la provincia de Buenos Aires también, y como todas las otras provincias del país, están siendo altamente afectadas. Así que las condiciones de encuentro me parece que tienen que ver con esto, digamos, que los está uniendo una realidad que deja de ser federal desde que asumió Milei, ¿no?
3: Marlene, gracias. Un abrazo.
1: Gracias a ustedes. Saludos a todos y a todas.
3: Bueno, Marlene Gaona es diputada provincial, forma parte del grupo de militantes dentro de este espacio político que organiza la llegada de Axel Kicillof, el gobernador de la provincia de Buenos Aires, mañana a Corrientes. Son las 9:30, hacemos la pausa.
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6: La temperatura 13 grados, la humedad 90%.
7: Patricia Bullrich en contra del retiro del pliego de María Micheli.
6: La senadora nacional libertaria fijó una posición contraria al gobierno en este tema.
7: Más exportaciones de aceite y cereal.
6: Ciara informó que en mayo se exportó un 7% más que en abril por un monto de 2.700 millones de dólares.
7: Programa Cielo Limpio.
6: El objetivo del municipio de Capital es liberar el espacio de las marañas de cables. El director general para Obras Públicas, Juan Cifras.
8: Ahora el intendente Claudio Pollitt tomó las riendas con esto y bueno, Obras Públicas empezó justamente a realizar este operativo junto con las diferentes empresas que son las que habían puesto los cables, ¿no? Todo lo que estaba por cruzando de calle en calle, ¿no? Esto empieza un poco en todo lo que es el microcentro y después será escondiendo.
7: Ataque masivo de Rusia.
6: Atacaron la capital y otras ciudades de Ucrania, se utilizaron unos 700 drones, el saldo fue de 13 muertos y más de 100 heridos.
7: Segunda práctica de la selección en Arkansas.
6: En Kansas, la práctica se inicia a las 20, la selección se prepara para el amistoso ante Honduras, partido que se jugará este sábado desde las 21. La temperatura en la ciudad de Corrientes, 13 grados.
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0: 39 minutos han transcurrido, han pasado, ya se han consumido de la hora 9.
1: Mirá vos.
2: Ya 40 en realidad, Gamboa.
0: No, 39 con 45.
2: No, mirá acá, este que estaba bien en horario, yo, 40.
3: Bueno, dejalo de contar que vamos a saber quiénes están ejecutando este lindo tema.
0: Por vos se llama el tema que estamos
2: escuchando. ¿Por mí? Sí, por mí.
0: Hugo Flores con Rafa y Ramiro Flores. Este tema compuesto por Félix y Héctor Chávez. Poné un cachito más del videito, puede ser, estimado Switcher.
3: Sí. A ver, Switcher.
2: Sí, no, ahí
0: va el video a la 1, ¿no? Va el video a las 2.
2: Va el video a las
0: 2 y media. Ahí está. Está el video, lo vemos, la verdad que está muy lindo, muy bien, que son muy bien invitados y todo lo demás.
3: ¿A dónde va a ir?
0: ¿Dónde fue grabado?
4: ¿Dónde?
3: En una casa, en un living.
0: Sí, sí.
2: Bien, Marcelo.
0: Gracias. Qué buena
2: acotación, Marcelo.
0: Gracias, Marcelo.
2: Gracias, Marcelo.
0: Fue grabado en Cancún.
2: ¡Ah!
0: En México. Fueron a grabar este video a Cancún.
5: ¿Qué? Cancún, porque hicieron una pieza.
3: Te estoy diciendo en un living.
4: Puede ser en un penthouse. Acá a la vuelta. Pero bueno. No tengo nada.
3: Que fue en Cancún y no en Hawái, ¿no? Porque ahí podemos decir otra cosa.
2: No, basta.
0: Los hijos están viviendo allá.
3: Claro, fueron a los hijos. Espectacular. Así que alguna comidita. Pero tenés que llevar todo a la playa, el sonido, la letra, todo.
0: Yo creo que la próxima vez que graben algo,
3: sí, van a hacer. Consúltelo a la gente acá en Peligro Aborto, donde hay que grabar la cosa, ¿no?
0: De Fair Play.
3: La próxima vez lo que van a tener que hacer es moverse en moto. Y si van en moto, indudablemente tienen que llevar todo lo que reglamentariamente se necesita: luces reglamentarias, casco y cada detalle de seguridad. 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
0: Sí, tenemos, Marcelo, sí.
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4: Bien, bueno, más de 500 personas en el municipio digital, un montonazo de gente participando también de este tema. Hasta, a ver, voy con los resultados, ya está Anto y ya tenemos también contacto con Chaco porque sigue la búsqueda de Axel, este joven desaparecido.
3: Dos personas desaparecidas ahora.
4: Ahora se sumó otro muchacho.
3: Lamentablemente el día sábado desapareció un joven, Jonathan Blanco, y más o menos por la zona en la cual se está haciendo los rastreos, la misma zona.
4: Bueno, ¿quién es el principal responsable? El conductor del camión, 25%. El dueño del perro, 75%. Estos son los mensajes. Impresionantes las repercusiones también en las redes de lt7noticias.com. Bueno, está David Gaúna en contacto con nosotros, periodista de Chaco. ¿Cómo estás, David? Buen día.
6: Hola, buen día, Cristina. Y buen día a toda la mesa. Y empiezo que están Marcelo, Pepe, Gustavo.
4: Sí, acá estamos, David, como siempre. Vos sabés que, bueno, nos ha sorprendido un poco, empiezo por quizás lo último, esta etapa de los medios chaqueños hoy, dando cuenta de otro joven desaparecido, concretamente, no sé si tiene algún tipo de vinculación con el otro caso, pero dice, desapareció otro joven y refuerza más los operativos de búsqueda, en este caso Jonathan Blanco. ¿Qué se sabe de este nuevo caso?
6: Según los testimonios de sus familiares, el caso de Jonathan Blanco es un poco más grave que el de Axel. Ajá. Porque es un joven con antecedentes de brote psiquiátrico, que tiene muy poca relación con la sociedad, es un chico muy retraído, que habitualmente no sale de un círculo de su casa a hacer algunas cosas en el barrio, algunas compras. Uh-huh. Vive en la zona cercana de la terminal de ómnibus y no se mueve más que por ahí. Y su celular apareció muy lejos, apareció en la ruta cerca de Puerto Tirol, estamos hablando de por lo menos a 20 kilómetros de donde vive, con lo cual es una cosa bastante extraña, bastante atípica y preocupante, porque es un joven que además necesita de medicación diaria y

0: Decís más de 72 horas. ¿Qué edad tiene este muchacho?
1: 25 años.
0: 25 años. Bueno, ¿y de Axel qué se sabe hasta ahora?
1: Bueno, Axel es un caso más habitual de cuando tuvimos otras desapariciones, porque es un chico que tuvo un episodio. Lo último que se conoce de él, el 17 de mayo pasado, es que dos policías intentaron detenerlo, mencionan que salió corriendo, escapándose asustado, hacia una zona de bosque cerca de la localidad Fontana. La localidad Fontana está pegada a Resistencia. Desde entonces no hay rastros de él. Cuando digo no hay rastros, es que se lleva más de medio mes con una cantidad increíble de policías haciendo rastrillaje, de perros rastreadores, incluso en zonas muy lejanas, porque no solamente se está buscando en la zona del bosque donde se metió el montecito, donde se metió ese chico, sino en otras localidades, como si él hubiera seguido caminando, escapándose, y no hay datos, no aparece más que en su momento apareció un pedazo de ropa de él, como si se hubiera roto en el camino con un árbol y se hubiera enganchado. Claro.
0: Pero David, te pregunto, sí, porque hay como dos líneas. Uno, el tema de la policía, como los últimos que tuvieron contacto con él, pero después muchos integrantes de la familia de su expareja involucrados e incluso presos. A ver, ¿son dos hipótesis totalmente distintas o hay un punto en común entre las dos? O sea, ¿o fueron los policías o fue la familia de la exnovia o la expareja, o podría estar vinculados?
1: Bueno, la posibilidad de blanco-negro, así, la policía o la ex sí, familia política, era lo que se sostenía hasta hace una semana atrás. Sin embargo, cuando la justicia decide la conformación de un equipo fiscal especial, nos da la pista de que hay una tercera posibilidad, que es la que vos mencionás, que se haya tratado de un ataque combinado. ¿Por qué digo esto? Porque además de la fiscal original de la causa, que es Julieta Adolfo, se sumó al equipo una fiscal de Cámara, que es Noelia Encina, y el fiscal de Derechos Humanos, que es Luciano Santos. El fiscal de Derechos Humanos solamente interviene cuando se trata de alguna instancia del Estado pudiendo haber cometido un delito, un crimen. Entonces, entendemos que la fiscalía todavía está investigando la posibilidad de participación de algún o algunos policías en lo que es la desaparición de estos chicos.
2: David, buen día. ¿Se reforzó la posibilidad concreta de que en el medio de todo esto estemos hablando de droga?
1: Sí, es lo que se habla en principio, sobre todo por los antecedentes penales de el ex suegro y el ex cuñado, dos de los detenidos, y que además, según refiere la familia de Axel, cuando él estaba de novio con esa chica, habían sido bastante agresivos para con él. Y se suma ahora la versión que el actual novio de esa chica también tiene antecedentes de causas judiciales por narcomenudeo. O sea, el panorama es muy turbio.
0: Sí. ¿Y los allanamientos que se hicieron en las últimas horas a qué apuntaron?
1: Están buscando alguna pista que los lleve a encontrarlo a Axel. El jefe de policía fue claro que lo buscan vivo o muerto. Y cuando digo vivo o muerto es porque el abogado del padre de Axel, que es un reconocido abogado, Ricardo Zuna, participó como defensor de Merenciano Sena en el caso Cecilia, y también tuvo varios episodios donde él fue protagonista de casos policiales, estuvo detenido. Ricardo Zuna comentó hace menos de 24 horas que él tiene el dato que lo vieron vivo caminando por las calles de Macallé. Macallé es una localidad que está a unos 50 kilómetros de aquí, en la misma línea, como si se fuera escapando desde Fontana saco adentro, no hace resistencia, digamos, ¿no? Uh-huh. Pero lo dijo como abogado de la causa, sin tener que estar demostrando nada, ¿no? Parece, nosotros cuando recibimos información que después de 15 días de rastrillaje por todos lados, resulta que el pibe está en una localidad como Macallé, que es chiquita, que cualquiera que no es del lugar es advertido, o sea, es fácil de ver a alguien que es por año.
0: Claro.
1: Entonces, bueno, hay una posibilidad de que esté vivo y sí, existe. Porque
0: pero no parecería serlo.
1: Pero,
0: pues sí, tenés razón.
1: El caso es muy turbio, insisto, sí, con sí. Esto.
0: Sí.
1: Es muy turbio. Uh-huh. Y la posibilidad de esa interacción entre esas personas que ya tienen antecedentes penales y algún policía que los haya ayudado, es una hipótesis que no está descartada.
0: Gracias, David, un abrazo.
1: Un abrazo a todos ustedes y hasta cualquier momento.
0: Bueno, David Gauna de Diario Chaco, hablando de estas dos desapariciones, la de Axel, que es la que lleva ya más tiempo.
2: Desde el 17 de mayo está desaparecido Axel, que es esto que indudablemente ha involucrado no solo una cuestión familiar, sino de que se reiteró la posibilidad concreta de que algunos efectivos, no la comisaría en su conjunto, pero que algunos efectivos estarían involucrados. Y le reiteré lo del tema droga, porque bueno, se habla mucho de la utilización de algo que era para comercializar con su vida.
0: Bueno, y después lo de Jonathan Blanco, que es un caso bastante más particular, hace 72 horas que desapareció, un chico que tiene alguna alteración mental, por eso está medicado, su teléfono apareció muy lejos de la zona donde generalmente se mueve, por eso aumenta la preocupación. ¿Cómo estás, Santo?
3: Muy bien, buenos días.
4: Hola, Ruiz Díaz.
3: Hola, ¿qué tal, señor Pepe?
0: ¿Qué tenemos?
3: ¿Qué traje hoy? Virales de LT7.
0: A ver.
3: Esto que les traigo pasó en Neuquén, aviso ya que pasó en Neuquén. Una persona dio positivo de alcoholemia.
4: Ajá,
3: esta persona es chofer de la grúa que retiraba los autos
4: retenidos por lo mismo.
3: Así que nada, eso por ejemplo es una noticia insólita, porque esto, como les digo, pasó en Neuquén. Durante un operativo de alcoholemia, las autoridades secuestraron varios vehículos cuyos conductores habían dado positivo en los controles. Todo parecía desarrollarse bien hasta que los dueños de alguno de los autos retenidos alertan a los inspectores y dicen, bueno, esta persona también está...
2: Chuparon tanto que lo contagiaron al tipo,
3: claro,
2: la grúa.
3: Hacen los chequeos y resulta que esta persona era inspectora de
4: tránsito. ¿Y que le retiraron la grúa?
2: Y claro.
4: Le llevaron la grúa con otra grúa.
2: Le secuestraron la grúa.
4: Es el haz lo que yo digo, pero no lo que yo hago, hecho noticia.
2: Ahora llama a la municipalidad de al lado porque tenemos que encontrar la grúa de acá.
0: El que estaba haciendo alcoholemia le dio alcoholemia positivo.
3: Los dueños de alguno de los autos retenidos dicen, che, esta persona me parece que la que
2: mira cómo maniobra la grúa, autos, dice, claro,
4: está jodiendo a mí, mira, te está más borracho que yo.
3: Me parece que está un poco simpática y dicen, bueno, tiene aliento a alcohol. Y bueno, entonces tuvieron que hacerle el test al chofer de la grúa. Y entonces de esta manera se confirmó que manejaba con 1.19 gramos de alcohol en sangre. Y además no llevaba la documentación, 1.19.
4: Sí. Tenía como 18 latitas de más.
0: Es como que es el lugar menos pensado. Claro, si ¿quién te va a hacer una alcoholemia
3: un papel en regla?
2: Tranquilo, si total yo no me voy a controlar, dijo.
4: Pero tampoco tenía los papeles en regla.
3: No tenía nada en regla. Había tomado unas copitas de más y encima sin ningún papel. Todo vencido.
0: Esa
3: es una de las noticias insólitas.
4: Eso es Neuquén.
3: Neuquén. Sí. Después, por supuesto, que tenemos más virales, porque para la gente que nos sigue en LT7 Noticias, debe seguir LT7 Noticias en Instagram. Ahí están todos los mejores virales. Y después, a ver qué les puedo mostrar. Vamos con Nico. ¿Vieron la polémica de la pescadería?
4: Sí, la del avión. ¡Ey! ¡Acá estoy! ¡Acá arriba!
3: ¡Acá arriba! Bueno, las avionetas en el cielo correntino, explicaron qué es lo que está pasando.
4: ¿Qué está pasando?
3: Una pescadería del centro de Corrientes aclaró en sus redes sociales que una avioneta publicitaria fue vista en estos días a las 2 de la tarde, por ejemplo, y ellos dicen, no, ojo, esta avioneta de las 2 de la tarde no nos pertenece a nosotros, porque mucha gente dice, por favor, vamos a comer pescado, pero déjenos dormir la siesta.
4: Sí,
3: el comercio explica que Sus vuelos comienzan a partir de las 17 horas. O sea, si hay alguien que está publicitando alguna pescadería antes de las 17, no son ellos.
2: Cambiar la programación.
3: Hay dos avionetas que realizan campañas.
0: ¿Son dos avionetas o es la misma avioneta que tiene dos pues sponsors?
3: Se dice que son dos. Una que hace desde las 5 de la tarde la promoción a la pescadería y otra que está en la zona del shopping, que es publicidad para un parque.
0: Un parque.
3: Y esa sí tiene otros horarios.
0: Pensé que era la misma avioneta que te tiraba los dos sponsors.
4: Saca un pendrive. Y pone el otro.
0: Entiendo, claro.
5: Yo te digo una cosa, yo presté atención. La avioneta de la pescadería que dice que arranca a las 17, en realidad arrancaba, yo por lo menos presté atención, a las 16.
3: Sí, yo la escuché un poquito antes.
4: Yo te la cambio, perdón. 25 de mayo, me quedo claro. 25 de mayo, yo estaba almorzando. Dos y media de la tarde. ¡Ey! ¡Acá arriba! ¡La Rioja! Igual, no sé
0: el
4: qué.
0: El dueño aclaró que durante algunos días salió a la siesta, después cuando las críticas fueron, le pidió al señor de la avioneta que.
5: Pero también le cambió el speech. Dijo: ¡Ey! Ahora es de mañana, no es de siesta, así que prestó atención, está acá arriba.
4: Yo digo: 25 con día y el 25 de mayo me acuerdo que salí de acá. Fui a almorzar, eran las 2:30 de la tarde y estábamos hablando justamente de esa avioneta de que
2: estaba dejado de hacer. ¿Tanto te molesta que pase la avioneta?
6: Sí. Abajo le tiraban piedra.
0: Igual, le habrá.
4: Sí, era molesto.
0: Yo creo que visibilidad la ha dado.
4: Sí, sin duda.
0: Ha sido muy exitoso. No sé si esto se traduce a ventas.
2: Y no sé.
0: O sea, si más gente fue al local a comprar pescado. Claro,
4: pero por como posicionamiento.
3: Para ir y quejarse también puede ser.
6: ¿La pescadería que hay esa?
4: Como. ¿Cómo? Sí, yo conozco. Sí, yo sé que.
6: No sé, porque era la otra casa, pero.
4: Como posicionamiento de marca respecto al rubro, para mí le sacó un escaloncito.
3: Todos sabemos dónde vende el pescado.
4: Posicionamiento de marca.
3: Ahora todos sabemos respecto dónde vende el pescado, che.
4: A la otra pescadería.
2: No entiendo el por qué tanto enojo.
4: ¿Por qué molesto, Marcelo?
2: Pero pará, van y juegan al fútbol a las 2 de la tarde y me tocan el bombo en la esquina de casa.
4: Y bueno, mudate, Marcelo.
3: Hablando de sensibilidad, sábado, vamos a hablar de otras cosas que pasan. Gente que tiene figuritas del mundial, cuídenlas, por favor.
4: ¿Por qué? Yo tengo que abrir mi álbum digital.
3: Esto que le pasó a una persona que guardó las figuritas del mundial, dijo, bueno, acá las tengo, voy a guardarlas en mi bolsillo.
2: Ajá.
3: Dejó su pantalón por ahí.
2: No lavar.
3: Vino la novia y dijo, voy a lavar los pantalones de,
5: ¿qué olor a
3: de
5: partido, mi novio? ¿Qué olor a partido de fútbol que tiene de pantalón? Sí, lo voy a lavar, ¿no?
3: Joven se volvió viral después de contar que perdió parte de su colección de figuritas del mundial tras dejar los sobres dentro del bolsillo.
4: Motivo de separación. Motivo de separación.
3: Ojo que en las redes dicen que la culpa es de él.
2: Por supuesto.
3: Por dejarlas ahí.
2: Por supuesto.
3: Porque se arruinan también.
2: Exacto.
3: Se arruinan también las figuritas.
4: No, pará. Acá me veo. Vos, si vas a poner ropa a lavar, poné la tuya. Y si querés hacer un acto de buena fe poniendo a lavar ropa de otro, pregunta si vas a ocupar o no y si está para lavar o no.
3: ¿Cómo que si vas a ocupar o no? Si ya está el pantalón sucio, ya está para lavar.
4: No sé, perdón.
2: Un olor a tercer tiempo tenés que mandar a lavar.
4: Bueno, pero pará.
5: Sí, vos sos el único que anda con toda la ropa chivada.
4: No, yo sé.
2: Como una primera toda arrugada.
4: Me deja hablar, por favor, gracias. Como una persona que se es totalmente obsesiva con el lavar la ropa, porque me autopercibo así. Me autopercibo así. Hay que preguntar verdaderamente si vas a lavar ropa de otro. Si quiere que ponga a lavar o no.
5: Si te lava la ropa, te quejas. Si no te lava la ropa, te quejas.
4: Yo lavo mi ropa. Yo lavo mi ropa.
0: Pero como es la. Para, cada familia,
2: mundo.
0: Tiene su dinámica.
2: Claro.
0: Algunos tendrán un tacho individual de ropa suya.
4: Si está en el tacho, se avala. Pero si está fuera del tacho y vos por motu propio decís, esto hay que lavar, pero no está dentro del tacho, tenés que preguntar.
5: No, ahora además, depende. Todas las casas del planeta tienen que seguir la rutina del señor.
0: ¿Cómo es tu rutina de lavado?
4: Mira cómo no me tocó Messi.
5: Tengo un tacho de ropa sucia.
0: Hay un tacho de ropa sucia comunitario.
5: Sí.
0: Y el que pone a lavar lleva el tacho comunitario.
4: Eso está fuera de discusión. Si está dentro del tacho de ropa sucia, llevarlo a lavar está exento de culpa. Pero
3: no laven la ropa de Pepe. Y quiero, antes de irnos, mandarle un saludo a mi sobrinito Bauti, que está cumpliendo 3 años.
2: Feliz cumpleaños, Bauti. El único error es que muchas veces, por más que estés dentro del canasto de la ropa, hay que revisar los bolsillos.
3: Sí, hay que revisar.
4: No, esa no.
3: Por ahí hay una moneda.
2: Te arruina la ropa, te quedó la llave, algo, y rompes todo en la ropa. Me parece que este nunca lavó, por eso está hablando.
5: Pero la vida, ¿sabes? Lo que es, dale.
4: Vayan a lavar la ropa a usted, toda la familia.
0: ¿A qué hora son tus transmisiones hoy?
4: 2 de la tarde, nos encontramos en Cancha de Huracán.
2: Ojo, bueno, de dormimos la siesta.
4: 2 de la tarde, en Cancha de Huracán, nos encontramos Mandiyú contra Curupay, primer turno, segundo turno. Doctor Montaña contra Quilmes, ambas por el canal de YouTube de Fair Play. Así que doble transmisión, una seguida de la otra. Nos vemos hoy. Mañana también tenemos una programación similar, pero eso lo vamos a contar mañana.
0: ¿Hacemos la pausa nosotros?
2: No, nos no, vamos.
5: Ah, hacemos bueno, la despedida.
0: Pausa y despedida. Chau.
2: Cambiamos la mitad del equipo.
5: Chau, digamos chau, todo. Chau.

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1: La temperatura 13 grados, la humedad 90%.
2: Continúa la motosierra en el estado.
1: El ministro de Desregulación, Federico Sturzenegger, avanzará con más despidos en los ministerios nacionales en el segundo semestre.
2: Obras hídricas por la llegada del Niño.
1: Habló el ministro de Obras Públicas de la provincia, Jorge Mesa.
3: Teniendo en cuenta lo que se viene en un panorama no muy alentador a partir de los efectos que puede generar el Niño, dicen los especialistas, después de los primeros meses de... Perdón, después de los meses de agosto, posiblemente septiembre, y hay una idea de generar un encuentro con distintos intendentes de todas las zonas que pueden ser las más afectadas por el Niño, pero también trabajando sobre lo que fue los efectos de las lluvias de principios de año. Y bueno, sabemos que San Luis lamentablemente tuvo muchas complicaciones.
2: Donald Trump anunció el cese de la ofensiva israelí en el Líbano.
1: El presidente estadounidense dijo que ninguna tropa va a Beirut y, por otra parte, negó una ruptura de diálogo con Irán.
2: El mensaje de Antonio Mohamed sobre el futuro.
1: El entrenador del Toluca dejó un mensaje en redes: falta la Intercontinental, vamos por eso, en referencia al club que dirige el México.
2: Roberto Ojeda con la campaña de vacunación.
4: El calendario regular antigripal y COVID-19 allí en la estación saludable de la Plaza Cabral y también en el hospital de campaña de 8 a 12 y desde las 2 hasta las 6 de la tarde.
1: La temperatura en la ciudad de Corrientes, 13 grados.
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15: 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Muy pero muy buen día. Estamos arrancando una nueva emisión de Regreso.
16: Bienvenidos a todos. 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

0: ¿Qué tal? ¿Cómo les va? Muy buen día. Soy Martín Varela y estamos arrancando de regreso con todo el equipo periodístico de LT7 y Canal 13 de Corrientes, con la buena compañía de FM Capital, Radio La Red, nuestro canal de YouTube, que es el más visto de la provincia de Corrientes, nuestra página web, que tiene la mayor cantidad de suscriptores en Corrientes, y por supuesto, la gran cantidad de señales que toman nuestros contenidos y los reproducen en todo el interior. ¿Cómo andan, chicos? ¿Bien?
1: Hola, Martín.
2: Muy bien.
0: Mañana gris al comienzo, pero qué sé yo, creo que es más una sensación la que tenemos con esto del frío, porque veo mucha gente muy, muy abrigada. Por ejemplo, el recuperado Diego Romero.
2: Ahí está.
0: Que vino con boina, bufanda.
1: Sí, sí, sí. Sí. El Peaky Blinders,
2: como siempre, le digo siempre, yo. Siempre.
0: Claro,
1: Peaky Tom Blinders. Shelby.
0: Está en onda Peaky Blinders. Pero yo creo que tiene que ver con que no sale el sol, es como que uno está medio con el tema de la humedad de los últimos días, medio acobardado, todos, porque...
1: Yo hoy temprano igual sentí más frío que ayer.
0: ¿Sí?
1: Hoy.
0: Mira, puede ser.
1: Soy una persona que sienta frío igual.
0: Puede ser. Sí.
2: Empieza a sentir el frío de la mañana porque se empieza a levantar temprano. Básicamente es esa la realidad, ¿no?
1: Ayer tuve cumpleaños.
0: Trabajar a Pepe ahora, ¿no?
1: Ayer tuve cumpleaños familiar y la pregunta era: ¿y te cuesta levantarte? ¿Cómo haces? Y la verdad sí, pero bueno.
0: ¿Y cómo llegaste al final del día? ¿Bien, enterito?
1: Sí, perfecto, con un sueño, pero bien, acá
0: ¿cuántos
1: estamos.
0: ¿Cuántos años tenés, Pepe?
1: 28.
0: Nah.
1: 28.
2: Sí, pues, los 28 años, ¿qué es lo que hacíamos?
1: Hoy tengo un día largo igual.
0: Tengo 30 más.
3: 3 días sin dormir a los
0: 30, pero claro, qué cosa increíble. Pepe.
1: No, yo soy, en realidad yo soy una persona de más edad en un cuerpo de una persona de 28.
0: Esa es la... Una buena definición esa.
1: Claro.
0: Una buena definición. No te ayuda a venderte, nomás.
1: ¿En el cuerpo una persona 28?
0: No te ayuda a vender.
1: No, ya. No, hay cosas que ya son... Lo que hablábamos ayer. Sí. Hay cosas que puede vender.
0: Sí.
1: Y hay cosas que ya están a la vista.
0: Me acuerdo hace mucho... Esa frase me hace acordar que hace mucho tiempo en una oportunidad... Creo que le conté a Diego. En una oportunidad salía a tomar algo con una chica. Me pongo a dar vueltas en el auto y suena un tango. A mí me gusta el tango. Me gusta Julio Sosa, me gusta. Y bueno, estaba sonando el tango y yo... Y por ahí la chica me dice: che, Martín, ¿y qué vas a escuchar cuando seas grande,
1: Uy, qué palazo.
0: Qué ruido me hizo ese comentario.
2: Pasa que todavía no estaba en la etapa chamamesera, señor Varela. Después entró en el modo chamamesero.
1: No, pero igual es irremontable, no, eso.
0: Él tiene que hacer un comentario maligno.
1: ¿Sí? No, ya sabemos.
0: No puede con su genio, él no puede con su genio. Pero bueno, caso Agostina. ¿Qué hacer con esos chacales? 3794-2505-51. Manda tu mensaje de audio de WhatsApp. Tenemos los premios tradicionales, la orden de compras de 50.000 pesos. 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Che, ¿fueron a ver Michael o no?
1: Sí, yo sí.
0: Ya lo dije, ¿no?
1: Sí.
0: Qué bien hecha está, ¿no?
2: Sí, sí.
1: Yo, verdad, hay muchas cosas que desconocía.
0: ¿Qué resumen de los 80,
2: Tres semanas más o menos, la verdad, muy bueno.
1: Sí,
2: muy
1: bien. Bien, recién estrenadita.
0: La biografía de Michael Jackson, desde el arranque con los Jackson 5, la crueldad de su padre formándolo y obviamente el impacto que tuvo en su personalidad, pero todo muy bien hecho.
1: Parece que va a haber segunda parte, o debería, porque queda como...
0: Dice, ¿no? Esta historia continuará, dice al final, o su historia continuará. En realidad hay que ver si hay una segunda parte o se guarda en la segunda parte, que es la zona más...
1: Gris.
0: Media difusa, gris, de la personalidad de Michael Jackson, porque obviamente tuvo que afrontar un juicio bastante comprometedor respecto de su imagen con el tema de su compañía con menores en sus casas y todo eso. Pero el productor general es John Branca, que es casualmente el productor que dio vuelta a su historia musical sacándolo de los Jackson 5 y haciéndole la producción de sus discos de arranque junto a Quincy Jones.
2: No soy cinéfilo para nada, pero el actor, uno supone que debe tener algún tipo de parentesco con Michael Jackson por el parecido que tiene. La verdad que
0: es... A mí me impresiona cómo baila. Baila igual.
2: Idéntico, sí.
0: Baila igual.
2: Sí, sí.
0: Es impresionante. Bueno, hay muchos que han imitado muy bien a Michael Jackson también, ¿no? Pero él, la verdad que es un registro actoral espectacular.
2: Está bueno. ¿Cuánto ha marcado todo eso? Viendo la película, ¿cuánto ha marcado nuestra adolescencia? ¿Cómo nos damos cuenta? ¿Cómo pasa?
0: Sí.
2: ¿Cómo nos pasa la adolescencia en esa película?
0: Seguro.
1: ¿No?
0: Seguro.
1: No, y yo le digo, décadas y años que no los viví, y que un poco está bueno vivirlo de esa manera, digamos. ¿Sabes con qué lo asocio? Con The Last Dance. Yo no viví la época gloriosa de los Bulls.
0: Claro.
1: Y viendo la serie un poco te pones en la piel de lo que no viviste.
0: Es la oportunidad de la gente que no tuvo, por cuestiones generacionales, el contacto directo con esos fenómenos, de conocer la intimidad de cómo se formó un fenómeno, ¿no? Del talento natural agregado a todo lo que viene después, tanto en el deporte con Michael Jordan como en este caso en el mundo del espectáculo con Michael Jackson, que para mí es el indiscutido rey del pop. Es lo más grande que mostró el pop para mí, es Michael Jackson. fundamentalmente porque era compositor, intérprete, bailarín, coreógrafo, y además se imaginó su propia imagen en un mercado muy competitivo. En los 80 había una enorme cantidad de ofertas de muy buena música, sí. No es ahora el imperio de Bad Bunny. Vos ponés Bad Bunny y ponés Michael Jackson y vos ves lo que ofrecen los dos y vos decís cómo se vino al carajo la producción, ¿no? ¿Y qué consume la gente? ¿Qué consume la gente? ¿Vos te imaginás dentro de 30 años un chico que dice, que escucha ese de la guagua, la canción esa, pidiendo esa canción dentro de 30 años? No creo.
2: No. Va a seguir pidiendo los de Michael Jackson.
0: No creo. O sea, yo veía chicos de 14 años en el cine, escuchando cómo sonaba, qué sé yo, Beat, Golpéalo, o Billie Jean, o Thriller. Y bueno, el operador pone blanco-negro, que es la parte más de acá de Michael Jackson,
2: sí.
0: Que también es una muy buena canción, porque de hecho creo que tiene a Slash, el guitarrista de Guns N' Roses, en guitarra.
2: Y además tiene en ese video, Martín, en ese video, digamos, es, no te digo que fue un anticipo, pero fue, es lo que hoy vivimos con la inteligencia artificial, esa que cada personaje se va mimetizando con otro.
0: Sí,
2: es un anticipo de lo que fue lo que es hoy la inteligencia artificial.
0: Sin dudas es algo muy recomendable. Yo recomiendo mucho que vayan a ver Michael, sobre todo, como dice Pepe, aquellos que no vivieron generacionalmente el fenómeno de Michael Jackson. Yo sí lo viví. Yo era de los locos que salieron corriendo a comprar Thriller, el disco. Pero bueno, para esa gente vale mucho, es parte viva de la historia de la música. Bueno, ¿qué hacer con el tema Agostini? A propósito, quiero decir algo, porque ayer mencionábamos este tema de la pérdida de valores, ¿no? Todo lo que se conoce, lo escabroso del caso, el vínculo entre la madre y este chacal, la naturalidad con que mucha gente ve que un niño se relacione con un adulto, la pérdida de contacto y monitoreo de los padres de muchos menores. Este caso resume muchas cosas. Lamentablemente resume muchas cosas. Pobrecita. Porque nos desnuda como sociedad. Nos muestra

0: Es como esos discos que te venden que dicen aviso, una etiqueta, aviso para los padres, letras explícitas, insultos. Si ya por lo menos te avisan, vos tomás precaución. Acá yo no tengo nada personal contra nadie, ni contra el presidente del Instituto de la presidenta del Instituto de Cultura, ni contra el responsable del MAC. Sí, contra su proceder como funcionarios. Porque tienen que preservar algunas cuestiones mínimas, desde mi punto de vista, de decencia. Hay cosas que tienen límites. Punto. Sé que hay mucha gente que me critica en redes, sobre todo algunos que dicen, che, ¿qué sabe de arte Martín Varela para opinar? La verdad, yo no considero eso arte. Pero bueno, no soy un experto. Yo creo que el arte tiene que tener siempre algún tipo de expresión, alguna poesía, algún mensaje. Y eso es, para mí, el choque de imágenes agraviantes, porque sí, no tienen para mí ningún tipo de mensaje cultural. Pero bueno, para mí. Y por suerte, para todos aquellos que pretenden creer que haciendo comentarios absurdos o diciendo cualquier pavada respecto de, qué sé yo, sobres, pautas y una cantidad de cuestiones, la mayoría de ellos no conocen mi historia, que tiene seguramente cosas buenas y cosas malas, pero que la gente a la hora de evaluar, por suerte, tiene la chance de elegir si le gusta o no le gusta el contenido, si me ve o no me ve, si me escucha o no me escucha. Simplemente eso. Uno ejerce la libertad de lo que cree, tiene que decir respecto de algo. Volviendo al tema del caso Agostina. Hoy hay un debate entre muchos expertos penales respecto de qué hacer con estas personas. Porque como ustedes bien saben, la Constitución Nacional no contempla la cadena perpetua. O sea, la condena puede ser, pero después en la pena efectiva se contempla que después de un lapso de tiempo esta persona recupera la libertad. Durante mucho tiempo hubo una tendencia garantista de pensar que este tipo de personas se recupera y se reinserta. Pero bien sabido es que muchos especialistas de las cuestiones psicológicas y psiquiátricas te dicen que esta tendencia en estas personas es repetitiva. Que vuelven, que tienen una tendencia irrefrenable y que son un peligro para el resto de la sociedad. Hemos tenido cuántos casos notables de condenados por abuso que recuperaron la libertad, reincidieron y mataron gente. El caso de Tatiana acá en el Chaco, Diego,
1: sí,
0: fue el más cercano y más conmocionante.
1: Un remisero de apellido Cabeza que había sido condenado en la provincia de Buenos Aires por un hecho similar y que lamentablemente repitió aquí con Tatiana en Resistencia. Eso estaba notando. ¿Qué porcentaje de aquellos que tienen condenas por abuso se recuperan? Casi nadie. El porcentaje es mínimo, si es que lo hay.
2: Sí,
1: porque la verdad, que uno no tiene datos respecto a alguien que se haya recuperado plenamente. Si lo hay, bueno, uno pide las disculpas del caso, pero la mayoría no lo hace.
2: Sí.
1: Y es más, incluso en este tipo de situaciones, la justicia, cuando obra de buen modo, digamos, retrasa la salida de estas personas a la sociedad.
0: Seguro. Por eso me interesaría mucho poder escuchar a nuestra audiencia con respeto, dar su opinión respecto a un tema que nos cruza al medio y que debería tener algún tipo de respuesta del sistema estatal, ya sea judicial como penal, como del servicio penitenciario, con opiniones especialistas, porque la verdad es que es muy preocupante. ¿Saben ustedes, por ejemplo, que hay muchos legisladores que se opusieron a que haya un registro de violadores?
2: No sabía. La verdad no sabía.
0: ¿No lo saben?
2: No.
0: Sí. Se votó en algún momento en el Congreso y hubo legisladores que votaron oponiéndose a esto. ¿Con qué argumentos? Si los especialistas te dicen, son personas que necesitan un monitoreo constante porque son un peligro. El caso Tatiana fue el caso más contundente que recién mencionábamos con Diego, por cercanía, porque pasó en el Chaco. Uh-huh. Un remisero que ya tenía condenas y prontuario de abusador, que es evaluado por un juez y en el medio del desarrollo de su condena recupera la libertad. Viene a Resistencia, creo que había sido condenado en Córdoba, si no me equivoco, ¿no?
1: Sí.
0: Bueno, viene a Resistencia, se camufla como un trabajador, va a un servicio de remisería, si no me equivoco, me corrige Diego que tiene mejor memoria.

0: Acá estoy buscando datos y el asesino cumplía condena por 4 violaciones.
1: Ay, 4.
0: Había
1: cuatro,
0: salido de la cuatro. Cárcel 2 semanas antes del hecho con libertad condicional.
1: Exacto. 4. Y el bárbaro del juez lo libera, sale y asesina a Tatiana. Un caso conmocionante. Bueno, no se olviden que hubo un juez de la Corte Suprema, Eugenio Zaffaroni, que en algún momento alivianó la condena de una persona porque había concretado la violación con la luz apagada. O sea, era contemplativo el violador. Estas cosas han pasado en el país. Hay que tener memoria.
0: Bueno, fíjate otro dato, y ya que traes a ese juez de la Corte Suprema, que es el caso Tatiana, el juez que lo libera a Cabeza, era el apellido del asesino, fue sometido a un jury. ¿Sabés quién fue el defensor del juez?
1: Zaffaroni. Sí, Zaffaroni. Sí. Sí, es una cosa insólita, ¿no? Pero bueno, el kirchnerismo lo tenía como su adalid judicial. Después me dicen por ahí, che, ¿por qué sos tan anti-kirchnerista? Por estas cosas. ¿Cómo se pueden defender estas cosas? No es que yo, estoy despotricando contra el modelo de, todo lo que el kirchnerismo proponía. Hay cosas que uno por ahí puede estar de acuerdo. Ahora, esto, lo que pasó con la corrupción estructural en el Estado, no lo podemos aplaudir. Yo no lo puedo aplaudir, pero bueno, dejémoslo ahí. A ver, en el plano local hay que decir que se anuncia una inversión muy importante de madera multilaminada en Gobernador Virasoro, o sea, un paso más de la industrialización de la madera en Corrientes. La firma Mass Timber va a hacer una inversión muy importante, va a plantar una planta nueva. Hoy le pedí a Juan ver si podíamos hablar con la ministra de Industria, Mariel Gabur, porque estamos hablando de, obviamente, un paso más hacia adelante de Corrientes en dirección de la potencia forestal. Ya está el proyecto Ituzaingó confirmado, que va a radicarse en el parque industrial de Ituzaingó y que va a mover 600 camiones de madera por día para procesar. Una fibra de pasta larga, una fábrica de fibra de pasta larga que se va a plantar en Ituzaingó y que va a modificar todo el escenario económico de esa zona de la provincia, con 13.000 empleos entre directos e indirectos y una movilidad, como decía, de 600 camiones por día. Ahora se agrega esta planta de madera multilaminada en Gobernador Virasoro, que se suma a la que ya tiene Acon Timber. O sea, el aserradero más grande de Latinoamérica está en Virasoro. O sea, creo que en Corrientes se comienza a hablar de industria y creo que es el camino a seguir. Como todas las cosas, seguramente el proceso va a ser gradual y hay que ir observándolo, porque en definitiva hay cada vez más inversión privada respecto de este tipo de cosas. Corrientes, potencia forestal, y esto bienvenido sea. El gobierno nacional enfrenta una crisis. ¿Cuál es? Bueno, los hermanos Milei bajaron o pretenden bajar el pliego de una jueza propuesta porque es la cuñada de Hugo Alconada Mon, un periodista de La Nación. Y se encuentran con una insólita resistencia que parece difícil de entender, pero que en definitiva comienza a mostrar lo que puede ser el mapa político del año que viene. La que se planta es Patricia Bullrich. Patricia Bullrich dice: no, tengo objeción de conciencia respecto de este tema, no estoy de acuerdo con bajar este pliego. Es un ruido fuerte dentro de las filas del oficialismo. Recordemos que ya tuvo un cruce con el presidente en una reunión de gabinete, reconocido el cruce por la propia Patricia Bullrich, que dijo, sí, la verdad que tiene una personalidad intensa el presidente, como diciendo, me quiso retar, yo le contesté y la cosa estuvo. Y no pierdo de vista que en un reportaje hace 6 meses, un poquito más capaz, a finales del año pasado, después de la elección que ganó la Nacional Milei, dijo, acá hay dos personas que tienen votos en esta alianza, Patricia Bullrich y yo. O sea, el propio presidente le reconoce el peso específico a Bullrich dentro de la alianza gobernante. Y si a eso le sumamos que se está moviendo Macri, que se reúne Macri con Pujaro, con Liarjora, con gente que está buscando la construcción de un tercer espacio, le sumamos también el hecho de que en el Ministerio de Defensa y Seguridad, perdón, de Seguridad, no Defensa, el número 2 de Patricia Bullrich, que había quedado, renuncia y se va a trabajar con el gobernador Pujaro. O sea, son gestos políticos que vienen mostrando que el frente gobernante no es un bloque monolítico. Está conformado por gente que tiene un perfil político decididamente anti-kirchnerista, pero que tiene sus particularidades. Nos decía Alberto Medina Méndez el domingo, en Equipo de Noticias, que lo único definido es la candidatura a la reelección de Javier Milei.
2: Sí.
1: Pero, ¿qué puede pasar con todas esas voluntades antikirchneristas que conforman la única mayoría claramente visible, como decía Gustavo Córdoba en una entrevista que le hicimos con Diego? La única mayoría visible que vemos no es de un partido político, es el antikirchnerismo, que fue el que doblegó a Massa en la segunda vuelta del 2023. ¿Qué va a pasar con esa masa de votantes? ¿Va a ser monolítica en dirección de Milei? ¿O se puede quebrar e ir también dividida en dirección de un tercer espacio? Da la sensación de que Patricia Bullrich comienza a levantar su perfil, de que ve que hay un sector de la sociedad que no ve a Milei como la mejor opción en el 2027. Por lo menos es lo que uno interpreta en la gestualidad política. No sé si...
0: Define la economía, Martín.
1: Claro.
0: Define la economía.
1: Bueno, ese es el tema, porque ayer mencionamos esto. En el último mes, Milei recuperó 4 o 5 puntos de imagen, según algunas consultoras, porque la inflación bajó. Y todavía no se recupera la cuestión del consumo, de industria, de producción, de la construcción. Pero la recaudación es la primera vez en mucho tiempo, en más de 9 meses, si no me equivoco, no, 12 o 13 meses, que supera la inflación. O sea, mejoró la recaudación por encima de la inflación. Si la economía se recupera, yo creo que aumentan las chances de la reelección de Javier Milei. Y si la economía no se recupera, bueno, la construcción de un tercer espacio podría dividir a ese espacio antikirchnerista. Caso Agustina, ¿qué hacer con esos chacales? Queremos tu opinión. No te olvides que la semana que viene sorteamos el televisor de 32 pulgadas para disfrutar el Mundial y te podés llevar el super premio de cara a lo que va a ser la cita mundialista. Tenemos mucho del deporte con Pepe, va a estar Coco Ramón también seguramente con un reporte de la selección argentina, de todo lo que va pasando en la cuenta regresiva y de qué hacen Boca y Racing, que no tienen técnicos, que seguramente van a ir en la búsqueda de técnicos, y la limpieza de River.
3: Y Carlos, que fue... 15. Se sacó el cassette. Normalmente los presidentes de clubes grandes, ¿qué? Se sientan en la entrevista y sacan todo el repertorio ya conocido. Y ayer sí. Carlos, que ya irrumpe como un sub 40 dentro de la política de los principales clubes a nivel nacional, que ya irrumpe, repito, por ese tema etario fuerte, dice, no, claro, vamos a tener que limpiar 15 futbolistas y vamos a tener también marcando y dando importancia y culpas a lo que se hizo mal antes. Bueno, ¿le entiende?
0: Vamos a hablar de todo eso. ¿Qué le corresponde? Porque
1: sí, sí, tiene parte de culpa, obviamente. Aparte, Di Carlo no era un cuatro de copas en la gestión de Brito, ¿eh?
3: Era vice.
1: Era brazo derecho, o sea que es corresponsable. Pausa, ya venimos.
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5: La temperatura 14 grados 7 décimas, la humedad 82%.
6: En el Chaco buscan a Jonathan Blanco.
5: El joven de 25 años desapareció el sábado pasado en Resistencia. El periodista David Gauna comentó que lo único que encontraron fue el celular.
7: Con antecedentes de brote psiquiátrico, que es muy poca relación con la sociedad, vive en la zona cercana de la terminal de ómnibus. El lugar apareció muy lejos, apareció en la ruta cerca de Puerto Tirol, estamos hablando de por lo menos a 20 kilómetros de donde vive, con lo cual es una cosa bastante extraña, porque es un joven que además necesita de medicación diaria, y ya desde el momento de su desaparición, que van casi 72 horas, que no la estaría tomando.
6: Alerta de la ONU por el Niño.
5: El organismo internacional indicó que existe un 80% de posibilidad de la llegada del fenómeno entre junio y agosto, que agravará las sequías y las intensas lluvias.
6: Tiene 16 años y podría debutar en la selección argentina.
5: Se trata del lateral izquierdo de Vélez, Simón Escobar, que podría jugar los amistosos de la Albiceleste en Estados Unidos. De hacerlo, sería el más joven de la historia. La temperatura en la ciudad de Corrientes, 14 grados 7 décimas.
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0: Buen día de regreso, buen día Martín Varela. Con respecto a la consigna, mira, debía hacerlo con estos asesinos seriales, chacales, que se pudran en la cárcel, ¿viste? O si no, que realmente que lo maten, ¿viste? Porque esos tipos no tienen más cura. Estos tipos, si se llegan a salir, van a hacer lo mismo. No sé si tiene que llevarlo al psiquiátrico, en área de seguridad, ¿viste? Pero estos tipos no pueden vivir así, ¿viste? No pueden estar libres y que tampoco viva, ¿viste? Porque va a destruir más vida. Bueno, esa es mi opinión. Soy Aníbal Ramírez, 223 del Barrio Popular. Que tenga un hermoso día, bendecido. Chau, chau.
1: Día, señor Varela. Con respecto a la consigna, ¿qué hay que hacer con estos chascales? Hay que colgarle, hay que matarle. Estas personas no sirven, no se recuperan y van a seguir haciendo daño, señor Varela. Mi número de documento, terminación 164, soy Eva.
2: Hola, buen día. Soy Yolanda, 951, mis tres últimos números. Con respecto a la consigna, Martín, es hacer lo que vos siempre decís, cuidar a nuestros niños, cuidar con quienes nos relacionamos, los que tenemos niños en casa, porque eso era una relación de la madre. Ella no sabía con quién estaba, no sabía que tenía que cuidar a su niña. Ahora es tarde, ahora es muy tarde para recriminar eso, pero lo que tenemos que hacer es cuidar a nuestros niños como vos todos los días decís cuando termina tu programa. Que tengan buenos días.
3: Hola, buen día, ¿cómo están? Con respecto a la consigna, la madre 100% responsable de lo que le pasó a la pobre nena. En vez de ser una madre, ella fue una amiga, le debía a su hija de la madre y darle límites. La madre totalmente culpable de lo que fue de pasar a la pobre nena. Mi nombre es Leonardo, el último número son 825.

0: 10:39 suenan los Dire Straits, ¿eh? Con El Camino de la Vida, otra de las grandes canciones de los 80. Dale un poquito de volumen, gracias. -16 grados la temperatura actual, pronóstico de máxima de 22 para las 3 de la tarde. Vamos a darle la bienvenida al senador provincial José Pitín Ruiz Aragón, que está en línea, listo para tener una charla con nosotros. Hola Pitín, muy buen día, el gusto de escucharte.
1: El gusto es mío, Martín, saludos para los trabajadores de la radio y los oyentes.
0: Bueno, che, aprovecho que mencionaste el tema de los trabajadores. Hoy le mando un abrazo grande a los bomberos. Hoy es el día del bombero, ¿no?
2: ¿Eh? Sí,
0: los bomberos voluntarios. Así que desde aquí le mandamos un abrazo enorme también a los bomberos voluntarios, que siempre han tenido la enorme gentileza de acercarnos información y obviamente muestran el compromiso cotidiano de combatir el fuego y preservar a las familias correntinas. Bueno, a ver, viene Axel Kicillof, Pitín, y la verdad es que hay mucha expectativa porque por ahora se lo visibiliza como la única propuesta opositora más o menos definida de parte del peronismo.
1: Sí, yo creo que no solo por ahora, sino que eso se va a terminar afianzando cada vez más. Y por supuesto que nosotros, cuando vemos a Axel trabajando, caminando, vemos que eso se afianza, y también el ángel que tiene, ¿no?, con la gente que quiere estar con él, que quiere abrazarlo, que quiere tocarlo. Nosotros como peronistas, cuando vemos esas cosas, estamos obligados a construir y a cuidar un emergente de liderazgo y hacer lo que sea fehacientemente un líder en Argentina para hacerle frente a Milei y a su proyecto político, que nosotros estamos en las antípodas, ¿no?
0: Pues sabes que el fin de semana entrevistamos a Roberto Bachmann en Equipo de Noticias, no sé si tuviste la oportunidad de ver la nota. Y él decía, dos cosas tiene por delante el peronismo: el desafío de dejar la virome atrás, que ha sido nefasta, dijo él. La virome es nefasta para cualquier construcción política, o sea, sumar unidad pero con consenso y programa. Y por otro lado también observar que la sociedad, el tema del equilibrio fiscal lo ve como un valor, pero que aún así no termina de comprar todo el proyecto económico de Milei. ¿Cómo ves esa opinión en el marco de esto que vos decís, ¿no? Construir una opción opositora a Javier Milei.
1: Bueno, lo de la lapicera es algo que le hace ruido a la política. Las críticas siempre vienen, la gente no le interesa quién define los candidatos, siempre y cuando los candidatos sean seductores en términos electorales, que lo atraigan, que les parezca bien, etcétera. Así que lo de la lapicera es una demanda tal vez política. Yo he sido parte de eso y siempre tuvimos críticas. Algunas veces la lapicera estaba bien usada, otras veces no tanto. No es tanto, para mí entender, no es tanto conflicto en la opinión pública. Ahora, respecto a lo otro, y por supuesto, Javier Milei tuvo la oportunidad de demostrar que la Argentina podía caminar con su proyecto político y económico. Creo que ya pasó más de la mitad de su mandato, eso no está sucediendo, y entiendo que ahí el peronismo tiene una oportunidad, como siempre, pero esa oportunidad es con nuevas cosas, ¿no? Con nuevas formas, con una generación diferente, con un gobernador que gestiona, con un método también y una forma diferente, ya que Axel venga a presentar su libro y él tenga como prioridad que el gobernador lo reciba, digamos, hacer las tareas diplomáticas pertinentes para hablar y verse de gobernador a gobernador. Ya es una forma diferente y no implica nada raro, simplemente dos gobernadores que obviamente, vos me decís, hay algo en común, y claro que hay cosas en común, a los dos le está apuntando el gobierno nacional, pero saliendo de eso, hoy es una visita corriente y la presentación del libro, porque hay muchas cosas que dan vuelta alrededor de una reunión donde te dicen, che, ¿qué significa esto? Bueno, no significa más que la coincidencia de reclamo conjunto de todos los gobernadores, más de 20, y una visión, compartir visiones y bueno, y continuar tu visita. Así que yo creo que cuando vos decís lo de la lapicera, habla de métodos, de formas que hay que modificar, y respecto a la oportunidad que tiene el peronismo y las otras fuerzas, porque además no solo el peronismo, Martínez, hay que convocar a las otras fuerzas, ser amplio. Hay un radicalismo interesante en todo el país que tampoco tiene hoy la oportunidad plantarse como alternativa fehaciente contra Milei, pero sí entre todos, lo mismo le pasa al peronismo, pero sí entre todos podemos discutir el país federal, la institucionalidad, los modos, las formas, el ajuste que se le hace a las provincias.
2: Pitín, buen día, te habla Diego Romero. Cuando habías expresado tu intención de ser candidato a gobernador en su momento, creo que en la reelección de Gustavo Valdés, te escuché decir que yo tengo que ofrecer algo mejor que Valdés si quiero ser gobernador de la provincia de Corrientes. Ya no ese discurso que este es el anti y demás. Uno estima que en el marco de esta gestión... Sí, está bien, sí. No, es cierto, por eso ahí apuntaba mi pregunta. Es cierto que hoy desde el peronismo se ve, no solamente desde el peronismo, sino un sector de la sociedad, se ve una crisis muy profunda que se generó, que heredó Milei y que se generó también en el transcurso de estos 3 años. ¿Qué es lo diferente que debe proponer Axel Kicillof, amparado en aquellas nuevas melodías, estas nuevas formas que vos marcás, de estos métodos diferentes también que marcaste recién? ¿Qué es lo nuevo que tiene que ofrecer Kicillof?
1: Mira, hay muchas cosas nuevas para ofrecer. Esto, te repito, la forma en la que nos vinculamos con los espacios que no son peronistas es una de las formas, es una de las cosas diferentes. La discusión de un proyecto económico y de un programa económico respecto a qué vamos a hacer con la deuda es algo que la sociedad quiere saber. Uh-huh. Yo creo que la sociedad también tiene en claro que hay gastos que no, o inversiones que no se deben modificar. Una de estas es la universidad, otra es la educación pública, la salud pública, es decir, la vida, la presencia del Estado en la vida de la gente en determinada medida es necesaria, es ordenador de la sociedad. Esas también son cosas que hay que ofrecer, que parece que es una obviedad, pero en realidad en el gobierno de Milei eso ya dejó de ser una obviedad. Eso lo pone en discusión Milei a cada rato. También creo que lo nuevo para ofrecer es no solamente hablar desde el peronismo, sino hablar desde muchas expresiones de una Argentina que ya no se siente a gusto con Milei y que nosotros queremos que canalice Axel, ¿no? Y por eso también esta visita. Es que hay muchos puntos, podría decirte muchas cosas respecto al medio ambiente, respecto al federalismo en acción, que es recurso a las provincias, porque por ahí muchos hablan de federalismo, pero después cuando le toca gobernar no hay un... ¿Me entendés? Entonces nosotros necesitamos que ese federalismo se exprese en acciones concretas para la provincia. Nosotros le estamos acercando a Axel también, digamos, una carpeta con cuestiones vinculadas al reclamo histórico de la provincia, como fue Yacyretá y las regalías, que ahora el gobierno está yendo a fase judicial con el gobierno nacional. Estamos hablando también de la compensación de las cajas de jubilación. Bueno, hay varias cosas que de una vez por todas hay que hacer una reparación histórica para Corrientes, y a nosotros desde el peronismo de Corrientes nos van a encontrar empujando para que si Axel es presidente estas cosas se den.
2: ¿Asumís la autocrítica, veces, no? Pitín, ¿asumís la autocrítica que el peronismo correntino no hizo eso en la época de Cristina?
1: Por supuesto, no tenga ninguna duda que nosotros sabemos también cuáles son nuestros defectos y nuestras virtudes, las conocemos, pero por eso te lo estoy diciendo yo también a boca de jarro. Entender que a veces las cuestiones partidarias deben trascender y tenemos que trabajar para los correntinos, eso está claro, y creo que hoy nosotros ya lo hemos hecho saber, y un poco el quilombo que tuvimos en las elecciones pasadas del 2025 de la dispersión tuvo que ver con eso, ¿no? Que el centralismo porteño entienda que el peronismo correntino tiene definiciones, tiene planteos y tiene, además de defender el país, también defender su provincia, ¿no? No se puede regalar siempre los intereses de Corrientes a costa de los intereses de la capital federal. Y creo que esta es una manera diferente de hacerlo.
0: Muy bien,
1: creo,
0: Pitín,
1: que Axel lo puede hacer y lo vamos a trabajar.
0: Te mandamos un abrazo grande, Pitín. Gracias por estos minutos,
1: Bueno, mañana 17:15 en la universidad, 16 horas reunión protocolar con gobernador, y a partir de las 11 de la mañana seguramente en Empedrado, visitando a los intendentes de justicialismo con Chara como anfitrión, el intendente de Empedrado.
3: Muy bien, Facultad de Derecho de la universidad, ¿no? Allá sí, en el campus de Oro de Roca.
1: Facultad de Derecho, Aula Magna, campus.
0: Perfecto. Un abrazo grande, Pitín, gracias. Un gran abrazo, el senador provincial Pitín Aragón. Bueno, dejando en claro entonces la reunión con el gobernador Juan Pablo Valdés mañana a la tarde.
2: Sí. No, no sé si puntualmente con Juan Pablo, pero sí Axel Kicillof tenía...
0: Y me puedo poner una medalla, ¿no?
2: ¿Cuál?
0: ¿Cuál? Y que ya no soy el perro ladrando a la luna del tema. Ah, la tema. Siretá de las cosas que, desde mi punto de vista, el kirchnerismo venía haciendo cuando estaba en el gobierno nacional con Corrientes. O sea, la discriminación sobre Corrientes... que durante mucho tiempo yo decía y me acusaban de fanático, decían, no, pero cama, no, yo quería para Corrientes, esto no me importaba si era un peronista, radical o lo que sea. O sea, hoy hablamos de regalías, hablamos de la presidencia de Yacyretá, hablamos de las obras que se aprovecharon de los recursos de Yacyretá para hacer todas las obras del lado de Misiones.
2: Bueno, hasta Formosa llegó.
0: Hasta Formosa ha llevado obra pública con recursos de Yacyretá. Bueno, bienvenido sea este concepto entonces que ha dejado el senador Pitín Ruiz Aragón. Buen día, Coco, ¿cómo andamos? ¿Todo bien?
4: Buen día, chicos, ¿cómo andan? ¿Cómo les va? Acá estamos en la ciudad de Buenos Aires, quiere salir el sol, sí. Pero sigue todavía.
0: Sí, parecido a Corrientes. Parecido a Corrientes, que sí, sale, que no sale, ahí.
4: Sí, ojalá que salga un poco. No hace tanto frío, ¿eh? Hoy no hace tanto frío acá en la ciudad de Buenos Aires. Sí. Está bucito, campera y nada más.
0: Bueno, a ver, hay tanto para conversar. Yo sé que vamos a hablar de la selección porque obviamente vos manejás de primera mano. Pero ayer el que pegó un sacudón fue el presidente de River. Porque, la verdad, ¿qué nota que da para como para analizarla en profundidad? Pero Diego me hizo una observación. Cuando uno habla de los 15 que se van a ir, de que vamos a intervenir directamente porque no podemos perder tiempo, también no perdamos de vista que él no es nuevo en esto. Él era el vicepresidente de Brito.
4: Claro, él era el encargado de la parte de la parte del estadio, más su relación con Marcelo Gallardo.
0: Sí.
4: Patanián, en la época de Michelli, se encargaba del fútbol. Uh-huh. Lo hizo saber, además de Carlo, a viva voz a los periodistas, que Patanián era el que manejaba el fútbol.
0: Sí.
4: O sea, que lean entre líneas lo que significa eso.
0: Sí, sí, por supuesto, un capítulo interno.
4: Con su relación con Gallardo, llega presidente del club.
3: Que fue secretario de Onofrio también.
4: Creo, mira.
0: Bien.
4: Claro, exactamente. También. Yo lo que creo es que, por supuesto que formaba parte de estos 15 jugadores que deben salir,
0: sí.
4: Y formó parte también de esta última etapa, porque esta última etapa, recordamos que en enero pudieron haber traído un delantero que no trajeron, uh-huh. Uno o dos delanteros que no trajeron, pudieron haber trajo a Viña, trajo a Vera, trajo
3: Aníbal Moreno.
4: A Aníbal Moreno,
0: sí.
4: Pero también cuando se lesionó Portillo pudieron haber ido a buscar a alguien más y él mismo le dijo a Coudet que no le iba a traer nada hasta este momento y bueno, ahora llega el momento porque estaban esperando a ver cómo terminaba todo y no terminó muy bien para River.
0: Sí.
4: Si me preguntás a mí, yo creo que se equivocó, quizás no en el número, se equivocó en la forma,
0: claro.
4: En la forma de decirlo, porque si yo te digo Martín, mirá, la verdad tengo que vender el auto porque tengo una deuda impresionante,
0: sí.
4: y en este caso no tiene deuda arriba, pero tengo que vender el auto porque estoy necesitando la plata. ¿Vos me vas a pagar más o menos el auto?
3: Menos.
0: No, por supuesto, si veo tu desesperación te pago menos.
2: Y se ve que la línea también no pagó.
0: No, bueno, vamos a cortame eso, está muy desprolijo. Cortame, vamos a ver si lo podemos recuperar, porque estaba muy, muy desprolija la línea. Claro, yo entiendo hacia dónde va Coco. O sea, fue tan explícito Di Carlo que yo creo que en el mercado no sé cómo va a comportarse River. Sobre todo, a ver, ¿cuánto le pueden pagar por Castaño?
3: 3 millones. 5.
0: Sí, como mucho 5 en el fútbol mexicano.
3: 7 si tiene un buen mundial.
0: Y porque bueno, ahí está.
2: Ese bueno, es un activo. Activo
0: está muy bien lo que dice Pepe.
2: Por eso, ese es un activo. ¿Cuántos jugadores tiene River en el Mundial? Es el equipo argentino que más jugadores tiene en el Mundial.
3: Sí, creo que tiene 7 más o menos.
0: Ese puede ser un activo. En varias selecciones,
2: claro,
0: ¿no? Tiene varias selecciones.
2: Que vayan, que cumplan una función más o menos acorde a lo que amerita su nivel. Y bueno, puede tener una reconocimiento interesante.
3: Que lo de Carlos, más allá de hablarle al mercado. Es tratar de buscar un espaldarazo propio internamente. De posicionar su imagen dentro del hincha de River.
0: Eso es el tema. Ese para mí es el argumento principal que Di Carlo expone en su mensaje. O sea, quiero recomponer el vínculo, porque evidentemente está arrancando su gestión.
3: Sí.
0: ¿Y qué dice el hincha de River? Nada, es un tiernito, no está preparado.
3: El hincha de River estaba cansado de la tibieza de, de Brito.
0: Sí.
3: De ahora, Brito, que no hablaba y cuando hablaba era intrascendente.
0: Quería algo más fuerte.
3: Creo que es un mostrar, golpear la mesa.
0: Esperen, porque está Coco ahí. Esperen. Coco, ¿me escuchás?
4: Ahora los escucho,
0: Perfecto.
4: Sí, ahora los escucho bien.
0: Perfecto.
4: Ahí alcancé a escuchar lo que ustedes decían. Sí, probablemente para el hincha de River era lo que querían escuchar de su presidente, porque hasta acá también no estuvo en la salida de Gallardo, casi no estuvo en la llegada de Coudet y casi no habló después del superclásico, el presidente de River actual. Entonces, sí, para el hincha, claro que es hermoso decir, ah, está mi presidente, le pega un puño a la mesa y saca 15 tipos. Bueno, pero vos tenés que saber de qué manera van a salir los 15 tipos. Yo te digo una cosa, a ver, Castaño es el número uno en irse, ¿no?
0: Sí.
4: Es el número uno para irse. Los pagaste entre 13 y 17, nunca se supo.
0: Sí.
4: ¿Cuándo vas a recuperarse? ¿Qué le vas a explicar ahora a los socios que vas a ir a pérdida, que vas a perder parte de tu patrimonio?
0: Va a perder más de 10 millones. En esa operación River pierde más de 10 millones de dólares seguro.
3: Sí, mínimo.
4: Bueno, ¿y cómo llegas al número de 15? La verdad, yo estuve tratando de hacer los 15 nombres y todavía no puedo llegar. Mirá que doy vuelta y le doy vuelta. A ver, 15 nombres. Y Castaño, sí. Bueno, sí. Subí a Bresí, ok.
0: Dos.
4: Salas y Juanfer.
0: Tres, cuatro.
4: Salas y Juanfer están en los 15.
0: Cuatro.
4: Galopo.
0: Cinco.
4: Galopo.
0: Pablo Díaz.
4: Alguno de los chicos, Ulises.
0: Espera.
4: Jiménez, Pablo Díaz, Pesela.
0: Ocho.
4: Sí.
0: Bueno, a ver, espera, porque había unos cuantos que estaban ahí. Bueno, Galarza Fonda.
4: Pesela, Galarza Fonda, 9. Que acaba de terminar
0: Portillo.
4: Su préstamo en la MLS.
0: Pero Portillo no está lesionado, no puede. No puede salir.
4: No, Portillo está lesionado, no puede salir.
0: Ajá.
4: Entonces,
0: Bustos.
4: Pesela.
0: Que, Bustos, 10.
4: Bustos, si querés, 10.
0: Un arquero.
4: Ya está costando. No, pero a Armani le van a dejar a él la potestad de que quiera ver quién, si se quiere o no, y el otro es Centurión, a ver qué es lo que quiere hacer. Vos hasta acá tenés tres arqueros, que probablemente vos dejas a ir a Centurión, pero probablemente en 6 meses te vaya Armani.
0: Pero en 6 meses capaz pueden buscar otro. Estábamos en 11.
4: Pero entonces salís a comprar otra vez.
0: Estábamos en, a ver, estábamos en 11. Hay un concepto que me parece fundamental de lo que dijo ayer Di Carlo. Que es el tema, la gente habla de pases y jugadores, pero de lo que no habla es del contrato que tenemos que pagar y la masa salarial que queremos evitar.
3: La Encina 12.
4: Claro.
0: La Encina 12, ahí tenés 12 con la Encina. Bueno, ahora.
4: Yo te voy a decir uno, mira, entre los 15 probablemente tenga que salir uno que hoy no querés que salga, que puede llegar a ser Colidio si querés.
0: Es que lo va a poner en el mercado, dijo.
4: Lo nombraste vos.
0: Lo va a poner en el mercado, dijo. O sea, no es de los que va a salir, sino más bien de lo que queremos cotizar como un activo valioso, Colidio.
4: Bueno, ahí está. Vos tenés Colidio, uno de los que para mí no debería irse, pero gana más que los campeones del mundo.
0: Sí.
4: Entonces, si vos tenés un contrato así, Pesela gana como lo que es, como un campeón del mundo.
0: Sí.
4: Para ser un gran suplente.
0: Paulo Díaz dice que gana más que Pesela.
4: Pablo Díaz gana más que los campeones del mundo porque tiene un contrato viejo.
0: 2,5 millones de dólares por año.
4: Salas.
3: Sí, eso se filtró ayer, hace un par de días.
0: Sí.
4: Bueno, Salas es otro de los nombres que puede llegar a irse.
0: Sí.
4: Yo creo que de todas maneras vos podés llegar al número 15. Bueno, ok, ponele que llegamos, ¿no?
0: Sí.
4: ¿Y podés traer 15 jugadores?
3: No, habló de calidad, no cantidad.
0: 5 o 7, dijo. Sumamos 5 o 7 y también le damos valía al escenario formativo, o sea, a las inferiores.
4: Arambarri es de calidad.
0: Bueno, ahí ya entramos otra vez en la discusión, ¿no? Ahí entramos otra vez.
3: Maxi Mesa, Kendrick Páez, acá aporta.
0: Ahí está, Maxi Mesa, Kendrick Páez, 14. Ahí estamos en 14.
4: Se le vence el contrato y probablemente no. Y Kendrick Páez depende del Chelsea. Que yo no sé si el Chelsea sabe que Kendrick Páez anda por acá, pero como va al Mundial, probablemente pueda llegar a mostrarse. Sí.
0: Claro, es que también entonces, ese es un argumento, Coco. ¿Qué pasa, por ejemplo, si Castaño tiene un buen Mundial? ¿Qué pasa si Kendrick Páez tiene un buen Mundial?
3: Hay que hacerlo plata.
4: Eso es a lo que apuesta River. Eso es a lo que apuesta River. Ahora, yo soy Castaño, soy Salas, soy Pesela, soy el representante de cada uno de ellos.
0: Sí.
4: Tengo contrato vigente. ¿Y sabes cómo me paro arriba del contrato?
0: Y es lo que va a hacer Pablo Díaz, que tiene 2 años más de contrato, a 2,5 millones por año.
4: Creo Por eso creo que está muy lindo para el socio que el presidente golpee la mesa con un puño, pero vos tenés que... Es muy joven, Di Carlo. Tiene que saber comunicar mejor. Yo creo que el error desde la forma en la comunicación. Él no puede decir, he instruido, casi como si fuera comunicado número uno.
0: Sí.
4: He instruido la posibilidad que salgan 15 jugadores. Y entonces ahora los representantes te van a decir, mirá que tiene contrato vigente, tiene que garparlo. Probablemente alguno de todos estos quizás quede colgado.
0: Sí.
4: Probablemente alguno quede colgado.
3: Uh-huh. Di Carlo, que ya tuvo,
4: lo tenés que pagar igual.
3: A nivel comunicación, un enfrentamiento con Racing en aquel momento de la compra o no de Salas.
4: Somos la tercera economía del país, dijo, la segunda tercera economía del país. Es otra economía, eso fue lo que dijo. Es otra economía, una cosa bastante soberbia parte del presidente de River,
0: que yo
4: creo que no. Por eso digo, es muy joven todavía.
0: No, aparte Coco, cuando vos decís eso, el que venga a River, ¿cómo te va a pedir? En consecuencia de las declaraciones del presidente, te va a pedir mucho.
4: Exactamente. Por eso a mí me parece que River tiene que hacer una renovación profunda de este plantel, porque evidentemente se quedó corto y porque evidentemente los buenos que pagaron por buenos, evidentemente no le resultaron. No salieron, no le resultaron, no supieron, les quedó grande la camiseta, lo que quiera.
0: Bueno.
4: Ahora, a mí me parece demasiado, demasiado grandilocuente esto que dijo y cómo lo dijo el presidente de River.
0: Hacé una pausita porque ya tengo el equipo de noticias acá, listo para arrancar. Teneme un poquito de paciencia, dame unos minutos después de las 11 y la seguimos con la selección. Y con Racing y Boca, ¿qué están haciendo? ¿Buscando técnicos o no? Porque estamos hablando de dos planteles muy grandes que todavía tienen que afrontar toda la segunda mitad del año. ¿Te parece? ¿Me aguantás?
2: ¿Costas a Boca?
4: ¿Eh?
2: ¿Costas a Boca?
4: Dale.
0: Aguantá un poquito, ya venimos.
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6: La temperatura 15 grados, la humedad 82%.
7: Renunció el titular del Energas.
6: A menos de un mes de asumir en el cargo, Néstor Lamboglia presentó su dimisión en medio de diferencias en el directorio del organismo.
7: Axel Kicillof llega mañana a Corrientes.
6: Viene a presentar su libro de Smida Keynes a las 17:15 en la Facultad de Derecho en el campus.
7: El gobernador de Buenos Aires se reunirá con su par Juan Pablo Valdés, intendentes y sindicatos.
6: La dirigente Marlene Gauna dijo que el PJ no propuso ninguna actividad para Kicillof.
8: PJ Corrientes no propuso ninguna actividad en la sede partidaria, ni confirmaron presencia. De hecho, una de las respuestas que tuve yo particularmente fue que hasta que Cristina Fernández de Kirchner no defina los lineamientos de quién va a ser el supuesto candidato para el 2027, ellos esperarían las definiciones.
7: New York Times denuncia el plagio de la inteligencia artificial.
6: La demanda es contra OpenAI y Microsoft por robo de propiedad intelectual y sostiene en su denuncia que la inteligencia artificial escupe hechos porque copia.
7: Independiente negocia por Ezequiel Barco.
6: El club de Avellaneda envió la oferta al Spartak de Moscú, que pagó 14 millones de euros cuando adquirió a Barco. La temperatura en la ciudad de Corrientes, 15 grados.
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0: Hola, hola, buen día, Martín Varela. Buenos días, muy lindo para el San Antonio Este. Bueno, respecto a la cocina, el gato opina. Y con eso, chacal, hay que andarle a prenderle fuego, purificarle. Porque eso no se hace, esas cosas. Los padres tienen la curva de le dejan a los hijos que andan con cualquiera. Mis últimos tres son 4 y 6, con los premios. Muy lindo el programa, soy Joana San Antonio.
1: Buen día, mi nombre es Marisa González. Mis tres últimos 002. Con respecto a la consigna, en estos casos hay que castrarlos y dejarlos presos 200 años, ya que la perpetua no existe acá porque a los 25 o 30 años sale. Bueno, y condenarlos a 200 años efectivos.
2: Hola, Martín Varela, te llamo por la consigna. Y bueno, hay un refrán que dice ojo por ojo, diente por diente, y hay que hacer lo mismo que ellos hacen, lamentablemente. Y quiero participar del sorteo. Me llamo Juana y mis últimos tres números de documentos son 520. Gracias.
3: Buen día, Martín Varela. En el caso de estos chacales, y tiene que ser condena perpetua y nunca más salir, o matarle directamente, porque ellos ya no se enderezan más. Soy Eduardo Moreira, mis tres últimos documentos son 849.
4: Buen día, chicos. La verdad es que no estoy de acuerdo con que esté en una cárcel, porque después se le reduce la pena por buen comportamiento, salen antes. ¿Y cómo se le acusa? ¿Se le acusa por violador, por abusador, por femicida, por matar? ¿Cómo se le acusa? La verdad, no se entiende. Psicológicamente no está bien. Se le va a reducir tanto las penas por ciertos años que esté y va a volver a salir, va a volver a hacer lo mismo. No sé, la verdad no sé. Canteros María, 999, Barrio

0: 11 y 8, sonando Charly García, con Nos Siguen Pegando Abajo. Estamos compartiendo la mañana de regreso por LT7, Canal 13 de Corrientes, FM Capital, Radio La Red, nuestro canal de streaming, el más visto en toda la provincia, y por supuesto, nuestra página web. Ya saben, caso Agostina, ¿qué hacer con esos chacales? Esa es la consulta del día. 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Premios de todas las semanas, más la semana que viene se va al televisor por las cuestiones vinculadas con el Mundial, que obviamente están disparando la expectativa futbolística. Coquito, bueno, a ver, ayer le escuché decir a un periodista que habitualmente está cerca de la selección, decir lo siguiente: tengo la impresión que un mundialista se vuelve para Argentina.
1: ¿Un mundialista se vuelve para Argentina? El único que podría llegar a volverse es Montiel.
0: Montiel, Paredes.
1: Yo creo que Paredes no.
0: Lisandro Martínez. No es solamente... ¿Cómo está Lisandro Martínez?
1: Lisandro Martínez le falta continuidad, pero teóricamente en la teoría está bien, está con cuidados como siempre.
0: Sí.
1: Pero teóricamente está bien. Mira, yo creo que Paredes no es integrante de la mesa chica, es integrante de la mesa ratona de la selección argentina.
0: Sí, ¿viste que se dijo que Paredes lo bajó a Acuña del Mundial? Qué absurdo eso.
2: Caruso, ¿no? Lombardi dijo eso.
0: Bueno, pero el Caruso es un payaso, sí. Es un payaso que busca...
1: Sí, no, yo creo que hubo muchas cuestiones, algunas las contamos ayer, después tiene que ver también con la ductilidad en el puesto, que también la contamos.
0: Sí.
1: Porque vos en Acuña tenés un solo puesto. ¿Qué puesto te hace Acuña? De tres. Al sumo te puede ir un poquito más arriba, y nada más.
0: Y en Racing en una época jugó como volante por izquierda y anduvo bien.
3: Y en Ferro también.
0: Sí, pero con 10 años menos.
1: Muy atrás, claro, muy atrás en el tiempo. Vos fijate que en la selección siempre fue tres, y nada más que tres. En cambio, él acá está llevando, algunos, con Medina está llevando algunos jugadores, los famosos mixtos que le gusta tanto a Scaloni, y que hoy se usa mucho en el fútbol mundial, ¿eh? Los famosos jugadores mixtos, no es solamente uno que te haga un puesto. Entonces ahí me parece que también, bueno, mucho tiene que ver con eso. Yo el único que creo que puede llegar a estar en duda hoy, aunque a mí por lo menos todas mis informaciones me marcan que para el debut de la selección argentina van a llegar clínicamente bien todos, eso no significa que estén en ritmo y demás, clínicamente bien en todos, es Montiel, pero tiene que ver con los dos amistosos que se vienen este sábado, para ver cómo están el resto de los chicos, tanto Jai como Nicolás Capaldo, y finalmente si puede jugar el segundo amistoso, más que nada algo Montiel. Pero salvo alguna cosa muy rara, por lo menos yo, la información que yo tengo es que el único que puede llegar a salir, podría llegar a salir Montiel. Pero después de ahí, salvo que surja alguna otra cosa, no la veo hoy, hoy. No digo que esto sea la verdad revelada, pero hoy no la veo. Nico Paz está tratando de recuperarse, no es un mundialista, pero Nico Paz está tratando. Todavía tiene dolor Nico Paz, atento con esto, Todavía tiene dolor en esa rodilla, Nico Paz.
0: Sí, Pepe.
1: Y ayer lo vi muy... Ayer me parece que, por lo que vi después en el día de hoy, algunas imágenes, me parece que le dijeron al Dibu Martínez, sacate un poco ese hueso,
0: esa venda.
1: Ese yeso, venda, tan aparatoso. Porque me parece que eso causó mucha sensación, mucha preocupación. Y encima el posteo del Dibu Martínez, estoy triste, pero metido.
0: Sí,
1: están
0: aburridos
1: los muchachos, cuando están lesionados se aburren, entonces hacen pavadas, ¿viste? Como esta, por ejemplo.
3: Coco, me pasó, yo lo estaba rememorando, me acuerdo despedida en el Estadio Único de La Plata, por ejemplo, antes de ir a Brasil contra Bosnia y demás. No recuerdo despedida mundialista de la selección con tantos titulares que jueguen esos amistosos que no son convocados o no van a ser parte del Mundial como va a ser este sábado y la semana que viene, porque se habla de Capaldo, se habla del chico de Vélez, hasta se habla de Beltrán, mucho jugador que va a jugar el amistoso que no va a ir al Mundial.
1: Y bueno, por eso lo llevó, justamente porque no están. ¿Cuál es el panorama? Porque no están el resto, los mundialistas y los que tienen que jugar. ¿Cuál es el panorama, o por lo menos lo que quiere la selección argentina? Llegar a 16avos de final, todos ya, ritmo y condiciones. ¿Qué es lo que estima la selección argentina? No repetirlo a Arabia Saudita, el cuerpo técnico, ¿no?
0: Sí.
1: No repetirlo a Arabia Saudita, ganar el primer partido, tratar de ganar el segundo con Austria, que es el que más valora justamente Lionel Scaloni, y ya para el tercero estar en óptimas condiciones. Por eso hay mucho tiempo todavía. Por eso me extraña que, salvo que algo esté pasando, yo no tengo esa información, salvo que algo esté pasando, salvo que algo pase en estos dos amistosos o en estos entrenamientos que ya se los dijo Scaloni a los jugadores, que los entrenamientos van a ser duros, van a ser exigentes, por supuesto duros y exigentes con aquellos que están medianamente sanos o aptos ya para practicar con la dureza y la exigencia que requiere Scaloni, pero van a ser duros y exigentes para ver hasta dónde puede dar, no por el debut. Nosotros sí. Nos quedamos mucho en el debut, que faltan 9 días, pero para la selección argentina faltan 14 días.
0: Sí,
1: para,
0: sí, sí.
1: Para que debute.
0: Faltan 2 semanas.
1: El número que tenemos que hacer nosotros es ese, justamente.
0: Bueno, a ver, contame rápido antes de irte, ¿Racing para dónde va en cuanto al técnico?
1: Racing, en principio, no hay 10? Un nombre absolutamente... sí, pero no quieren meterse en problemas con un jugador, con un técnico que tiene,
0: ¿Crespo?
1: Que tiene trabajo. Sí.
0: ¿Y Crespo?
1: Crespo es un... Crespo, ¿qué cree que te diga? Es un perro verde que quiere y no quiere. Es un chico muy difícil, es un chico que le encanta los premium, pero fue técnico de Defensa y Justicia. Y acá es una cosa muy rara, pero sí, está en carpeta el Nico Díez. Hay técnicos que más que nada lo que tiene que definir Milito es saber hacia dónde quiere apuntar. ¿Qué quiere Milito? Por lo menos eso es lo que yo sé. ¿Qué quiere Milito? Milito quiere un técnico que trabaje mucho con las divisiones inferiores.
0: Sí.
1: No hay mucho en divisiones inferiores, pero a él le encanta que trabaje con las divisiones inferiores, que maneje a los jóvenes y que sea ofensivo.
0: Bueno,
1: eso es más o menos Nico Díez. Bueno, es el perfil Nico
0: Díez. Es el resumen. Es el resumen. Bueno, y Boca, porque Mohamed dejó en claro que no va a ser.
1: Néstor Lorenzo, que es yo sé que le gusta a Riquelme, es uno de los técnicos que le gusta a Riquelme.
0: Pero Riquelme dijo que... Claro, dio a entender que el 18 de junio el técnico tiene que estar en el arranque.
3: Es que termina la Copa del Mundo y automáticamente Boca tiene que jugar con O'Higgins.
0: Por eso.
3: El repechaje de la Sudamericana.
0: Por eso quieren que arranque el 18 de junio, que haga pretemporada el técnico nuevo.
1: Bueno, muchas veces lo que se puede hacer es que el cuerpo técnico ya esté trabajando y no el técnico, ¿no? Es decir, Néstor Lorenzo puede llegar con uno o dos y el resto del cuerpo técnico ya esté trabajando acá con el profe, fundamentalmente.
0: Pero el 18 de junio, Colombia todavía va a estar en el Mundial.
1: Yo también creo que sí.
0: Mirá.
1: A mí me parece que llamarlo a Néstor Lorenzo en este momento es más para complicarse la vida que para otra cosa.
3: Para poner en fechas.
0: Sí.
2: ¿Y Sampaoli?
1: Sampaoli se ofreció.
0: Sí.
1: Sampaoli se ofreció. El representante de Sampaoli fue directamente a hablar con el Chelo Delgado. Uh-huh. Intentó comunicarse con Riquelme, creo que no lo logró, pero directamente con el Chelo Delgado para decirle que, mirá, Jorge está dando vuelta por la Argentina, vino a ver, viste.
0: Claro.
2: Estuvo con usted ahí en la radio,
3: ¿no? ¿No era hincha de River, Sampaoli?
1: Exactamente. Sí, bueno.
0: No existe más eso. Thiago Almada dijo que era hincha de Boca y se reunió con River, o sea, no existe más eso.
1: Sí, ya no existe más. Hoy por hoy es bastante se pierde en el tiempo eso.
0: Sí.
1: Pero Sampaoli, a ver, yo creo que es un buen técnico. Va a ser divino productor de temas para nosotros, porque va a ser en Boca saber lo que va a hacer Sampaoli, ¿no? Fue ofrecido, no es requerido todavía por Riquelme, fue ofrecido por parte de su representante.
0: Está bien.
3: Para poner en fecha, decíamos lo que hablaba de Lorenzo, el Mundial, no, difícil que Colombia llegue a la final del Mundial, pero puede pasar.
0: Está bien.
3: 19 de julio es la final del Mundial, el partido de ida. Boca o Higgins en la Bombonera es el 22, 3 días después de la final del Mundial. No,
0: claro, pero yo me enfocaba en el 18 de junio, que es el arranque de la pretemporada de Boca.
3: Sí.
0: O sea, es muy difícil que inclusive mande a alguien de su cuerpo técnico, porque va a estar su cuerpo técnico en el Mundial todavía.
3: Primera ronda del Mundial.
0: Claro.
3: Primera ronda del Mundial. Claramente.
0: Para mí no es una chance, pero bueno. Coquito, te mando un abrazo y mañana la seguimos.
1: Chicos, a disfrutarla. Vamos con la Argentina. Poco clima, ¿eh?
0: Sí, poco clima. Todavía.
1: Acá en Buenos Aires.
0: No.
1: Ahí con el televisor.
0: El único clima fuerte es el de las figuritas, che. Que en todos lados están muy demandadas,
2: ¿eh? Y no hay, ¿eh?
1: Ya llené.
3: ¿Ya llenaste?
0: ¿En serio?
1: El sábado pasado me faltan las de la gaseosa, porque acá hay un paro de los repartidores de camiones de la gaseosa y no entregan gaseosa a la ciudad de Buenos Aires.
0: Ah, bueno.
1: Entonces no hay figurita.
0: Te falta eso nomás.
1: Pero las comunes. me falta eso, conseguí Congo 2 y con él, que era la más, una de las más difíciles.
0: Congo 2.
1: Y con eso,
0: un amigo que tiene, escuchá este dato, un amigo que tiene 53 años.
3: Sí.
1: Sí.
0: Me dijo que tiene el álbum de tapa dura y le faltan 3 figuritas.
1: Que el de tapa dura es hermoso, pero ese sí es para grande, no para chicos. Porque los chicos, los chicos llevan al colegio, les prenden las hojas, ¿viste?
2: Acá los que están a full son los vendedores de banderas. Hay dos o tres puestos en la ciudad clave que
3: Por rotonda de Poncho Verde.
2: Por lo menos tres semanas, un mes que están metiendo
0: y van a comenzar a aumentar.

0: Martín, para vos, para el equipo, para toda la gente que está del otro lado en esta mañana algo rara con el cielo nublado, pero con un sol que también de a poco empieza a asomar y empieza a calentar también en esta mañana correntina, que me encuentra aquí en la escuela número 444 Salvador María Díaz, donde se está llevando a cabo una actividad que tiene relación con la locura mundialista que se vive por estos días, ¿sí? Y que tiene que ver con la propuesta de una persona, de Juan Fernando Vega, quien suele asistir a la cita mundialista cada 4 años, y que en esta oportunidad decidió llevarse con él la bandera con las manos plasmadas de algunos chicos de escuelas de Corrientes, ¿eh? En este caso, aquí en la escuela 404, ayer estuvo visitando un comedor, y esta bandera con la manita y los nombres de los chicos de la escuela 444 estará siendo enarbolada allí en tierras estadounidenses, ¿eh? Pero qué mejor que hablar con el propio protagonista de esta historia y de este gesto que ha traído, déjame decirte, Martín, que estuvimos acá ya hace un tiempo, hace un rato que estamos en el lugar, la emoción realmente de los chicos, y que demuestra cómo sentimos nosotros el fútbol, ¿eh? Juan Fernando, ¿cómo estás? Buen día. Contanos acerca de este gesto bastante particular y que, bueno, va a llevar el nombre y las manos de varios chicos correntinos al Mundial. Buen día.
1: Buen día, ¿cómo estás? Sí, la verdad, una jornada muy productiva y emocionante, sobre todo, ya que se nos ocurrió con un amigo, con el Colo Juan Toledo, agradecerle a él, que teníamos también una jornada el día viernes en otra escuela y no se pudo por el tema climático, y arrancamos ayer en el Río Paraná, en el comedor Río Paranacito del señor José Bernier, agradecerle a él y por la predisposición, y bueno, la emoción de los chicos está a la vista. Fue una forma de hacerle sentir parte de ellos, que estén presentes también allá, y en un gesto tan simbólico como el de plasmar sus manos en una banderita y poner su nombre.
0: Hasta las maestras también, ¿eh?
1: Sí, por supuesto, todos quieren ser parte de esto. ¿Quién no quisiera estar en el Mundial?
0: Realmente, y te tomaste de dimensión, contabilizaste cuántos chicos ya llevan poniendo sus manitos en esta bandera que van a confeccionar.
1: Y en este caso no llegué a contabilizar, pero son todos los cursos. Así que calculada cerca de 100 chicos.
0: 100 chicos que van a ir con vos al Mundial, y esperamos que lleguen hasta el MetLife Stadium.
1: Y sí, es lo que todos esperamos. La verdad que, bueno, eso ya depende de nuestros jugadores, la confianza que ellos se tengan, y nosotros, como siempre, la esperanza, la fe de poder seguirlo a la selección hasta el final.
0: ¿Qué número de Mundial te va?
1: Este sería mi cuarto Mundial, gracias a Dios, siempre agradecido, y a toda la gente que está conmigo, que me ayuda y me apoya en todas estas aventuras y locuras, como se diría.
0: ¿Cuándo estás viajando?
1: Si Dios quiere, estaríamos mañana por Buenos Aires, y a partir de eso ya tendríamos vuelo a la madrugada para Miami y hacer base ahí.
0: Increíble la recepción de los chicos, ¿eh?
1: Sí, más que nada yo me pongo en su zapato, como se dice. Ellos están más emocionados incluso que yo. Yo estoy un poco más ansioso, y la verdad que fue una linda idea, agradecer al ideólogo y decir que sí, que mirá vos con qué emoción ellos están participando uno a uno. Además de colocar su manito, también colocan ellos mismos su propio nombre.
0: Las autoridades de la escuela también, que estaron para todo eso.
1: Por supuesto, al señor Julián Sellés del SIC, y a la directora de la escuela 444, que indudablemente se prendió de una, y también ella incluso dejó plasmado su mano ahí. Todos quieren estar presentes, y bueno, por medio y a través de esta banderita simbólica vamos a estar llevando la emoción de todos los chicos, y van a estar mucho más atentos incluso que en el Mundial anterior, porque se van a sentir el parque.
0: Martín, en el
2: sí,
0: estudio.
2: Sí, impresionante. ¿Cómo es el nombre, Jorge? ¿Dijiste? ¿Cómo es el nombre?
0: Juan Fernando.
2: Perdón, Juan Fernando. Hola, Juan Fernando, buen día. ¿Cómo andamos? ¿Todo bien?
1: Hola Martín, ¿cómo estamos? Soy un fiel televidente de tu programa, así que
2: bueno.
1: Una emoción nuevamente hablar con vos.
2: Bueno.
1: Y te

0: comento que soy, que te sigo desde deporte, una pasión.
1: ¡Ah, mira! ¡Qué bárbaro! ¡Qué época linda esa! ¡Cómo me gustaba hacer periodismo!
0: Iba a tu tribuna, iba a tu tribuna.
1: No me digas.
2: Que te agarraba con Pepitito Fernández.
1: ¿Cómo? Sí, era un fenómeno, sí, Pepitito. Sí. Incomparable. ¿Cómo me gustaba esa época? ¡Qué bien la pasamos! Bueno, a ver, Juan Fernando, arrancaste en Brasil, seguramente por cercanía.
0: Sí.
1: Pero una vez que fuiste a un mundial, se ve que te agarró el virus y ya no te podés sacar eso, ¿no?
0: Por supuesto, fue así exactamente como tú lo estás diciendo.
1: Sí.
0: Ya habíamos ido a los partidos de la eliminatoria y al partido acá en Resistencia, que había jugado Argentina-Paraguay.
1: Sí, sí.
0: También íbamos al Paraguay, fuimos a Uruguay, a Brasil también varias veces.
1: Pero un mundial es único, ¿no? Un mundial es único.
0: Y después de eso se nos dio la oportunidad de ir al de Brasil.
1: Sí.
0: En el de Sudáfrica no llegamos, la verdad, estuvimos muy cerca, pero más que por miedo que por otra cosa. Miedo, viste que uno, el correntino, tiene su idiosincrasia, no quiere dejar su provincia, y bueno,
1: y sí.
0: Nos costó un poco.
1: Claro, yo me imaginé cuando hiciste el recorrido, dijiste, tengo cuatro, esta va a ser mi cuarta Copa del Mundo, dije, sí, arrancó en Brasil. Se le metió el virus del mundial, claro, y después ya no se pudo frenar. Ahora contame un poquito.
0: El primer mundial sí fue en Brasil, después hicimos el Juego Olímpico en Río de Janeiro.
1: Sí.
0: Después tuvimos Rusia 2018.
1: Es el más lejano, ¿no? Es el más lejano. Sí.
0: Exactamente.
1: Sí, sí.
0: Hicimos nuevamente Copa América en 2019.
1: Sí.
0: En Brasil y después Qatar en
1: 2022.
0: En 2022.
1: Claro.
0: Y Juego Olímpico en París 2024.
1: O sea que completito. Contame, ¿a qué te dedicas?
0: Yo trabajo en la parte de seguridad, así que manejo mis tiempos y siempre estamos sabiendo con qué nos encontramos también.
1: Y sí, y me imagino que cuando vos sabés que se viene una cita, vas acumulando tus vacaciones para poder usarlas en el mundial.
0: Sí, por supuesto, ya todo esto tiene una preparación de 4 años, nada improvisado.
1: Claro.
0: Además, como vos bien lo dijiste al arrancar,
1: sí,
0: una vez que empecé con lo de Brasil,
1: sí,
0: después ya, ni bien terminó ese mundial, ya estábamos preparando lo de Rusia. Gracias a Dios contacté con un grupo de amigos que ellos ya vienen desde Francia 98, así que me acoplé bien con ellos, me tomaron mucho cariño. Además, el correntino sabe hacerse querer y bueno, ya tenemos nuestra impronta, como se dice.
2: Juanfer, ¿cuál fue el mundial que más te costó? No en el sentido económico, sino por el lugar, por la idiosincrasia, digamos, por donde tuviste más inconvenientes. ¿Cuál fue el más complicado de todos?
0: Y el que por ahí se nos hizo más complicado, pero solamente por el tema del hecho de las distancias.
1: Rusia.
0: Fue Rusia.
1: Claro.
0: Fue enorme, o sea, te comento algo, por ejemplo, desde que llegué hasta que perdió Argentina contra Francia,
1: sí,
0: estuvimos octavos viajando.
1: Claro.
0: Teníamos un viaje, llegábamos a Moscú,
1: sí,
0: y volvíamos a viajar.
1: No, o sea, que terminaba el partido y te ponías en marcha para la otra localidad, de la distancia que era.
0: Exactamente, porque tenías que cumplir con ciertos requerimientos,
1: sí,
0: y por el hecho también de que ellos te brindaban... Al vos tener las entradas, te brindaban el hecho de la movilidad gratuita.
1: Sí. Contame, ¿sos casado? ¿Sos soltero?
0: Sí, ahora estoy acompañado, pero ya estoy separado, así que...
1: ¿Sos padre?
0: Sí, soy padre, tengo mi hija Fernanda Valentina Vega, que tiene 18 años, cumplió hace poquito.
1: Ah, bueno, ya es grande.
0: Y
1: ya
0: mi hijo
1: grande.
0: Santino.
1: Claro.
2: Ya es que, ¿No se quiere enganchar con vos, tu hija? Tiene 18.
3: ¿No sabes cómo me sumo?
1: Sí.
0: No, o sea, es que,
1: yo te preguntaba sobre todo porque cuesta despegarse de los chicos, cuando son chicos, ¿no? Obviamente.
0: Exactamente, sí. La verdad que ellos, desde que tuvieron noción, ya me conocieron así y
1: sí,
0: bueno, es más un apoyo lo que me dan,
1: sí,
0: que otra cosa, así que...
1: Bueno, contame...
0: Sobre todo a mis familiares, mis padres, eso, que ellos incluso nunca me pudieron acompañar, pero están mucho más contentos que yo y más emocionados.
1: Bueno.
0: Y me transmiten toda la alegría que la gente le comparte a ellos por el hecho de yo estar en estas situaciones.
1: Seguro,
0: me pasó mucho en el Mundial de Qatar. que muchos de mis familiares me decían que le paraban en toda la en todos lados para saludarle, para preguntarle si era yo. Estaban todos contentísimos.
1: No, me imagino. Bueno, todos se ponen contentos por vos. Bueno, Juanfer, te mandamos un abrazo grande. Vos sos el loco en todo sentido de la fiebre mundialista. ¿Comprás figuritas, comprás álbumes, todo o no? ¿Eso no?
0: No, hasta ahí no llego. Colecciono las entradas de los mundiales.
2: ¿Qué te pasa?
1: Buenísimo, espectacular.
2: Sí, eso como un tesoro.
1: Sí.
0: Igualmente, sí, acá justamente le traje hoy para compartir la entrada de la final.
1: Buenísimo.
0: La bellísima entrada de la final con los chicos para que puedan retratarla en una foto.
1: Espectacular, y, bueno, ahí las vemos. Espectacular. Sí. Bueno, Juanfer, te envidiamos y te deseamos lo mejor en esta estadía en los Estados Unidos, en todo lo que tenga que ver con la participación de la selección argentina y obviamente con una experiencia individual alucinante porque ya vas por tu cuarto mundial. Abrazo enorme, amigo, y no dejes de mirarnos,
0: Sí, no, por supuesto, y aparte desde ya te digo que lo que necesiten que les pueda brindar desde allá
1: te contactamos.
0: Color,
1: por ahí
0: sea,
1: desde, por ahí salimos por WhatsApp con videollamada y nos mostrás y conversamos, ¿te parece?
0: No hay ningún problema, ya que justamente por eso voy con varios tiempos de anticipación
1: Buenísimo.
0: Para poder instalarme bien por aquellos lados y bueno, no solo que quede en mí la vivencia y la experiencia, sino también por poder compartir con todos nuestros comprovincianos y la gente de la región.
1: Un gran abrazo, amigo, que disfrutes.
0: Dale, amigo, agradecido y bueno, un placer mío de volver a hablar con vos. Soy, ya te digo, tu seguidor de Deporte Una Pasión.
1: Qué linda época esa. ¿Ganaste alguna camiseta o no?
0: Gané la camiseta del Parma.
1: Del Parma. Claro, en esa época, en mediados de los 90, el Parma era un equipazo.
3: Verón y compañía.
1: Imagínate.
0: Exactamente.
1: Bueno, te mando un gran abrazo,
0: los colores tienen ya saber de nuestro equipo.
1: Sí, por supuesto. Parma tenía el celeste y el blanco como distintivos. Te mando un gran abrazo.
0: Dale, chavido. El placer es mío y agradecido por el espacio.
1: Gracias a vos. Bueno, Juan Fernando con Roberto. Gracias, Roberto. Linda nota de color. Justo que hablábamos de la fiebre mundialista.
2: Sí. Ahí está la fiebre, mirá.
1: Ahí está, mirá los chicos.
3: Siempre en etapa escolar el mundial se vive distinto.
1: Sí, me acuerdo.
3: Siempre en etapa escolar.
2: El primer mundial que recuerdo fue el del 79, el juvenil, que estaba en segundo grado, mirá.
1: Claro, a ver, hagamos un poquito de memoria. En el 79 comenzó a darse con mucha fuerza la sponsorización de la bebida gaseosa. Ajá. De los certámenes mundialistas. En realidad en el 78 arrancó eso.
3: Claro. Sí.
1: A punto tal que yo fui a ver el Mundial 78 al estadio de Rosario Central.
3: Ajá.
1: Estaba flamante, era una preciosura el gigante de Arroyito.
3: Sí.
1: Y tenía unas salas en donde se hacían reuniones protocolares. Uh-huh. Bueno, a mí me tocó porque un familiar era gente ahí importante en la organización en Rosario. Ir, era chico, yo tenía 11 años. A una de las reuniones y me saqué una foto con Henry Kissinger. Henry Kissinger era embajador itinerante de esa marca de gaseosas
3: por
1: todo el mundo. Y me regalaron una colección que tengo por ahí guardada en algún lugar con todas las botellas a lo largo de la historia. Chiquititas.
3: Vale, oro eso.
1: Claro.
3: Oro vale.
1: Bueno. Ahí comenzó eso.
3: Qué locura.
1: Después en el 79, en Japón. La gaseosa reafirmó ese liderazgo, le dio mucha manija y apareció Maradona.
3: Claro.
1: Que fue un fenómeno global. Maradona fue. Todavía mucha gente dice, che, ¿cómo no jugó el Mundial 78 Maradona? Y la verdad que yo calculo que Menotti, si se quiere, no lo dijo nunca públicamente, pero después cuando vio lo que fue Maradona se debe arrepentir.
3: Sí,
1: porque Maradona fue. En el 79 ya era una mega estrella, a punto tal que el 25 de junio del 79 se hizo un partido homenaje a la obtención del 25 de junio de la Copa del Mundo en el Estadio Monumental entre Argentina y resto del mundo. Uh-huh. Y Maradona le hace un gol a Emerson Leao, el arquero brasileño que era el arquero de resto del mundo. Asombroso un gol. Entrando por izquierda, enganchó, así como hace Lamine Yamal ahora.
3: Sí.
1: Y le metió un chanfle al ángulo.
3: Segundo palo.
1: Espectacular. Ese gol quedó inmortalizado y a partir de ahí Maradona entró en todos los radares mundiales como la superestrella que se venía. Pero para mí, en cuanto a esto de las figuritas, el merchandising y todo, el primer gran mundial fue el 82. En el 82, en España 82, se dio algo muy particular. Todavía era el reinado de los canales abiertos, todavía no venía la televisión por cable. Y en los canales abiertos, en el 13 como en el 9 de Resistencia, habían series conmemorativas de la historia de los mundiales. Era, o sea, una vez en la Copa del Mundo se llamaba una serie. Y después estaban los personajes
2: de las historietas de los diarios.
1: Estaba Clemente.
2: Clemente, sí señor.
1: Que Caloi lo inmortalizó con Tira en papelitos, muchachos.
2: Sí, sí, sí. Y cantaban canciones de acuerdo a los
1: y acordate, jugadores. Y acordate otro personaje, Pelotín.
2: Sí, sí, sí, sí.
1: Que era una pelota animada, un títere que contaba historias de los mundiales. Y después venían también los álbumes de figuritas. Sí. A partir de ahí todo se masificó. Bueno, pausa, el mundial a full. La consigna es Caso Agostina. ¿Qué hacer con estos chacales que matan a nuestros niños dentro del sistema penal argentino? ¿Qué hacer con ellos? Pausa, ya venimos.
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7: Extracto la previa de la mañana. Quiniela correntina, primer premio 5.880, segundo 2011, tercero 3.310, cuarto 2.766, quinto premio 8.379, sexto 3.458, séptimo 1.307, octavo 3.770, noveno 1.808 y décimo 8.834. Ciudad de Buenos Aires, primer premio 3.853, segundo 6.564, tercero 7.733, cuarto 6.028, quinto premio 6.651, sexto 3.745, séptimo 9.821, octavo 1.860, noveno 1.396 y décimo 7.385. Bonaerense, primer premio 2.164, segundo 9.169, tercero 9.337, cuarto 7.087, quinto premio 6.377, sexto 9.431, séptimo 8.322, octavo 5.458, noveno 9.882 y décimo 6.622. Santa Fe, primer premio 4.198, Entre Ríos 5.297, Córdoba 4.484, Chaqueña 3.774. Reiteramos, Quiniela Correntina, primer premio 5.880.
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0: Hola, buen día. Que tenga una linda jornada. Soy Rosa Gómez. Quiero participar por los premios. Soy Rosa y mi preúltimo 138. Y lamentablemente hoy en día esas personas que se creen locas entran y salen. Entonces, ¿qué haría? Una perpetua y todos los días cortarle por pedacitos. Así que sientan el dolor que ha tenido esa pobre niña. ¿Cuántas mujeres también así? Bueno, gente, que tenga una linda jornada.
1: Buen día, Martín Varela y equipo. Con respecto a la cocina, lo que harían con todos los chacales, la pena de muerte, ¿de qué nos sirve darles de comer, tenerle preso cuando salen libres? Hacen lo mismo. Soy González María, mi tres últimos, 161.
2: Hola, buen día, Varela. Y al respecto a la cocina, caso de Agustina, sí, hay que tratar de, no hay que tratar, hay que matar atentamente a esa gente y un poco fijarse también el tema de la madre, porque si uno, con uno siendo grande, con la conciencia mayor adulta, como decimos, y nos ponemos cuidado por los hijos, que le damos la libertad de todo, culpables también tenemos un poco los padres, las madres, más que nada, que ellos cuando se separan hacen muchas pelotudeces, a veces los hijos le dejan mucho hacer las cosas a las hijas, más que nada a las nenas, y después le echan la culpa más que nada a los padres, eso si están separados o algo. Y sí, mi tres número de documento 474.
3: Buen día, Martín Varela. Con respecto a la consigna, a mí me parece que a esa clase de persona hay que castrarle a ver que, si se cura o no, hay que castrarle solamente. Puede ser eso la cura para ellos, porque no puede ser que sigan muriendo nomás adolescentes, chicos y grandes también. No puede ser. Mi tres último número de DNI es 647. Soy Raquel.

0: 11:43, muchísima gente opinando, participando. Este es un tema que nos corta al medio como sociedad y obviamente genera muchísima preocupación. Bueno, hablando de preocupación, el señor Hugo Javier Cardoso vive en el barrio Chiquita. Se acercó a la emisora para contarnos el caso de Tiziano, que desde ayer está desaparecido. Él hizo la denuncia correspondiente en las comisarías y viene fundamentalmente a conversar con nosotros en el medio de un escenario de angustia y preocupación. Hugo, buen día, ¿cómo le va?
1: Buen día, bien, bien, dentro de todo bien.
0: No, me imagino, esa es la imagen de Tiziano, que bueno, todo aquel que por ahí lo vea y puede colaborar para dar con su paradero y evitar un poco más... evitar, mejor dicho, la angustia de sus familiares, por favor que se acerque la información correspondiente. ¿No es la primera vez, me contabas?
1: No es la primera vez.
0: ¿Que Tiziano desaparece?
1: Exactamente, sí, que se va, ¿no? O sea, se ausenta de la casa, se va, anda por ahí, o dice que a la escuela no llega, y la mayoría le conoce por Atila, porque en la escuela, en todos lados, es Atila. Ajá. Sí. Y lamentablemente le mandan al psicólogo, a nosotros, a toda la familia, pero no.
0: 14
1: no
0: años caso. Tiene. 14 años.
1: Ahora cumplió 14, el 3 de mayo.
0: O sea, él tiene asistencia, está acompañado.
1: Sí, sí, psicológica.
0: Recién me contabas que, bueno, tiene por desgracia a la madre ausente y vos te ocupás de su crianza.
1: Así es.
0: Pero venís, me decías recién, bastante quebrantado por esta situación.
1: Sí, ya cansado porque, viste, que se citan en la escuela, que te citan que el psicólogo, que el juzgado, que el asistente, que. Y también tengo que vivir porque también está dura la mano.
0: ¿A qué
1: y
0: te
1: tengo
0: dedicas?
1: Otros hijos también.
0: ¿A qué te dedicas?
1: Y ahora estamos vendiendo pescado y la reparación de celular y empanada de pescado y así le vamos llevando.
0: Vos sos emprendedor, ¿va? ¿Sí? O sea, vos tenés tus horarios y de alguna manera eso, pues, por lo menos te da la chance de ocuparte y manejar los tiempos, pero en el caso de que hubiera sido empleado esto complicaría mucho, ¿no?
1: Y sí, me dejan sin laburo, Martín, porque todos los días pedí permiso para el psicólogo para esto y me dejan sin laburo, encima que está jodido la mano.
0: ¿Es el más chico de tus hijos?
1: De los que están a cargo mío, sí, del juzgado, sí.
0: Ajá.
2: Sí. ¿Qué sospechás, Hugo, que pasó con Atila?
1: Y no, él, hablando al calzón quitado, él se nos caga de risa en la cara a todo. A los policías, a mí, porque sabe con ¿por el qué? Derecho al niño no le puede hacer nada, pues.
2: ¿Solo por eso?
1: Sí, porque no. ¿Qué límite le pone, por ejemplo? No puede, ¿entendés? Se va a la escuela, no llega. Me llama la preceptora, che, no llegó Tiziano. Hoy me llamó otra vez, me dice, che, no llegó.
2: ¿A qué escuela va?
1: A la Ilia. El año pasado terminó con 24 amonestaciones y se llevó 3 materias. Está bien, no pasa nada, él vuela con la cabeza.
0: Bueno, él nos contaba que es muy inteligente, pero que lamentablemente el problema es el comportamiento y la disciplina.
1: Claro, entonces se vuelve manipulador, pues.
2: ¿Y la junta?
1: No, le hace solo la cosa. Él se va, un día apareció en el Chaco, un día apareció en San Cosme. Él no tiene un lugar específico ni una persona. Al primero sí, salíamos todos desesperados a buscarlo, el hermano por acá, yo por allá, todo. Pero, a ver, me estaba por dar un infarto, terminaba con una ACV y él sigue en la misma. No pasa nada, no cambia, ni va a cambiar.
2: ¿Qué pedís? ¿Qué le pedís a la justicia que haga con Atila?
1: Y yo le había dicho a la revuelta, por lo menos que le encierre en un mes, a ver si escarmienta, porque no. Y me dijo que no, que a ver si consigo un familiar, alguien que se haga cargo, pero ¿quién se hace cargo? Nadie, porque si hasta a mí me cansó que soy el papá y que de alguna forma independiente, imagínate a alguien que tenga que dejar su familia, su casa, su laburo.
0: Vos imagínate cómo me suena a mí que perdí un hijo hace un año.
1: Por eso te decía hoy, ¿entendés?
0: O sea, yo...
1: Y vengo acá a la cara porque mucho.
0: No, digo porque la verdad me.
1: Unito, 14 años.
0: No,
1: menor,
0: está bien.
1: Yo papá, a ver, la angustia y el quebranto.
0: No, estoy de acuerdo, estoy viendo un hombre angustiado.
1: No,
0: eso no.
1: Totalmente,
0: no.
1: Estoy cansado, no tengo más vida ya.
0: Sí,
2: ¿cuántas veces hizo esto ya?
1: No, un montón de veces, denuncia, de tener como 10, 12, una docena. ¿Y la que no denuncié? Porque esperando a veces que aparezca al rato, a las 5 horas, a las 6 horas. Pues bueno, es que ahora tengo que hacer la denuncia. Porque ¿qué pasaría? Me quedo en mi casa, Pancho, ¿y qué pasa? Che, pero tu hijo murió a la hora de la mañana. O le pasa como a Agostina, pobre, que es lo que le decimos todos. Vos querés terminar mal, algo te va a pasar en la calle.
2: ¿Y hace cuánto entonces que no está en tu casa o que no tenés noticias de él?
1: Y de ayer se fue como a las 5 de la tarde, salió a comprar pan porque no había pan para la merienda. Y era de pan y queso, papá, me dijo, justo yo me recosté un ratito, venía a arreglar mi moto, qué sé yo. Y bueno, le digo, y no volvió. Pero no es la primera vez que hace. Una vez se fue a Valerio, que está ahí por el coso, no volvió. Apareció en el Chaco como a la madrugada, le encontraron los comisarios Pochetti, eso lo de búsqueda de personas en el Chaco.
0: ¿Él hace cuánto está con vos?
1: Del 2017.
0: Porque me contaste que primero estuvo con la madre, sí, después la justicia lo retiró de la custodia de la madre, una madre problemática.
1: Sí.
0: Y desde el 2017 está con vos, o sea, hace 8 años.
1: Sí.
0: O sea, él vino con 6 años.
1: Sí. A primer año, a primer grado yo lo anoté en la escuela 139, Ambrosio Acosta.
0: Y a pesar de que está hace 8 años con vos y nos contás que querés de alguna manera corregirlo, ¿no lográs que evolucione en el comportamiento?
1: No, porque ahora anduvo que hace un mes y medio o dos que no se desaparecía y cuando todos creímos bueno,
0: no
1: se encaminó.
0: No tiene problemas de consumo, no tiene problemas.
1: No, porque, a ver, una vez se perdió y apareció como a los 3-4 días en la playa allá cerca del Boca Unido, la Arasatí. Ahí apareció junto a los cosas que está de spray, los baños, no sé qué hay, apareció. En Bermuda, sin camisa, sin ojota, sin remera, sin bicicleta, sin gorra, todo quemado. Y todo eso, porque después tenés que llamar al médico, qué sé yo, que está deshidratado la criatura.
0: ¿Y qué te contó esa vez de 3-4 días desaparecido? ¿Qué hizo?
1: Y andaba ahí, jugando, bañándose, jugando al vóley. Después le mientes, le agarra a los policías, le mienten. No, yo soy Nahuel Gómez, vivo en el Caribe, le miente un número de documento, pues también es manipulador. Y ahora ya se agarró la maña de querer robar también. Ahora empeoró. Y yo le decía a la justicia, va a pasar porque va. O vende droga, o consume al día de mañana, o algo.
0: ¿Qué te dicen los psicólogos que lo ven y lo tratan? ¿Qué hablan con vos? ¿Qué te cuentan? ¿Qué ven ellos?
1: Y que tengo que apoyarlo, qué sé yo. Pero si le apoyamos, le preguntamos qué come, qué quiere comer. Nadie le pega a los hermanos. Él tiene más ropa que todo, tiene más zapatillas que todo. Pero no sabemos más qué hacer. No sabemos más qué hacer con él. Bueno. Porque no hay forma, no hay chance, no. Y el día de mañana va a pasar como está pasando con la nenita esta, y algo le va a pasar, pues algo no va a terminar
0: ojalá
1: nada
0: que,
1: bueno.
0: Ojalá que no, Hugo, la verdad que es una situación bastante rara y angustiante, y obviamente, como te decía, yo como padre que he perdido a mi hijo, te veo a vos y no sé qué pensar, pero de todas formas, para la gente que pueda colaborar, esta es la imagen de Tiziano, que acerquen información. ¿A qué comisaría radicaste la denuncia?
1: A la comisaría del menor y la mujer que está por Catamarca.
0: Perfecto. Todos los que puedan aportar una información va a ser de mucha utilidad para dar con el paradero de Tiziano y, bueno, evitar un poco la angustia. Hugo, gracias por venir.
1: No, por favor, gracias a usted también.
0: Bueno, a ver, Pepe, contame un poquito porque te toca vender.
3: Toca vender. Sí, hoy en realidad hay actividad deportiva interesante en el ámbito local porque hoy arrancan los cuartos de final de la Copa de la Liga Correntina de Fútbol. Vamos a estar en cancha de Huracán. 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
0: Muy bien, 11:53, hay que decir que hoy se formalizó a través de declaraciones de la ministra de Industria, María Elgabur, que la empresa Mass Timber va a hacer una inversión de una nueva planta industrial en Gobernador Virasoro. Va a ser una planta industrial dedicada a la producción de madera contralaminada, que obviamente va a dar un paso, un upgrade más en la categorización industrial en cuanto a lo forestal de la provincia de Corrientes.
2: Marca, Martín, un inicio, o mejor dicho, una realidad en la provincia de Corrientes de una materia prima que hasta hace unos años decían no se sabía qué hacer con ella y sin embargo aparecieron las inversiones. Hay que remarcar esto también, Marcela, las gestiones que se hicieron, no en la Argentina específicamente, sino en el lugar de donde son estas empresas, que es
0: sí.
2: Europa.
0: Sí, hay que decir que hay un antes y un después en las giras europeas que hizo en su momento el gobernador Gustavo Valdés buscando inversiones, porque Mass Timber también forma parte de ese conglomerado financiero industrial que ha invertido en el aserradero más grande de Latinoamérica en Corrientes y que además también fue consolidando la propuesta forestal correntina a punto tal que ya, como ustedes saben, se está poniendo en marcha el proyecto Ituzaingó, la inversión más grande de privada de la historia de Corrientes, con 2.000 millones de dólares y la creación de una industria que va a generar 13.000 puestos de trabajo directos e indirectos y va a mover 600 camiones por día de madera en el parque industrial Ituzaingó. Pepe.
3: Sí, exactamente. 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
0: Bueno, 11:55, tramo final del programa de hoy. Hay que decir que hoy el gobierno nacional está enfrentando un desafío muy serio en el Senado porque quiere retirar el pliego de una jueza propuesta simplemente con el argumento de que es cuñada del periodista Hugo Alconada Mon, integrante del Grupo La Nación.
2: Hay que decir, jueza que o abogada que pasó todas las instancias de selección,
0: sí.
2: Que es una profesional brillante en el Foro de La Plata,
0: ¿no? Y el problema más serio es que tiene empacada a Patricia Bullrich, que no quiere retirar el pliego porque dice que tiene una objeción de conciencia respecto de las virtudes de esta mujer propuesta para ese cargo. Patricia Bullrich, que en las consultas de opinión aparece como la dirigente oficialista con mejor imagen pública. ¿Qué te queda pendiente, Pepe?
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0: A ver qué suena en el momento tan temido del día. El destructor de clásicos con su...
2: No tengo el dato, te aviso nomás. Seguramente el señor José Ignacio puede llegar a tener...
3: No tengo absolutamente nada. No me miren a mí. Ese sí que a mí no me miren.
0: Esta canción en algún momento provocó una división en el grupo que más discos, CDs y Blu-rays vendió en la historia de la música norteamericana. Estoy hablando de los Eagles.
2: Sí.
0: ¿Por qué? ¿Por qué generó esta división Hotel California? Porque Don Henley y Glenn Frey, que eran los líderes de la banda, consideraban que esta canción no tenía potencial de ser un éxito. No era un simple. Era una canción muy larga, decían, era tediosa, medio aburrida. Pero Don Felder, que fue el compositor, se impuso finalmente y consiguió publicar esto en este disco que a finales de los 70 se transformó en el más vendido de la historia de los Eagles, Hotel California. Y ahora el degenerado este que está sonando, ¿cómo se llama?
3: Explosión cumbiera.
2: Willy Campero.
0: Que explote.
3: No.
4: Pero que explote.
0: Impresionante, que explote, que explote, que reviente, que salga para todos lados.
3: Pero bien, en el buen sentido de la palabra.
4: Por este motivo, Eagles se volvió a separar. Lo escucharon
0: por la cumbia.
4: Claro, escucharon la versión y hicimos todo esto. Por eso, no, chau.
0: Se fueron. Yo soy un fan de los Eagles. Tengo CDs, vinilos y tengo el Blu-ray que resume la historia documentada de los Eagles. Mirá. Es que esto es impresionante.
3: Pero
0: yo recomiendo una versión en vivo de Hotel California de los Eagles en el estadio Rod Laver de Melbourne.
3: Ajá.
0: Es impresionante esa versión en vivo. Búsquenla en YouTube, se van a quedar impactados. A ver, Morphy, rápido, vamos, vamos, vamos.
3: Bueno,
0: vamos.
3: Tenemos algunas a ver, fotos.
0: ¿Qué arranca?
3: Mirá
4: lo que hice.
0: Qué sopas, espectacular.
3: Buenos días, Martín y equipo.
0: Sí.
3: Hoy una rica sopa con tortillas. Soy Rosa González del barrio
0: Colombia.
3: Bien,
0: Rosita, una fenómena. Otra.
3: Karina Arguello.
0: Bien, Karina.
3: 050.
0: El reino de la sopa, sí. Che.
3: Exactamente.
0: Nutritiva.
3: A ver, creo que ahora tenemos.
0: A ver, ¿qué viene?
3: Foto de los chicos, sí, del Regatas. Categoría U15, sí, que salió en campeones en esquina.
0: Un abrazo grande para todos los chicos.
3: Saludos a los chicos. Ahí está otra foto. Y la última.
0: A ver.
3: Hoy guiso de arroz, dice Lourdes desde el barrio Quinta Ferré.
0: Mirá Lourdes, mirá Lourdes.
4: Un gran beso a Bautista, que está cumpliendo 3 años, Bautista.
0: Un gran beso, Bautista, nos vamos porque estamos pasados. Mirá.
4: Ahí está Bautista, mirá.
0: ¿Bautista festejando?
4: Ah, qué lindo.
0: Qué facha tiene. Gracias por su compañía. Gracias a Rolo en la mesa de control, a Nico en la generación de video, a Juan Martínez en la producción y a Roberto Ojeda en exteriores. Mañana a las 10, si Dios quiere, volvemos a hacer un intento por informar y entretener. Y como siempre digo, a cuidar a los chicos, que ellos son el verdadero tesoro. Mirá, crucero del amor.

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2: La temperatura 17 grados, la humedad 77%.
3: El kirchnerismo no es una opción en la Argentina,
2: afirmó el ministro de Economía Luis Caputo en el evento de Cambras Business Day 2026 ante empresarios nacionales y brasileños.
4: Puede haber un shock externo, el petróleo puede ir a 400, puede haber una guerra mundial o una invasión extraterrestre, que Kicillof no va a ser presidente nunca en su vida en Argentina. ¿Está claro?
3: Acuerdo salarial con los municipales.
2: La secretaria general del municipio, Florencia Ojeda.
5: Hemos generado una oportunidad de un incremento en el 10% de los haberes y también un incremento muy importante en las asignaciones familiares. Esto va a empezar a implementarse a partir del mes de junio y que va a impactar también en el aguinaldo. Nosotros tenemos diálogo de manera permanente.
3: Segunda práctica de la selección en Kansas.
2: La práctica se inicia a las 20. La selección se prepara para el amistoso ante Honduras, partido que se jugará este sábado desde las 21.
3: Habló el entrenador Lionel Scaloni.
6: Siempre está la incógnita de cómo nos encontraremos. Por suerte, nosotros tenemos una base, tenemos muchos jugadores, diría de 60-70%, que son siempre los mismos. Y eso ayuda a que cuando te juntes, todas esas dudas se disipen, porque ellos, al conocerse, al saber cómo jugamos, qué es lo que queremos, ayuden a que si hay algo que no ande bien, todas esas cosas bueno, se minimizan. Pero estamos bien.
2: José María Rodríguez con el pronóstico del tiempo.
7: Para este martes, una jornada que va a estar estable, con cielo algo nuboso, y la máxima para hoy promediando los 22 grados. El miércoles también, una linda jornada estable con sol, la mínima 13, la máxima 24, 25. Para el miércoles, con viento del este suave.
2: La temperatura en la ciudad de Corrientes, 17 grados.
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0: Coldplay. ¿Cómo están? Muy buen día, bienvenidos a todos. El placer es mío de saber que ustedes están ahí del otro lado hasta las 2 de la tarde, con cuchara, con tenedor. Bueno, pronto estaremos con la pelota todos, every day, hasta que finalice el Mundial. ¿Saben ustedes que algunas de las cuestiones que se plantean en las elecciones? Hoy estaba viendo un informe que hace el diario El País sobre su selección, que es una de las que las nombran como favoritas. Ellos a su vez nos devuelven la gentileza y nos incluyen en un grupo de países de selecciones favoritas a ganar el Mundial. Y algunas de las preocupaciones de los DT tiene que ver con la cantidad de días, miren, la cantidad de días que van a permanecer juntos los grupos humanos, porque aparentemente tantos días comienzan a haber un poco de ruido interno, ¿no? Y nunca pasaron, nunca un mundial para los equipos que lleguen lejos, lejos, lejos, lejos, ya hasta las últimas instancias, nunca pasó que estén 5 semanas reunidos. Así que eso va a ocurrir por primera vez por lo que decía ayer, comentaba Andrés, la cantidad de equipos que se aumentaron, que van a participar del torneo mundial. Así que nosotros ya estamos a tan solo, ¿cuántos días, Julia, del mundial?
1: Estamos a 13 días.
2: No, todavía no, el 16 juega la Argentina.
0: Sí, pero antes ya empieza.
2: Antes empieza, bueno, sí, es verdad. Lo que pasa es que pienso solamente en los partidos que juega la Argentina, pero tenés razón que los que son fanáticos, el día 9 comienza, pero los que son fanáticos, viste que ya se agendan. Hay gente que hasta pide vacaciones.
0: Esos días.
2: Sí, se guarda las vacaciones que le quedaron pendientes para instalarse a mirar furiosamente.
0: Bueno, entonces estamos a tan poquitos días, pero todo comienza a poblarse. Miren, ayer cuando la selección española se presentó ante la prensa, hubieron 150 periodistas y 90 medios. 90 medios de comunicación. Y, qué barro, y 80. Sí, 90 medios y 150 periodistas. ¿Eh?
2: Es demasiado.
0: Qué bárbaro, ¿no? Solo una selección. Imagínense la cantidad de cobertura que va a haber en este mundial. Porque todos los países tienen sus propios periodistas de distintos medios que van. Y eso va a ser un pandemonio, ¿no?
2: Sí, porque además, Cris, además de los
0: pero
2: medios...
0: Esto porque cómo sí. Cris ha crecido, esa es otra cuenta para hacer, cómo ha crecido los distintos recursos tecnológicos para, claro, transmitir para el mundial.
2: Eso mismo. Y además no solo los medios tradicionales o los medios que tienen, ¿no es cierto?, que pueden cubrir, sino que hoy en día también están los youtubers, los streamers, ¿sí? Viste, los que hacen Twitch, Kick y toda la cantidad de plataformas en donde se van a cubrir de diferentes ángulos la historia del mundial.
0: De todas maneras, vos fíjate que para las estrellas del fútbol no pueden complacer a todos.
2: Y no, ¿viste? ¿Te acordás que hace unos años los periodistas de los medios se enojaban porque los jugadores les dan notas
0: a algunos medios?
2: Sí, o les dan notas a influencers o a personas que tienen su propio canal. Entonces, el otro día había pasado que Enzo Fernández se había ido a la casa de uno de los chicos de Davo, que también
0: es un
2: youtuber.
0: Pero porque son amigos.
2: Exacto.
0: No van a otro lado que no sea a sus amigos, no quieren exponerse tanto. Bueno.
2: Está bien, cada uno elige.
0: Así es. Entonces, estamos así palpitando ya de a poquito este mundial que comienza en poquitos días. ¿Cómo estás, Guido? Buen día.
3: Buen día, Cristina.
0: ¿Qué es eso de ausentarse los lunes? Porque esa es una vieja práctica que es muy conocida. Pero en tu caso, los lunes comenzó a ser una constante.
2: ¿Qué pasó,
0: Julia? ¿Qué pasó, querido?
2: No, a mí no me metan.
0: ¿Los panaderos?
3: No, tuve que viajar nada más.
0: Ah, perdón.
3: Tuve que viajar, sí.
0: Tuviste que viajar.
2: Diligencia, como dicen.
3: Sí, muy bien. Sí, nada más.
0: Bueno, ¿Todo bien?
3: Faltan ya poquitos días, 9 días para para palpitar este, estamos palpitando mejor dicho, el Mundial 2026, que tiene una particularidad, se va a estar celebrando en tres países al mismo tiempo, México, Estados Unidos y Canadá. Y yo estaba viendo una entrevista en un noticiero mexicano donde la gente hablaba de que no había un pálpito exactamente, un clima mundial.
0: No, sí. Otra cosa que se le reprocha al presidente de los Estados Unidos,
3: Donald Trump,
0: que es muy caro este mundial para la gente. No sé si lo miden, si lo medirán en dólares, pero dicen que es muy, muy caro. Es poco accesible. Eso he visto en la prensa internacional, no acá la nuestra, debido a la situación de nuestro país, pero siempre acá se las ingenian para viajar a algún partido, van a ir a ver. Las entradas estaban caritas, ¿eh? Bueno, muy bien, hoy nos va a visitar, tengo otra promesa, nos va a visitar el ministro de Hacienda, muy importante hablar de los números. Héctor Grachot va a estar aquí en un rato, así que bueno, vamos a hablar entonces de estos aumentos que ha otorgado esta gestión, de cómo viene la evolución de los ingresos, eso es importante. Y también tenemos las declaraciones que ha hecho el ministro de Economía de la Nación. Bajamos un poquito la música. El ministro de Economía de la Nación, Luis Caputo, hoy, en un foro donde también va a estar el presidente de la Nación. No sé si tenés ese audio, Guido. ¿Lo tenés o no? Escuchen todo.
4: El kirchnerismo no es una opción en Argentina, no importa lo que pase. No importa lo que pase. Puede haber un shock externo, el petróleo puede ir a 400, puede haber una guerra mundial o una invasión extraterrestre, que Kicillof no va a ser presidente nunca en su vida en Argentina.
0: ¿Cómo?
4: ¿Está claro? Puede haber una guerra mundial o una invasión extraterrestre, que Kicillof no va a ser presidente nunca en su vida en Argentina. ¿Está claro?
0: Mira, veo unas caritas ya que me hacen así como asintiendo. Bueno, no. Bueno, mañana va a estar en Corrientes, así que le pueden preguntar sobre lo que dijo el ministro, que aunque haya una invasión extraterrestre, Kicillof no va a ser presidente, ¿eh? Se la pueden preguntar mañana, a ver cuál es la respuesta.
3: ¿Ya empezó la campaña para las presidenciales 2027?
0: Guido, qué pregunta, hace rato ya, nosotros... Hace rato que comenzó la campaña. Estos son los primeros escarceos, pero no, hay que vender buen clima, ¿eh?
2: Bueno, por lo pronto, mañana va a venir Kicillof. Sí. Está en su agenda reunirse con el gobernador Juan Pablo Valdés, pero también va a presentar su nuevo libro, De Smith a Keynes. Esto va a ser a las 17:15 horas en el auditorio de la Facultad de Derecho de Ciencias Sociales y Políticas de la Universidad Nacional del Nordeste. Así que
0: Bueno, vamos a repasar algunos datos a este.

0: Justo hoy el diario Clarín publica una nueva encuesta sobre un trabajo de Management and Fit acerca de la aprobación en la provincia de Buenos Aires, acerca de la imagen. Un sondeo corto, chico, de 800 casos, pero pregunta sobre la aprobación de Milei y de Kicillof, que va a estar en Corrientes mañana. Y le preguntan, ¿aprobás o desaprobás la gestión de Milei en el gobierno nacional? Y tiene, esto es un chequeo en la provincia de Buenos Aires, y tiene un desapruebo de un casi un 60%, 58.4%, y lo aprueban 37.8%. Dicen, aclaran en Clarín que mayo podría haber marcado un quiebre en esa medición, porque algunos libertarios están diciendo que la imagen del presidente creció 4 puntos. Esto están diciendo desde hace algunos días, ¿sí? ¿Aprobás o desaprobás la gestión de Javier Milei en el gobierno nacional? Trabajo de relevamiento en la provincia de Buenos Aires, y quedó el gobierno nacional en un 37.8. 37.8 a favor y 58.4 en contra. Y la otra pregunta que sorprende es que ponen a dos mujeres como Miriam Bregman y Patricia Bullrich. Las miden. ¿Aprobás? Y le preguntan entonces por la imagen y así aparece. Miriam Bregman tiene 25.7 positiva en la provincia de Buenos Aires y 39.5 negativa. Axel Kicillof tiene 33.2 positiva. Cristina Kirchner, 33.9. Patricia Bullrich mide mejor que todo, 35.1 en la provincia de Buenos Aires. Ahí tienen, Y Javier Milei está en el sexto lugar, 29.5. Kicillof, reitero, esta es el ranking en la provincia de Buenos Aires. Miriam Bregman, 25.7. No sé por qué la deben ser. La ponen primera a Miriam Bregman, no por el índice que tenga de imagen positiva, sino porque tiene el menor índice de negativa. Tiene 25.7 positiva y 39.5 negativa. Pero este aquí que Axel Kicillof tiene más positiva, 33.2. Pero tiene 48.1 de negativa. Por eso lo ubican a Bregman arriba de todo, en el podio. Bregman tiene menos del 40% de imagen negativa. Después viene Cristina. Cristina tiene 33.9 de positiva y 49.2 de negativa. Más que Axel, ¿sí? Patricia Bullrich, 35.1 de positiva. Tiene la imagen positiva más alta que todos, pero tiene 51.3, o sea, más del 50% de imagen negativa. Ahí está. Después lo midieron a Santilli en la lista. Por ejemplo, tienen a Milei con 29.5 de positiva y 54 de negativa. Bueno. Este es, de todas maneras, no es para que nadie se suicide ni nada. Esto, estamos a tantos meses de las presidenciales, es otro relevamiento de los tantos que publica todas las semanas el diario Clarín. En este caso es un estudio de Management and Fit, ¿sí? Esta consultora, es verdad, está muy muy insertada en el mundo de la política. Muy bien, vamos a ver ahora, Guido, qué pasa con los mercados. Cristina, porque Luis Caputo dijo, sí, que está comprando 1.100 millones de dólares por día. Vamos.
1: Bueno, el dólar blue no ha mostrado cambios, está en 1.435, está clavado. El dólar oficial tampoco se ha movido, está en 1.445. El dólar tarjeta no se ha movido, está en 1.878.50. El dólar MEP muestra una suba del 0,54%, en este momento está cotizando en 1.448.23, también sube el contado con liqui, está en 1.501.72, y baja el riego país, ahora está en 489 puntos.

0: la cotización del dólar no se movió.
1: No.
0: Es una época de la cosecha del agro, de la exportación, por lo tanto hay mucho dólar circulando, ¿sí? Y el riesgo país está en 4.89. Estamos todos esperando que llegue a 400. Esperemos que ocurra pronto. Bueno, 19 grados la térmica a esta hora, los vientos soplan del sector este, cielo nublado en la ciudad de Corrientes capital. ¿Qué se puede esperar para las próximas horas? Mañana va a ser un poco más de calor. La mínima se ubicará en 14 y la máxima en 24. Así estará, ¿eh? 14, 15 grados hasta por lo menos el domingo. Y la máxima el sábado será de 26 grados.
2: La Municipalidad de Corrientes puso en marcha el operativo Cielo Limpio. Esta es una iniciativa destinada a ordenar el cableado aéreo de la ciudad y retirar cables en desuso. Tenemos un audio en donde Juan Cifra, el director general de Obras Públicas, explica mejor en qué consiste esta normativa.
3: Ahora el intendente Claudio Polich tomó las riendas con esto y bueno, Obras Públicas empezó justamente a realizar este operativo junto con las diferentes empresas que son las que habían puesto los cables, ¿no? Todo lo que estaba por cruzando de calle en calle, ¿no? Esto empieza un poco en todo lo que es el microcentro y después será extendiendo.
0: Muy bien, ¿quiénes cobran hoy en la provincia de Corrientes?
1: Continúa el cronograma para los agentes municipales, es el cronograma de los sueldos del mes de mayo. Hoy, martes 2 de junio, está cobrando el personal de planta y contrato, DNI finalizados en 3, 4, 5 y 6. Y mañana miércoles les tocará a los DNI finalizados en 7, 8 y 9. También están cobrando los NEIC no bancarizados. En Brasil, 1.269 en la Caja Municipal de Préstamos. Hoy, martes 2 de junio, cobran los DNI finalizados en 3, 4, 5 y 6 y termina este cronograma mañana, miércoles 3, para los DNI finalizados en 7, 8 y 9. Y agregamos, Cristina, que ayer se anunció un nuevo acuerdo salarial para la Municipalidad de Corrientes. Hay un aumento del 10% y también subas en las asignaciones familiares. En primer lugar, el 10% de la suba es para el salario básico de todo el personal y la medida se está implementando a partir de este mes de junio y va a alcanzar a todos los beneficiarios del programa NEIC Chamigo. Y la asignación por hijo se elevará a 100.000 pesos, mientras que la asignación por hijo con discapacidad a 324.750. De la misma forma, el aumento a la asignación prenatal ascenderá a 100.000 pesos y la asignación por nacimiento a 83.000.
2: La justicia de Corrientes condenó a la abogada penalista Marina Soledad Arce, ella es de la ciudad de Esquina, a 3 años de prisión efectiva e inhabilitación absoluta para ejercer la profesión por el mismo periodo. Según la sentencia, la letrada fue considerada penalmente responsable por maniobras fraudulentas en prejuicio de sus clientes mediante estafas, uso y falsificación de documentación pública y retención indebida. El fallo lo que dispuso es que Arce continúe bajo prisión domiciliaria hasta que la condena quede firme y una vez agotadas las instancias recursivas deberá ser trasladada a la unidad de servicio penitenciario de Corrientes.
1: La ministra de Industria, Trabajo y Comercio de la provincia de Corrientes, Mariel Gabor, estuvo visitando algunos medios radiales y estuvo comentando los alcances del proyecto de la firma Cambium Build, que es la firma que va a instalarse en la localidad de Gobernador Virasoro. Va a ser la primera planta del país dedicada a la forma exclusiva a la producción de madera contralaminada, que justamente se denomina como madera CLT en las siglas de inglés. Y la funcionaria destacó que la millonaria inversión de 20 millones de dólares no solo posiciona a Corrientes como el epicentro de una nueva etapa de la construcción sustentable, sino que prevé la creación de 80 puestos de trabajo directos y unos 300 empleos indirectos, elevando la inversión global del grupo en la provincia de Corrientes con un total de 200 millones de dólares.
0: Virasoro y Ituzaingó y esas zonas se va a parecer mucho a Vaca Muerta, en el sentido de que va a haber migración. Si la migración no la producimos nosotros desde la capital hacia esos lugares para conseguir trabajo, la migración va a provenir de Misiones. a esa zona para conseguir laburo. O sea que el que no se aviva está en el horno. Bueno, ¿cuáles fueron los autos más vendidos en el mes de mayo? Apuesten.
2: Toyota.
1: El BID, ese BID que vos habías hablado. Sí, que vos habías hablado la semana pasada.
0: Cuando eso ocurra, muchos van a estar en el horno. Los 10 autos más vendidos, 0 kilómetros. Hubo una retracción en las ventas tremenda. Pero la Toyota Hilux, porque al campo le va bien, señoras y señores. ¿Sabían? Entonces cambian la camioneta. Eso es de manual. La Ford Ranger en segundo lugar. Vean que son todos autos de trabajo. Y en tercer lugar el Fiat Cronos, ese Fiat Cronos que se ha introducido en el mercado en una porción importante y que lo usan los remiseros, hasta tanto haya autos eléctricos. En cuarto lugar se vendió mucho porque dicen que entre la CV, la SUV, tiene buen precio, que es la Ford Territory. Después viene el Peugeot 208, que hace rato que viene liderando los 10 primeros puestos en ventas. Y quedó bastante rezagada la Volkswagen Amarok. Después viene el Chevrolet Onix y el Toyota Yaris Cross. Es como un auto mediano, ¿no? Estaba el Yaris y después vino este Cross. La Chevrolet Tracker. Y el último modelo de Volkswagen, el Volkswagen Tera. Así es. Entonces, el mercado ha mostrado una retracción bastante importante, una caída del 25,6% en el mismo periodo, el quinto mes del año. La Asociación de Concesionarios de Automotores de la República Argentina dijo que se patentaron 41.921 vehículos, una cifra que representa una caída del 25,6% en comparación con las 56.319 unidades registradas en mayo del año pasado. Muy bien. Y mes contra mes también bajó. Nos vamos a la pausa, pero ¿saben qué? No se ilusionen. Ni si hay una invasión extraterrestre, Guido. No gana Kicillof.
1: Según el ministro de Economía, Luis Caputo, ¿no?
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0: Bueno, muy bien, señores. Lo recibimos aquí al ministro de Hacienda de la provincia de Corrientes, Héctor Grachot. ¿Es usted, Grachot? ¿Cómo le va? Buen día.
1: Muy buenos días. Saludo a tu audiencia.
0: Gracias.
1: Yo soy de Curuzú, Cuatiá. Nacido, criado, malcriado en Curuzú.
0: Sí.
1: Pero vivo acá en Corrientes ya hace 33 años.
0: ¿Y estudió acá en la UNE?
1: Estudié acá en la UNE en Resistencia.
0: Sí. ¿Y tiene muchos amigos del ámbito de la economía?
1: Sí, por supuesto.
0: Ah,
1: imagínate, acá tenemos la fábrica.
0: Acá está la fábrica.
1: Acá está la fábrica.
0: Bueno, ¿y cómo se lleva en esta gestión? Porque esta gestión implica mucha responsabilidad en un ámbito de muchas limitaciones, ¿eh?
1: No, la verdad que bien. Con el apoyo del 100% del gobernador se hace todo mucho más fácil. Mantengo el mismo equipo de trabajo que veníamos trayendo con el ex ministro Rivas Piacentini, así que yo soy parte de ese equipo. Yo lo acompañé a Marcelo durante 7 años, los últimos 4 años, 3 años y medio como subsecretario, así que es muy ameno trabajar. Somos compañeros de trabajo de hace mucho tiempo, amigos con algunas personas, así que estoy contenido.
0: ¿Y cómo encara esta gestión donde, según los datos, hubo 9 meses de merma corrido, que creo que se quebró ahora en mayo eso?
1: Sí,
0: en la recaudación, ¿sí?
1: Es difícil, pero justamente, como usted dice, es un desafío, es el momento que nos toca, hay que administrar inteligentemente y hay que ser muy precavido, digamos. En ese sentido, el gobernador Juan Pablo Valdés tiene un horizonte muy claro: mantener el equilibrio sin dejar de lado lo que es cuestión salarial, salud, educación, justicia. Digamos, a ver, en este año 2026, el primer cuatrimestre fue durísimo, caída catastrófica. En mayo tuvimos una leve mejora, pero es lo normal y habitual. Mayo y noviembre la coparticipación crece porque son vencimientos de ganancias. De hecho, el aumento que tuvimos en mayo está dado pura y exclusivamente por ganancia, porque otra vez IVA cayó. Pero la caída de IVA tiene que ver no solamente con la falta de consumo. Yo creo que el cambio que hay en la sociedad de consumir, de cómo se consume también, hace que la caída de IVA sea importante. El comprar por internet hace que muchas veces no se tribute acá en Argentina. Entonces eso también hace que la caída de IVA sea más pronunciada. Y yo creo que eso vino para quedarse. Entonces es como que hay que acostumbrarse a una nueva realidad y hay que... Es otro desafío más para ver cómo podemos recaudar para que la coparticipación se nivele, digamos, a lo que más o menos venía. Junio va a ser otro mes complicado, otro mes difícil. No va a ser marzo ni febrero, se va a parecer más abril, según nuestras proyecciones, pero vamos a estar muy ajustados, muy ajustados.
0: Junio.
1: Y recién arrancamos, ¿eh?
0: Sí,
1: y ya tuvimos 2 días bastante flojos de coparticipación.
0: ¿Ah, sí? ¿Y eso es por qué?
1: Porque no hay consumo, Cristina. Es simple. Si no se genera el movimiento de compra en el mercado interno, no hay recaudación.
0: ¿El local o nacional?
1: Nacional. Acuérdese que la coparticipación es nacional.
0: Sí, claro.
1: Y nosotros somos altamente dependientes de Nación.
0: Sí.
1: Y los dos impuestos más fuertes de la coparticipación son el IVA y ganancias. Ganancias, ya lo fuerte pasó en mayo, ahora ya van a ser anticipos. Entonces lo que nosotros tenemos que lograr es que se movilice el mercado interno para que IVA pueda subir y ahí otra vez volvamos a niveles... No digo del 2023 ni el 2024, porque eso tampoco era una realidad. Con el tema inflacionario todo era una gran mentira. Pero había una recaudación que siempre estaba por demás. Nosotros teníamos una proyección de 100 y entraba 180, 200. Eso también es una ilusión económica.
0: Ahora, lo bueno para gestionar es que uno puede contar con herramientas tecnológicas que te dan datos al instante. por ejemplo, ustedes quisieran hacer un relevamiento de cómo está pagando la gente sus créditos después de la refinanciación que otorgó el gobierno, y ese es un dato que usted lo debe tener.
1: Por supuesto. Todo se facilita con la tecnología. Aparte tenemos mesas de trabajo con el Consejo Federal de Impuestos. O sea, hay mucha información, y por eso que podemos, no sé, otorgar un 10% de aumento cuando se esperaba un poco menos. Porque si bien nos tenemos que acomodar un poquitito, podemos llegar sin poner en riesgo la economía provincial, que es lo fundamental para el gobernador.
0: Lo que va del año, ¿qué aumentos le otorgaron a la...?
1: Otorgamos un 6% en abril, un 10% ahora en junio, acumulado es un 16,6%. Estamos acompañando, estamos por encima de la inflación. La inflación cerró en abril 12,4. Sí. Mayo puede ser un 2,1, 2,2, o sea, vamos a estar en un 14,7. Y nos aventuramos un poquitito más a junio, digamos un 2%, y vamos a estar en un 16. O sea, cuando estemos pagando, vamos a estar equiparado con la inflación.
0: Y esa es un poco la idea.
1: Esa es la idea, acompañar los salarios, sobre todo los salarios de bolsillo, porque convengamos que la inflación te baja el poder adquisitivo, o sea, la variación real es la que cae. Entonces la idea del gobernador Juan Pablo es acompañar para que el ciudadano correntino no pierda ese puntito, esos dos puntos de inflación cuando va a hacer compras. Nosotros vamos al supermercado y yo voy al supermercado con mi señora y siempre la inflación incluso parece ser mucho más en los bienes de consumo que lo que realmente después se traduce en el número del INDEC.
0: ¿Pero ustedes también tienen esa información del consumo en los supermercados, en Corrientes? ¿O no?
1: Nosotros tenemos a través del Instituto de Modernización, lo que era antes el Instituto de Estadística, tenemos números propios. Por eso que nosotros podemos decir que la canasta básica total a nivel nación es 1.400.000. Sí. En el NEA está en 1.230.000.
0: Un poco menos. Yo pensaba que era más.
1: No, está por debajo. Y lo mismo la canasta básica alimentaria. Ahí sí está parecido, estamos en alrededor casi 600.000 pesos. Que sería el índice que marca la indigencia, digamos.
0: A ver, ¿qué impacto podría tener cuando ustedes paguen el aguinaldo con el aumento? Con los aumentos que anunciaron, el 10% a partir de junio, y paguen los aguinaldos. Va a haber una masa de circulante muy importante. Muchos la usarán para pagar cuentas, otros para reponer algunas cosas pendientes. O sea, ¿ustedes se imaginan que va a haber un buen consumo?
1: Yo entiendo que sí, porque convengamos que acá el poder de ahorrar es limitado. Sí. O sea, no es una cuestión de la provincia de Corrientes, es el norte grande nuestro. Lo que va al bolsillo se consume, se gasta. Puede ser para pagar deuda o para mejorar o para consumir un poco más, pero es consumo. Entonces yo entiendo, y también lo entiende así el gobernador, y por eso cuando toma decisiones, ya sea activar una obra, por ejemplo, que da mano de obra, somos el motor de la economía de la provincia de Corrientes. El gobierno es el mayor empleador, es el que activa la obra pública, es el que cuando inyectamos un 10%, un 5, un 2, lo que sea, al sueldo, va todo a consumo. O sea, claramente junio para ingresos brutos, para el mercado interno de la provincia, va a ser un buen mes, ya sea para los que tengan que vender ropa como para los que vayan a un supermercado o incluso todos esos negocios de barrio.
0: Sí.
1: Va a haber un incentivo importante.
0: Y eso tiene calendario fijo, se va a pagar todo en un solo.
1: Va a pagar como siempre. Arrancamos el 16, martes 16, porque el lunes es feriado.
0: ¿16 de junio? Ah, ya van a pagar aguinaldo.
1: Ahí pagamos aguinaldo con el plus de refuerzo, o sea, el segundo plus. Así que sería 16, 17, 18, 19. Y 22.
0: Todo, ya lo tiene todo en la cabeza.
1: Ya lo tenemos todo así estructurado con el contador Jorge Gasso.
0: Cuando usted se sienta en su despacho, ¿qué es lo primero que hace? ¿Qué es lo que mira? ¿Los ingresos?
1: Bueno, tenemos. No, los gastos. Los gastos. Tengo un tablero de control que me armó Francisco Bosco del Instituto de Modernización, y ahí tenemos de información del CIF, que es nuestro sistema de información. Los ingresos sí vienen de coparticipación y los ingresos propios, lo que sería tributario, pero miro los gastos, ver cómo va cada jurisdicción y en qué se está gastando más, y ahí es donde le empiezo a llamar a mis colegas y le digo, fulano,
0: te fuiste,
1: derrapaste. Fíjate la 200, fíjate la 300. Sí. Porque la 400 es todo obra, la 200 son bienes personales y consumo, igual que la 300. Y la 500, nosotros lo tenemos identificado por número, son las transferencias. Ah. Bueno, entonces siempre la 200 y la 300 es la que más miramos, porque es donde se te escapa.
0: Ahora, viático, combustible. Supongamos que, de hecho, habrá ocurrido, han restringido algunos gastos, pero por ejemplo, ustedes no pueden prever mucho por el aumento que ha tenido, porque hoy estaba mirando, inclusive el ministro de Economía de la Nación dio esa cifra. ¿Cuánto aumentaron los combustibles?
1: Eso. Bueno, son. Hay variables que nosotros no la podemos manejar. Combustible, inflación, incluso la tasa del riesgo país que cae, pero uno ve que si nosotros como provincia queremos salir a buscar un crédito blando al extranjero, y se nos complica porque la tasa sigue estando en 8, 9% dólar, y eso es impagable. Entonces, son variables que sabemos que están y que tenemos que tratar de maniobrar con esas variables dentro de lo que nos corresponde a nosotros, que es administrar una partecita de toda la bolsa esa que tiene Nación.
0: Uh-huh. ¿Y han tenido que parar obra pública?
1: Se ralentizaron las obras públicas. Ahora el gobernador está anunció el domingo una obra realmente importante acá en San Luis del Palmar.
0: Eso es importante.
1: Con eso vamos a evitar que cada vez que haya lluvias muy fuertes, como la que se prevé que van a haber otra vez, como la que hubo hace un tiempo, que quede completamente anegada la ciudad. Con esa obra, me parece que va a haber soluciones. Se está trabajando en el norte, cerca de Ituzaingó, también en canalizaciones. Y bueno, y tenemos que ir viendo, porque acá hay que priorizar. Convengamos que el presupuesto es uno solo y se priorizó sueldo. Entonces después hay que priorizar obras y no podemos dejar los servicios de salud sin cobertura, no podemos dejar a la policía sin servicio. O sea, es un rompecabezas que es muy fino.
0: ¿Y ustedes ven en los datos la sobrecarga del sistema de salud, por ejemplo? Porque es un momento difícil. Entonces, los que tienen inclusive obras sociales,
1: van a los hospitales, y sí, hay un incremento muy importante.
0: Salud
1: es el ministerio más grande en cuanto a gastos. Ajá. Que no tenga que ver con sueldo.
0: Sí.
1: Si vamos a sueldo, es educación.
0: Sí.
1: Si vamos a mantenimiento de un ministerio, salud es una bolsa, un bolsillo de payaso, diría un amigo mío.
0: ¿Y cuánto percibe Corrientes, por ejemplo, de las exportaciones? En ese caso, ¿cuánto le queda a Corrientes, por ejemplo, por las exportaciones de arroz? No sé en el orden de cuánto estará, qué es lo que supera hoy, o de la madera.
1: No, lo que pasa es que eso va a la masa coparticipable.
0: Ah.
1: Nosotros tenemos dentro de la masa coparticipable un 3,67.
0: Sí.
1: Y entonces dentro de ese paquete, digamos, ahí están retenciones a las exportaciones, retención a IVA, ganancia. Es una sumatoria de impuestos.
0: O sea, no viene directo.
1: No.
0: Es lo que siempre reclama Santa Fe también,
1: no viene
0: porque
1: directo.
0: Santa Fe dice, nosotros aportamos,
1: claro,
0: al sistema nacional producto de las exportaciones del agro.
1: Santa Fe, Córdoba, Buenos Aires aportan mucho más de lo que reciben.
0: Esa es la discusión
1: que hay hoy en día con el proyecto de nueva ley de coparticipación. Va a ser una discusión.
0: ¿Están dispuestos a dar esa pelea en esta gestión? ¿Usted cree que ese tema es tan complejo que...?
1: Es muy complejo, es muy político, Cristina, es muy político. Te diría que es una pregunta más para el gobernador que para mí. Lo mío es mucho más técnico. Esto lleva un trasfondo mucho más profundo. Si hablamos de la cuestión técnica, y nosotros, así como plantean, y como que nos complican. a nosotros, a Chaco, Formosa, todo el norte. Nosotros, insisto, somos altamente dependientes de la coparticipación y nuestro producido probablemente o se equipare o esté por debajo de lo que recibimos. Ah. La verdad que nunca hice ese número todavía, pero claramente Santa Fe, Córdoba, Buenos Aires se ven perjudicados en cuanto a lo que aportan a la coparticipación.
0: A ver, y
1: pero es el federalismo.
0: Sí. Abstrayéndose de lo cotidiano, de la planilla Excel, digamos, cuando usted imagina cuál puede ser la salida de Corrientes, estamos en un periodo bisagra de quiebre a nivel país, y entonces la salida la mira para el sector forestal.
1: Es donde estamos haciendo inversiones muy importantes. Ayer se presentó una nueva empresa que va a invertir ahí en Virasoro, que hace ensamblados de madera para de alguna manera sustituir o acompañar, no necesariamente va a sustituir la nueva forma de construcción que hay. Es una inversión $20 millones. Si a eso le sumamos al anuncio de hace un par de meses de la empresa que se va a instalar en Ituzaingó, yo creo que nuestro norte está en ese camino, digamos. Ahora, es mucho más amplio, ¿no? Porque nosotros somos productores de arroz, tenemos una ganadería muy importante y hoy la ganadería está muy bien. Entonces tendríamos que aprovechar, y de hecho lo hacemos, y acompañamos a los pequeños productores y a los no tan pequeños también que están dentro de la provincia. Y yo creo que también tenemos que incentivar un poco más desde el gobierno, que me parece que es, como dije, somos el motor, lo comercial. A nosotros nos falta lo que sería infraestructura. El no tener gas es un problema. El tener una distancia de 1000 kilómetros con los centros urbanos es un problema. Entonces nosotros con la habilitación del puerto de Ituzaingó, que se está trabajando, pero no es tan simple, porque el corredor no terminan de habilitar, me parece que son, a futuro yo veo que estamos bien, y como provincia somos una provincia sumamente interesante para invertir, porque tenemos costos muy bajos y nuestra tierra es realmente fértil, es muy muy amigable para cualquier producto.
0: Es verdad.
1: Y tendríamos sí que trabajar en la mano de obra, porque necesitamos mano de obra especializada para poder brindar el apoyo a estas empresas, pero creo que es el camino por el que está yendo el gobernador Juan Pablo Valdés, me parece que es el camino correcto.
0: O sea, estamos condenados al éxito.
1: Totalmente.
0: Y que tenés siempre la moral alta.
1: Por supuesto.
0: Miren lo que
1: no, si no estamos convencidos en lo que hacemos, estamos equivocados.
0: Sí. Bueno, mañana nos va a visitar el gobernador de la provincia de Buenos Aires, que es la provincia más importante a nivel país. Axel Kicillof va a firmar convenios con el gobernador Valdés.
1: Bueno, eso escuché por colegas suyos.
0: La parte política, digamos.
1: Claro, escuché.
0: ¿Se maneja bien con los números, Valdés?
1: Muy bien.
0: ¿Ah, sí?
1: Es una persona que está encima todos los días. Es muy preocupado y ocupado. Y tiene el mismo tablero que tengo yo.
0: Sí, pero a él le debe preguntar, ¿y cómo va la recaudación?
1: Sí, a él le interesa más la recaudación que el gasto.
0: La primera mirada es...
1: El gasto.
0: Porque
1: lo que pasa es que yo soy consciente de que la recaudación va a estar en una meseta. Por más que me digan de Buenos Aires que a partir de junio despega, bueno, yo no veo variables que hagan que el despegue sea así como, wow, vamos a tener un super ingreso. Entonces, al tener un ingreso amesetado, y me queda reducir gastos.
0: Claro. ¿Cómo es la conversación con el gobierno nacional o con los pares? Porque usted debe conversar con los pares de otras provincias, ¿sí?
1: Excelente. La verdad que con el gobierno nacional estamos muy bien. El gobernador se encarga de que nos hayan abierto muchas puertas y tenemos llegada a todas las oficinas. Por ahí los resultados no son todo lo esperado, pero porque una, también una cuestión de
0: política.
1: Se mezcla la política. Y con los colegas, súper bien. Yo tengo la suerte de que...
0: Hay un foro, ¿no? Donde ustedes se reúnen los ministros.
1: Sí. Tenemos varios. Tenemos la Comisión Federal de Impuestos, el Consejo Federal de Responsabilidad Fiscal, que son los dos más relevantes y son los que de alguna manera nos obligan a los ministros a participar. Después tenemos el Consejo Federal de Transparencia, que ahí puede ir algún enviado, digamos, o algún representante, no necesariamente los ministros, pero los ministros tenemos que estar sí o sí en el Consejo, en el Consejo Federal de Responsabilidad y en la Comisión Federal de Impuestos.
0: El otro día hubo un informe del IERAL que decía que, de la Fundación Mediterránea, que el mayor RIGI para el país era el de la industria forestal en Corrientes.
1: Sí. Sí.
0: Y el único, digamos, el único del interior, del norte, NEA, era ese por ahora. ¿Hay alguna otra gestión que esté realizando el gobernador, que usted tenga noticias de que podría venir algún otro RIGI?
1: No, desconozco. La verdad que no sé. Es probable que sí, hoy está en Buenos Aires, el gobernador va casi todas las semanas a Buenos Aires. Sí. Está muy enfocado, nosotros tenemos algunos temas que resolver. El tema de los terrenos de Costanera y el que está del ex ejército, digamos, porque nosotros tenemos un saldo a favor en la compensación
0: ¿Eso hubo efectivamente una compensación por las deudas que mantenía Nación?
1: No, está firme, está conversado, está muy avanzado, ellos reconocen que nos deben, ahora faltaría
0: ANSES, al IPS. ¿Eso?
1: No, eso ya está resuelto. Eso, a ver, resuelto entre comillas, ¿no? Porque se firmó un acuerdo, sí, donde ANSES reconoció que como parte de pago del año 2026 nos paga 40 mil millones de pesos en 10 cuotas de 4 mil millones.
0: Eso es por la no transferencia.
1: Eso es por la no transferencia de la caja
0: de jubilaciones a Nación.
1: Jubilaciones, que venimos. Estuvimos en la corte con un juicio desde el año 2000. Que nos deben en realidad desde el año 2017 a la fecha. 2017 tenemos cerrado lo que sería débito y crédito. Uh-huh. Y a partir del 2018 lo que se estaría trabajando para poder consensuar una diferencia que con seguridad es a favor de la provincia. El tema es que 2018, 19, 20 hasta el 25 sería una conversación posterior. Estos 40 mil millones es a cuenta del 2026.
0: Una lágrima.
1: O sea, imagínese la cantidad de plata que nos deben para que nos den a cuenta. Pero también le pasó a Santa Fe, también a Córdoba. ¿No? A ellos le dieron un poco más, 60 mil millones, me parece. Sí. Lo que tenemos que compensar es el REOR, que es el régimen de compensaciones de deuda. Con ese tema es que estamos por ver si nos cancelan la deuda con los terrenos.
0: Ahora, debe ser un... porque está también la... No sé si van a reconocer como deuda la no transferencia de los fondos para el incentivo docente. Eso no, ya está
1: no,
0: perdido.
1: No, eso murió. ¿Eh? Eso murió. De hecho, nosotros nos hacemos cargo de esa... Sí. De esa porción del... Que en su momento era un 10% del recibo de sueldo de los docentes. Era mucho.
0: Sí.
1: Hoy se achicó, o sea, ya no tiene la misma... Se achicó porque dejaron de mandar, ¿no? Entonces
0: sí,
1: nosotros como que lo incluimos todo dentro del recibo.
0: Y después la otra gran deuda que se va acumulando es con...
1: Regalías, de Salto Grande y Yacyretá.
0: ¿También? No, yo estaba pensando...
1: Consenso fiscal.
0: La de PEC, digamos, con el proveedor de energía.
1: Con Camesa,
0: eso es una...
1: Nosotros regularizamos el año pasado, se firmó un convenio y regularizamos. O sea, nosotros estamos deuda cero con Camesa.
0: ¿Eso fue lo que anunció el diputado Almirón? ¿Que había logrado?
1: No, el diputado Almirón. No, eso se logró el año pasado con la gestión del gobernador Gustavo Valdés.
0: Ah.
1: Hubo un plan de pago que emitió la empresa y nosotros nos acogimos. En ese momento hubo un reconocimiento de intereses que nos redujeron, así que ahí entramos nosotros.
0: ¿Y por regalías de Yacyretá y Salto Grande nos deben mucho?
1: Nos deben mucho porque no se ajusta el coeficiente de liquidación. Entonces sí, ahí está trabajando Pablo Cuenca fuertemente también con eso.
0: Para que nos vean que nosotros, a diferencia...
1: Estamos en la corte con eso.
0: Mire, vea que nosotros, a diferencia de las provincias patagónicas, que tienen regalías, las hidrocarburíferas, ¿no? Uh-huh. Tenemos esto. Tenemos ya Yacyretá.
1: Bueno, de hecho, hoy Neuquén con Vaca Muerta,
0: no les interesa que coparticipación,
1: no les interesa nada la coparticipación.
0: Qué bárbaro, y nosotros estamos contando todos los días mirando la planilla, ¿no?
1: Y así es.
0: Bueno, tiene que cuidar su salud, ministro, porque esto es de mucho
1: recién
0: estrés.
1: Empieza.
0: Es de mucho estrés y recién empieza. Bueno, entonces, este año, para cerrar esta conversación, la mejora salarial, según la idea del gobernador, es que equipare cuanto menos a la inflación.
1: Así es.
0: Eso, y así ahora... Es.
1: Siempre y cuando no pongamos en riesgo el equilibrio fiscal y el equilibrio financiero, más allá del equilibrio fiscal, el equilibrio financiero, que no lleguemos a noviembre, diciembre y por dar un aumento descomunal no poder pagarlo. Me parece que es una irresponsabilidad.
0: No sea sustentable, digamos. Es muy feo eso.
1: No. Hay que dar pasos firmes y mantenerse en esa postura, porque me parece que es lo que nos tiene en el gobierno hace 20 años.
0: Ha sido usted muy amable.
1: No, ustedes.
0: Porque hacía rato que tenía que venir, pero tiene una agenda muy compleja, como todo ministro en esta época.
1: Así es. Pero muchísimas gracias por la información, por la paciencia.
0: ¿Se sintió bien?
1: Súper, muy bien, bueno. Muy amable.
0: Soy vegetariana, ministro. No voy a matar a nadie.
1: No, tiene que comer carne.
0: Usted es de la buena carne.
1: Sí.
0: Estamos en una provincia de buena
1: carne. Yo soy muy carnívoro.
0: Muy, muy.
1: Muy carnívoro.
0: E hincha de Boca, seguro.
1: También.
0: Ah, bueno, está bien.
1: También. También. Por eso se nota mi cara de tristeza, ¿o? Que quedamos fuera de la Libertadores.
0: Tal cual, pero ahora viene una época linda para los futboleros. A mí me gusta también mirar el fútbol. No sé mucho de táctica, pero me gusta mirar y me encanta.
1: Yo soy muy malo mirando fútbol. Yo miro Boca o la selección argentina siempre y cuando estén ganando. Ni el empate me gusta. Imagínense lo malo que soy.
0: Ah, ¿sí?
1: No, soy horrible. Sí, soy horrible como perdedor.
0: Como perdedor. Muchas gracias, muy amable.
1: A ustedes, muchísimas gracias.
0: Hacemos una pausa.
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0: Bueno, después de esta conversación con el ministro de Hacienda, vieron que a veces hablar de temas económicos son temas muy, muy duros, muy ásperos, ¿eh? Y más para que el que tiene que firmar las cosas, el que maneja los recursos. Pero es muy agradable, yo no lo conocía personalmente al ministro de Hacienda, ¿sí? Tiene que ser una de las personas más agradables de todos los ministros que hemos tenido en los últimos tiempos, ¿eh?
1: ¿Sí?
0: Y es agradable, sí, está bien, está agradable, bien, sí. Qué sé yo. Bueno, muy bien, señores. Bueno, quiero leer, Guido, cuáles son las repercusiones entre los peronistas de lo que ha dicho Luis Caputo. Eso me interesa de sobremanera. Yo no creo que nadie le haya contestado a Caputo. ¿Qué dijo hoy? ¿Qué dijo, Guido? Que aunque haya
2: una invasión extraterrestre, no, Axel Kicillof no va a ser presidente nunca en su vida.
0: Bueno, le vamos a llamar luego, llamarlo a Chara.
1: Bueno,
2: al Chara Echeverría.
0: Y le vamos a pasar esta grabación a ver qué dice Chara. Porque Chara mañana lo va a recibir en Empedrado. Y tienen que ponerle por lo menos darle cobertura a Kicillof, ¿eh?
3: Bueno, también a la tarde, que va a estar en la Facultad de Derecho a las 5 y cuarto, 17:15, okay, presentando su libro.
0: Bueno, te escucho, Julia.
4: Bueno, les cuento que el gobierno de la provincia informó sobre el cronograma de la venta de la garrafa social que se va a hacer esta semana. Son 2 días. Mañana, miércoles 3 de junio, van a poder adquirir la garrafa social de 10 a 11:30 horas. Esto va a ser en el barrio Santa Rita, en la calle Roberto Yedro y en la calle 138. Y el día jueves 4 de junio, de 9:30 a 10:30 horas, van a poder adquirir la garrafa social en la delegación municipal, que está ubicada en la calle Río Limay y Congreso, y también en el barrio Doctor Nicolini, de 11 a 12 horas en el centro comercial número 8, en las calles Cosquín, entre Crespo y Rafaela.
0: ¿Vieron quién va a venir a Empedrado? Hablando de Empedrado, Juanjo, ¿quién va a venir a Empedrado? ¿No lo tenés? Sí, Juanjo, extraño. Okay. Folclórico, a mí me gusta. Y este es uno de los íconos del folclore argentino.
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0: Inconfundible.
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0: Se sabía entonces, Guido, que iba a estar con Tallí.
2: Exactamente.
0: Va a estar el 14.
2: En Empedrado.
0: En Empedrado, sin el Hotel Dora. ¿Eh?
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2: Hotel no. Teatro, Cristina. En el Teatro Dora.
0: Bueno, pronto va a ser, va a haber otro Rigi para Empedrado y van a hacer ahí un hotel.
2: El 13 de junio, por ejemplo, se van a estar presentando en el Espacio Mariño. Peteco, Carabajal y Tallí.
0: Oh, ¿es tan grande eso? Yo fui una vez, pero sí, no era tan grande. Era como para 50.
3: Sí, sí.
0: ¿Sigue siendo?
3: Sí.
0: Yo fui a ver una obra de teatro la última vez. Ah, porque actuaba un amigo. Sí.
3: Sí, no, pero es linda, es muy linda esa sala de teatro. Está bien acustizada, que eso es importante. Sí, sí, sí, sí, ahora.
0: Ok, entonces, Guidín, el 14.
2: En el Teatro Dora, en Empedrado, Peteco Carabajal y el grupo Tallí. Y el 13 de junio, un día antes, van a estar en el Espacio Mariño Santa Fe 847 a partir de las 21 horas.
0: Qué lindo tener teatros en el interior, ¿eh?
2: Yo la verdad que sí.
0: ¿Sabes qué? Creo que a Paso de la Patria necesita un teatro.
3: Sí, no tiene, ¿eh? Sí, déjame pensar. No, si mal no recuerdo, el año pasado no hubo teatro de revista. ¿O hubo un intento de que haya un teatro de revista?
0: Se disfrazó
3: en el verano.
0: Un poco Oscar García para una obra, no, pero no.
3: No, no, no, no, pero tengo como, estoy alucinando, pero tengo como un recuerdo de que hubo teatro de revista. Nadie que me pueda confirmar. No.
0: ¿Teatro de revista?
3: Yo siento que sí, que hubo un teatro de revista en Paso de la Patria. Lo voy a investigar, pero tengo ese recuerdo.
0: Ok. Bueno, vamos a adelantar este bloque, Juanjo, para hablar de algo que a todo el mundo le encanta, que es el fútbol, ¿eh?
2: Sí, Andrés Jeje.
0: Andrés Jeje, ahí viene. Escucha, se viene con todo, ¿eh?
1: Vamos a tratar.
0: Vamos a tratar, Andrés. Mirá, le había preguntado hoy porque dicen que en las elecciones tratan de hacer una mezcla, un mix,
1: una mezcolanza
0: entre jugadores que ya tienen expertise y los jóvenes. Entonces le digo a Andrés, ¿qué promedio de edad tiene nuestra selección? Y comparamos con algunas de las denominadas favoritas.
1: Sí, la selección argentina tiene 29 años y 7 días de edad. Y si comparamos con, por ejemplo, con España, que tiene 26 años y 7 meses, y Francia, que tiene 27 años clavados como para promedio de edad en este Mundial 2026.
0: Y usted dirá, ¿y qué tiene que ver eso? Y sí tiene que ver.
1: Mucho, mucho que ver.
0: La parte atlética.
1: Por supuesto, porque si te vas, a ver, si bien estás llevando mucha categoría, porque un jugador con experiencia te da más que un jugador juvenil, podríamos ser, pero no te aguanta los 90 minutos. Y si te pones alargues, y si tenés penales,

0: y la de Colombia 29 y algo. Decime, y otra de las cosas que ahora todas las cuestiones que parecen menores se van definiendo, sí, en esta época. Por ejemplo, ¿qué número van a llevar en el dorsal? Todos sabemos, por sí, ejemplo, ¿qué número tiene Messi?
1: Y el 10.
0: Eso. ¿Qué número tiene? Mira,
1: si yo lo sé.
2: El 1.
3: El 23.
2: ¿El 23 tiene?
0: El 23, eso lo dice también, ¿eh? El 23. En la serie en Netflix, no es serie, en la peli en Netflix dice por qué lleva el 23. Sí, sí.
3: Todavía
0: sí,
3: no lo vi.
0: No, digo más nada,
1: lo cuentes.
3: No, por favor.
0: No. Pues bueno, ¿y ya eligieron eso acá? ¿Qué número llevan en el dorsal?
3: Y estamos viendo, básicamente, oficialmente no hay números estimados en la camiseta. En la Argentina sí, pero en otras selecciones es muy difícil corroborar.
0: De la Argentina, digo.
3: De la Argentina sí, ahora te las repaso. Volviendo al tema de edades, sí, hay selecciones como nuevas, Senegal o estas selecciones africanas, que tienen un promedio de edad de 24 años.
0: Y, ¿24?
3: Sí, y nombro Senegal porque en la semana hubieron videos y archivos que se estaban quejando los jugadores de Senegal por el estado de campo de juego de uno de los estadios de Estados Unidos. Al rebotar la pelota, o sea, tiran la pelota, sí, hacia arriba, al caer rebota de una manera peculiar, porque no rebota de la misma intensidad como debe rebotar en un campo de juego normal.
0: ¿Y qué cancha tienen?
3: Lo que pasa es que todas las canchas... Primero y principal, que Estados Unidos no es un país de fútbol.
1: Claro, que
3: ni Estados Unidos, ni Canadá, y me atrevo a decir que ni México. Entonces, todos los estadios... Y todos los estadios tienen la particularidad de que los campos de juego están sellados por césped sintético. ¿A qué se debe esto? A que uno de los deportes más favoritos de Estados Unidos es el fútbol americano. Y la pelota no rueda ahí. Va todo por aire. Y el césped sintético son alfombras nada más.
0: ¿Para qué quieren hacer un mundial si no tienen las condiciones? Yo no puedo organizar un mundial y después tengo un potrero, ¿viste?
3: Claro.
0: Eso es como la prehistoria.
3: Claro. Y bueno, son una de las quejas en varios estadios. Por ejemplo, el de Miami es el más relevante porque eso sí lo acondicionaron para el mundial. El estadio del Inter de Miami no tiene la capacidad para generar espectáculo. ¿A qué me refiero con eso? A que no tiene tantos aforos, da tantos asientos. Entonces lo reincondicionaron, le pusieron dos estadios movibles a los costados. Y le pusieron este césped, sí, sintético, que se está quejando de esta selección de,
0: que la, bueno, de que la marca Adidas, que Adidas le hace la pelota, que
3: sí,
0: la, que la de cambie la composición, ¿no?, a los efectos de que
2: pueda ya viene cambiada. No quiero meterme en el sector de Andrés GG, pero vos sabés que es un balón inteligente, Trionda se llama,
3: sí,
2: la pelota de este Mundial 2026, tiene un chip interno que registra de forma precisa cada golpe, trayectoria y el freno del balón, que es como un sensor de movimiento. Y también va a brindar asistencia al VAR, enviando datos exactos en tiempo real para respaldar a los árbitros. Y algunos dicen que se carga vía USB la pelota.
0: USB.
2: Sí. USB.
3: Esto ya se venía viendo porque hay unas imágenes en la final, por ejemplo, en el Qatar 2022. Hay una acción en donde, no sé si recordarán, el tercer gol de Messi, que patea hacia el arco y lo saca a Koundé y muestra al árbitro que dice gol en su reloj. Y eso ya tenía la pelota. Ya te avisaba cuando pasaba las líneas.
0: Ah, mira.
3: La pelota tiene la inteligencia de saber cuándo está dentro y fuera del campo. Uh-huh. Y cuándo está dentro y fuera del arco.
0: Sí.
3: Entonces es un poquito más fácil para los árbitros corroborar esas acciones

0: que tiene en distintos juegos.
1: ¿Por qué no le preguntamos a la inteligencia quién va a ganar el primer partido? Pues si estamos tan inteligentes.
0: Yo soy muy supersticioso, pero si ustedes lo quieren hacer.
1: ¿Qué? Ah, ¿no querés?
0: A mí no me gusta.
1: No te gusta preguntarle.
2: Porque le saca toda la magia. No, imagínate con esto. Le saca toda la magia. Yo creo que el VAR en sus comienzos, la gente no le gustaba. Porque gritabas un gol y era, bueno, espera, hay que corroborar con el VAR. Y ahora, bueno, con esta pelota, que bueno, como bueno, bien sí, ya pues, lo decís, sí, también es como una ayuda y quizás eso hace que no se pierda la magia y el fervor futbolístico.
1: Bueno, el otro aspecto hay que mirar a qué horas se juegan los partidos allá. ¿Por qué? Por las altas temperaturas que van a haber. Porque hay otro aspecto también que le quita clima, le corta el clima al partido, que son esos parates que hacen para rehidratación. ¿Viste?
0: Sí.
1: De pronto también están súper en un clima up y viene la etapa de rehidratación y paran el partido y después levantar todo de nuevo. No.
2: Estaba pensando en Kansas ahora en este momento que está la selección argentina.
1: Mirá, ¿qué temperatura
2: está en Kansas y cómo es el entrenamiento, si ya comenzaron, si ya hay algún tipo de perlitas de esos entrenamientos, que seguramente deben estar todos ahí tratando de documentar y de registrar, ¿no es cierto?
1: Pero esta es la primavera de ellos, ¿eh?
0: Sí, pero igualmente alcanza el periodo de 29, 31 grados centígrados en esa.
2: Sí, porque ya está finalizando la primavera, ya se está acercando el verano.
1: 29-31, dice, claro, en Kansas.
2: Bueno, sí, ya se está acercando.
1: Muy bien.
0: Tengo los dorsales.
1: A ver, ¿qué dorsales? Quiero
0: saber. De la selección de Argentina.
1: Sí,
0: por eso. La número 1, Juan Musso. La 12, Jerónimo Rulli. Y el 23, Emiliano Martínez. Los defensores, Leandro Valerdi con la 2. Nicolás Tagliafico con su histórica 3. Gonzalo Montiel con la 4, Lisandro Martínez con la 6, Cristian El Cuti Romero lleva la 13, Nicolás Otamendi lleva la 19, Facundo Medina la 25 y Nahuel Molina la 26, también histórica de él.
1: ¿Y López?
0: Ya, vamos primero en orden de arqueros, defensores y mediocampistas y delanteros, si te parece. Pero ahí te digo la de López. José Manuel López,
1: sí,
0: lleva la 21.
1: Ah, mira.
0: ¿Sabes de quién era la 21?
1: ¿De quién?
0: De Paulo Dybala.
2: Claro que no fue convocado este año.
0: Los mediocampistas. La 5 lleva Leandro Paredes. La 7, Rodrigo De Paul. La 8, Valentín Barco. La 11, Giovanni Lo Celso. La 14, Ezequiel Palacios. La 20 lleva Alexis McAllister. La 24, Enzo Fernández. La 9, Julián Álvarez Laraña. Lionel Messi lleva la 10. Giuliano Simeone lleva la 15. Nicolás González, 16. Alejandro Garnacho lleva la 17. Nicolás Paz lleva la 18, bueno, José Manuel López, el correntino, lleva la 21 y Lautaro Martínez, la 22.
1: Decime, espera, voy a mirar a ver Lamine Yamal, creo que lleva el 19.
0: Sí.
1: Voy a mirar a ver.
0: Sí, él lleva la 19 en la selección de
1: lleva,
0: España. Sí,
1: lleva.
0: Sí,
1: sí. ¿Y quién lleva la 19 acá? No sé por qué estoy comparando, pero... Sí.
2: Bueno, ya están tres de mis números favoritos elegidos. Sí.
1: ¿Cuál?
2: El 8, el 11 y el 16.
0: El 16, Nicolás González. Sí. El 8, Valentín Barco. ¿Y él?
2: El 11.
0: Y el 11, no tenemos 11.
1: Sí, decime quiénes.
0: Sí, Giovanni Lo Celso.
1: Decime quiénes son los defensores, che, que tenemos que tener una buena defensa.
0: Los defensores son Leonardo Valerdi. Sí. Nicolás Tagliafico, Gonzalo Montiel, Lisandro Martínez, Cristian El Cuti Romero, Nicolás Otamendi, Facundo Medina y Nahuel Molina.
1: ¿Y quién te gusta?
2: Otamendi.
0: ¿De ellos? Y
1: Molina anda bien, ¿eh?
0: Molina anda muy bien de lateral. Lo que pasa es que, a ver, uno de memoria dice que va a ser Tagliafico,
1: sí,
0: de un lado de lateral, Molina del otro lado, uh-huh, y la dupla central es Cuti Romero Otamendi. Uh-huh. Pero, bueno, hay ocasiones...
1: ¿Y quién va a acompañar a Messi?
0: Y tenés varios ahora.
1: Ahora
0: son Nico Paz, por ejemplo, es un buen asociado, tiene mucha buena sociedad con Lionel Messi. También lo es el motorcito De Paul. Leandro Paredes también hace un buen acompañamiento, más allá de que sea 5, hace un buen revelamiento y hace buenas conexiones con Messi. Y a mí me gustaría verlo por lo menos a Valentín Barco, a ver si tiene alguna chance.
1: Es que cambio.
2: Los más jóvenes, ¿eh?
1: No.
0: Valentín Barco, sí.
1: Y Barco,
0: sí. Y es el primer mundial.
1: Él era el jugador de Boca.
0: Claro.
1: Claro. Yo me acuerdo porque, mirá, de estas cosas habíamos hablado una vez, no sé si al aire o en privado, con este que hace marketing. Recordame, hace rato que no hablamos, que le hace prensa a Boca. Recordame el nombre. Ay, que me estoy bien. Bueno, el Barco sí. Estaba todavía jugando en Boca. Y él había dicho, creo que lo iban
0: ¿con
1: a
0: el
1: ver.
0: Tato? ¿Tato Aguilera?
1: No, es periodista deportivo.
3: Daniel Iboscus.
1: Con Daniel Iboscus. Él hace, no sé si trabaja todavía, pero le hacía comunicación a Boca. Y él dijo que lo iban a vender a Barco. ¿Y dónde está jugando? ¿No era un club francés?
0: Sí, en el Rangers.
1: ¿Francés o inglés?
0: Francés.
1: Ok. Bueno, sí, claro, es una novedad para ver cómo evolucionó el jugador.
0: Y sí, tiene unas grandes acciones en el equipo francés. Lo que revela mucho del jugador es que se adaptó muchísimo a la hora de llegar a ese club, porque él era lateral nato. Después, en el club lo hacen jugar un poco más adelante y se transforma en mediocampista. Pero llevas dos jugadores con él. Ah, un lateral.
1: Bueno, ¿sabes qué? Sería bueno ver los primeros informes de los periodistas que están en Kansas, a ver cómo para, qué distintas opciones busca. Hoy hay una entrevista, yo no la leí todavía, en Olé, que le hicieron a Lionel Scaloni.
0: Sí, justo, pero bueno, sí. No da el tiempo, pero...
1: Sí, claro. No, pero digo, después. Los periodistas van a decir a ver qué hace.
0: Sí, obvio.
1: Qué va probando. Porque queda poco tiempo.
0: Y el sábado tiene el primer amistoso.
1: Mirá, ahí ya están en directo por todos lados. Bueno, nos vamos a la pausa de la 1:30. Ya venimos.
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9: Extracto la primera de la mañana de Quinielas Correntina, Ciudad de Buenos Aires y Bonaerense. Primer premio de la Correntina es para el número 8.359. Segundo premio, 8.021. Tercero, 6.355. Cuarto, 6.942. Quinto, 8.611. Sexto, 6.727. Séptimo, 5.396. Octavo, 6.088. Noveno premio, 2.567. Y décimo, 2.855. Ahora con Ciudad de Buenos Aires, primer premio, 2.803. Segundo, 3.070. Tercer premio, 7.491. Cuarto, 5.931. Quinto, 9.998. Sexto, 8.833. Séptimo, 0.282. Octavo, 7.785. Noveno, 9.183. Y décimo, 5.905. Vamos con la bonaerense. Primer premio, 5.807. Segundo, 4.612. Tercero, 0.485. Cuarto, 2.751. Quinto, 6.877. Sexto, 3.341. Séptimo, 5.228. Octavo, 2.358. Noveno, 5.725. Décimo premio, 2.060. Reiteramos el primer premio, la primera de la mañana de Quiniela Correntina. 8.359. Primer premio Ciudad de Buenos Aires, 2.803. Y primer premio bonaerense, 5.807.
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0: 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Bueno, vamos a ir por varias noticias acá. Che, no vayan a aguar la llegada de Kicillof mañana, los compañeros acá, estoy viendo. Miren, dice, me manda uno. Dame con el de Empedrado, que si a las 11 se va a Empedrado Kicillof y luego va a la costanera al monumento de Malvinas a sacarse fotos. Esto me manda un peronista. Dice, a sacarse fotos. Luego va al espacio de la memoria en el regimiento 9. Se están peleando ya y esto no empieza todavía. Y luego va a un emprendimiento productivo en Punta Taitalo. Y luego sigue la reunión con empresarios. Y luego va a la Casa de Gobierno a encontrarse con Juan Pablo Valdés. Y luego estamos tratando que después de eso camine 50 metros. Escuchen esto, ¿eh? Camine 50 metros. No sé si va a poder porque ya va a estar muy estresado ya. Y vaya a saludar a la sede del PJ. Pero esto está siendo saboteado por los organizadores locales, sin importarles la falta de respeto que esto sería hacia la compañerada y que la prensa oficialista lo va a usar para decir que el peronismo está desunido, cuando es una pelea entre dirigentes. Y de allí dice que se va a una reunión a ATSA y después se va a la Facultad de Derecho y luego vuelve a Buenos Aires. Bueno, chicos, del PJ, los compañeros, ponele la marcha a esa peronista. ¿Cómo se van a pelear entre ustedes? ¿Tienen la oportunidad de tener al uno de los más firmes candidatos acá en Corrientes y ya se van a poner en desacuerdo sobre la agenda? Déjenlo que el tipo haga lo que supuestamente sus estrategas querrán. Bueno, hoy es el Día Nacional del
2: Bombero Voluntario.
0: Y del perro.
2: Y del perro. Sí, así que bueno, saludamos a los bomberos voluntarios de aquí, de toda la provincia, que la verdad tienen un trabajo tan arduo, tan difícil y con tanto compromiso, que desde acá celebramos la ardua tarea que les toca hacer día a día a los ciertos bomberos voluntarios que están distribuidos en distintos cientos de cuarteles que hay, no solo aquí en Corrientes, sino en todo el país.
0: Bueno, el 2 de junio entonces es el Día Nacional del Perro, en homenaje a Chonino, que era un perro ovejero alemán de la Policía Federal Argentina, que el 2 de junio de 1983 dio su vida cumpliendo su deber. Gracias a su valentía, los responsables de un enfrentamiento pudieron ser identificados y capturados. Y su historia convirtió a Chonino en un símbolo de fidelidad y heroísmo, motivo por el cual esta fecha fue elegida para homenajear a todos los perros de nuestro país. Lo celebro. El otro día leía que en Sorna estaban diciendo que era una estrategia, porque no sabían qué decir, los fiscales de Córdoba, a propósito de ese hecho horroroso que ocurrió, estaban diciendo que se descubrió dónde estaba el cuerpo de la víctima gracias a los perros de la policía. Y yo lo tomaba un poco en sorna, pero no se olviden que acá en Corrientes, en el caso Loan, el 9 de julio fueron los perros los que con las pruebas estas odoríficas descubrieron que el cuerpo de Loan había estado en los vehículos del matrimonio, ¿sí? El matrimonio, ¿cómo es el apellido de estos? Que ella era la funcionaria municipal y él no el ex y Cayaba, en el auto de Cayaba. Y se acuerdan que sintieron el olor en la camioneta y también en el auto rojo. Pérez y Cayaba. Exactamente. Entonces, los perros son unos aliados fundamentales. También los entrenan para detectar narcóticos, drogas, y uno ve que los acompañan en distintos procedimientos. Son unos grandes aliados, porque saben que el ser humano no tiene el olfato para detectar drogas, por ejemplo, ¿no? Bueno, así que feliz día a todos los perros. Bueno, ¿qué más, chiquillos? Porque estamos en el momento dulce.
1: ¿Vos sabés, Cristina, que se va a subastar una camiseta de Pelé cuando él tenía 17 años y estuvo disputando el Mundial de Suecia en 1958? Y en el partido de la victoria de Brasil sobre Suecia, el brasileño tenía 17 años y había marcado 2 goles en ese partido. Y justamente la camiseta que se va a subastar el próximo mes estaría rondando un precio de 6 millones de dólares, es decir, 4 millones y medio de libras esterlinas. Y esto es lo que situaría a este artículo individual por detrás de la camiseta de Argentina que usó Diego Maradona cuando marcó el gol de la mano de Dios contra Inglaterra en México en 1986. Esa camiseta se vendió por 9.300.000 en el año 2022. Y también una colección de 6 camisetas de Lionel Messi.
0: Esa camiseta está en Villavoz porque Le Coq Sportif hizo, que era la marca oficial de la indumentaria, hizo una serie para homenajearlo. Y yo veo.
1: Claro, es una reedición lo que hizo.
0: Sí, el negocio creo que deben quedar 2 o 3 camisetas, son todas talles chicos. Pero veo que a veces la gente no le da el valor que tiene. Y es verdaderamente una pieza de museo, de mucho
1: colección.
0: Valor afectivo, ¿sí?
1: Sí. Sí. Y también en las subastas, por ejemplo, se habían subastado una colección de 6 camisetas de Lionel Messi del Mundial anterior, es decir, el Mundial de Qatar 2022, y se vendieron a 7.800.000 dólares en el año 2023. Y la vicepresidente de estrategia deportiva de esta casa de subasta dijo que la camiseta en sí está en un estado extraordinario para tener 70 años. Y una de las cosas que más le llamó la atención cuando la tuvo en las manos fue lo pequeño que era, porque dice que Pelé no era un hombre muy grande y usó esa camiseta cuando tenía 17 años. Un espectáculo.
0: Bien, Julia.
2: Bueno, yo quiero seguir un poquito con el Mundial, pero esta vez la traigo a Shakira nuevamente. Hace unas semanas atrás, Cristina, vos trajiste que Shakira nuevamente iba a ser la voz oficial con su canción, esta última canción, Dai Dai, que vos sabés que despertó gran interés por aprender idiomas. Esta canción oficial de la Copa del Mundo 2026, porque generó que las búsquedas vinculadas con el nombre de esta pieza, Dai Dai, se incrementaran de sobremanera en las últimas semanas, así lo indicó el medio local El Colombiano, en base a un estudio realizado en la plataforma Preplit. Pero lo que me parece también interesante es cómo ella, digamos que en su estribillo, demuestra, ¿no es cierto?, el cruce de culturas con formas de aliento en distintos idiomas. Tenés el Dai Dai, que es en italiano, el Ico en japonés, el Dale en español, el Ale, que es en francés, y el Let's Go, que es en inglés. Entonces, acá pueden ver cómo en el estribillo ella hace, ¿no es cierto?, un cruce de diferentes culturas, y de esa manera también incentivó a estudiar distintos idiomas, tal como ella, que Shakira sabe por lo menos 5 o 6 idiomas. Es una mujer muy formada. Y otro de los temas que quería hablar en relación a esta canción es que esta es la canción que se va a interpretar con coreografías de bailarines ugandeses del grupo Ghetto Kids Foundations, que va a estar por primera vez también en el show, el primer show de medio tiempo en el mundial. Esto nunca antes se había hecho. Recordemos que antes los mundiales no tenían este tipo de momentos donde había música en vivo y todo lo que eso genera un evento así tan importante. Y el dato final, que me parece también muy importante, es que una vez que se lanzó esta canción, Shakira anunció que va a donar todos los ingresos que provengan de esta canción con el fin de colaborar con niños que se encuentran en situación de vulnerabilidad, así como también trabajar por el acceso a la educación de calidad. Así que acá vemos a una Shakira que la verdad, Piqué la debe estar mirando desde la casa y pensando, y mira vos, todo lo que está logrando esta mujer. Así que bueno, Shakira con su canción Dai Dai.

0: Bueno, muy bien. ¿Quién ha traído entonces la mejor noticia para esta hora? ¿Quién ha traído? Yo.
1: A ver, ¿qué trajiste? ¿Qué trajiste?
0: No, traje esto en el medio de el debate acerca del consumo en la Argentina. Estaba viendo cómo va cambiando esto. Vieron que la gente es cada vez más impaciente y generalmente quiere las cosas ya. Por ejemplo, quiere ir a un negocio y quiere atenderse, quiere salir rápido. Antes había, viste, más vendedores y te ofrecían las cosas o te explicaban, ¿no? La gente no escucha nada, no quiere nada, no sabe ni qué quiere. Pero entonces ahora aparece una nueva modalidad de venta que se llama franquicias autónomas. Esto ya se veía en China, ya me lo habían comentado también en Alemania. Lo habrá visto nuestra amiga Marianela en Italia, en Inglaterra. Las franquicias autónomas es que vos entras a un negocio, vos te servís, pagás y no hay gente. O sea, este sería el ideal de muchas inversiones, o sea, negocios sin humanos. Mira,
2: como taxi, mira, sin personas, sin conductores.
0: Exactamente. O sea, ¿y nosotros qué vamos a hacer? No sé qué vamos a hacer.
2: No.
0: Esto está desembarcando con fuerza como un modelo de negocios copiado, obviamente, de otros lugares. ¿Por qué? Porque para los empresarios ahí no hay riesgo laboral y como el consumidor quiere inmediatez, no quiere aparentemente gente que la asesore ni nada, tuc, compra, paga el contactless, no sé qué cosa, y chau. La Argentina entonces comienza en esa transición hacia los modelos de negocios autónomos, negocios diseñados para operar las 24 horas sin personal presencial. ¿Vos te lo imaginás acá?
2: ¿Y choreo? No, porque si, bueno, en algunos supermercados, viste que están los cajeros que donde puede ir uno y pagar no con una persona, sino la máquina.
0: Sí, pero ¿sabes qué? Por ejemplo, en el Chango Más, siempre necesitas mostrarle, mira, esto es muy argento. Necesitas mostrarle el ticket, ponen un encargado, ponen seis cajas que vos te puedes gestionar,
2: sí.
0: Y uno que te mira a ver qué llevas en la bolsa, una manteca, un coso,
2: claro.
0: Y mira el ticket a ver si se compadece con eso. Bueno, eso es muy argento, pero el negocio es eso, ¿eh? Están llegando 35 franquicias de ese tipo, 300, perdón, franquicias de ese tipo a la Argentina. Por supuesto que tienen buenos monitores para que nadie se lleve cosas que no pasaron por la máquina.
2: Exacto.
0: Porque vos después pasás con tu changuito, con tus bolsos, por un, ¿cómo se llaman esos escáneres?
2: Sí, por una cámara que registra, digamos, sí.
0: Sí. Bueno, lo que están advirtiendo es el cambio en los hábitos de consumo. Porque esto implica velocidad, que es lo que quiere el cliente, y fricción cero. ¿Qué es fricción cero?
2: Quiere hablar con nadie. No quiere interactuar. Unida y vuelta. No
0: nada.
2: Quiere interactuar. Ninguna ida y vuelta.
0: Tal cual. Así que
2: por
0: vayan.
2: Favor.
0: Y espacios reducidos, porque por lo que estoy viendo algunos son mini mercaditos.
2: Sí. Sí, pero pensaba que viste que hay gente, por ejemplo, adultos mayores, que a veces no hablan en muchas horas o en días con otras personas, y a veces la excusa es ir a un supermercado o a la farmacia para poder conversar. ¿En serio?
0: Los jubilados.
2: Sí, personas adultos mayores que a veces no tienen tanta interacción,
0: bueno, acá,
2: y buscan esos espacios para conversar.
0: Bueno, acá estoy viendo uno vi un mercadito, pero acá también hay una lavadora. ¿Cómo se llaman? Para lavar ropa.
2: Sí.
0: Y ahí vas, y seguramente eso sí es más propio, ¿viste?
2: Bueno, eso sí. Está bien, digamos, no me parece tan grave, pero
0: sí.
2: Lo del supermercado o son espacios para a veces socializar.
0: Bueno, hubo una época en que hablábamos de cómo se socializa, cómo se da señales, si querés encontrar pareja, por ejemplo.
2: Bueno.
0: ¿Te habrás ido eso?
2: Sí.
0: ¿Vos lo trajiste eso? No sé si a vos te pasó.
2: Bueno.
0: Señores, mañana, que es miércoles, volvemos y
1: vamos a volver mejores.
0: Ajá, menos mal.
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4: 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Es la hora 14:01. La temperatura 21 grados. La humedad 70%. 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

0: Es la hora 14:30 minutos. La temperatura 22 grados. La humedad 68%.
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1: Es la hora 15 en punto. La temperatura 22 grados. La humedad 67%.
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1: Es la hora 15:30 minutos. La temperatura 23 grados. La humedad 58%.
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1: Es la hora 16 en punto. La temperatura 22 grados. La humedad 67%.
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0: 9 minutos pasaron de las 16 en toda la República Argentina. Estamos en este martes. Ya estamos 2. En junio, María.
1: Mitad de año. Aunque usted no lo crea, ¿te acordás de ese programa?
0: Hace poco, el sábado o domingo, ingresé a una aplicación.
1: Sí.
0: Y me apareció una película. Y en esa película, imagínate lo vieja que es la película, estaba el protagonista, el conductor
1: de ese programa
0: que hacía, que ya falleció.
1: Sí, totalmente.
0: No me acuerdo ahora el nombre, no, canoso, tampoco. Pero que hacía, aunque usted no lo crea, después hizo otro muchacho más joven, pero
1: sí, claro, pero no fue lo mismo.
0: Como que perdió la esencia.
1: Claro, totalmente, ¿no?
0: Pero ¿a dónde nos fuimos?
1: Claro.
0: ¿A dónde fuimos a
1: hablar, de la, ¿no?, fecha terminamos en un programa.
0: Exacto, pero bueno, junio, mitad de año. Hay una cuestión realmente importante, Mariela, y tiene que ver con los anuncios que hacía el gobierno de la provincia de Corrientes. Eso en materia pública, pero también en materia privada. Si trabajás en el ámbito privado, te tienen que pagar el sueldo y también tenés que cobrar el aguinaldo. Eso significa un desembolso importante, con el cual el sector público o el sector privado tienen que estar preparados, ¿no? Y se está viendo eso, por lo menos en la parte pública. Dijo el gobernador, ya se anunció, creo que comienza el martes, ¿no?
1: El pago del aguinaldo.
0: Aguinaldo al 12, creo, ¿no?
1: Yo no me acuerdo. 16.
0: O 16, bueno. Pero,
1: no estoy segura.
0: Pero no falta mucho, o sea, está garantizado, sí. A ese punto voy. El aguinaldo, el sueldo también. De hecho, hemos hablado con algunos intendentes, me tocaba hablar ayer con el intendente de Itatí, Francisco
1: Romero,
0: no sé, no me olvida el apellido. Bueno, vos el apellido lo tenés bien presente.
1: Sí. No me puedo olvidar de ese apellido.
0: No se despertó al bello dormiente. ¿No?
1: Sí.
0: Ah,
1: sí.
0: Bueno, está bien. La gente no sabe lo que hablamos, por
1: no,
0: suerte.
1: Cosas internas, por
0: bueno,
1: supuesto.
0: Sí. Y decían estos intendentes,
1: sí,
0: que aunque algunos intendentes por ahí duermen la siesta.
1: La gran mayoría.
0: Algunos los despertamos.
1: Claro.
0: Pero no todos, porque hay algunos que han declarado la emergencia económica, el caso del municipio de Guaviraví, que cuentan con los fondos necesarios para poder pagar el sueldo más el aguinaldo, y eso obviamente lleva una tranquilidad al personal, ¿no? Más allá del monto, podemos entrar a ver si hay aumento o no. Incluso Virasoro había anunciado un aumento para los empleados, ¿no?
1: ¿Le puedo sacar un ratito de esta conversación súper interesante y llevarla a otro ámbito?
0: A bailar un rato, a zapatear un poco.
1: Vamos a musiquear un rato, claro, si se quiere, porque esto es cierto. Se viene la Peña Nativa Martín Fierro el próximo 12 de junio. Y dentro de grilla de artistas con los que ya fuimos charlando,
2: sí,
1: porque ya charlamos con gente de los Cantores del Alba, también hablamos con los Fronterizos. Ahora nos toca puntualmente uno de los platos principales de esa noche, no tan diferente a los demás, por supuesto, porque viene del norte a compartir y que hace mucho tiempo que no anda por la región.
0: Norte salteño.
1: Exactamente. Le decimos buenas tardes y bienvenido al queridísimo Daniel Altamirano, que está en comunicación telefónica con nosotros. Desde aquí, Pablo, Mariela y Catalina los saludamos. Daniel, ¿cómo le va? Buenas tardes.
3: Pablo, Mariela y Catalina, buenas tardes. Un gusto charlar con ustedes y con la audiencia de su programa.
1: Muchas gracias.
3: Pero Le voy a aclarar que sí, yo no soy salteño.
1: Es mendocino.
3: Canto cosas salteño, pero soy mendocino.
0: Con alma salteña.
1: Claro, exactamente. Claro, de Mendoza nos va a venir a visitar a la hermana provincia del Chaco, porque nosotros acá estamos en Corrientes y nos estamos tentando con mucho. Empezamos a armar una barra brava para ir.
0: Y si es de Mendoza, tiene que venir con un
1: buen vino, por supuesto. Imagino que va a venir con una cajita preparada, ¿no, Daniel?
3: ¿De vino?
1: Claro.
3: Es que yo no resido en Mendoza hace como 50 años.
1: Oh, ¿dónde anda viviendo usted?
3: Yo estoy, resido en Córdoba.
1: Ah.
0: Entonces traiga Fernet.
1: O alfajores.
3: 5 kilómetros. 15 kilómetros más o menos de la capital.
1: Ah,
3: Córdoba capital.
1: Bueno, pero y hace más
3: en
1: de 30
3: años que se llama muy lindo Argüello, que es muy lindo.
1: Hace
3: es
1: más de 30 lindo. Años que no anda por la zona, ¿y con qué expectativa está esperando llegar y encontrarse con la gente del Nordeste?
3: Y con la expectativa de encontrar una gente linda que siempre me ha tratado, siempre me tiene en cuenta, me han dado mucho cariño desde la primera vez que fui con los altamiranos, con Julio, Mario, mis hermanos del conjunto, los altamiranos, donde comenzó mi carrera de cantor, de músico. En el 1969 nosotros hicimos la aventura de presentarnos en Cosquín, y bueno, resultar revelación de Cosquín en el 1969, o sea que yo soy un hombre del otro siglo.
2: Somos todos del otro siglo acá en esta mesa también.
1: Eso es cierto, sí, es cierto. Somos
2: del 1900 y pico todos acá. Así que compartimos.
0: Acá
2: eso.
0: Las chicas se hacen de las jovencitas, pero.
1: No, nos hacemos lo cargo.
0: Lo único que estoy pasando los 28 soy yo.
1: Acá hay un compositor correntino que dice: yo ya estoy peinando canas, y la mayoría lo estamos haciendo, así que no sería raro.
0: La disimulan bien con la tintura.
2: Después de tantos años de carrera, ¿qué siente cuando mira hacia atrás y repasa todo el camino recorrido?
3: A veces el peso de los años.
2: El peso de los años.
3: Pero el peso de muchas situaciones lindas, festivales, presentaciones en peñas, en teatro, y el cariño de toda la gente que a través de 55 años me aplauden, me quieren, me regalan cosas, me acarician el corazón con su amistad, con su amor. Creo que ese es el mayor de los tesoros que uno puede poseer, ¿no? Porque no tiene valor de moneda, sino el valor de sentirse uno feliz, querido, apoyado, con amigos por todos lados. Yo principalmente a través de la canción La Oma, tengo el Chaco, todos me quieren, me admira, y me llevan siempre ahí a San Bernardo. Soy el padrino del festival de la Oma.
1: Qué bueno. La verdad, Daniel, nosotros estamos encantadas de saber que después de mucho tiempo vuelve al Nordeste a dejarnos con su música, con su impronta. ¿Qué va a escuchar la gente cuando lo vea? Aparte de los clásicos que seguramente lo vamos a corear a viva voz.
3: Bueno, las canciones que por una cosa, por la otra, por el tiempo y los cambios tecnológico que ha habido, bueno, hay una serie de discos que han salido y que no han sido conocidos, como el disco en que salió Dios a la Una. En esa época yo estaba con Los de Siempre, también un grupo que hice con Julio Sáenz y Coco Martos, Dios a la Una, con Los Altamiranos, Un Chaya para una Diosa en La Rioja, y Que Vengan a Beber, Volver en Vino de Horacio Guaraní, muchas canciones que grabamos con Los Altamiranos, con Los de Siempre también, y ya solo tengo Serenata del Amor Callado, y en los años donde salieron los CD, ya fue mucho menos la difusión, o sea, ya no, la difusión no se hacía como antes, donde uno llevaba el disquito y a la radio por todos lados iba. Ahora entonces se envía un Spotify, por la red, y entonces ya no estamos los cantantes ya no visitamos la radio, pasamos rápido. Y eso ha imposibilitado a que se conozca, por ejemplo, épocas de antes, y después, el disco donde grabé Hachal, el disco donde grabé El viaje de Maradona, una canción que es de por allá, cerca de Formosa, que la encontré en un pueblo de Formosa, a esa historia, y otras más que en este momento, son temas que van naciendo, a Serenata del Amor Callado, el Cebal, que es dedicado a la mujer, que habla mucho de la relación de las parejas, el amor entre las parejas. Bueno, son cosas que han nacido a través de esos tiempos, bastante revueltos han sido, pero que han sucedido cosas lindas y feas en el país socialmente, ¿no? Políticamente. Y estamos ahora en una era también donde se están resolviendo cosas y están naciendo otras a través de la inteligencia artificial. Todo ha cambiado muchísimo y bueno, nos estamos arreglando con el deseo de que a la gente le guste lo que uno hace. Uno siempre tiene que mostrar su mercadería, sus productos, y bueno, la gente elige.
1: Daniel, es importante lo que acaba de decir, por lo menos desde mi perspectiva, ¿no? Cómo ha cambiado las generaciones, cómo ha cambiado el estilo musical, incluso cómo han cambiado las premiaciones, porque casualmente la semana pasada hablábamos de los premios

0: quiere revolucionar el mundo.
1: Sí, es cierto.
0: Quiere hacer todo nuevo. Con el tiempo uno va entendiendo que lo nuevo es aquello que se hace de corazón. Lo nuevo es lo que se entiende que sirve para la gente, dada su época y las exigencias que del tiempo, de la necesidad de un país, ¿no? Y industrial, comercialmente, socialmente. Y bueno, este chico que ha sido premiado hace lo que yo hice a los 20 años.
1: Claro.
0: Y así va a ser, o sea, van a pasar 20 años y él va a tener 40 y pico, y los que tengan 20 años más adelante van a cambiar, sino que van a mostrar las cosas desde otro punto de vista, ¿no? Desde otro sentimiento de lo que está viviendo esa persona en ese momento, ¿no? En esos años.
2: Muchas de sus canciones hablan de la familia, la tierra y también de los afectos. ¿Dónde encuentra hoy la inspiración para seguir escribiendo?
0: Y pienso que la encuentro en la gente, en las personas que todavía nos cuesta asumir toda esta avalancha de cosas que técnicamente en las redes, todo esto de computación, inteligencia artificial, nos cuesta manipularlos, entenderlos, adaptarnos rápido. Y bueno, y el mundo que está complicado, está muy complicado, sí. Ahora.
1: Muy cierto, muy cierto. Una Argentina que se ve golpeada por una realidad económica cada vez más difícil, ¿no? Y lejos de eso, la pandemia que nos dejó un poco sensibilizados en cuanto a los afectos. A veces las proximidades no son como quisiéramos, nos cuidamos más, no tenemos tanto contacto como quisiéramos también, o somos muy efímeros, si se quiere. Es como que todo pasa muy rápido.
0: Sí, sí, muy muy rápido se pasa, porque lo que creó la pandemia fue el miedo. Y el miedo al hombre lo hace, lo inmoviliza, le hace hacer macanas en todos los aspectos donde entra el miedo. Es muy nocivo. Creo que los años del siglo pasado, si fueron hasta el 80-90, el hombre arriesgaba más, era más audaz y tenía una mirada sobre el mundo donde no sentía miedo. Hoy tenemos miedo desde los padres, desde los abuelos, a lo que se viene, a las guerras, a las armas que se están utilizando, a la inconsciencia de muchos gobiernos o políticos que gobiernan a los poderosos, que gobiernan el mundo, en qué vamos a terminar y en lo que se está produciendo, ¿no?
1: Totalmente.
0: Como los genocidios.
1: Sí, bueno, no, parte de
0: a veces los argentinos, porque tenemos un país alejado del otro mundo, decimos no, y vivimos de farra en farra, pero cuando uno se pone a pensar seriamente, piensa en el miedo que eso se produzca acá en Sudamérica, y pensamos por nuestros hijos, por nuestros nietos, por la familia que cada vez se está destruyendo más.
1: Es cierto, Daniel. La verdad es hermoso escucharlo y sin duda vamos a estar disfrutando de su presentación cuando llegue aquel 12 de junio aquí en la Peña Martín Fierro. Le queremos agradecer mucho su tiempo, las

0: disculpas si le interrumpimos la siesta, porque veo que uno tiene como la siesta sagrada incorporada ya.
1: No, yo no duermo siesta. Yo aprovecho el día. Claro. Yo me levanto a las 8 de la mañana y estoy aprovechando la luz del día, el día, para comunicarme, para hacer lo que tengo que hacer. La noche la disfruto de otra manera.
2: Qué buen ejemplo.
0: La
2: noche la disfruto.
0: La verdad es que te vamos a tomar de referencia, Daniel. ¿Ah? Claro que sí, vamos a aprovechar aprovechar más las horas del día y disfrutar más las horas de la noche.
1: Claro, así es.
0: Nos encanta.
1: Con un vino Malbec, un buen vino Malbec.
0: Buen conocedor.
1: Una guitarra.
0: Claro.
1: Un par de amigos. Qué lindo. Un par de amigos.
2: Unas empanaditas si se puede, de por medio.
1: Una carnecita a la parrilla.
0: Una carnecita a la parrilla. Bien. También.
2: Vamos de entrada con unas empanaditas y después seguimos con.
0: Claro, los placeres sencillos de la vida. Tal cual. Daniel Altamirano, ha sido un honor charlar con usted.
1: Eso es lo que espero que pase en Chaco, en Formosa. Encontrarme así, un encuentro de amigos. No del artista y la fama, las luces, no. Yo espero encontrarme con gente en la cual nos escuchamos mutuamente.
0: Así va a ser, Daniel, así va a ser. Le mandamos un fuerte abrazo, muchas gracias por este tiempo y reiteramos, la Peña Nativa Martín Fierro este próximo 12 de junio en Resistencia Chaco y nosotros aquí en el programa estamos obsequiando entradas, así que, Daniel, gracias por este tiempo.
1: Los encuentro allá en la peña.
0: Así va a ser.
1: Un abrazo grande.
0: Igualmente.
1: Cariños a la audiencia.
0: Daniel Altamirano. Qué orgullo. Qué lujo, honor. Qué lindo. Me gustó la charla.
3: ¿Sí?
0: Me gustó la charla.
3: Distendida.
0: Interesante desde su perspectiva también, con sus años, con su experiencia de vida.
2: Me gustó la parte del vino, del asado.
0: Y usted llegó para el final. Se quedó con el final únicamente.
2: No.
0: Pero, Peña Nativa Martín Fierro,
2: el próximo. Si el más importante no es una. No sé
0: lo
2: si
0: simple.
2: Lo simple. El vino, el asado.
0: Los amigos también. Los amigos también. Vamos a regalar un par de entradas a aquellos que quieran asistir a la Peña Nativa Martín Fierro.
2: Un par de vinos.
0: No tenemos nexo todavía. Vamos a buscar un sponsoreo para eso.
2: Decimos, Mario, un par de vinos.
0: Una caja. Un par, ¿no? Te queda chiquito.
4: Una caja para cada uno.
0: Un par de cajas para cada uno.
4: Un par de cajas para cada uno.
0: Y acaba de donar Mariela la suya.
2: Tengo un supermercado mío acá cerca que tiene cajas que va.
0: De vinos.
3: Más no me viene para ordenar las cosas tampoco.
2: Mario tenía antes en el programa que hacía la noche, regalaba vinos.
4: Regalamos.
2: Buenos vinos.
0: Nos dio el top de las 16:30.
4: Pocas veces.
0: Nos tenemos que ir a la pausa.
2: Y bueno.
4: Y después vino suelto tenía.
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8: Extracto matutina de quinielas. Correntina, Ciudad de Buenos Aires y bonaerense. Primer premio para la Correntina, 1812. Segundo premio, 9812. Tercer premio, 8250. Cuarto, 7685. Quinto, 3880. Sexto premio, 6122. Séptimo, 5449. Octavo, 5136. Noveno, 7592. Y décimo, 3318. Vamos con Ciudad de Buenos Aires. Primer premio, 5355. Segundo, 7669. Tercero, 0072. Cuarto, 4422. Quinto, 1499. Sexto, 2248. Séptimo, 8331. Octavo, 6077. noveno 5355 y décimo 1210. Continuamos con la bonaerense, primer premio 3037, segundo 5734, tercero 9083, cuarto 2269, quinto 1716, sexto 0581, séptimo 1462, octavo 2141, noveno 4085 y décimo premio 8531. Reiteramos el primer premio Matutina Correntina, 1812. Primer premio Ciudad de Buenos Aires, 5355. Y primer premio Bonaerense, 3037.
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0: 40 minutos pasaron de las 4 de la tarde. Así de a poquito se va yendo este programa en esta siesta un tanto grisácea en la ciudad de Corrientes, en la que tenemos una temperatura de 22 grados 7 décimos, cielo parcialmente nublado, humedad del 62% y este viento que proviene del sector sudeste a 15 kilómetros por hora. Tranquilos porque no hay probabilidades de lluvia, por lo menos.
1: Y mirando tampoco mucho frío, ¿no?
0: No, vos sabés que no, porque incluso...
1: La mañana por ahí está...
0: Sí, pero tampoco es frío, sí. Tanto fresco.
1: No, por eso digo.
0: El jueves vamos a estar llegando a una temperatura de 27 grados, ¿eh? Así que tampoco a descuidarse, a seguir cuidándose. La gripe está full, así que no salir desprevenido ni desabrigado, porque una vez que entra el solcito o continuando con esta resolana que tenemos, empieza a hacer frío y bueno, ahí a cuidarse, ¿no?
1: Sí, si no, después termina como Mariela. Después o termina como...
0: percha.
1: Bueno, vamos a cambiar de tema. Está en contacto con nosotros la intendente de la localidad de Santa Ana de los Guácaras, Silvana Almirón, a quien ya la estamos saludando. Intendente, ¿cómo le va? ¿Cómo anda? Buenas tardes.
2: Hola, buenas tardes, Pablo, a todo tu equipo de trabajo, bueno, y a toda la audiencia. ¿Cómo están? Nosotros bien. Hasta ahora, gracias a Dios.
1: Eso es importante, ¿no? Mientras haya salud y podamos seguir adelante, es lo importante. Y la familia, por sobre todas las cosas, ¿no?
2: Así es.
1: Bueno, intendente, sabemos que vamos a empezar por esto, ¿no? Que veíamos un poco trascender, otros municipios colegas también, junto al municipio de Santa Ana, firmaron algo realmente interesante con el Ministerio de la Producción de la provincia de Corrientes, y tiene que ver con realizar un trabajo de manera conjunta, ¿no? Teniendo en cuenta los tiempos que estamos pasando y las vicisitudes, ¿no?, que se van presentando.
2: Así es, la verdad que es una firma de convenio entre la provincia, a través de, siguiendo la directiva de nuestro gobernador Juan Pablo Valdés, a través del Ministerio de Producción, junto con varios municipios, en un trabajo en conjunto, una ayuda a localidades pequeñas como la nuestra, que hicimos con Derqui, con El Sombrero, con Riachuelo, bueno, nuestra localidad de Santa Ana, en el cual estos tiempos tan difíciles que nos toca atravesar, claro. La verdad que felicito y aplaudo esta iniciativa de esta ayuda. Eso sí que es no dejar de hacer, sino ver la creatividad de cómo seguir ayudándonos entre todos y seguir avanzando. En este convenio consiste en que la provincia alquila una maquinaria, en este caso sería el tractor, una desmalezadora, un arrastre y un camión volcador, y vamos rotando entre los municipios por tiempos, y nosotros ponemos, o sea, nos encargamos lo que sería el mantenimiento y el combustible. Bien. Entonces podemos dar un trabajo en conjunto, dar una mejor respuesta a los productores pequeños y medianos y de brindar así un mejor servicio.
1: Intendente, ¿cómo surge esta iniciativa entre los municipios y el propio Ministerio de la Producción?
2: Y siempre estamos así gestionando maquinaria, que es sobre todo los municipios, sí, pequeños, que por ahí no tenemos tantas maquinarias y a su vez se nos dificulta la compra. Si bien nosotros pudimos realizamos una inversión con la plata del contribuyente, compramos una retro hace 2 meses aproximadamente y un camión volcador, aún así estamos deficientes de maquinarias. Entonces, conversando con el ministro, conversando con nuestro mismo gobernador, y bueno, surgió esta idea de que es la forma, de forma creativa, poder ayudar a los municipios pequeños.
1: Los trabajos que se vienen realizando en la localidad de Santa Ana hoy por hoy, porque podemos seguir atentamente los que van haciendo gracias a las redes, a la prensa del municipio de Santa Ana en este caso, ¿lo están haciendo con maquinarias propias por ahora?
2: Así es, tenemos maquinaria propia. De hecho, que podemos comprar la retro, si no, nosotros nos vemos la obligación de alquilar, porque el brindar el servicio siempre tiene que llevarse adelante. Entonces, al contar, no es que no hacemos, sino alquilamos. Entonces, de eso también viene este trabajo en conjunto, en los cuales la provincia alquila la maquinaria y nosotros ponemos mano de obra, o sea, el mantenimiento, el combustible, digamos, como un trabajo en conjunto. Entonces, alivian un poco los gastos de los municipios más pequeños. Claro. Hoy en día, creo que todas las localidades estamos abocadas por la situación económica, en primer lugar, a brindar los servicios. Si uno puede, hace obras y demás, pero puntualmente es brindar un buen servicio para mantener limpio, ordenada y, bueno, linda cada localidad.
1: Bueno, hay un trabajo también, hoy hablábamos justamente, usted mencionaba el municipio de Derqui, pero en este caso no tiene que ver con lo que estamos charlando con usted, pero hablábamos con el interventor sobre los trabajos que realizan con otros municipios colegas también en cuanto a ese trabajo mancomunado para que aquellos turistas, además en materia turística, ¿no?, que vengan a visitar Corrientes, no tan solo de la Argentina, porque hace mucho tiempo que la provincia de Corrientes ha trascendido en este sentido, vengan, recorran y hagan este trabajo de manera conjunta, ¿no?, justamente viendo estos tiempos difíciles y esta necesidad, obviamente, de que las localidades puedan demostrar lo que tienen, pueda brindar trabajo, dar trabajo, porque eso también es realmente interesante, porque hay artesanos, expositores que venden, que trabajan, que viven de esto, ¿no?
2: Así es, nosotros, bueno, estaríamos en vía de armar un circuito, quedamos pendientes en unas reuniones con Intendente San Cosme, San Luis del Palmar, uh-huh. Paso de la Patria, que sería la parte de nuestro circuito, y bueno, y sumar sí. también a los que serían, bueno, de Erqui, Sombrero, Riachuelo. La verdad que hoy Santa Ana en sí, el atractivo es turístico, que es lo que tratamos de ir posicionando a nuestra localidad. De hecho, les quiero contar que estábamos participando dentro de la ONU Turismo, dentro de, éramos 5 localidades de Corrientes, junto con localidades, por supuesto, de todo el resto de la provincia. Si bien no quedamos seleccionados, pero ya nos sentimos ganadores el solo hecho de que hayamos tenido la posibilidad de estar participando, ya nos vamos a mejorar para el año que viene también. Y bueno, es Santa Ana, el atractivo, vivimos nosotros del turismo, siempre quisiéramos que vengan empresas a invertir, pero en sí lo que el ingreso económico y el movimiento circular que genera es nuestro turismo, es una fábrica sin chimenea, como siempre decimos, así que es seguir apuntando nuestro embellecer nuestro turismo. Ofrecemos turismo histórico, cultural, que mantiene sus tradiciones, es un pueblo de fe peregrino que se ensambla con la naturaleza.
1: Seguro.
2: De hecho, ahora estábamos presentando al consejo, a nuestro consejo deliberante, porque así como tenemos nuestro código de planificación urbana,
1: sí,
2: también queremos a través del consejo un código de reserva natural de Santa Ana. Como está creciendo exponencialmente, no queremos perder esa naturaleza, que es uno de nuestros activos turísticos, que se ensambla al resto, a la cultura, a la historia, a las tradiciones. Uh-huh. Así que eso también estuvimos reunidos con el consejo, así que dijeron que sí, ya estaríamos presentando el proyecto.
1: Qué bueno. Intendente, sáqueme una duda, ya estoy casi cerrando el programa, pero no quiero dejar pasar por alto. ¿El 25 de mayo puede que hayan presentado oficialmente la bandera de Santa Ana?
2: En realidad el 3 de diciembre
1: Ajá.
2: del 2025 habíamos presentado nuestra bandera.
1: Ajá.
2: Sí, que fue ahí, estuvimos en un acto que nos acompañó, que la fiesta de fundación del pueblo, que nos acompañó nuestro gobernador en su momento, ex gobernador sería el doctor Gustavo Valdés.
1: Sí.
2: Y lo que hicimos fue entregar a cada una de las escuelas la bandera oficial municipal, que estaría destinado, sería portada por el alumno que tenga mejor calificaciones en ciencias sociales. Y el día habíamos entregado en la escuela 105 Pedro Matoso, en la Pedro Leconte, y bueno, estaba quedando en la 422 y nos quedaba pendiente la EFA Tupar en Viapó. Entonces vimos que era una buena oportunidad en el acto, ya que hicimos el acto central ahí, en la EFA, entonces ahí hicimos la entrega de la bandera oficial para el colegio.
1: Ah, perfecto, entonces ya de esta manera para estar en prácticamente todas las instituciones.
2: En todas las instituciones, así es. Está. Por fin tenemos nuestra, Santa Ana tiene su bandera municipal.
1: Perfecto. Intendente, queremos agradecerle como siempre el tiempo que nos ha dispensado y bueno, cada vez que lo hemos requerido sin inconveniente alguno ha charlado con nosotros para contarnos cómo están. Después ya vamos a ir viendo un poco más adelante también en el tiempo que pueda tener, podamos charlar un poco sobre el tema de los sueldos, se viene el aguinaldo, bueno, y otras cuestiones que hacen también al accionar del municipio, ¿no?
2: Así es, bueno, eso es lo que puedo decir, que gracias a Dios en mayo ingresó mucho mejor lo que es la coparticipación, uh-huh. Así que ya reservamos y guardamos para el aguinaldo. Tenemos que llevar una administración austera, pero bueno, nunca fallar a nuestros trabajadores municipales, que son los que mantienen nuestro pueblo.
1: Seguro.
2: Les quiero contar también que el 14 de junio vamos a tener a través de APECO, que es una asociación de pedalistas y ciclistas, va a estar su cuarto encuentro, se va a estar llevando adelante el circuito en Ingenio Primer Correntino.
1: Bien.
2: Que es otro atractivo turístico para nosotros. Y bueno, después tenemos la fiesta del quinto encuentro de Chipacorita y Torta Parrilla el 4 de julio. Así que ya nos estamos preparando para las patronales del 26 de julio.
1: Ya voy a empezar
2: que, bueno,
1: a hacer dieta. Entonces
2: le vamos a esperar.
1: Le mando
2: nuestro chipacuerito y torta parrilla de seguro. Primera calidad.
1: Le mando un abrazo grande, que siga bien,
2: Vale. A ustedes, un abrazo y saludos a todos.
1: Silvana Almirón, intendente de la localidad de Santa Ana, 22 grados 7 décimos la temperatura, 62 el porcentual de humedad, nos avisoran condiciones climáticas adversas, es lo que indica el Servicio Meteorológico Nacional, temperaturas máximas que oscilarían entre los 24 a 27 grados, incluso con mínimas que irían entre los 16 17, no mucho más que eso, incluso hasta llegar al fin de semana. Señores, buen resto de jornada para todos, muchas gracias, hasta acá llegamos.
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4: La temperatura 22 grados 7 décimos, la humedad 72%, mejoras en el espacio público, cielo limpio, Corriente busca terminar con las marañas de cables en el microcentro. El municipio reactivó una ordenanza del año 2022 para retirar el cableado obsoleto y reordenar los servicios activos. Los cruces de la calle solo se permitirán en las esquinas y se exige el uso de ángulos rectos para despejar el paisaje urbano. Golpe de gracia a Burford en el caso YPF, rechazaron revisar el fallo que ganó Argentina y solo le queda ir a la Corte Suprema de Estados Unidos. El Pleno de la Corte de Apelaciones no aceptó revisar el fallo de tres de sus miembros que favoreció a Argentina. La decisión clave que tomó el Inter Miami mientras Lionel Messi se enfoca en el Mundial 2026. El club definió cómo continúa el proyecto de fútbol en el segundo semestre del año. Ángel Guillermo Hoyos seguirá al frente del Inter Miami hasta el final de la temporada 2026 de la Major Liga de Fútbol. La temperatura 22 grados 7 décimas, la humedad del 62%.
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0: minutos que pasan de las 5 de la tarde en la República Argentina. ¿Cómo les va? ¿Qué tal? Muy buenas tardes, bienvenidos a este nuestro punto de referencia, como cada tarde, este tiempo que tenemos para compartir con ustedes que están ahí del otro lado, en este programa que nos va a llevar hasta las 19 para repasar algunos de los temas más importantes de la jornada, anticiparte algunas otras cuestiones también en lo que significa en materia informativa. Bueno, un poco de todo, que siempre es casi la característica también de nuestro punto de referencia. Así que bienvenidos a ustedes que están también ahí del otro lado. Gracias por estar siempre, gracias por hacernos compañía allí justamente, ¿no? Esperemos no defraudarles. Espléndida tarde en Corrientes a esta hora. Estoy buscando ya mismo la aplicación del Servicio Meteorológico Nacional también para, bueno, un poco actualizar los datos del clima a esta hora. En una jornada que se presentó por momentos fría, esta mañana cerca de las 8 estaba en 11 grados, 12 grados aproximadamente todavía. Y después recién cerca del mediodía repuntó un poco más la temperatura. A esta hora 22 grados, la temperatura 22.7, lo correcto, a esta hora de la tarde. Para mañana, miércoles, está previendo una mínima, sí, similar a la que tuvimos en el día de hoy, de 12 grados y unas máximas de 23 grados. Más o menos, seguramente, entre las 5 y las 6 de la tarde, como en el día de hoy. Algunos datitos para tener en cuenta. En el horizonte no tengo lluvias todavía, pero sí varios días que vamos a tener con por ahí temperaturas promedio un poco más elevada de lo que habíamos venido teniendo hasta aquí. Que de pronto veníamos con temperaturas bastante bajas. Bueno, varias cosas para contar, para hablar en este martes, que hubo reunión de gobernadores, que estuvieron reunidos alrededor del Consejo Federal de Inversiones, que es un ámbito justamente, tal vez denominarlo plural, porque ahí están representadas todas las provincias también, y bueno, Corrientes está participando de este ámbito desde hace un tiempo, bueno, bastante largo, por supuesto, y ahí también estuvieron con algunas definiciones. Un gobernador, Juan Pablo Valdés, que estuvo en Capital Federal participando de esta reunión, en realidad, y de ahí yo estimo que volaba hacia Goya, descenderá en Goya y de ahí a Bellavista. Esta tarde, es decir, mañana 3 de junio es el aniversario fundacional de Bellavista, de la ciudad de Bellavista, que está cumpliendo 200 años, 201 años en este caso. Bueno, y a ver, y mañana son los actos centrales, como siempre, pero esta tarde ya va a estar el gobernador. Y esta tarde, atención con esto, porque hay una reunión muy importante vinculado al tema del proyecto de el puente del lado santafesino, la balsa del lado correntino y la posibilidad de traer de manera directa granos para suplementar a la ganadería por ese paso que tiene, digamos, sería Villocampo Santa Fe con Bellavista, y poder ingresar por ese punto de la provincia. Hay una obra complementaria que la tiene que hacer la provincia, y que justamente también es un poco lo que se va a trabajar en la reunión del día de hoy. Es una reunión ahí a puertas cerradas, pero bueno, con este objetivo, con ese horizonte, que un poco días atrás, en el marco de las nacionales, el gobernador dio algunos detalles respecto de esto, ¿no? De la posibilidad de traer granos, concretamente maíz, evitar un trayecto de más de 400 kilómetros dando toda la vuelta por Santa Fe y Chaco, y traerlo directamente vía el puerto de Bellavista. Así que en eso habrá que prestar la atención a la reunión en el día de hoy. Tiene que ver con gestiones complementarias a otras que se están realizando, pero que es un proyecto conjunto que por estos días lo encara la provincia de Corrientes junto al gobernador de la provincia de Santa Fe, Puyaro. Es un proyecto conjunto. Así que allí veremos cuáles son los resultados. Bueno, 16 de las 5 de la tarde, mucho movimiento en varias cuestiones. La cuestión política, por un lado, en efervescencia nuevamente en el ámbito del Senado de la Nación. ¿Por qué? Por el famoso pliego de la cuñada de Alconada Mon, que el gobierno nacional la quiere bajar y que ahora, primero dijo Patricia Bullrich que no se va a hacer cargo de bajar ese pliego, y ahora se plegó a ellos la radical Carolina Lozada, de Santa Fe también. Entonces, se están dando allí estas situaciones que veremos finalmente por dónde terminan desembarcando o delineándose esto, ¿no? Y tal vez se termine salvando el pliego de esta persona que dicen que, más allá de ser pariente de uno de los periodistas de investigación más respetados de la Argentina, tiene un currículum y una trayectoria intachable en el ámbito de la justicia, y que se ve objetada por el simple hecho de que Karina Milei tiene una cuestión personal con Hugo Alconada Mon, que viene haciendo investigaciones y publicando dichas investigaciones, pero es una de las personas, uno de los periodistas de investigación más importantes que tiene y más respetado que tiene la Argentina. En estos momentos acaba de quedar detenido un camión sobre el puente General Belgrano, al medio del puente General Belgrano, entre las dos columnas centrales. Lo veo porque las cámaras de CICE nos permiten ver parte de lo que ocurre en la ciudad, y particularmente lo que ocurre sobre el puente General Belgrano a esta hora de la tarde. Así que sobre la primera columna, prácticamente viniendo del Chaco hacia Corrientes, acaba de quedar detenido un camión blanco en ese lugar. Así que esto va a entrar a complejizar absolutamente todo en los próximos minutos sobre el puente General Belgrano. Bueno, del puente General Belgrano nos vamos al sur de la provincia de Corrientes, porque me parece que vamos a compartir, si les parece, la entrevista con el ministro José Irigoyen, ministro de Desarrollo Social. Hoy, segundo día de lo que tiene que ver con el programa Ver para Ser Libre, que arrancó en el día de ayer. Ya les digo por qué localidades. Ayer estuvieron en Pueblo Libertador, Colonia Libertad, Cazadores Correntinos, y hoy estaban en Malvinas, Mariano y Loza y Felipe Joffre. En esas tres localidades estaban este programa en el que articula el gobierno, los municipios, el gobierno de Corrientes y el Ministerio de Desarrollo Social y Capital Humano de Nación. José Irigoyen hablaba con Punto de Referencia y decía esto.
1: En segunda etapa próxima a iniciarse del programa Ver para Ser Libres.
2: Sí, mañana, 1 de junio, arrancamos la segunda etapa del programa Ver para Ser Libre, que es un programa que se hace en conjunto con el Ministerio de Capital Humano del Gobierno Nacional, el Ministerio de Desarrollo Social de la provincia y con cada una de las municipios que vamos a hacer el operativo. Mañana arrancamos en la localidad de Colonia Libertad a las 9 de la mañana y al mediodía nos trasladamos a Cazadores Correntinos. Eso es un equipo, y el otro equipo va a estar en Pueblo Libertador. Ya tenemos todo un cronograma, son 22 localidades, así que muchos interesados, ¿no?, en llevar este programa a sus localidades. Yo explico y aprovecho la oportunidad que está destinado principalmente a aquellas localidades que tienen dificultad en el acceso de este servicio, donde las dos unidades que van es un colectivo equipado con un consultorio oftalmológico y la otra parte tiene un servicio de óptica, bueno, donde obviamente trabaja un oftalmólogo que pone a disposición el Ministerio de Desarrollo Social y todo el equipamiento y la dirección del servicio de oftalmología y la receta del anteojo lo hace el Ministerio de Capital Humano. Por supuesto tiene toda una preparación, ¿no es cierto?, donde la convocatoria es entre 6 y 16 años de edad, o sea, está enfocada a la edad escolar, donde se hacen en las escuelas o a veces en los municipios, en razón de que son chicos, como es Cazadores Correntinos, bueno, ahí es donde se convoca en un único lugar, donde se hace también un antes, o sea, todo un triage para determinar quién va a pasar por el control oftalmológico. Y por supuesto el oftalmólogo es quien receta el anteojo. Como dato, en el primer operativo, que fueron 19 localidades, hubo 1.408

0: también acompaña, porque sabemos lo importante que es, sobre todo en una localidad chica donde no hay oftalmólogo, donde no hay una óptica, le estamos llevando, ¿no es cierto?, la solución, y eso es lo que queremos seguir cuidando. Y una es una acción del gobierno de la provincia, que nuestro gobernador predica permanentemente el trabajo en equipo y la cercanía.
1: En este sentido, se alinean gobierno nacional, provincia y municipios a través de este programa.
0: Bueno, yo fui intendente de Curuzú-Catia y sé bien lo bueno que es trabajar para la gente, que es lo que nuestro gobernador Juan Pablo Valdés quiere, por eso su lema siempre cerca, pero fundamentalmente que participe la nación, que participe la provincia, que participe el municipio, es la mejor ecuación, porque en definitiva siempre tenemos que pensar que el beneficio lo tiene que tener el vecino, cuando cada uno desde nuestro lugar, como funcionario que nos toca conducir distintas cuestiones, dejar de lado también los partidos políticos, las banderías políticas, y trabajar, ¿no es cierto?, con un objetivo central que es el vecino.
1: Ministro, lo llevo a otro tema. Hay algunos datos cada vez con más fuerza respecto a la posibilidad de la manifestación del niño. Hay áreas que empiezan a prever esa posibilidad. ¿Desarrollo social está trabajando ya en algo de esto?
0: Sí, mira, en esta semana queremos reunirnos con Defensa Civil, con Bruno Lobison, que ya tuvimos una conversación telefónica acerca de las probabilidades que podemos tener hacia adelante. Nosotros como Ministerio ya también estamos preparando, ¿no? Porque generalmente cuando hay algún tipo de evento climático, siempre el que le hace la segunda es el Ministerio de Desarrollo Social, acompañando a los municipios. ¿Qué estamos haciendo para eso? Entre las tantas cosas, primero de todo, queremos coordinar bien con Defensa Civil, ese es nuestro norte. Segundo, el Ministerio tiene que también, en base a esa probabilidad de alerta que se cumpla, también tener los recursos necesarios, que es lo que estamos despacito preparándonos, y la relación con los intendentes es fundamental, de nuevo un poco lo que estábamos hablando, porque los intendentes también tienen que entender cómo se puede manejar el Ministerio de Desarrollo Social y el municipio con sus respectivas delegaciones de acción social. Para eso estamos haciendo una capacitación que arrancamos con 11 localidades ya en Curuzú-Catia, y la próxima semana vamos a estar en la zona norte, en La Cruz probablemente, o en Santo Tomé también, convocando a las localidades de la zona, también haciendo una capacitación desde el Ministerio de Desarrollo Social con los municipios para sincronizar protocolos y aprovechando, ¿no es cierto?, cómo estamos trabajando con los más vulnerables que nos demandan alimentos, por ejemplo. Bueno, también un poco enseñar cómo está trabajando el Ministerio de Desarrollo Social, que necesitamos datos, que necesitamos la asistencia social que nos certifica la vulnerabilidad. Así que en ese sentido también estamos haciendo un trabajo de relojería en toda la provincia, y que va a servir si hay un evento climático, que bueno, que cuando yo arranco como ministro inmediatamente tuve los problemas. Una de las cosas que me sirvió mucho, aunque conocía poco el Ministerio de Desarrollo Social, fueron el área de necesidades críticas que está al mando de Romina Bravo, que bueno, inmediatamente se pusieron las pilas, y la verdad que hicieron un gran trabajo, y bueno, eso es para destacar, y también en ese sentido nos estamos preparando como equipo para lo que viene.
1: Dos partes que tiene esta entrevista. La primera, el ver para ser libres, que arrancó en el día de ayer, que hoy estuvo en las localidades de Malvinas, Mariano Hilosa, Felipe Joffre, que mañana miércoles 3 de junio van a estar en San Isidro, y Carlos Pellegrini. Como describía el ministro, son dos unidades, dos colectivos totalmente equipados que van en paralelo, digamos, realizando estas actividades. Después, el jueves, en Cruz de los Milagros,

0: uno y otro en Garabí, y el viernes, el último día de esta semana, uno en Gobernador Martínez y el otro dando la vuelta ya por Villa Olivari. Eso por un lado. Por el otro, está esto que decía respecto de la corriente del Niño, ¿no? Y de la posibilidad que efectivamente se manifieste, y de qué manera se está previendo algunas acciones de contención. Como decía él, siempre desarrollo social le toca hacer la segunda, digamos, hacer el respaldo institucional y social ante algún tipo de situación climática no deseada o que produce inconvenientes. Entonces se están organizando. Y un poco, y ahora vamos a escuchar dentro de un rato nada más, que ya anticipaba esto, pero hoy se reunió el ministro de Obras Públicas, Jorge Mesa, junto con el director de Defensa Civil, Bruno Lobinson, los equipos técnicos de ambos, y empezaron a ver, digamos, fortalezas y debilidades de varias de las áreas, y sobre todo, qué intervenciones, digamos, efectivamente avanzar en materia de prevención. Decía incluso el ministro Irigoyen, protocolos conjuntos y coordinados para hablar todos el mismo idioma ante una situación que pudiera llegar a producirse, entienden algunos, o a manifestarse a partir del mes de agosto. Por ahora, 17:30 en Argentina, hacemos pausa, ya volvemos.
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2: Temperatura en Corrientes Capital, 22 grados 3 décimos, 66 el porcentaje de humedad. La Cámara de Apelaciones del Segundo Circuito de Nueva York rechazó una medida extraordinaria que habían solicitado Burford Capital, el bufete inglés que es el principal demandante contra la Argentina en el caso por la expropiación de YPF. Burford, que había conseguido un fallo en primera instancia de la jueza Loretta Preska, obligaba al país a indemnizarlo con 18 mil millones de dólares. Recibió un fallo adverso en marzo y quedó como el principal perdedor de esta contienda jurídica que lleva unos más de 10 años y que se originó por el reclamo de una serie de accionistas luego de la expropiación de la petrolera en el 2012, cuando Cristina Kirchner era presidenta. Luego del fallo adverso de la Cámara, el bufete que cotiza en Nueva York y Londres y cuyas acciones se desbarrancaron luego de esa decisión, le habían pedido al Pleno de la Cámara, y no solo a los tres jueces que fallaron en su contra, Denis Chin, José Cabranes y Beth Robinson, que revean la sentencia. El estrecho camino rumbo al Mundial 2026 comienza a afinarse cada vez más. Argentina debe pulir los últimos detalles para defender la corona obtenida en Qatar 2022 a lo largo de estos 14 días que tienen disponibles hasta el debut contra Argelia en Kansas City Stadium. Y en ese marco, Lionel Scaloni diseñó un exigente plan para tener a los 26 convocados a tope, con el foco puesto en recuperar a los lesionados que están atravesando la etapa final de la rehabilitación. 22 grados 3 décimos la temperatura, 66 el porcentaje de humedad.
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0: 41 de las 6 de la tarde en la República Argentina. Segundo bloque de nuestro programa del día de hoy. Hay orden del día para mañana y tal como les había anticipado, mañana está para su tratamiento. ¿Esto cuándo lo anticipamos? El día viernes. ¿Qué les dijimos? Próxima semana, sesión de diputados, se va a tratar y se va a aprobar. Falta todavía mañana que llegue la sesión, pero bueno, les estoy lo mismo ratificando esta información. Mañana se va a aprobar y, o sea, se le va a dar la media sanción que falta y se va a convertir en ley. Este proyecto que viene del Senado, autoría del senador Valdés, que crea la Agencia de Desarrollo, Promoción de Inversiones y Comercio Exterior de Corrientes. Tiene despacho favorable de la Comisión de Producción, Industria, Comercio y Turismo, de Hacienda, Presupuestos e Impuestos, todas las comisiones a las que fue, que aconsejan sanción favorable sin modificaciones a cómo llegó desde el Senado de la provincia. Y el otro proyecto, perdón, hay dos proyectos, digamos, que tienen despacho de comisión y después hay uno de preferencia, pero voy con los dos que tienen despacho de comisión, que van a de todas maneras, porque saltean la instancia de ir a prensa, van a necesitar yo creo que una mayoría calificada para aprobarlos en el día de mañana. Bueno, este, que es autoría del diputado Báez, al que propone, lo impulsó en su momento cuando era diputado, y finalmente se le va a dar la media sanción al proyecto de ley que declara al 2026 como el año del centenario del poeta del chamamé Salvador Miqueri, porque además está cumpliendo, o sea, cumpliría 100 años don Salvador Miqueri. Y después lo otro, que es autoría de la diputada Gauna, que probablemente mañana no va a estar para votar su propio proyecto, porque mañana están con la llegada de Kicillof. Bueno, declara, proyecto de ley que declara, ya es cuna de poeta, pero ahora va a ser declarado el municipio de Cacatí como la capital provincial de la poesía. Ahí tenemos. Proyecto, autoría de la diputada Marlene Gauna, que mañana va a obtener la media sanción. Así que ahí también estoy mirando un poquito el orden del día. Algunos de los proyectos que estamos allí. Ya vamos a profundizar un poco más en el orden del día, porque lo tengo ya en línea al intendente de San Lorenzo, don Rambo Acevedo. Intendente, ¿cómo le va? Buenas tardes.
1: Hola Miguel, buenas tardes, ¿cómo estás?
0: Pero muy bien.
1: Buenas tardes para hoy, todo día.
0: Con mucho trabajo estos días, preparando, bueno, un evento, un mega evento para este fin de semana. Contanos un poquito esto, digamos.
1: Sí, Miguel, la verdad que muy contento, estamos trabajando para la primer fiesta del asado de la estaca y la torta parrilla acá en San Lorenzo.
0: Ajá.
1: ¿Me escucha bien?
0: Sí, perfecto, te estamos escuchando.
1: Sí, sí, sí.
0: Asado a la estaca. Verdad, Miguel,
1: Hola, hola.
0: Sí, lo escuchamos, intendente. Adelante.
1: Asado a la estaca, sí, Miguel, y torta parrilla. El primer concurso regional lo vamos a estar realizando este 6 y 7 de junio acá en San Lorenzo, así que están todos invitados.
0: Miramos. Bueno, una comida típica que está presente siempre, pero que ahora, digamos, estás convocando a los especialistas que concursen ahí, digamos, ¿no?
1: Exacto, la verdad, Miguel, que es una comida muy típica, propia acá de Corrientes, de Argentina sobre todo, y muy importante porque tenemos 20 concursantes, tuvimos que cerrar la inscripción porque era mucho. Entonces cerramos la inscripción en 20 participantes, que esto se dará, Miguel, el domingo 7 a partir de las 9 de la mañana.
0: Bien.
1: Así que ahí durante todo el día tenemos el concurso y tenemos grupos musicales tenemos autos antiguos, la verdad es Feria de Emprendedores, tenemos actividades también el sábado, que vamos a hacer como las previas, como bien sabés, Miguel, Josecito López, sí, acá de San Lorenzo.
0: Sí.
1: Y nuestra idea es hacer el sábado 6 un banderazo en apoyo a él, que nos vamos a juntar en el mismo predio, en el predio de San Juancito, uh-huh, como para alentarlo, darle fuerza acá desde su pueblo, mirar el partido de Argentina es el sábado del amistoso.
0: Ah, así que vamos, claro, a mirá vos, claro, claro, mirá.
1: Vamos a estar todo el fin de semana con mucho, uh-huh, movimiento, y estamos trabajando mucho para que la fiesta salga lo mejor posible. Mm. Así que lo esperamos a todos.
0: Sí, pero vamos a ir por parte. Primero, lo del Flaco López, que es la novedad del momento, y me imagino lo que habrá sido ahí para San Lorenzo, un hijo de esa localidad. No sé si siguen los familiares viviendo ahí. Contanos un poquito esto, Rambo.
1: Mira, Miguel, sí, nosotros en diciembre del año pasado pusimos el nombre de José López a nuestro estadio municipal.
0: Ajá.
1: Que estuvimos, hicimos una caravana de bienvenida.
0: Sí.
1: Eso fue en diciembre. Nosotros siempre, Miguel, porque José es un tipo sencillo, uh-huh, humilde y muy trabajador, que ha pasado por muchas cosas para, sí, llegar a donde está.
0: Exacto.
1: Nosotros sabemos, mejor que nadie, el sacrificio que él hizo para estar a donde está. Uh-huh. Entonces nosotros valoramos, ese es un ejemplo para nosotros, no solo porque está en la selección, sino como persona. Como, claro, persona, él siempre se mantuvo humilde, respetuoso y sencillo, como siempre lo fue. Así que nosotros pusimos, sobre todo para los jóvenes, para todos, el ejemplo de la perseverancia y del trabajo, porque, uh-huh, él tuvo que pasar muchas cosas. Justo en la pandemia, cuando se estaba formando, falleció su mamá,
0: claro,
1: hubo unos varios problemas, se lesionó. La verdad que pasó por varias etapas complicadísimas que él lo superó, uh-huh, y gracias a Dios está hoy donde está, gracias a su esfuerzo y sacrificio.
0: Mirá vos. Che, y entonces, ¿el estadio municipal tiene el nombre de él? Este es un homenaje en vida que hicieron, un temprano homenaje, ni que lo hubieran visto venir, a esto, sí, lo que iba a pasar ahora con lo del Mundial, ¿no?
1: Exacto, sí, sí, Miguel, porque nosotros, como te decía, nosotros valoramos el esfuerzo que él hizo, la, uh-huh, perseverancia, el, uh-huh, ejemplo que él le da a todos los deportistas, a todos los jóvenes acá en San Lorenzo, que conocen su historia, es impresionante.
0: Además, el fútbol prende mucho, y hay un semillero, sí, muy importante. Esto, lo del estadio, lo del predio municipal, donde toda la semana, digamos, se congrega mucha gente a jugar al fútbol, ¿eh?
1: Exacto, sí, sí, sí, Miguel, la verdad que el fútbol es uno de los deportes más populares de acá. Nosotros tenemos, es más, el club que salió de acá se llama el Club del Progreso, que justamente estuve con su entrenador el sábado y hizo una videollamada con él y con los chicos que son de su club.
0: Mira,
1: imagínate, Miguel, el ánimo. Él ya estaba en Estados Unidos, creo,
0: claro,
1: y se acordó de su club, se acordó de los chicos, y bueno, y le dio un mensaje de aliento, de trabajar siempre, ¿viste? De, exacto, luchar por su sueño, como dice él.
0: Exacto. Sí, así, bueno, que a ver, entonces, el 6 ustedes hacen primero un banderazo y después van todo ahí al complejo, pantalla gigante, a mirar el partido.
1: Exacto, sí, sí, el banderazo vamos a hacer ahí en el complejo San Juancito también, Miguel, el 6. Y bueno, vamos a tener un sorteo de camisetas, actividad para los chicos, y después vemos el partido. Ahí ese mismo día va a haber exposición de autos clásicos.
0: Ajá.
1: Así que eso va a ser todo el 6. El sábado 6.
0: Bien.
1: Sería la previa al concurso.
0: Exacto.
1: Que sería el domingo.
0: Y al otro día prendemos las leñas temprano, cuando está el fuego a punto, tiramos el asado a la estaca, digamos.
1: Exacto, Miguel, al otro día, uh-huh, a partir de las 9 de la mañana ya están abiertas las puertas del complejo para que las personas ingresen, que vengan y vean cómo están preparando,
0: claro,
1: el asado a la estaca.
0: Y la idea es, tipo, darle un corte, tipo, yo, ponele que yo concurso, ¿a qué hora yo le tengo que presentar a ustedes ese asado a la estaca, es decir, servirlo, poner ahí para que lo desgusten?
1: Y hay un reglamento, Miguel, y está ahí jurados, que ellos ponen la hora, a qué hora tiene que estar y las condiciones que tiene que estar el asado para participar. Cada concursante ya tiene el reglamento.
0: Mirá vos,
1: ahora.
0: qué bueno.
1: Entonces,
0: Y esto te habilita, obviamente, durante todo el día disfrutar del complejo, un sol a pleno, se prevé buen clima también, con lo cual, bueno, seguramente mucha concurrencia y una grilla muy interesante también de artistas.
1: sí, a partir de las 2 de la tarde, Miguel, van a haber conjuntos en vivo, que nuestro punto fuerte es Diego Gutiérrez.
0: Sí.
1: Que eso también aprovecho para agradecerlo al gobierno de la provincia que nos ha mandado el apoyo tan importante del artista, un artista muy importante que trae muchas personas, muy famoso, y la verdad que nos da la altura que tiene que ser este primer concurso que estamos realizando, que vamos a estar realizando el fin de semana.
0: Importantísimo. Che, y Rambo, esto un poco también va en consonancia a este trabajo conjunto que vienen haciendo todos los municipios ahí de la costa del Paraná, de un poco ir generando eventos en cada una de las localidades, ¿no?
1: Exacto, Miguel. Mirá, nosotros justamente hoy tuvimos una reunión de Ñan de Río con los municipios de Empedrado, Derqui, Sombrero y Riachuelo. Y que es lo que nosotros nos organizamos para hacer este tipo de eventos. Así ellos pueden traer sus emprendedores hacia acá y pueden traer diferentes emprendedores o los que quieren poner su stand. Y así nos vamos organizando municipio a municipio las fechas para que no coincidan y poder trabajar en conjunto.
0: Mira.
1: Así que ahora en esta oportunidad nos tocó a nosotros. Después tenemos diferentes grillas para los otros municipios y vamos trabajando así en conjunto para que no se choquen las fiestas y poder ayudarnos entre sí también. Hoy
0: Exacto.
1: estuvimos reunidos con el senador Flintas, que él fue uno de los promotores de Liberá. Entonces nosotros queremos llegar a eso algún día, tratar de tomar esas políticas que nos ayuden a crecer como corredor turístico.
0: Y ahora vos tenés acá una ficha, mirá, llega a irle bien a la selección argentina y todo el mundo va a querer conocer el pueblo donde nació el Flaco López. Ahí ya tenés una perlita adicional, ¿eh?
1: Por supuesto, la verdad que sí, muy contento y sobre todo que represente a toda la provincia.
0: A San Lorenzo, sí, y a
1: Estamos
0: Corrientes.
1: representados, la verdad que es un orgullo para nosotros.
0: Bien, bueno,
1: Sí.
0: entonces, ¿el banderazo a partir de qué hora el sábado?
1: A partir de las 14, Miguel.
0: 14 horas. Y después de ahí
1: Sí.
0: el partido. Y
1: Exacto,
0: el domingo, asado a la estaca y torta parrilla, primer concurso. A partir de las 9 de la mañana abren el predio.
1: sí, a partir de las 9 de la mañana, y bueno, ahí todo el día tenemos el concurso y también los grupos musicales. Tenemos cuatro bandas en vivo,
0: Mirá vos, qué
1: así
0: bueno.
1: que lo esperamos a todos, Miguel.
0: Seguramente. Muy bien. Intendente Acevedo, como siempre, muchas
1: Bueno, Miguel,
0: gracias, ¿eh?
1: un gusto, señor. Que tenga buenas tardes
0: Hasta
1: para todo
0: luego.
1: su equipo.
0: Rambo
1: Hasta luego.
0: Acevedo, el intendente de la ciudad de Limea. Yo anduve cerca y no sabía que estaban reunidos los intendentes del grupo de Ñan de Río. Hoy pasé por el Sombrero y estaba la intendente, el concejal. Rojas también ahí estaban ahí en la. Y claro, han estado esperando a todo el grupo para ir a un lugar donde después estuvieron reunidos. En realidad hoy estuve en lo de Nina, ahí en la zona de Empedrado. Pero bueno, ya voy a hablar de eso. Pero primero, primer concurso de asado a la estaca y torta parrilla, en el complejo San Juancito, el domingo 7. A partir de las 9 de la mañana, tipo al mediodía, 1 o 2 de la tarde, se sirve el asado ahí, se califica, se clasifica y veremos quién es el ganador del concurso. Van a estar participando también con los stand correspondientes los municipios que integran el grupo Ñan de Río, Empedrado, Derqui, El Sombrero, bueno, Riachuelo. También con sus respectivos stand y sus representaciones. Pero en la previa, el sábado que juega la selección, a las 2 de la tarde es el banderazo ahí en el complejo municipal en el San Juancito. Y después pantalla gigante, sonido estéreo cuadrafónico, diría Kosariski, para poder ver y escuchar el partido donde va a jugar el correntino José López, que fue sanlorenseño. que fue convocado a la selección nacional. Así que bien, bien esto, Hay algunas de las actividades para el fin de semana. Y lo que le quería mencionar, al intendente de Empedrado, que anda promocionando, que habló el otro día, que dijo, con la plata de los contribuyentes compramos las máquinas para arititititiriri, 20 milímetros llovió en la zona rural el jueves, entre el jueves y el viernes, 20 milímetros. Los caminos, yo di toda la vuelta, entré acá por donde está el monolito de la Virgen, pasé por la EFA y salí allá en la entrada de Empedrado. ¡Papá! ¡Qué feo tal camino, intendente! A ver si movemos las maquinitas nuevas que compramos y tratamos de arreglar el camino. Porque yo pienso, yo fui hasta el establecimiento de Nina hoy a ver ahí un desarrollo. Están haciendo café. Después le voy a contar de eso. Pero la verdad, por poco no me quedé dentro de un pozo. Ya orió el camino. Podríamos sacar las maquinitas y hacer el perfilado, porque hay mucha gente. Él reconocía el otro día, decía, la mitad del pueblo de Empedrado vive en la zona rural. La mitad del pueblo de Empedrado vive en la zona rural. Y no puede vivir así como vive con esos caminos. Vamos a decir, no, tengo que esperar que ore. No, ya orió con el camino. Y, o si no, gestionemos con vialidad, qué sé yo. Pero el estado en el que, o cómo dejaron perder el ripio ahí en la zona que se entra para, bueno, este lado Parada de Coco, el otro lado no me acuerdo que es el camino que entra para la EFA, se perdió todo el ripio ahí. Está un desastre el camino. Eso también hay que gestionar. Estamos llegando a las 6 de la tarde en la República Argentina, nos vamos a ir a la pausa, a la vuelta. Si todo sale bien, vamos a hablar con el director de puertos de la provincia de Corrientes y después vamos a retomar el tema del orden del día de la Cámara de Diputados, para contarles un poquito respecto a los proyectos que van a bajar al recinto en el día de mañana. Algo extenso está el orden del día, me sorprende. Algunos dicen que es la última sesión antes del Mundial, que hay algunos diputados que viajan, dichosos ellos, a alentar a la selección. Bueno, no sé, eso me contó un pajarito. No sé si será cierto, si escuchó bien el pajarito o no. 18 horas en la República Argentina. Hacemos pausa, ya estamos de vuelta.
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3: La temperatura en la ciudad de Corrientes, 22 grados, 3 décimas, la humedad del 66%. Mejoras para trabajadores, un acuerdo salarial. En el municipio habrá un aumento del 10% y subas en las asignaciones familiares. Los salarios de todo el personal tendrán un incremento del 10% desde junio. Las asignaciones por hijo con discapacidad, entre otras, tendrán una importante mejora. Un documento exclusivo de Infobae menciona una resolución en libertad a Claudio Barrelier un año antes del femicidio de Agostina Vega. Se firmó el 26 de mayo del año 2025 luego de que fue imputado por privación ilegítima de la libertad y estuvo 20 días detenido. Debió pagar dos fianzas por 5 millones. El técnico de Portugal reveló el número mágico para que Cristiano Ronaldo gane el Mundial. Puede traer algo bueno. Roberto Martínez se confesó aficionado a la numerología y detectó una coincidencia en la que se aferra para que su seleccionado redondee una gran Copa del Mundo. Ese número es el 6. Temperatura 22 grados, 3 décimas, la humedad del 66%.
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0: Muy buenas tardes, bienvenidos a esto que dimos en llamar punto de referencia.
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0: 13 minutos que pasan de las 6 de la tarde en la Argentina. Qué hermosas imágenes nos provee Cisse, del atardecer sobre las costas del río Paraná, a esta hora también, así que por ahí, si uno entra al YouTube de LT7, además de poder escucharnos, tiene segmentos de imágenes que en vivo las cámaras van tomando de diferentes puntos de la ciudad capital de Corrientes. Bueno, voy a tomar contacto con el director de puertos, que ya está en línea, Adolfo Escobar Damus. Adolfo, ¿cómo estás? Buenas tardes.
1: Buen día, buenas tardes, Miguel, perdón.
0: Bueno, Adolfo, queriendo consultarte varias cosas. Vi por estos días que está en obra. No debe ser fácil intervenir la zona del puerto de la ciudad de Corrientes con el movimiento que tiene actualmente, pero si por ahí podíamos describir un poquito lo que se está haciendo, ¿no?
1: Sí, efectivamente. La obra principal ya se finalizó el día viernes de la semana pasada.
0: Ajá.
1: Ahora, y justamente finalizada la obra de ampliación de la plazoleta fiscal, ahora tenemos una plazoleta fiscal un 40% más grande, lo cual nos va a permitir tener una mayor capacidad de acopio de contenedores llenos a espera de los buques.
0: Mirá.
1: Así que lo que principalmente se hizo fue un corrimiento del cerco, de un estacionamiento que estaba ocioso.
0: Uh-huh.
1: Todo ese corrimiento de cerco fue acompañado con dos columnas de iluminación, porque bueno, aduana pide una serie de requisitos que tenemos que cumplir para la normativa de plazoleta fiscal.
0: Sí.
1: Se hizo el cerco perimetral con concertina, se incorporaron cámaras de monitoreo con localizador térmico, una serie de cuestiones que hicieron de que hoy tengamos una plazoleta fiscal un 40% más grande.
0: Uh-huh.
1: Lo cual, nosotros estábamos alrededor de un acopio de casi 300 contenedores.
0: Sí.
1: Y ahora ya vamos a estar arañando los 500 prácticamente.
0: Mirá.
1: Así que la verdad que muy contento por este crecimiento en infraestructura, una apuesta que viene haciendo la provincia desde el primer momento que se decidió reactivar el puerto de Corrientes.
0: Uh-huh.
1: Y siempre adaptándose a las situaciones y a los contextos que el comercio exterior lo requiere.
0: Totalmente.
1: Así como la provincia hizo la inversión para la ampliación de esta plazoleta fiscal.
0: Uh-huh.
1: El operador privado del puerto también hizo una inversión importante para una nueva balanza, la cual va a permitir mucha más agilidad al momento de pesar los camiones.
0: Vi una vez una publicación tuya y te iba a consultar respecto a esa báscula, digamos. ¿Es al momento de pesar el contenedor antes de subirlo al camión?
1: Exacto. Mm. A ver, nosotros tenemos, hoy puntualmente, tenemos gran parte de la carga que viene de Acontimber.
0: Uh-huh.
1: Que ya tiene fiscalización aduanera en planta.
0: Claro.
1: Pero sí también hay mucha carga que viene a ser importación o exportación acá al puerto de Corrientes.
0: Ajá.
1: Que se consolida, o sea, se carga la mercadería dentro del contenedor y ese contenedor tiene que ser pesado. Entonces, es por eso que nosotros originariamente teníamos una báscula histórica del puerto. Bueno, esa báscula cumplió su ciclo y bueno, el operador tuvo que salir a adquirir una. Claramente mucho más moderna y a la altura de las circunstancias de los requerimientos de la carga.
0: Mm. ¿Es factible, está proyectado o no la posibilidad de no sé si derrumbar o ganar terreno en esos galpones que no sé si están ociosos hoy, que están detrás de lo que sería aduana en la actualidad, ¿no?
1: Exacto, sí, nosotros ahora justamente nos dieron la aduana, nos dio la habilitación de este espacio nuevo que te acabo de mencionar.
0: Ajá.
1: Y en los próximos meses efectivamente vamos a ir por la demolición de ese galpón.
0: Ah.
1: Un galpón que hoy no tiene finalidad operativa más que para mecánica de algunas maquinarias que operan en el puerto.
0: Uh-huh.
1: Y si se saca casi el 80% del galpón, dejando se saca el 80% de la totalidad de ese galpón, dejando un solo espacio.
0: Sí.
1: Donde la idea es para el año que viene tener un depósito fiscal de cargas pequeñas.
0: Mirá vos.
1: Entonces todas las cargas de Amazon, Mercado Libre, como no hay un depósito fiscal en la región, uh-huh, van a venir al depósito fiscal del puerto de Pergamino.
0: Wow. Mirá vos. Y en el caso de estos días el gobernador habló de que se está tramitando la posibilidad de que toda la zona de vías navegables se le entregue a la provincia. ¿Ahí habría factibilidad de seguir extendiendo la zona de operación del puerto, o ya no se puede ir más allá de donde está, digamos?
1: A ver, por una cuestión operativa, nosotros creemos que el espacio que está es más que suficiente.
0: Ah, bien.
1: Si bien se podría extender, pero el éxito del desarrollo portuario muchas veces no se da exclusivamente por la superficie
0: de operación,
1: para guardar contenedores, sino por la escala de barcazas que vengan a retirar. Hoy, si nosotros tuviésemos una ley de cabotaje más amigable,
0: sí,
1: donde podamos cualquier barco de cualquier bandera pueda venir a levantar la carga de corriente, el movimiento del puerto se cuatriplicaría tranquilamente. Entonces, en vez de estar hoy en 520 contenedores mensuales, estaríamos cerca de los 2.000 contenedores mensuales. Es un volumen más que importante con la superficie que actualmente ya tenemos.
0: Claro.
1: Entonces creemos que la modificación de esa ley, que la estamos empujando, no solo Corrientes, sino todas las provincias de la región, esperemos que salga pronto. Y muchas veces, como yo digo, no es que yo o por ahí las provincias pregonamos la liberación del cabotaje porque somos antipatriotas y muchas cuestiones que se dicen, sino que hoy lamentablemente las cargas regionales, las economías regionales son rehenes de la falta de oferta, y hoy tienen que estar yendo a Puerto de Buenos Aires por camión, un camión que es extremadamente costoso, y porque no hay oferta de barcaza. Entonces, lo que nosotros sostuvimos hace un par de semanas cuando tuve la reunión con el ministro Schwarzenegger es que, así como nosotros impulsamos la liberación de la navegación en la hidrovía, también creemos que es una medida más que importante sacarle el impuesto al combustible de las líneas de bandera nacional. Hoy el combustible que carga, a ver, el camión que viene con combustible a Corrientes, le carga una barcaza a un convoy paraguayo y le sale $630 el metro cúbico de combustible. Ese mismo camión le carga a un convoy de bandera nacional, se interpreta como consumo interno, le vale $1,270 el metro cúbico.
0: No te puedo creer.
1: Es muchísimo. La carga impositiva estamos a razón del 60-65%, y así es difícil que la línea de bandera crezca y vuelva a ser lo que fue alguna vez.
0: Claro.
1: Entonces nosotros creemos más que importante de que las dos medidas vayan de la mano, y que de esa forma, con lo que se ahorre en combustible y se regularice la normativa en ese sentido, las líneas de bandera argentina puedan generar una reinversión y volver a ser lo que fueron alguna vez.
0: Totalmente. En esto, así que, a ver, yo leí los otros días una apreciación de Schwarzenegger respecto, digamos, como favorable a la ley de cabotaje. Lo que pasa es que a veces en los tironeos de la política, hoy está lo de Adorni, que un poco está paralizando el Congreso, lamentablemente se van posponiendo y va corriendo el tiempo en la posibilidad de tratar leyes como esta, pero el gobierno es como que está en ese rumbo de tratar de bajar esta ley al Congreso, Adolfo, ¿no?
1: Sí, el ministro me decía, ellos estuvieron haciendo el análisis económico, y el modificar esta ley es como bajar a 4 o 5 puntos

0: Y en esto hay consonancia, digamos, en las provincias que buscan la operatividad también de sus puertos, digamos, están acompañando esto.
1: Sí. Todas las provincias están de acuerdo con la liberación del cabotaje, están de acuerdo también con que el gobierno nacional genere políticas que acompañen a la línea de bandera nacional, con diferentes incentivos para la fabricación de convoyes, de barcazas, y que sean competitivos con las tarifas que hoy el mundo necesita. Así que la verdad que están todas las provincias de acuerdo. Nosotros formamos parte de la región litoral, y todas las provincias coinciden en que es fundamental la modificación de esta ley.
0: Sí, en relación a esto que vos decías y estabas explicando, Adolfo, ayer con buen tino nos enterábamos también que la empresa que se anunció que se va a construir ahí en Virasoro, en San Alonso, en septiembre va a desembarcar, o sea, todo lo que va, los componentes de la fábrica, de la industria, van a bajar directamente acá en el puerto de Corrientes y van a hacer aduana acá en Corrientes.
1: Así es. El primer desembarque va a ser de 80 contenedores, uh-huh. Para esa fecha que vos decís, y tenemos un sector de plazoleta fiscal destinado, sí, a que ahí vayan los contenedores de esa empresa, que, ajá, a medida que vayan necesitando van a ir haciendo la importación de los elementos que van en los contenedores, y bueno, después para el armado de la planta.
0: Casi te diría que el anuncio vino concatenado a que vos me digas el viernes terminaron las obras, que lograron ampliar la plazoleta fiscal, digamos, porque vos vas a poder tener a resguardo parte de estos contenedores seguramente dentro de ese predio, digamos.
1: Sí, no solo la finalización de la obra civil, sino también la habilitación de aduana, que fue un trabajo más importante que hizo el equipo de la Dirección de Puerto y del Ministerio, y logramos tener la habilitación de ese espacio que es más importante.
0: Claro,
1: porque
0: sí,
1: bueno, como sí, te decía al principio, vamos a tener 40% más de capacidad de acopio.
0: Lo de el tema de la hidrovía, ¿eso está encaminado, está cerrado, adjudicado ya, más allá de por ahí las cosas que los cuestionamientos que se hicieron? Ustedes, como de la comisión que integra Corriente también, ¿cómo lo analizan, cómo lo ven?
1: Sí, nosotros hace un par de semanas se resolvió en la segunda etapa de que tanto Yandenul como Demen coincidían bastante en las ofertas económicas del costo del peaje.
0: Sí.
1: Quedaron esas dos empresas en la compulsa de la licitación. AMPIN, que es el organismo rector, entiende que para julio ya va a estar el nombre de la empresa que gane la concesión. Se comenta mucho de que, bueno, Yandenul tiene muchas posibilidades de hacerlo porque ya conoce, tiene la expertise de haber estado tantos años, y lo más probable que gane esa empresa. Pero no obstante ellos, hay diferentes sectores, principalmente los ambientales, que están con planteos judiciales, que bueno, veremos cómo eso se va resolviendo. Nosotros desde Corrientes formamos parte de un órgano que está conformando,
0: claro,
1: que es un órgano que se va a encargar de generar el control a la empresa concesionaria, pero nuestro planteo principal fue que no solo sea un consejo con un formato político, sino también técnico,
0: claro,
1: porque claramente es importante tener una comunicación técnica con la empresa concesionaria y darle el porqué de cada uno de los planteos. Así que entendemos de que en las próximas semanas va a estar conformado este consejo de control, y bueno, nos pondremos a tino con la situación para seguir y para ser de organismo de control del futuro licitatario.
0: Totalmente. Che, una cosa más que te consulto. El tema Bellavista, la balsa que va a unir con el otro lado, con Villa Ocampo,

0: Santa Fe. ¿Ahí intervienen ustedes también?
1: Nosotros tenemos, sí, en los, no solo en la parte portuaria, sino también en los cruces interjurisdiccionales tenemos facultades. Cuando eso se lleva adelante, bueno, le daremos un formato de puerto turístico a ese. Uh-huh. Y con todas las normativas que lo habilitaremos, con todas las normativas que prefectura lo exige. Uh-huh. O sea, las resoluciones, PDP, Plan Nacional de Contingencia, como todo puerto de carga, también lo tienen que tener los puertos de pasajeros en este caso.
0: Claro.
1: Y bueno, cuando eso estemos más cerca de esa fecha, bueno, nos ocuparemos de eso también.
0: Perfecto. Adolfo, como siempre, muchas gracias, ¿eh?
1: No, por favor, Miguel, un placer.
0: Hasta luego. Adolfo Escobar Damus, el titular del área de puertos de la provincia de Corrientes. Fíjense ustedes estos datos, ¿no?, tan importantes. De 300 a 500 contenedores que van a poder quedar a resguardo, que pueden, en esta zona operativa del puerto de Corrientes, se amplió la denominada plazoleta fiscal un 40% más. Las obras terminaron el viernes. Yo habitualmente paso a la noche por acá, viste que... Y es impresionante el movimiento. A la noche parece que... No sé, de día a veces no paso por ahí, pero a la noche sí. Y están trabajando, moviendo los contenedores, cargando, descargando los camiones que vienen de... Los camiones que vienen de Acontimber, ¿no? Que es hoy, digamos, la principal empresa que está trayendo contenedores. Pero hay otras también que están operando. Fíjense que decía él lo de la báscula. ¿Por qué es importante? Porque se consolida la carga ahí en el puerto. Es decir, se carga y se cierra. Aprovechando que se tiene aduana acá. En septiembre van a llegar 80 contenedores de la empresa esta, que es la industria que se está construyendo en Gobernador Virasoro, en San Alonso. Van a quedar a resguardo dentro de la plaza fiscal y la empresa los va a ir llevando a medida que los necesite. Fundamental lo de la ley de cabotaje. Podría bajar 5 puntos el PBI, solo modificar la ley de cabotaje. Un dato más que interesante. Che, bueno, vamos a la pausa, ya volvemos.
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3: Es la hora 18:31 minutos. Temperatura 20 grados, 5 décimos. Humedad 82%.
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6: Extracto vespertina de quinielas Correntina, vespertina de la ciudad y vespertina Buenos Aires. Vamos con el primer premio de vespertina Correntina. 1663. Segundo premio, 5434. Tercero, 3260. Cuarto, 4439. Quinto, 2384. Sexto, 2273. Séptimo, 6669. Octavo, 5137. Noveno, 4989. Y décimo, 1380. Ahora con vespertina de la ciudad, primer premio, 3636. Segundo, 6790. Tercer premio, 2391. Cuarto, 7713. Quinto, 2053. Sexto, 7655. Séptimo, 7177. Octavo, 1339. Noveno premio, 1256. Y décimo, 5797. Pasamos a vespertina Buenos Aires. Primer premio, 8.196. Segundo, 7.737. Tercer premio, 3.199. Cuarto, 8.602. Quinto premio, 0.553. Sexto, 1.320. Séptimo, 4.182. Octavo, 4.923. Noveno, 9.882. Y décimo, 9.624. Vamos a reiterar el primer premio, Vespertina Correntina, 1.663. Primer premio Vespertina de la Ciudad, 3.636. Y Vespertina Buenos Aires, primer premio, 8.196.
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1: de las 6 de la tarde en la República Argentina. Che, tramo final de nuestro programa, no por eso menos importante. Estoy repasando el orden del día en la Cámara de Diputados, que viene siendo de un tiempo a esta parte el ámbito de debate político y de chicaneo político también, de varios temas que se introducen allí, digamos, ¿no? Un tema que se repite en proyectos para el día de... Hay algunos que son graciosos, como lo voy a decir, el del diputado Benítez, que pide que se declare interés el aeródromo de Bellavista. Bueno, no sé, pues tendrá sus razones, qué sé yo. Pero después hay varios proyectos que se habla del tema. Hay una que pide la declaración de la emergencia alimentaria para los niños en las escuelas, y varios que piden explicaciones por los mismos motivos, es decir, por qué no está llegando el alimento que habitualmente se distribuye en las escuelas, que no sé si ahora ya nos están entregando. Lo que se estuvo viendo, digamos, es que se indicaba mayor cantidad de alumnos o se entregaba incluso mayor cantidad de raciones de alimento, que muchas veces se terminaban, o sea, le significaba un gasto al Estado, y muchas veces o terminan llevando los docentes o se termina pudriendo, fundiendo las escuelas, digamos. Entonces ahí estaba habiendo una reestructuración respecto de eso, y la idea era distribuir adecuadamente este tema del alimento en las escuelas. Hasta ahí lo que más o menos estuve averiguando estos días, ¿no? Pero mañana hay 3 o 4 proyectos alrededor de este tema dando vueltas, y seguramente se va a poner el ojo en esa cuestión. Y lo otro, uno de esos proyectos es del tridente Canteros, Fernández Gortari, que también con cierta picardía proponen algunos proyectos que ya están, digamos, en danza con la posibilidad de ejecución. La vez pasada dijeron, no, que reparen la 41 está prevista asfaltar. Lo que pasa es que para cuando llegue el asfalto seguramente ya van a decir, ah, viste, nosotros propusimos que se asfalte. Pero está dentro del plan de obra, primero porque es una de las vías de acceso a Liberá, se va a faltar determinados tramos, y después que está, digamos, como principal proveedor de madera los próximos años para todo lo que... Ahí ese circuito en la zona entre el departamento, el otro día yo le preguntaba esto en la conferencia ayer al gobernador, ahí hay varias rutas, ¿no? 30, creo que está la 36, la 37, bueno, está la 41, que se van a faltar en los próximos años. Pensando en la planta de fibra, de celulosa, que va a estar operativa a pleno en el 2030, digamos. Hay que llegar ahí, a esa fecha, con estas rutas asfaltadas. Pero los otros días hubo un proyecto referido a la 41. Ahora hay uno, por ejemplo, reclamando el acceso a el asfalto de Garruchos, digamos. El asfalto de Garruchos está proyectado que se ejecute. No sé si se va a hacer este año. Lo que pasa es que las plantas de asfalto ahora están con esto de que no hay fondos, no hay dinero, están paradas. Literalmente están paradas, digamos, ¿no? Pero está, y lo hemos hablado acá con el intendente, y conozco bien porque sé que es el desvelo del intendente concretar esa obra. Se hizo, y lo hemos escuchado incluso al titular de Vialidad. Ahí se hizo se estaba probando un sistema, creo que se hizo en el último tramo allá adentro ya de Garruchos, un sistema nuevo, lo estaba probando Vialidad, para poder incluso proyectarlo luego a otras rutas en la provincia. Después ya le voy a traer más información al respecto, pero eso está al salir. Sin embargo, acá dicen que hagan el proyecto ejecutivo, que asfalten, pero bueno, insisto con esto, la caja de resonancia este tiempo viene siendo la Cámara de Diputados y lo va a seguir siendo seguramente por los tipos de proyectos que bajan hasta ese lugar, ¿no? 50 minutos que pasan de las 6 de la tarde. Ya que hablamos de obra pública, vamos a escuchar al ministro de Obras Públicas de la provincia de Corrientes, el doctor Jorge Mesa, referido a la cuestión vinculada al tema de esta obra de la canalización de parte del riachuelo a través del canal de la Palmira para sacar parte del agua del riachuelo hacia el norte, una obra que fue adjudicada, licitada y adjudicada, y después algunas acciones vinculadas a la prevención del tema del Niño. Dale. Ministro Jorge Mesa, localidad de San Luis del Palmar, una serie de anuncios que hizo el gobernador en el día de la fecha en función a obras hídricas que son fundamentales para esta localidad.
2: Sí, sabemos lo que sufrió lamentablemente San Luis del Palmar fines del año pasado, principios de este año, y bueno, a partir de ahí, teniendo en cuenta lo que se viene, un panorama no muy alentador a partir de los efectos que puede generar el Niño, dicen los especialistas, después de los primeros meses de, perdón, después de los meses de agosto, posiblemente septiembre. Así que bueno, nosotros en base a eso, con este panorama, digamos, nos empezamos a reunir desde el Ministerio de Obras Públicas con el área de Defensa Civil, y hay una idea de generar un encuentro con distintos intendentes de todas las zonas que pueden ser las más afectadas por el Niño, pero también trabajando sobre lo que fue los efectos de las lluvias de principios de año. Y bueno, sabemos que San Luis lamentablemente tuvo muchas complicaciones con las fuertes lluvias que cayeron.
1: En ese sentido, en ese momento, en esos días, usted estuvo aquí en la localidad presente junto al intendente recorriendo un poco las zonas críticas, y en correlación de eso surgieron un poco estos proyectos que ahora empiezan a ejecutarse.
2: Exactamente, nosotros vimos el gran problema que tiene, ¿no es cierto?, la cuenca del riachuelo con las posibilidades de que, bueno, el agua no pueda escurrir muy rápidamente. Entonces ahí se pensó y se diagramó la posibilidad de un nuevo canal de desvío del riachuelo en la altura del Palmira, y eso, bueno, lo acaba de decir el gobernador, es una obra que se llama licitación, está comenzando, es una obra que puede traer un poco de alivio, ¿no es cierto?, mitigar los efectos teniendo en cuenta lo que se puede venir, además, ¿no es cierto?, de profundización de canales, limpieza de canales que se están haciendo acá por San Luis mismo pasa un canal importante que se llama Pozo de la Patria, bueno, ahí se estuvo haciendo trabajo de limpieza, se van a profundizar más esas limpiezas, y por supuesto después todo lo que es la extensión del riachuelo se va a hacer una verificación, un trabajo de limpieza en algunos lugares puntuales, teniendo en cuenta que también que los tiempos no son muchos los que tenemos, ¿no es cierto? Estamos hablando de 2 o 3 meses, y a partir del cual pueden empezar a darse las consecuencias del efecto del Niño. Entonces, vamos a hacer en este poco tiempo que tenemos todo el trabajo, todo el esfuerzo, como lo dijo el gobernador, y bueno, por eso ya estamos trabajando intensamente con los intendentes de todas las zonas.
1: En eso, a ver, este canal de la Palmira va a ser un aliviador del riachuelo y básicamente de todo el agua que del departamento Itatí, departamento San Luis, que habitualmente volcaba sobre el riachuelo, va a permitir salir hacia el norte, hacia el río Paraná.
2: Exactamente, va a tener destino final la desembocadura en el Paraná, ¿no es cierto? Así que por eso decimos, va a ser una posibilidad de alivianar la gran acumulación de agua que tiene el riachuelo desde todos los afluentes que recibe, teniendo en cuenta también que recibe todas aguas de la zona de Lomas de Vallejo, de Cacatí, que desembocan en el riachuelo. Bueno, a partir de este desvío se va a alivianar la cantidad de agua que llega a la ciudad misma de San Luis del Palmar, y por acá, ¿no es cierto?, va a tener, siguiendo su cauce natural, va a tener también una desembocadura en el Paraná, dónde se van a hacer trabajos de limpieza y de profundización del canal para que el agua pueda escurrir lo más rápido posible.
1: En el caso de Capital también está proyectada una obra importante que está encaminada ya prácticamente para su licitación.
2: En los próximos días vamos a estar llamando a licitación, es una obra importante, lo llamamos nosotros la obra del barrio Santa Rosa o de la calle Las Heras. Es una obra que tiene que ver con entubamientos que van a mejorar, digamos, el escurrimiento del agua, así que es una obra que va a llevar trabajos también viales, ruptura de calles, de veredas. Por eso es una obra de un costo importante, pero tan necesaria para que evitar que en los futuros se pueda acumular allí mucha agua. Y también estamos ya trabajando con todo el estudio y el armado del pliego de licitación para la obra del Capacuá.
1: Me quedo con esto que me parece que no es un dato menor. Por directiva del gobernador, junto a Bruno Lovinson, en los próximos días empiezan a convocar a los intendentes para trabajar en la previa las obras fundamentales respecto al tema Niño.
2: La idea es un poco, ¿no es cierto?, convocar a los intendentes, que son los que más conocen sus localidades, saber cómo se comporta el agua, cómo se comportan las lluvias en sus localidades, y a partir de ahí ofrecer y armar un plan, plan maestro de obras, ¿no es cierto?, que puedan ayudar con un financiamiento que va a venir seguramente de provincia, con todo, como lo dijo el gobernador, con todo el gabinete trabajando en forma conjunta, con Dirección Provincial de Vialidad, de Energía, bueno, prepararnos para lo que dicen que puede ser un niño con consecuencias muy graves. Dios quiera, ¿no es cierto?, que esto no se dé, como dicen los pronosticadores, pero lamentablemente tenemos que decir y alertar a la sociedad que tenemos que empezar a prepararnos, y donde también vamos a necesitar la colaboración de cada uno de los vecinos con el cuidado y la limpieza de sus lugares, ¿no es cierto?
1: Ahí están las palabras del ministro de Obras y Servicios Públicos de la provincia de Corrientes respecto de este tema, de dos temas en realidad. La obra del riachuelo, la voy a denominar así de esa manera, parte de esa obra, o una parte de esa obra, es el canal de la Palmira, que va a permitir evacuar hacia el norte el agua que habitualmente desagua, valga la redundancia, todo el departamento, o parte del departamento, es decir, de la ruta 12 sería hacia el sur, parte del departamento General Paz, parte del departamento Itatí y departamento San Luis del Palmar desaguan hacia el riachuelo. Toda esa masa de agua que cae ahí, digamos, ¿no? Entonces, el canal de la Palmira es fundamental, digamos, porque va a sacar el agua hacia el norte, allá arriba, en la Palmira, más allá de Itatí, entre Itatí y Verón de Astrada, va a sacar el agua a esa altura sobre el río Paranaya, descomprimiendo lo que tradicionalmente baja hacia la zona del riachuelo. Y después está proyectado una línea de canales, digamos, de contención, porque hay todo un sistema de lagunas de ambos lados de la ruta, que a veces uno desconoce esto. El otro día me decía el intendente de Ramada Paso, me dice, lo que carga la laguna de Curuzú Jaime, digamos, del complejo Curuzú Jaime en Ramada Paso, va cayendo por declive en un circuito de lagunas que viene hasta Paso de la Patria. Y recién ahí, creo que en el arroyo San Juan, famoso arroyo San Juan, desagua en el río Paraná. Bueno, lo mismo pasa del otro lado de la ruta, solo que desagua hacia el riachuelo y desagua en el borde de San Luis del Palmar, que termina generando lo que vemos que genera, digamos, ¿no? Esa es la cuestión, y por eso es fundamental la posibilidad de esta intervención. Veremos hasta dónde se llega con esta obra en los próximos meses antes de que efectivamente se manifieste el niño. Bueno, nosotros nos estamos yendo, ¿eh? Gracias por acompañarnos como siempre. Mañana vamos a estar después de las 5 de la tarde. vaya agendándose para darse una vueltita por, che, por San Lorenzo, que se viene con todo este fin de semana, con la fiesta del asado, la estaca y la torta parrilla, pero antes de eso, gran banderazo en la tierra del Flaco López el sábado para alentar a la selección. Mañana, aniversario de Bellavista, creo que los actos centrales arrancan un poco después de las 8:30 de la mañana, muy temprano. El gobernador hace noche ahí porque hay una reunión hoy, debe estar dándose a esta hora por el tema de la balsa que va a unir para el transporte de carga y de pasajeros, que va a unir Bellavista con Santa Fe, digamos, no me estoy acordando ahora la localidad del otro lado, pero bueno, Villocampo, Santa Fe. Bueno, ahí viene al caer la tarde ya con todo su instrumental, en la balsa. Che, nos vemos mañana, gracias.

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1: Es la hora 19, 2 minutos.
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3: La temperatura en la ciudad de Corrientes, 20 grados, 5 décimas, la humedad del 73%, gas natural en América Latina, impulsan un modelo regional inspirado en RIGI para atraer inversiones por $25 millones. Asociaciones regionales e internacionales de gas presentaron un documento conjunto que identifica oportunidades de inversiones. Referentes del sector coincidieron que el principal desafío ya no es la disponibilidad de recursos, sino la capacidad de los países para generar confianza. Los 10 cambios en los dorsales de la selección argentina para el Mundial 2026, el único campeón que tendrá otro número, la lista de Lionel Scaloni arrojó algunas modificaciones en la numeración de las camisetas de los jugadores. Trump nombra a un aliado de confianza sin experiencia como nuevo jefe de inteligencia. El elegido William Poulton tiene trayectoria en el rubro inmobiliario, pero el año pasado impulsó denuncias por fraude hipotecario contra enemigos del presidente. La temperatura en la ciudad de Corrientes, 20 grados, 5 décimas, la humedad del 73%.
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3: Bienvenidos a la radio, bienvenidos a LT7 Radio Provincia de Corrientes. Estamos iniciando nuestro programa de 12 noticias.
9: Muy buenas tardes, bienvenidos a esto que dimos en llamar Punto de Referencia.
10: Muy bien, ¿qué tal? ¿Cómo están ustedes? Comenzamos esta edición de Al Caer la Tarde.
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0: Muy bien, ¿qué tal? ¿Cómo están ustedes? Comenzamos esta nuestra edición de Al Caer la Tarde de hoy. 2 de junio. Mañana 3 de junio, Día de Bellavista. ¿Qué tal la Fundación de Bellavista? Donde don Pedro de Ferré, el 3 de junio de 1825, en un paraje llamado Crucecita, fundó Bellavista, el más lindo lugar del mundo. Barrancas mucho más lindas que las de Empedrado, aunque Chara Echeverría le está queriendo llegar a Quichilos mañana a Empedrado. ¿Ya? Si quieres ver Barranca, Barranca, Barranca y T del Paraná, la más linda, con más tierra colorada, como dice Bellavista, la letra del tema Bellavista, donde enrojece sus barrancas el Paraná y donde el verde toma un tinte carmesí. ¿Eh? Es una descripción poética espectacular de Bellavista, uno de los Bellavistas, porque Bellavista tiene 3, 4 chamamés. Así que, pero mañana, además, día importante en Corrientes, viene Axel Kicillof y puede celebrar, porque hace minutos leía Daniel justamente en el noticioso anterior, no en el de recién, golpe de gracia a Burford, en el caso del fondo buitre, en el caso YPF, la Cámara de Nueva York rechazó revisar el fallo que ganó Argentina. Y ahora al fondo buitre, a los fondos buitre que compraron las acciones de el derecho al juicio, mejor dicho, de la empresa, ya ni me acuerdo más cuáles eran las argentinas, solo le va a quedar ir a la corte, porque la Cámara no aceptó, el Pleno, mejor dicho, de la Cámara de Apelaciones, no aceptó revisar el fallo de 3 de sus miembros que favoreció a la Argentina. Así que puede celebrar Axel. Bueno, noticia que leíamos hace un rato nomás, de la mañana de hoy. El Ministerio de Salud de Corrientes, preocupado por el ébola, advierte, lo tengo en línea justamente a don Emilio Nanari, Ministro de Salud Pública de la provincia de Corrientes. ¿Qué tal, Emilio? ¿Cómo te va?
1: Patito, ¿cómo te va? Un gusto estar con vos, todos tus oyentes. Mira, en realidad lo que nosotros...
0: Me ve una visita para hablar de todo lo que están haciendo en el ministerio, pero no, hoy me preocupó esto, porque estuve viendo justamente en CNN una nota muy muy buena hecha por CNN en África y el sufrimiento que están teniendo por el ébola y la desesperación porque esta cepa no tiene cubre. Bueno, todo un drama realmente importante. Dije, a la pucha. ¿Cómo es exactamente la situación aquí, Emilio?
1: Mira, no. La situación acá es bastante, digamos, nosotros estamos en una etapa de prevención, ¿no? Cuando uno está en una etapa de prevención, lo único que mira es la información que tiene, que fue lo que hicimos hoy. Se reunió todo el equipo del Ministerio de Salud Pública, definimos algunas líneas en el absolutamente improbable caso de que tengamos, pero cuando uno tiene una alerta de la OMS y ve el movimiento que pasa, yo te digo, puede ser chistoso lo que te voy a contar, pero sí nos motivó a... ¿Cuál fue el motivo por el cual decidimos hacer esta reunión?
0: Sí.
1: El otro día, escuchando el partido de River Talleres, sale un señor fanático de Belgrano gritando, eufórico: estoy viniendo de Angola para ver el partido de Belgrano, qué sé yo. Angola está pegado al Congo.
0: Sí, pues.
1: Y Uganda, si bien no son las provincias que están afectadas dentro del Congo y Uganda, pero es vecino. La zona de donde está en este momento esta variante, Budinguya, ¿no? Sale difícil pronunciar, del ébola, que es tiene una mortalidad mucho más alta que el ébola normal y para el cual no hay vacuna en este momento. El tema es la expansión global de esta cosa. Y yo no creo que nos encontremos, fíjate vos, que siguiendo con esta línea de pensamiento, el gobierno nacional desvió 3 barcos que venían del Congo, los desvió y no los permitió que vengan a Argentina. Y sí hubo casos, creo que en Brasil pasó una cosa parecida. Entonces, hay una circulación mundial donde, por razones de que hay una guerra civil de hace mucho tiempo ahí... La verdad es que no están solucionando el tema. Uno tiene que tener la guardia alta por si aparece esto, que realmente es realmente peligroso. No significa que tengamos riesgos, no significa que tengamos ningún contacto o ninguna alerta fuera de las prevenciones que nos hace llegar tanto la OPS como también nos informamos de la OMS, por más que nos hacemos en la OMS.
0: Sí, hay otro tema para hablarlo largamente, ¿no? La salida claro, de Argentina a la OMS, qué tontería, sí, pero no, bueno.
1: Es una tontería, comparto completamente.
0: Realmente.
1: Comparto, de todas maneras, la OMS se está cubriendo y cuando en los casos de fiebre amarilla que hubieron hace poco en provincias cercanas, en Bolivia particularmente, y lo que tuvimos hace poquito también con el antivirus, Argentina dio información y participó plenamente con la OMS de todas las características mundiales. Argentina aprobó, entregó kit para diagnóstico en el tema de antivirus. Así que nosotros no estamos de hecho, pero de
0: sí,
1: alguna
0: con
1: manera,
0: el, ojo con el antivirus también, salieron el famoso crucero ese, aparentemente se contagiaron en la Argentina, no sé si yo tengo.
1: No, pero acá tuvimos tres, fíjate vos que esa información por ahí no pasó para la comunidad, pero sí, nosotros tuvimos tres turistas holandeses que después tardaron, que estuvieron en el crucero, pero que uno de ellos tuvo antivirus, que estuvieron recorriendo los esteros de Liberá. Fuera del periodo establecido de contagio, pero estuvieron acá.
0: Sí.
1: En este caso, el del ébola fue más una reunión informativa que tuvimos nosotros para ver las características, la información que se tiene de OMS y de OPS sobre este virus, que está en este momento confinado absolutamente a África, pero nos pareció importante, dados estos datos, lo de los barcos desviados, la presencia de que gente viene de África, indudablemente hay una circulación global que vos sabés en cualquier momento, y este tiene un periodo de incubación asintomático de 21 días, que uno realmente ante un caso de esto, nosotros lo que hicimos.
0: Y cuando, perdón la pregunta, no sé si es esa, y en ese periodo de incubación, el que está incubando ya es contagioso también, ¿o no?
1: Gracias a Dios no, pero puede ser que alguien que viene de África, sobre todo de la zona esta, que haya atravesado fronteras sin problema. Igual hay fronteras bloqueadas en este momento para Angola y para el Congo, o sea, hay medidas que se están tomando. Nosotros lo que quisimos es reunirnos y tomarnos una hora, informarnos de la situación, ver qué medidas hay que tomar, cómo eventualmente responder ante una emergencia de este tipo, si tenemos los equipos de protección adecuada, cuáles son las medidas de aislamiento y de diagnóstico que tenemos que hacer. Y te diría que con alegría te puedo decir, porque eso no ha sido de la gestión, tenemos los equipos de protección especiales, tenemos, si hubiera un caso absolutamente improbable, tenemos la...
0: ¿Y qué precauciones?
1: Y el entrenamiento necesario para poder enfrentar el caso.
0: ¿Qué precauciones tenemos que tomar nosotros, los ciudadanos de a pie, los habitantes comunes? ¿Cómo se contagia el ébola?
1: No, se contagia únicamente con las secreciones de los pacientes.
0: O sea, que tenés que tener un contacto personal, que te estornude.
1: No es como el COVID o como otro virus que se transmisión por respiratoria, es una gran ventaja, pero tenemos que estar preparados.
0: Pero puede ocurrir.
1: Y lo que hicimos nosotros es informarnos, todo el equipo de gobierno del ministerio tomó la información de la OMS, de la OPS y lo que está haciendo, y nos reunimos para informarnos. Eso fue lo que pasó. No significa que estemos enfrentando un brote de ébola ni de ninguna manera. Bueno. Hicimos prepararnos y evaluar nuestra capacidad de respuesta en el super eventual caso que pasase algo.
0: Claro, y con el antivirus también vale la pena. O sea, que yo tengo, cuando salió el COVID, yo un poco en broma decía, ya estaba entrenado, porque en mi familia tenemos un dramático caso hace unos años de un pariente nuestro paraguayo que falleció en Brasil de antivirus. ¿Por qué? ¿Cómo? Y claro, se tomó una cerveza, una lata en la playa. Un buen consejo es a todo lo que tomamos Coca-Cola, alcohol, cualquier gaseosa, cerveza, bebidas en lata, digo, eso es limpiar, pero limpiar bien, no la costumbre esa que uno tiene, le pasa el antebrazo así, la camisa o el saco y listo. Y a los comercios también, ¿no? Sería bueno, pero bueno.
1: No, indudablemente el ratoncito colilargo no es esta zona. La variante del antivirus, que fue una variante típica de Argentina y de Chile, se tomaron todas las medidas a nivel nacional, y nosotros también con la Guardia Alta. Lo único que significa es que vos, ante un problema de este tipo, fíjate vos lo que nos pasó en el COVID, que el gobierno nacional tardó tarde en reaccionar. ¿Entendés? ¿Por qué? Porque quizás no evaluaron la gravedad del caso del COVID. Lo único que hicimos, ante una enfermedad realmente peligrosa, reunirnos el equipo, prepararnos eventualmente para una cosa y encontrar si estamos preparados para tener algún tipo de respuesta ante, ya te digo, la super eventualidad.
0: Sí, pero muy bien. Mejor que te critiquen por exagerado, por demasiada prevención, y no después, ¿por qué no tomaste a tiempo las medidas, no?
1: Yo creo que fue lo que pasó en muchos lugares con el COVID.
0: Pues, sí, pero fíjate que todavía siguen ahí los antivacunas y los anticosos siguen diciendo que no, ¿para qué? Que las restricciones eran demasiado duras, que eran inútiles, que eran excesivas, y no. Gracias a Dios, y gracias a Dios que acá el gobierno de la provincia también tomó la decisión de armar el hospital de campaña, sino quién sabe cuántas vidas más perdíamos en Corrientes, ¿no?
1: No, indudablemente los datos que nosotros recibíamos en ese momento, yo estaba en la municipalidad con Eduardo, los dos médicos, los datos que recibíamos de Europa eran realmente sumamente alarmantes. Me acuerdo que en ese momento, por gestiones que hizo Eduardo, nos comunicamos con gente de Alemania y después con gente de España, y los relatos eran realmente muy grandes, muy, muy, muy impresionantes, impactantes. Y indudablemente creo que tiene que ver con los lugares más afectados, de una población más mayor que la de Argentina. Y gracias a Dios, a pesar de algunos terribles errores que se cometieron, Argentina pudo sobrevivir eso. Y nosotros hoy, te reitero, el único objetivo fue que todo el ministerio esté informado de esta situación que está pasando lejos de nosotros, pero mirar nuestras capacidades en caso de tener que necesitar una respuesta.
2: Sí, pues, estar preparado por si acaso, como corresponde.
1: Exactamente. Nada más.
2: Gracias, Emilio.
1: Un abrazo grande, Tito. Gracias, y te doy una visita realmente.
2: Sí, señor. Te esperamos por acá un día, esto combinamos. Don Emilio Lenari, ministro de Salud Pública, y realmente, como dice Emilio, el viceministro, en este caso yo también, por eso peleé con mucha gente defendiendo las políticas del gobierno, que arrancó un poquito tarde el gobierno nacional en el caso del COVID, pero después se tomaron todas las medidas, y al revés, desde la oposición y desde los mismos aliados del gobierno, unos cuantos, lamentablemente, lo criticaban a Alberto Fernández por una de las cosas que yo creo que hizo mejor Alberto Fernández, que fue la atención al casi igual al SIDA, todo lo que se hizo en el caso del COVID, hasta el, acuérdense, el traer las vacunas de Rusia, que todos nos pudimos vacunar cuando una parte del mundo no se vacunaba, no tenía vacunas, no había vacunas, y en la Argentina nos pudimos vacunar. Hacemos una pequeña pausa y estamos en la continuidad de Al Caer la Tarde. Y no sé qué le pasa a mi micrófono, que también no.
3: 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Es la hora 19, 22 minutos. Temperatura 19 grados, 4 décimos. Humedad 83%. 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

0: mucho más que tres, no sé si son 12, cuánto, revise el fallo y permita eventualmente, digamos, darlo vuelta. Son 16 mil millones de dólares que reclama, inflado por supuesto, ¿verdad? Y es un éxito, ¿por qué? Porque convalida la forma en la que procedió el gobierno argentino, o sea, en este caso, Cristina Kirchner, presidente, Axel Kicillof, ministro de Economía, para reestatizar YPF. Entonces, y además pueden darse el gusto de decir que YPF y Vaca Muerta y todo lo que está produciendo YPF es buena parte de lo poco de sólido que tiene este gobierno ahora. Así que vale la pena festejarlo, y seguramente mañana Axel algo va a decir de eso. Nos vamos a Brasil. Estamos bien, otoñal acá también, pero me imagino que ahí en las playas brasileñas deben estar mucho mejor. ¿Cómo anda don Edgar Lucero? Tanto tiempo.
1: Pero muy buenas noches, Tito, y toda tu audiencia.
0: Acá estamos con un muy lindo clima, otoñal o primaveral, 20, 21 grados, 22 grados, sensación térmica y de temperatura, así que estamos tranqui. El otro día tuvimos unos días fresquitos.
1: ¿Ah, sí?
0: Sí. Unos días de fresco, pero parecía que estábamos en invierno y no en otoño, pero ahora volvió el otoño tranqui. Volvió el otoño tranqui.
1: Acá con 23 grados y los brasileros se ponen camperas, buzos, en fin.
0: Pero están acostumbrados al fresquito a la noche, porque a la noche ahí en la sierra hace frío.
1: En la costa, sí, hace un fresquito húmedo, entonces lo sentís más, ¿viste?
0: Sí, pues.
1: Pero bueno, ahora hacía rato que no teníamos fresco, estaba sol insoportable, calor.
0: ¿Seguían de verano?
1: Sí. Ahora estamos un poco en épocas de lluvia. Que precisaba, porque hacía unos 4 meses que no llovía.
0: Ah, la pucha. Bueno, pero la vez pasada tenían problemas, justamente tuvieron inundaciones, tuvieron de todo.
1: Sí, impresionante. O viene toda junta o después para y no viene más, ¿viste?
0: Sí, pues. Eso te pasa por quejarte.
1: No, no hay término medio.
0: Por quejarte cuando llueve y después no te llueve nada.
1: Exacto.
0: Bueno, contame algo que no hablamos hace rato de la política. ¿Cómo está la salud del presidente Lula, que ya tiene sus años y leemos fines de mayo se está haciendo un tratamiento preventivo por su cáncer de piel? Lula fue varias veces, ya estuvo operado, hospitalizado, y siempre sale bien, promueve el deporte en los medios masivos, diríamos uno presume de un muy buen estado físico.
1: Sí, aparentemente tiene algunos temas puntuales que lo está cuidando, como es un cáncer de piel que está en el principio, o sea, viene en el inicio, está siendo tratado. No podemos olvidarnos que Lula tiene 80 años.
0: ¿80 ya tiene Lula?
1: 80 años. Y bueno, está haciendo un tratamiento de un carcinoma vasocelular en la cabeza, en el cuero cabelludo. Fue más o menos diagnosticado en abril de este año. Entonces le está haciendo sesiones de radioterapia en un muy buen hospital. Imagínate, el Sirio Libanés en San Pablo es el mejor de todo el país. Parece una ciudad. Y tiene los mejores especialistas brasileros y algunos extranjeros también, que médicos que operan, cirujanos de oncología. Viene mucha gente de afuera a su hospital a operarse.
0: Bueno, y en este caso tienen un paciente estrella, así que me imagino
1: imagínate que se cierra un piso entero cuando
0: no pueden fracasar, porque si no está en juego el prestigio mismo del centro de salud, así que le tienen que prestar

0: Totalmente. Y ahí van todos los presidentes, ¿viste? Bolsonaro también ya fue. Y aparte, bueno, de este tipo de cáncer que te falaba, de este carcinoma, él pasó por un procedimiento de tendinitis en el dedo gordo de la mano, entonces ya viene medio baqueado el hombre, pero está todo bien en general, está haciéndose tratamiento, te diría, de piel más que todo. Que comenzó en abril y ya está súper controlado, por lo menos oficialmente lo que se dice, está muy bien acompañado por un equipo médico muy buena, que es el médico del presidente Roberto Khalil, un árabe que claro atiende y es uno de los directores
1: El dueño, sí, el hospital sirio-libanés, o sea que ahí es
0: sirio-libanés. Están los directores, sí. Es uno de los
1: una
0: propietarios.
1: base de Medio Oriente en San Pablo.
0: Exactamente. Que es una comunidad
1: Muy
0: muy,
1: fuerte.
0: muy, muy fuerte, muy, muy fuerte, enorme, enorme. Acá la mayoría son o dueños de bancos o los árabes son dueños de fábrica de muebles. Se han diversificado en cuatro o cinco áreas, prácticamente. Hay gente muy, muy, muy fuerte, ¿no?
1: Bueno,
0: Como
1: pero
0: loya de departamentos, también hay un árabe que tiene 145 tiendas en todo el país, pero tiendas tipo Harrods, ¿viste? Enormes,
1: una
0: ¿no? Una
1: cadena, sí, pues.
0: tiendita, una cadena enorme en todo el país.
1: Decime, y pues estamos prácticamente sobre las elecciones, ¿no? Así que usted termina, bueno, el Mundial primero, me imagino que está concentrando las atenciones de todos los brasileños, y la polémica, juega Ronaldinho, no juega Ronaldinho, ¿qué va a
0: Bueno,
1: pasar?
0: mira, el problema es lo que todo el mundo está reclamando, que vuelve a parar el país. Brasil es fiestero, como vos sabés, para en carnaval una barbaridad de más de 10, 15 días. Ahora viene otra vuelta para con el tema del mundial, está parando todo, dos temas fundamentales para distraer las atenciones a los gobiernos y a la disputa política. Una es el mundial y la otra que comenzamos prácticamente la campaña de elecciones
1: Sí, pues.
0: en octubre de 2026 para la parte nacional, digamos, ¿no? O sea, diputados nacionales, senadores y presidente de la República.
1: Solamente para el gobierno federal, los gobiernos estaduales no van a elecciones ahora.
0: Van, perdón, también va para gobernador y diputados provinciales. Lo
1: Estatales.
0: que no va es la parte municipal, o sea, concejales y intendentes no es ahora.
1: O sea, los municipios quedan excluidos del tema electoral. ¿Y cuándo tienen elecciones
0: Exactamente.
1: municipales?
0: Es una estrategia política, ¿viste? Es una jugada de muchos años esto para que puedan, digamos, desde la base de las municipalidades puedan ayudar a sus candidatos, inclusive apoyar y poner candidatos, por supuesto, a nivel diputados, porque tiene una coherencia. Los diputados, tanto provinciales como nacionales, acaban ayudando a través de enmiendas parlamentares. Donde viene el dinero para obras tanto del Estado nacional como del Estado
1: Sí, pero
0: provincial, ¿no?
1: igual que en la Argentina, ¿sí?
0: Sí, exactamente igual.
1: Sí. O
0: Exactamente
1: sea,
0: igual.
1: ayudan o no ayudan, o te la quitan, o te la cobran, o te cortan. Andá a preguntarle justamente a Kicillof, que
0: Totalmente.
1: no, el gobierno nacional no le da un mango. y le saca todo lo que puede y le hace campaña en contra. Además, me acordé que haber leído ayer, anteayer, no sé cuándo, que ahora que estás diciendo, mañana viene, no sé si te contaron, mañana viene Kicillof a Corrientes, Axel.
0: No, qué bien. Pero muy, o sea, que bien, Axel Kicillof.
1: Vamos a tener la visita de uno de los candidatos, del, yo creo que va a ser uno de los candidatos más importantes de la próxima elección presidencial, así que, este, bien, por lo menos en el, sí, en el PJ ahora, en toda la oposición, te diría, este, es, sí, hasta ahora el candidato más fuerte de los que se están presentando, y según las encuestas incluso, medio el único que le puede competir a Milei, que está en un poco en baja, no se sabe si va a seguir en baja, va a repuntar o qué diablos va a pasar, sí, con la imagen del presidente.
0: Llegan noticias, perdóname que interrumpa, sí, llegan noticias oficiales que tiene una baja, como, sí, vos decías, o una falta de aprobación por parte de la población de un 65%,
1: sí, correcto. Sí, sí, sí, sí. De haber tenido al revés 60 y pico de imagen positiva, hoy tiene 60 y pico de imagen negativa y mantiene un piso que no es despreciable, dada la dureza del ajuste económico y lo mal que está la microeconomía argentina. Ellos hacen mucha laraca con algunos de los datos de la macro que pueden ser más o menos buenos, pero realmente el número de empresas cerradas, de gente despedida, acá mismo en el, conocés el microcentro correntino, Junín, recorrés Junín, hay locales, sí, cerrados, no muchos todavía, en algunas, por ejemplo, en la cuadra de mi oficina hoy pasé, hay 13 en una cuadra, 3 cerrados, y uno que tiene un cartel de liquidación por cierre, es sintomático.
0: Y eso implica menos empleo.
1: Sí, pues. Menos, sí, renta. Sí, sí, sí.
0: No, sí, sí. Es algo terrible, terrible, terrible.
1: No, pero te decía vinculando, porque me acordé y me llamó la atención. El viaje, no el viaje, bueno, hablaste, pero hablamos del mundial y había leído que el gobierno, el ministro de gobierno de Kicillof, Carly Bianco, le, sí, notificó y publicaron a todos los funcionarios que nadie se puede ir al mundial. Se tienen que quedar a laburar en la provincia de Buenos Aires, nada de ir de parranda, sí, al mundial, de perderse un mes de laburo, de decirte.
0: Que así que llegar a ese punto, ¿no?
1: No, bueno, pero sin duda que
0: podría ser.
1: No, pero sí, que escuchame una cosa, las ganas que tenemos los argentinos, igual que los brasileños, de ir a ver un mundial donde Argentina o Brasil pueden salir campeones, y si tenés unos mangos y podés tener, y bueno, y digamos, las últimas vacaciones antes ya de empezar en serio, porque aquí también en la Argentina todos los analistas y los encuestadores y todo te dicen la campaña, sí, para las presidenciales del año que viene y para muchas de las gobernaciones que van a llamar a elecciones mucho antes, en una vez en marzo, abril ya hay elecciones, empieza, sí, después del mundial, termina el mundial y se larga la campaña, dicen. Entonces, obvio que los muchachos dicen, ah, bueno, si tenemos que empezar la campaña después del mundial, me voy al mundial de vacaciones. Vamos a tomar unas vacaciones ya, aprovecho y veo el mundial. Y bueno, y Axel parece que le dijo, no, muchachos, se quedan a laburar todos, nadie se va. El que se va, renuncia. Así que, ¿te querés ir a ver el mundial? Renuncia primero y después te va a ver el mundial.
0: Está muy bien. Hay que trabajar.
1: Sí, sí, yo creo que sí.
0: ¿Mañana qué se espera? ¿Algún movimiento? ¿Hay alguna agenda oficial de Kicillof?
1: No sé exactamente si está todo confirmado. Algunos dicen que va a ir a... Lo estábamos llamando a ver si antes del programa terminamos de confirmar si va a ir o no a Empedrado. Porque uno de los, sí, kicillofistas o axelistas de la primera hora es el intendente de Empedrado, Chara Echeverría. Creo que vos lo conocés, sí, a Chara. Y lo invitó a Empedrado, está tratando de que vaya a conocer las barrancas de Empedrado. Yo lo desafío siempre a que hagamos un concurso de cuáles son las barrancas más lindas, si las de Empedrado o las de Bellavista. Para mí son mucho más lindas las de Bellavista, por supuesto. Pero sí, una vez armamos un concurso internacional y le pedimos que vengan los brasileños a ser de árbitros y de jueces, a ver qué opinan sobre cuáles son las más lindas barrancas del Paraná. Bueno, un poco en broma, un poco en serio, pero no, sí, sí. Podría ser eso en las primeras horas, pero lo que está confirmado es que va a tener una reunión con el gobernador de la provincia a la siesta, 3:30 de la tarde, y después a las 5:30 está prevista la presentación de su libro en la Facultad de Derecho, en el campus, que creo que vos conociste también allá a la salida, sí, rumbo al aeropuerto, un sí, salón, un auditorio muy muy grande para 600 personas, sí, para cosas, así que, y un muy lindo lugar bien, elegido primero por el sentido político del tema, que no es una cuestión partidaria, sino que es un tema técnico, científico, político, económico, para discutir, sí, para debatir, porque el libro es un libro de análisis económico, de teoría económica, de Smith a Keynes se llama, así que imagínate, hace un panorama de toda la economía prácticamente hasta la actualidad, así que es un tema muy muy atractivo y muy importante, creo, política de fondo, no política partidaria, sino interpretación de la realidad política y económica actual a la luz de los grandes pensadores de la economía, ¿no?
0: Interesantísimo,
1: ¿eh? Sí, sí. Realmente importante, y también marca, creo, la diferencia, porque sabe que tenemos un presidente que presume de economista y dice que escribió algunos libros y todo el mundo lo denuncia, le toman el pelo por plagio, que copia, que corta y pegue, que es esto, que es lo otro.
0: Corta y pegue.
1: No, para nada serio. Y sí es serio, igual lo mismo, tiene no sé cuándo un doctorado trucho que le dio una universidad trucha, y eso. Título que le dan los cenáculos internacionales a donde va, sí, a Estados Unidos, a Europa, de la derecha económica. Y Axel fue profesor o es profesor de la UBA y no sé qué otras universidades argentinas, y es realmente doctorado en economía, ¿no?
0: Tiene una carrera.
1: Podés coincidir o no con él, podés criticarlo, escuchar sus cosas, pero el tipo tiene un nivel técnico y científico indudablemente muy muy distinto al del presidente.
0: De verdad.
1: No, de verdad, sí.
0: Claro.
1: Realmente, serio. Así que, y por eso te digo, me parece muy, muy, muy bueno, incluso para marcar las diferencias, ¿verdad? Que lo haga en un ámbito académico, que lo haga en un ámbito académico local, argentino, de las universidades, sí, argentinas tan vapuleadas por este gobierno. Lo estamos buscando a ver si lo encontramos a Daniel Escribano mañana y pasado, 3:00 y 4:00, y medidas de fuerza, ya te digo, en las universidades argentinas, para hacer todas las organizaciones gremiales, docentes y no docentes, de acuerdo. La idea es visibilizar justamente la grave crisis, la grave situación en la que están las universidades argentinas, las universidades estatales, exclusivamente por decisión política del gobierno nacional. Vos sabés que ya...
0: Es increíble.
1: No, pues ya hubo una ley, la vetó, la volvió, hasta la oposición amigable se le puso en contra a Milei en este tema, o sea, todos los que por ahí lo acompañan en un montón de otras cosas, tan o más grave que el tema universitario, pero en este caso... gracias a Dios, y más que gracias a Dios, gracias a que es un tema que la gente en general, todas las familias argentinas apoyan muchísimo, el tema de la educación universitaria, se logró los 2/3 para rechazar el veto presidencial, y pese a eso, ya 2 veces no, el Ejecutivo no lo cumple, así que ahora el tema está en la Corte Suprema para ver finalmente qué.
0: En la última instancia.
1: En la última instancia, pero hay que ver de aquí a que la Corte decida, como en tantas otras cosas, ya tiene 3 o 4 de los temas centrales de la barbaridad que hizo Milei, que el Congreso se la paró, que la justicia en primera instancia se la paró y que después la Cámara lo revirtieron, caso por ejemplo la ley de glaciares o la ley de laboral, la reforma laboral, pasó lo mismo. Bueno, finalmente en todos esos temas va a tener que decidir la Corte, pero vaya uno a saber cuándo decide la Corte esta, que además tiene 3 miembros nomás de los 5 que debiera tener, así que estamos... Bueno, pero al final te estoy haciendo el panorama institucional argentino y vos tenías que contarnos el panorama brasileño. Sí, pues, contanos.
0: Y bueno, porque no teníamos otra alternativa. Uno también acaba informando un poco por acá, porque el desgaste que tiene Milei acá, políticamente hablando, en Brasil es terrible. Ahora se siente, lo tienen como alguien inestable, payasesco y extremadamente narcisista.
1: Sí, pues.
0: Esto es lo que los grandes analistas políticos están informando toda la semana, y con videos de algunas cosas que sale cantando, bailando, unas cosas realmente absurdas, ¿no? Pero bueno.
1: Bueno, pero contame lo de Brasil. ¿Cómo está Brasil? Porque además Lula, entonces, con todas las cuestiones médicas, pero como yo te decía, presumiendo de una salud, presumiendo de atletismo. El otro día estaba mirando unos videos que publica en el gimnasio, parece un atleta. Y sí, tiene 80 años, me decías.
0: 80 años, está obligado por prescripción médica, por supuesto, a hacer ejercicio, por la edad y por la actividad de él, que no para. Es un tipo que está en una reunión en Brasilia de mañana, en el Plan Alto, y a las 2 de la tarde subió un avión y se fue a Amazonas.
1: Sí, pues.
0: Y de ahí se fue para otro lugar. Un tipo que no para, muy activo. Y resalto también la actividad, tiene un parcero, como le dicen acá.
1: Un amigo.
0: Un vicepresidente Alckmin, muy capaz, muy activo, que es el que está negociando directo con Estados Unidos. Mm-mm. Vos sabés que existe existe una, yo te diría que es algo extraño entre Estados Unidos y Brasil, toda hora amenazando Brasil con esto. Fíjate vos que esta semana...
1: Pero habían, de insultarlo y de denostarlo a Lula, Trump terminó diciendo que era muy simpático y su gran amigo y que podían hacer grandes cosas juntos. Antes lo había sancionado porque supuestamente lo puso preso a Bolsonaro, porque la justicia brasileña lo condenó a Bolsonaro. ¿Y ahora? ¿Volvimos a las andadas?
0: Ahora volvimos a cero,

0: que es Flavio Bolsonaro, que es un senador nacional.
1: ¿Ese es el candidato?
0: Es el candidato, exactamente. Dice él que recibió una invitación de Trump para visitarlo, explicarle cómo está la campaña, cómo está el padre. Y bueno, y
1: él, pero como dicen, como decimos los muchachos cuando presumen de algún noviazgo, que eso, vos no más sabés, él no más sabe.
0: Exactamente. Y allá se fue el hombre, llegó, fue recibido, perdón, oficialmente por Marco Rubio. Ahí hubo una reunión explicativa de lo que él pretendía, porque realmente, como decía hoy en una entrevista al vicepresidente Alckmin, estamos tratando con un traidor de la patria.
1: O sea, pero espera, después, o sea que él presumió, dijo también que iba a ir a verlo a Trump, que tenía una reunión con Trump, y Trump no le dio bolilla, no lo recibió.
0: No, lo recibió sí, pero primero prepararon toda la estrategia que llevaba este Flavio Bolsonaro con Marco Rubio, hizo todo el filtro y después Trump lo recibió.
1: Para la foto.
0: Para la foto, tuvieron una conversa interesante, según él, durante una hora y media.
1: Ah, bueno, no, entonces él lo recibió. Bueno.
0: Donde este Bolsonaro, Flavio Bolsonaro, le dice a Trump, le cuenta cómo está el crimen organizado en Brasil, que es una vergüenza, que estamos en la mano de grupos criminosos, de bandas asesinas, y que considera que debería decretarse, tratarlos, digamos, internacionalmente, esos grupos brasileños, como terroristas, como grupos de terroristas. Y hoy justamente anunció esto el vocero oficial de Trump, anuncia que en base a lo que han estudiado y averiguado y las informaciones del senador Flavio Bolsonaro, ya está decretada el tratamiento para estos grupos como terroristas. Eso le da evidentemente a Trump y a la CIA y FBI y todo ese esquema un tratamiento diferenciado para cuando llega un brasilero a tierras norteamericanas y a imponer algunas cuestiones estratégicas, según Trump, para defender Estados Unidos en la cuestión de las tres fronteras, en algunos lugares que ellos consideran, según informaciones de inteligencia, que estos grupos están operando ya en Estados Unidos. Esto ya me...
1: Esos son lo famoso, el Comando Vermelho, ¿y cuál es el otro?
0: Y el PCC, el primero comando
1: de la capital. El famoso primer comando de capital.
0: Sí. Y también, por supuesto, tenemos ahora otro grupo disidente, los hermanos de los amigos. Después tenemos, hay otros, son cuatro ahora, que son disidentes de ambos grupos. Y se van juntando, y lo que yo te explicaba en algún momento, los milicianos.
1: ¿Y el gobierno de Lula qué dijo de esto?
0: Bueno, está indignado completamente. Hoy fue Alckmin, el vicepresidente, que fue entrevistado. Lula no dio ninguna declaración todavía. Voceros del gabinete oficial de Lula dijeron que estaba estudiando este tipo de medidas, porque también amenazó en tarifar 35% algunos productos brasileros.
1: O sea, como ya hizo, ¿no? Porque te acordás que le levantó justamente los aranceles por el tema de Bolsonaro, cuando lo metieron preso a Bolsonaro.
0: Sí, por eso ahora se repite la misma novela, solo que ahora le amenaza con un 35% en los productos brasileros. Aparte, se mete en cuestiones internas como el PIX, que te contaba. El PIX nada menos es es un sistema de pagamento instantáneo brasileño.
1: Para ¿qué es el PIX? Contame, porque como turista por ahí, uno, eso es lo que podés pagar, re barata las cosas en Brasil.
0: Sí, sí, sí. El PIX, te lo explico para que todo el mundo consiga entender, es un sistema de pagamento digital instantáneo que fue creado por el Banco Central. O sea,
1: el Banco Central brasileño, o sea, es un invento puramente, una institución puramente brasileña, no es de la de los bancos internacionales, no es de Visa, Mastercard, las otras.
0: Exactamente, ni una entidad bancaria. Esto lo inventa para generar movimiento de dinero y facilidad, porque esto le sirve a las empresas como es corporativo como persona individual, ¿entendés? Lo que permite este PIX, P-I-X, te permite transferir dinero o hacer pagamentos en un segundo. Yo estoy al lado tuyo, vos tenés una seña, tenés la titularidad de una cuenta, por ejemplo, Tito arroba... por ejemplo, un email, vos me pasás el email, que sería tu login, y yo inmediatamente te pago a ese titularidad, a ese login, a ese email, digamos, y vos recibís en el momento la cantidad de dinero que quieras. Yo, por ejemplo, compré un auto, para que tengas una idea, usando ese sistema. Estaba en un particular, le compré un particular, entonces el tipo estaba al lado mío y me dijo, bueno, es tanto, bueno, dame tu PIX, le dije yo, que sería la cuenta de él, digamos, una cuenta digital. Ahí yo le mandé, pronto, listo, acabó.
1: ¿Qué entonces, tal? Sí, sí, sí, sí. Sí, acá, bueno, no, acá estoy leyendo el enojo de la asesora jurídica general de Estados Unidos, Jennifer Thornton, dice que Brasil favorece a través de política a su campeón nacional PIX, creado por el Banco Central de Brasil.
0: Exactamente, Víctor.
1: O sea, que no le gusta que Brasil sea nacionalista a los yanquis.
0: Claro, pero atrás de esto, ¿qué hay en los bastidores? En los bastidores hay reclamaciones de grandes cuentas de banco, principalmente fintechs y otras, sí, pues, como Mastercard, Visa, American Express y otras tanto, que están, digamos, ya no tienen el volumen de movimiento que tenían en los cartones de crédito, en las tarjetas de crédito, porque el PIX también lo podés hacer crédito. Entonces inventaron realmente los brasileños un negocio extraordinario, porque hoy no le podés decir a nadie, mira, te pago tal día porque hay que mandar una transferencia, no hay que mandar más nada ahora, hagas en el acto y ya.
1: Sí, pues.
0: Y es un pagamento considerado en efectivo.
1: Sí, sí, sí,
0: es en efectivo.
1: Sí, estoy viendo la opinión de un técnico brasileño que dice, el problema es que PIX ya es un sistema soberano, público y libre, que ofrece una alternativa a estas redes privadas, o sea, la que estamos hablando, que generan muchos beneficios y controladas por Estados Unidos.
0: Sí.
1: Ya que están perdiendo plata los bancos norteamericanos.
0: Exactamente, eso es lo que le reclamaron a Trump. Sí. Pero por otro lado, te cuento también que siempre atrás de esas creaciones de los bancos centrales existe un control, por supuesto, económico de todo lo que nosotros gastamos. Entonces yo después, al final de año, que tengo que hacer mi prestación de cuenta para pagar los impuestos, de cuánto la contribución, digamos, de alguna manera, no me acuerdo cómo se llama en Argentina, aparece, yo no puedo mentir porque aparece todos mis movimientos.
1: Claro. Sí, pero tu declaración de ganancia.
0: Claro, exactamente. Entonces también tiene ese objetivo desde el punto de vista control financiero.
1: De alguna manera te blanquean.
0: Exactamente. Exactamente. Sí, pues.
1: Bueno, y en el tema electoral, ¿cómo está la cosa? Bolsonaro al final, porque lo denunciaron también de corrupción, casi terminó acusado, preso el hijo también, pero que ahora candidato, va a ser candidato, ¿cómo es la cosa? ¿Se fue a Estados Unidos?
0: Bueno, vino. Ahora se le destapó una grande, que evidentemente estamos en periodo electoral, pero no deja de ser una delincuencia total. No sé si vos sabés que están haciendo el grupo de derecha y ultraderecha, están haciendo un filme, un largometraje, un largometraje sobre la vida de Jair Messias Bolsonaro.
1: Ah, y que lo presentan cuenta, como casi Jesucristo.
0: Exacto. Mirá, te hago un breve comentario. Esto contrataron un director cinematográfico de Hollywood.
1: Epa.
0: Que está costando 15 millones de dólares solo para el director y todo el equipo de que hace toda la parte de producción de este filme. Es un filme que viene gente de afuera a grabar, ¿no?
1: No cualquiera. ¿Y lo van a filmar a Bolsonaro en la cárcel también, o qué van a hacer?
0: Algunas cosas sí que están pidiendo autorización, que no le van a dar, por supuesto. Pero te cuento que el actor principal, no me acuerdo en este momento el nombre, pero es un súper conocido actor norteamericano.
1: ¿Qué va a ser? ¿Va a ser de Bolsonaro?
0: Exactamente.
1: Ah, mirá.
0: Va a ser de Bolsonaro. Por otro lado, esto ahora se empieza, hay una investigación de la Policía Federal, tipo el FBI americano, norteamericano, que dice de dónde salió esta plata para hacer este filme.
1: Ah.
0: Entonces, ¿qué pasa?
1: No, pues eso no se pregunta.
0: Claro, le incautan el teléfono celular de Flavio Bolsonaro, esto antes de viajar a Estados Unidos, se le encuentra que es amigo de Vaccaro. Vaccaro, no sé si han estado llegando allá las noticias, es un banco que quebró, banco ligado al gobierno, y bueno, y ahí hay más o menos 68 millones de dólares que salieron de ese banco para hacer el filme.
1: Ah, de ahí salió la película.
0: Exacto, y la plata le fue al este chico Bolsonaro.
1: Mira. Bueno, algo parecido a lo que tenemos acá con Libra, con Adorni, con este, con el otro.
0: Adorni,
1: así que se están pareciendo Brasil y la Argentina. Edgar, muchísimas gracias. Recuperamos el tiempo perdido.
0: Dale.
1: Muchísimas gracias. Se nos terminó el tiempo por hoy. Gracias, Edgar Lucero, directamente de San Pablo. Nosotros volvemos mañana al caer la tarde.
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3: Es la hora 20, un minuto. Temperatura 18 grados, 8 décimos. Humedad 84%.
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0: aumento salarial del 10% para municipales. Los trabajadores municipales de Corrientes tendrán un aumento salarial del 10% a partir de junio, tras un nuevo acuerdo alcanzado en la mesa paritaria. La medida también incluye una actualización de las asignaciones familiares y alcanzará a los beneficiarios del programa Neike Chamigo. El entendimiento fue sellado este lunes por la noche entre representantes del Departamento Ejecutivo, concejales capitalinos y dirigentes de la Asociación de Obreros y Empleados Municipales. La actualización salarial se aplicará sobre el salario básico de todo el personal y tendrá impacto en el pago del aguinaldo. Los porcentajes definidos se encuentran en línea con los incrementos anunciados para la Administración Pública Provincial. Además de la recomposición salarial, las partes acordaron mejoras en distintos beneficios familiares.
1: La mora de las familias marcó un nuevo récord. La morosidad de los préstamos bancarios a las familias volvió a crecer en abril y alcanzó un nuevo récord al ubicarse en 12%, 0,5 puntos porcentuales por encima de marzo. En total, ya hay 5,3 millones de personas con al menos un crédito irregular. Así surge de un informe de la consultora 1816, en base a datos de la Central de Deudores del Banco Central, CENDEU. Además, detalló que la irregularidad en el crédito a las empresas pasó de 3,1 a 3,3% en el cuarto mes del año. De esta manera, la mora del sector privado en su conjunto se elevó a 7,3%. En el caso puntual del crédito a hogares, se trata de la 18ª suba mensual consecutiva de la morosidad, que sigue batiendo récords en más de dos décadas. En perspectiva, en octubre de 2024 era de apenas 2,5% y se multiplicó por casi 5 en un año y medio, periodo en el que el PBI continuó creciendo. El incumplimiento en los hogares con entidades no financieras también presentó un alza en dicho mes. Llegó al 31,5% contra un 30,7% de marzo.
0: Asamblea del Norte Grande, el gas natural y la energía fueron los ejes centrales de Corrientes. El gobernador de Corrientes participó en Buenos Aires de la 23ª Asamblea del Norte Grande junto a mandatarios de 10 provincias y autoridades nacionales, con una agenda común orientada al desarrollo estratégico del NEA y el NOA. Tras el encuentro, el mandatario correntino destacó la importancia de avanzar en obras e inversiones que permitan mejorar la competitividad de las provincias del norte argentino. Avanzamos en una agenda común para el impulso de proyectos que buscan reducir asimetrías y mejorar la competitividad de nuestras provincias, expresó Valdés al finalizar la reunión. Uno de los temas centrales de la asamblea fue la necesidad de impulsar infraestructura energética que permita la llegada del gas natural al NEA y al NOA, una demanda histórica de las provincias del norte que buscan mejorar las condiciones para el desarrollo industrial y productivo.
1: Ver para ser libres, más de 100 personas accedieron a controles visuales gratuitos en la primera jornada, con 118 controles oftalmológicos realizados y 70 anteojos gestionados, comenzó una nueva etapa del programa provincial Ver para Ser Libres, una iniciativa destinada a garantizar el acceso a la salud visual de niños y adolescentes de entre 6 y 16 años, impulsado por el gobierno de Corrientes, en articulación con el Ministerio de Capital Humano de la Nación. El operativo inició su recorrido por el interior, en las localidades de Colonia Libertad, Pueblo Libertador y Cazadores Correntinos, donde equipos profesionales llevaron adelante evaluaciones visuales y la entrega gratuita de anteojos a quienes requerían corrección. El operativo continuará durante las próximas semanas en distintas localidades del interior correntino, con el objetivo de ampliar el acceso a diagnósticos tempranos y tratamientos oportunos. Seguirá este 3 de junio en Malvinas y Carlos Pellegrini, 4 de junio Cecilio Echevarría y Garabí, 5 de junio en Gobernador Martínez, Villa Uribarri y luego en otras localidades.
0: Alerta meteorológica, Corrientes coordina acciones preventivas ante la llegada de El Niño. El gobierno provincial y los comités de crisis unifican criterios y recursos para anticiparse a los efectos del fenómeno climático. El plan de contingencia incluye la limpieza de desagües pluviales, el monitoreo constante de los ríos y el fortalecimiento de las asistencias sociales para las zonas vulnerables. El ministro Jorge Mesa y el director de Defensa Civil, Bruno Lobinson, encabezaron una reunión técnica para coordinar acciones preventivas, desarrollar un panel de control unificado y trabajar junto a los municipios más vulnerables ante posibles inundaciones y crecidas. Durante la jornada, las autoridades avanzaron en la definición de metodologías operativas para la prevención, así como esquemas de intervención inmediata ante posibles anegamientos o desbordes hídricos.
1: Buenas noches, damos la bienvenida, el gusto de acompañarles en la televisión. ¿Cómo va, Cristina?
0: Hola, Sergio, ¿cómo están? Bienvenidos a todos, buen martes.
1: Compartimos este encuentro con ustedes y vamos a ver cómo está la ciudad, cómo se presenta el tiempo en esta nochecita.
0: A ver, abramos esa ventana, la que nos permite ver cómo está el tránsito en el Puente General Manuel Belgrano a esta hora, cuando pasaron 13 minutos de las 20. Vamos a decir que por lo pronto se ve poco movimiento. Hubo alguna complicación, pero fue mucho más temprano. Estamos hablando de las 5 de la tarde, pero ahora el tránsito es normal. Muy poco movimiento por lo que se ve en la zona del puente, tránsito despejado.
1: Vamos a ver cómo se presenta esta jornada que ya comienza a finalizar y cómo será mañana, la pregunta que siempre nos hacemos, y los datos del tiempo que ya compartimos con la fuente del Servicio Meteorológico Nacional, que confirma que está algo nublado y con 18 grados de temperatura ahora.
0: ¿Y cómo seguirán los próximos días? Avanzamos ya en esta semana de junio, la primera, y vemos si en el extendido se confirma que las temperaturas van a seguir siendo elevadas para esta altura del año, considerando que estamos en el mes del invierno. Pronóstico extendido, diré, con los datos del Servicio Meteorológico Nacional, que nos va a dar un pantallazo para los próximos días. Y también, bueno, decíamos, no teníamos pronóstico de lluvias, ahora apareció una nube, pero falta un montón. El domingo recién desmejorarían las condiciones climáticas. Vamos a empezar por mañana miércoles, condiciones muy similares a las del día de hoy. Temperatura mínima prevista en 12 grados, máxima en 23, con cielo parcialmente nublado.
1: Para el día jueves sigue el buen tiempo en Corrientes, mínima 15 grados, la máxima ya no tanto, hubo un ajuste ahí con la máxima temperatura que hasta ayer se pronosticaban 27 y ahora se adelanta que sería de 24 grados.
0: Y se va achicando la diferencia entre mínima y máxima para el viernes, entre 16 y 23 grados la temperatura, continúa el buen tiempo.
1: Y el sábado, que sería el día más importante del año, quizás no para nosotros, pero para Franco Colapinto.
0: ¿Por qué?
1: Así dijo, porque es la clasificación de la próxima carrera allí en Mónaco, el circuito callejero. Ah. Y lo definió de esa manera, dice, el sábado es el día más importante del año, ¿qué les parece?
0: Bueno.
1: Es la clasificación para la carrera del domingo. Bueno, el sábado aquí en Corrientes será con buen tiempo, mínima 17 con una máxima prevista en 24 grados.
0: Bueno, y para el domingo las condiciones tenderían a desmejorar, lluvias previstas para ese día, entre 18 y 22 la temperatura, falta, a medida que nos acerquemos vamos a poder ir teniendo una mayor precisión, pero da la sensación que más allá de la lluvia prevista para el domingo, las condiciones no cambiarían mucho después en el inicio de la nueva semana, porque la mínima del lunes está prevista por ahora en 17 y la máxima en 21.

0: Y en plena zafra o cosecha del limón se hizo una recorrida por una planta ubicada en Bellavista, que es una de las encargadas de fabricar jugo concentrado y aceites esenciales en base al limón. En esta oportunidad, en otras épocas del año, se dedican a otros cítricos. Y exporta y le va bastante bien. Estuvo haciendo un recorrido el ministro de la producción, destacando también que estos vendrían a ser ya resultados del plan limón, que empezó hace ya varios años y que buscaba que los productores, bueno, se sumen a este cultivo, entendiendo que todo lo que tiene que ver con agricultura lleva procesos, ciclos y está siempre a merced de las condiciones climáticas. Bueno, se destaca entonces el recorrido hecho por muchos productores y también el desarrollo industrial para poder ser proveedora, tanto para la Unión Europea como para Estados Unidos, de jugos concentrados y aceites.
1: Esto es lo que es la zafra del limón. Y esta es una de las principales industrias que tiene Corrientes, que procesan justamente esta materia prima. Por lo tanto, es interesante poder acompañar, porque no solo trabajan lo que es la producción de esta cuenca citrícola, sino de todo lo que es la provincia de Corrientes. Las producciones que están cosechando en este momento son de lo que era originalmente ese plan que arrancó allá por el año 2018 y hoy están en plena producción. Lo importante, más allá de la producción, es destacar el trabajo del sector privado, en este caso de la industria, que aprovecha esta producción y potencia también lo que es la producción del limón en particular en Corrientes. Y a la última parte, que es el proceso de industrialización de la misma, que permite que la provincia se vea beneficiada fundamentalmente con lo que es esta producción específica, ¿no? Prácticamente su totalidad, estamos hablando del 95 a 98% es todo exportable, es decir, hoy todo se exporta, por suerte, y se exporta en tambores de 200 litros en carácter de jugos concentrados. Por lo tanto, después tienen un trabajo posterior que hacen que se pueda comercializar la misma ya en otra calidad distinta a la que sale de esta industria, ¿no? Actualmente esta planta procesa entre 12.000 y 14.000 toneladas por zafra, por cosecha, lo que no es un número despreciable. Por supuesto que en otros tiempos la capacidad de trabajo era mucho mayor, y eso obedece también a que también los productores van diversificando, muchas veces van cambiando de producción, y eso se ve reflejado justamente en lo que es el trabajo de la industria.
2: Bueno, seguimos con esta actividad productiva allí en Bellavista y vamos a conocer más en detalles de qué se trata justamente esta actividad, y allí en el lugar vamos a compartir imágenes y también descripciones luego de la zafra sobre el procesamiento, la elaboración de los distintos productos con el limón, y lo va a explicar el responsable del laboratorio, Jaime González.
3: Esta fábrica, hacemos jugo concentrado, aceite esencial, todo para uso industrial. Por día andamos procesando más o menos 250 toneladas de limón. Estamos en la zafra de limón. Es más o menos lo que procesamos por día, 250 toneladas en limón. El limón es todo de la zona. Toda la zona acá de Bellavista, de la ciudad, y de la zona de Corrientes, del sur de Corrientes, norte de Corrientes. Toda la zona donde haya limón viene para acá. Traemos jugo concentrado, aceite esencial. Eso va... lo envasamos como para producto para uso industrial y se exporta Europa, Estados Unidos. O sea, el 95-98% se exporta lo producido acá. El año pasado, lo que es limón, anduvimos en las 100.000 toneladas de jugo exportado, y aceite 50.000 toneladas. Se exporta bastante. Con los cítricos escalonados durante todo el año. Arrancamos con mandarina, termina la mandarina, arrancamos la zafra de limón como ahora, pomelo, viene la naranja Valencia, las distintas variedades de naranja, y terminamos el año con eso.
0: Ayer a última hora se anunció el acuerdo de la mesa paritaria municipal. Los trabajadores municipales cobrarán un 10% aumento en junio, con impacto también en la primera cuota del SAC, el sueldo anual complementario. Hubo mejoras en las asignaciones familiares y los beneficios también impactan en los NEIC.
4: Lo importante es que hemos llegado a un acuerdo teniendo en cuenta el contexto económico y por supuesto la importancia que tiene también para nosotros brindarle todas las oportunidades de mejora a los trabajadores municipales. Hemos generado una oportunidad, un incremento en el 10% de los haberes y también un incremento muy importante en las asignaciones familiares. Algo para destacar es que esto va a empezar a implementarse a partir del mes de junio y que va a impactar también en el aguinaldo. Nosotros tenemos diálogo de manera permanente, siempre en pos de todas las mejoras que podamos llevar adelante para nuestros trabajadores municipales, y el marco de la paritaria también tiene una cuestión más normativa y de comunicación y de plasmado luego en un acta de los acuerdos a los que llegamos, pero destaco esto porque es algo por lo cual trabajamos todos los días y es una instrucción del intendente también que sean prioridades nuestros trabajadores municipales y la articulación también con los representantes gremiales.
5: Lo que acordamos acá es ir avanzando con respecto a lo que veníamos tratando de comienzo de esta paritaria, que teníamos paritaria abierta. Ahora se ha acordado en esta oportunidad el 10% al básico para los trabajadores, no así también casos de lo que es asignaciones familiares. Desde el comienzo lo que estamos obligados ambas partes es en ir mejorando los salarios de los trabajadores. La idea es acumulando lo más posible, lo que se pueda, cuando va ingresando recursos en las astas del municipio.
2: Mañana visita Corrientes el gobernador de Buenos Aires, Axel Kicillof. Viene la presentación de su libro de Historia del Pensamiento Económico, pero además también a mantener varios encuentros. Allí está en LT7 Noticias justamente en la agenda planificada, que está prevista para aproximadamente la hora 11, un encuentro en Empedrado. Luego vendrá a la ciudad de Corrientes, va a visitar distintos lugares y está programada una audiencia, un saludo protocolar con el gobernador Juan Pablo Valdés en Casa de Gobierno a las 15:30. Entre otras reuniones, posteriormente, además del saludo protocolar, probablemente también la firma de algún convenio. Y luego, a la hora 17:15, en la Facultad de Derecho de la Universidad Nacional del Nordeste, allí en el campus universitario, presentará su libro de Historia Económica.

0: ámbitos de la danza y de todo lo que tiene que ver con la expresión artística en Corrientes. Vamos a conocer de qué se trata.
1: Una emoción muy grande el poder tener la posibilidad de que en esta gestión se pueda recuperar un poquito de la historia de la cultura de Corrientes, y tiene que ver justamente con la reedición de este certamen Interbarrios, que hoy lleva el nombre de Jacinto Mamut y que, bueno, nos llena de orgullo a todos. Muchísimos artistas han salido de esta cantera y de este gran espacio de competencia interbarrial, y a partir de ese momento, bueno, hoy tenemos representantes en todo el mundo ligados a nuestra música, al chamamé, y que a partir de ahí han sido embajadores de nuestra música y han salido del certamen Interbarrios. Lo que queremos con esta reedición es poder catapultar a artistas representantes de distintos barrios y que sean los representantes y embajadores mundiales de nuestra música en 10, 20 años, y que suceda lo que ha sucedido en ese tiempo. Lleva el nombre de Jacinto Mamut, reconociendo de alguna manera el aporte que ha hecho él de manera a pulmón, como se dice generalmente, recorriendo distintas instituciones, empresas privadas, para lograr tener este certamen interbarrial vigente durante más de 20 y pico de años. Hacía casi 40 que no se realizaba, y bueno, con la decisión del intendente de poder revalorizar todas estas cuestiones de la cultura de Corrientes con recursos propios también de la municipalidad de la ciudad de Corrientes, hoy vuelve después de 40 años este certamen Interbarrio Jacinto Mamut.
2: Un certamen Interbarrio donde también participaron los saloncitas.
1: Claro, nuestra primer competencia, nuestro primer festival fue este certamen Interbarrios, que tuvimos la posibilidad de ganar en el año 87, y que, bueno, a nosotros nos generó una motivación muy importante extra, que empezó a acercarnos el sueño de poder disfrutar de la música, de poder ganar un certamen que después nos iba a llevar también a tener la posibilidad de estar en la primera fiesta nacional del chamamé.
2: Catapultarlos de lleno también y de pleno también en lo que es su carrera, ¿no? Que es intensa y extensa.
1: Bueno, sobre todo creo que fue nuestra primera competencia, con la cual, bueno, representábamos a las 1000 viviendas, y el hecho de poder competir nos motivaba, el hecho de poder competir nos motivaba a ensayar, nos generaba la iniciativa de juntarnos todos los días a ensayar y a representar a nuestro querido barrio, con lo cual, bueno, también es un orgullo el hecho de poder celebrar este certamen interbarrial y esta competencia en distintos puntos de la ciudad, en los barrios, que es una cantera inagotable de grandes artistas en la danza y en la música.
3: Bueno, y antes de ir al informe policial, vamos a hacer un servicio a la comunidad. Alguien perdió esta patente 017 OMFW. No sé dónde lo encontraron, pero la trajeron, y sabiendo por ahí lo engorroso que es hacer el trámite, bueno, mostramos que está acá en el canal, pueden pasar por la emisora y se la piden al guardia, porque queda acá. Así que, bueno, 017 OMFW, es una patente de moto, así que si alguien la perdió, la puede venir a buscar. Y por otro lado, está un poco sucia, por otro lado, gracias a la Escuela Mariano Moreno, porque nos ha invitado a participar del acto en conmemoración a Mariano Moreno y el Día del Periodista, que se va a hacer este viernes 5 de junio allí en las instalaciones de la escuela, por calle 25 de mayo. Habrá dos turnos, tanto el turno mañana como tarde, a las 10 y a las 16, así que, bueno, muchísimas gracias también, como siempre, por tenernos en cuenta las autoridades de la Escuela Mariano Moreno. Ahora sí, resumen de noticias policiales.
4: Este es un resumen de las noticias policiales más importantes de las últimas horas. Motochorros detenidos tras asaltar a un menor. Tras allanamientos en el barrio Pío X, efectivos de antiarrebatos lograron la detención de dos sujetos, quienes con la modalidad de motochorros sustrajeron sus pertenencias a un menor de 15 años recientemente, por lo que ambos fueron puestos a disposición de la justicia. Recuperan dos motocicletas y detienen a un sujeto. Efectivos de la unidad antiarrebatos por calle Estados Unidos y Vaiviene lograron el recupero de una motocicleta Honda Wave, y luego, por calles Cosquín y El Maestro, recuperaron una

motocicleta Sanela, además de la detención de un sujeto vinculado al hecho. Mercedes, desbaratan un kiosco de drogas. Efectivos de la Comisaría Primera de Mercedes, tras dos allanamientos en el barrio Noroeste y San Pedro, este dejó como saldo el secuestro de dosis de cocaína, balanzas digitales, celulares, tablets, notebooks y motocicletas. Dinero en efectivo, entre otros elementos de interés a la causa, además de la detención de dos mujeres y la demora de un hombre. Sauce, recuperan 40 colmenas robadas en Entre Ríos. Personal del PRIAR de Sauce, tras un allanamiento en un establecimiento rural local, lograron recuperar 40 colmenas que habían sido robadas en Villa del Rosario, provincia de Entre Ríos. Este cargamento recuperado tiene un valor estimado superior a los 7 millones de pesos. Cacatí, golpe al narcomenudeo. Efectivos de la Comisaría de General Paz, tras dos allanamientos, secuestraron 52 dosis de cocaína, varias dosis de marihuana, dinero en efectivo, entre otros elementos. Por este hecho, detuvieron a un hombre mayor de edad. Este fue un resumen de las noticias policiales más importantes de las últimas horas.

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1: Es la hora 20. 31 minutos. Temperatura 18 grados, 8 décimos. Humedad 84%.
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0: Viernes, presentación en el Teatro Vera de una gran ópera con participación de artistas locales y regionales. Vamos a conocer un poco más porque vamos a compartir imágenes del ensayo, cómo viene la preparación de aquí al viernes, que se va a poner en escena esta obra denominada Bastián y Bastiana. La directora de la orquesta es la doctora en artes, Andrea Fusco, y ella anticipa ya qué es lo que van a realizar y además quiénes serán los protagonistas el próximo viernes.
1: En la etapa final, la recta final, preparando todos los detalles y montando la parte musical con toda la parte escénica aquí en el escenario del Teatro Vera. Nosotros los músicos nos toca ir al foso, así que bueno, todo una adaptación y un desafío grande que estamos muy muy contentos porque desde antes de pandemia que no se hace ópera acá en Corrientes. Una obra muy divertida para pasar un lindo momento, donde la música es original de Mozart, que la escribió a los 12 años, pero está todo en castellano y adaptada a nuestra zona, digamos, con animales de nuestra zona, con modismo de nuestra zona y en castellano para que todo el mundo pueda pasar un buen momento con música de mucha calidad. Participan no solo músicos, cantantes, sino además actores y bailarines. Es una obra integral, como todas las óperas, donde todas las artes convergen en un producto de alta calidad. Así que estamos realmente muy contentos de poder llevarlo a cabo y bueno, que esto sea el inicio de un camino productivo. Los artistas fueron fruto de una convocatoria abierta donde todos se inscribieron y la idea es poder tener varios elencos y poder ir a todas las provincias. Queremos tener mucha actividad en todo el interior de Corrientes y acá también, porque está pensado para toda la familia, entonces lo pueden mirar adolescentes, o sea, las temáticas son muy actuales. Este viernes 5 de junio, aquí a las 21 horas en el Teatro Oficial Juan de Vera. Realmente los precios son muy accesibles porque queremos que todos vengan a dejarse sorprender por la música, para venir en familia, adolescentes, parejas, solo matarse de risa un rato y compartir.

0: Bueno, estamos en la semana del periodista, en el marco de lo que es la conmemoración el próximo 7 de junio, y hay distintas actividades también, como recién compartimos la invitación de la Escuela Moreno, y distintos anuncios que hacer, como por ejemplo lo que fue la recuperación de la sede de Periodistas Deportivos.
1: Círculo de Periodistas Deportivos, después de una larga lucha, no solo logró la normalización de la institución, sino que cuando tomamos las riendas a cargo de José Luis Córdoba, que es el presidente del círculo, nos encontramos con la sede usurpada, así que él te va a contar también la lucha que significó recuperar la sede.
2: Bueno, estamos hablando de una sede que estamos viendo en imágenes en este momento. La situación en la que ha quedado, ¿cómo se llegó a todo esto?
3: Bueno, lamentablemente nosotros cuando llegamos a la recuperación, como decía Atilio, nos encontramos con la sede usurpada. Lamentablemente el presidente anterior falleció y empezamos a mover los papeles y demás, nos encontramos con esto, hicimos la comisión normalizadora, después ya la comisión ya efectiva, si se quiere, y a partir de ahí, de la mano de Juan Manuel Cubilla Podestá, el abogado que se puso la 10, se empezó el litigio. El juicio salió a favor nuestro el año pasado. Estábamos esperando ya hace por lo menos 8 o 9 meses que la jueza ejecute el desalojo. Todavía seguimos esperando, pero bueno, finalmente entre los abogados se llegó a un acuerdo y el viernes nos entregaron, si se quiere, forma pacífica las llaves de la sede.
2: Unas llaves que, como se están viendo en imágenes, justamente en una situación más que complicada.
3: Sí, más que complicada. Nosotros teníamos como objetivo recuperar la sede. En algún momento ya no importaba ni qué había adentro, ni cómo estaba, era el lugar. Sabíamos que mucho nos íbamos a pedir. Dentro de todo lo que es el lugarcito, la casita de Tucumán, está bastante bien. Obviamente le faltan los retoques por ahí. Lo que sí es el patio, limpiarlo, sacar todo lo que habían construido, porque construyeron casillas y demás, y dejaron bastante mal las condiciones, pero bueno, es un trabajo que sabíamos que iba a pasar, que sabemos que tenemos que emprender, y bueno, lo vamos a tomar con toda la responsabilidad. Tenemos un montón de ideas, seguramente con Diego Miner, que es el secretario general de la Asociación de Periodistas, que también somos miembros, seguramente vamos a trabajar en conjunto, porque no es solamente para el periodismo deportivo, somos todos, ¿viste? Más allá de periodismo deportivo, político, espectáculo, lo que sea, es para todos, para toda la prensa.
2: Desde la Asociación de Periodistas Diego Miner, apoyando esta situación complicada que han vivido los compañeros periodistas deportivos.
4: Sí, sin duda. El hecho, nosotros tomamos al Círculo de Periodistas Deportivos como una institución hermana, parte de la Asociación de Periodistas de Corrientes, y el hecho que ellos vuelvan a tener su sede para nosotros es una alegría inmensa. Durante el tiempo que esto estuvo tomado, bueno, nosotros le hemos prestado nuestra sede, ellos son parte también, pueden usarla cuando quieran, así que también veníamos siguiendo de cerca todo lo que pasaba desde la cuestión judicial. En más de una ocasión le expresamos a Córdoba nuestro apoyo, y si había necesidad de hacer algún tipo de manifestación, algún tipo de escrache, íbamos a estar acompañándolos, porque la verdad que era una injusticia que este lugar esté tomado por personas particulares que vieron que no había nadie y se metieron, y que creo que toda la sociedad correntina conoce que este es el Círculo de Periodistas Deportivos, que esta siempre fue la sede. Solamente la gente que no es de esta provincia y que es la que vino a tomar esta sede es la que desconocía esto y el valor que tiene para la sociedad y para todo lo que tiene que ver con la comunicación en sí. Bueno, nosotros entendemos que cada una de estas instituciones que hacen comunicación pública fortalecen a la democracia y a las instituciones de la provincia. Así que la verdad que estamos muy contentos de la Asociación de Periodistas. Como dijo José Luis, vamos a trabajar en conjunto para poder brindar actividades y acciones desde este lugar también para todos los periodistas de la provincia.
5: Presentábamos en el inicio que ya se desarrollan reuniones técnicas de coordinación. ¿Para qué? Para desarrollar un plan de contingencia ante la alerta que se activó porque se calcula, se estima la llegada del fenómeno de El Niño, que impactaría en la región. Por ello es que aquí en Corrientes ya comenzaron todas las coordinaciones técnicas para desarrollar, como decía, un plan de prevención para saber cómo actuar y cómo evitar o mitigar los efectos. Pero vamos a continuar con la confirmación de este fenómeno que podría suceder a través de Pablo Mercury, quien es del Centro de Investigación de Recursos Naturales del INTA.
6: El Niño es un fenómeno oceánico que tiene impacto en todo el globo. Este fenómeno ocurre en el Ecuador, a lo largo del Ecuador, en toda la gran masa oceánica que es el Océano Pacífico, hay un ciclo de calentamiento o enfriamiento. El ciclo de calentamiento se denomina el Niño. Y bueno, gracias a los avances que hay en la ciencia y en los modelos de predicción de la temperatura de los océanos y mares, cada vez más tempranamente podemos confirmar cuál es el fenómeno oceánico que va a primar sobre estos grandes océanos que regulan el clima de todo el globo y poder de esa manera anunciarlo, predecirlo tempranamente. Y bueno, está confirmado ya y está en curso el calentamiento del Océano Pacífico, saliendo de valores de neutralidad oceánica hacia un ciclo de calentamiento. Este calentamiento comenzaría ya a anunciarse como Niño, es decir, ocurre un Niño cuando ese calor que hay en las capas superiores del Océano Pacífico se refleja en la circulación oceánica. Técnicamente se lo llama el acople de la atmósfera al océano. Cuando ocurre eso, cambia la circulación de los vientos y cambia el régimen de lluvias y temperaturas. Eso estaría comenzando a ocurrir posiblemente cuando se inicie el invierno, estemos en condiciones ya del Niño, con un progresivo calentamiento que va a ocurrir a lo largo de la primavera. En general, en cada año Niño, este cambio que ocurre en la circulación atmosférica cambia estos patrones de lluvias y temperaturas. Grandes regiones del cono sur, y especialmente de nuestro país, están sujetos durante años el Niño a lluvias de normales a superiores a lo normal. Y posibilidad de excesos de lluvias en grandes regiones. Una característica de los años del Niño, que las lluvias son regionales, son de gran extensión geográfica, gran extensión territorial. Las lluvias ocupan grandes extensiones. Este tipo de lluvias genera, cuando son muy excesivas, generan anegamientos también o excesos de agua regionales. Históricamente, los años del Niño, y en general cuando son más intensos, es más la posibilidad, la probabilidad de que tengamos posibles excesos en la Gran Cuenca del Plata, que esto incluye las cuencas de los ríos Paraná, Paraguay y Uruguay y todos sus tributarios, los arroyos y ríos que drenan hacia estas grandes cuencas. Esto siempre hay que decirlo en términos probabilísticos, pero es muy importante anunciarlo y mencionarlo desde el punto de vista probabilístico porque tenemos que estar para prevenir, para estar preparados en caso de que eso ocurra y salvar los sistemas productivos, tener mejores decisiones preventivas en los sistemas de producción y también evitar cualquier pérdida material o tragedia. Que hoy se anuncie y se mencione y se informe desde el INTA y desde distintas instituciones y medios de que llegue este fenómeno es una oportunidad que la tenemos que usar para tomar buenas decisiones. Decisiones que le llamamos climáticamente inteligentes ante la posibilidad de que algo ocurra, como qué decisión tomar, qué decisión agronómica, qué decisión de manejo, qué decisión ante nuestros planteos productivos.
0: Y retomamos el tema de la exportación de limones y el trabajo de esta planta que queda en Bellavista, por eso parte del recorrido lo realizó también el intendente de la localidad, Noelio Bassi.
7: Por supuesto, una industria muy importante para nosotros, no solo por la mano de obra que genera, sino por el proceso, la producción local, además de otra producción también, pero bueno, principalmente la producción local de limón, que es tan importante para nuestra ciudad. Están empleados aproximadamente 60 personas, pero como te decía, más allá de la cantidad de mano de obra en sí que genera, es una industria importante por el rol que cumple dentro de la cadena productiva del limón, digamos. Obviamente que dentro de lo que es el año laboral tienen temporadas más fuertes que otras, como explicaban recién ellos mismos, todo también depende de la producción, pero sí, obviamente que funciona durante todo el año y, como te decía, es una industria modelo para nosotros, sobre todo porque es una gran contención también para muchos productores locales que ubican su producción en este lugar. Justamente ayer, antes de ayer, los escuchábamos al gobernador hablando de la vinculación estratégica al sector público, al sector privado. Creo que ahí está la base del futuro para nuestra provincia, el Estado acompañando, impulsando y estando al lado de quienes invierten, de quienes se arriesgan, a quienes apuestan por el trabajo en nuestra provincia, de la mano de la producción y de tantos otros rubros que son importantes dentro de la provincia de Corrientes, así que creo que es fundamental ese acompañamiento que el Estado pueda dar.
5: Sigue la conmoción por lo que ocurrió en Córdoba. Recordamos que cambió ya la calificación en la acusación al principal sospechoso, a Claudio Barrelier, a quien ya se lo investiga por el delito de femicidio. Inicialmente la investigación, la acusación se basaba en un caso de privación ilegítima de libertad y ya hubo una modificación allí, femicidio, lo que ocurrió. Y en este contexto ya vamos a continuar justamente con más testimonios mientras se van conociendo más datos luego ya de una de las principales pericias, como fue la autopsia practicada. Mañana, por otra parte, se va a concretar en toda la Argentina otra movilización en el marco de Ni Una Menos, y también aquí en Corrientes se va a realizar una marcha, una concentración prevista para las 16:30 en La Rioja y Costanera. Desde allí van a trasladarse hasta el Tribunal Oral número 2 aquí en la ciudad de Corrientes. La consigna este año en todo el país es vivas, libres y desendeudadas nos queremos, la convocatoria del colectivo feminista, que por supuesto tendrá seguramente un epicentro en Córdoba, por el reclamo por el femicidio de Agostina Vega, y también se van a movilizar por Dulce Candia, otro caso de femicidio, esa joven de 17 años que ocurrió este grave hecho también en Misiones. Bueno, vamos a continuar en este caso con el testimonio de la mamá del acusado. ¿Qué dijo?
8: Yo no sospechaba de las amistades que no eran buenas.
9: No sé si eran buenas o no. Yo no las conozco, las amistades de él. ¿Me entiendes? Yo no estoy con él permanentemente. Él tiene 34 años y tiene su vida. Yo tengo la mía. ¿Me entiendes?
10: ¿Qué estás hablando con él?
11: Con tu nieta. ¿Qué se sabe?
9: ¿Qué es mi nieta? ¿Cómo puede estar?
11: ¿Ya sabe ella?
9: Sí, ya sabe.
11: ¿Ustedes le confirmaron?
9: Sí.
11: ¿Cómo es la vida de ustedes ahora en MAS, no? Sí,
9: está muy triste. Muy triste.
12: ¿Usted sabía, tenía conocimiento, Viviana, que su nieta fue la persona que le abrió la puerta el año pasado con esa denuncia que él tuvo?
9: No. No.
12: ¿No se enteró, no sabía nada usted?
9: No. Eso no lo sabía.
10: ¿Qué
9: sabía?
10: ¿Tenía contacto con él en los últimos tiempos?
11: ¿Cómo?
10: ¿Tenía contacto con su hijo en los últimos tiempos?
9: Por teléfono, sí.
10: Solo por teléfono, no personalmente.
11: ¿Cuándo fue la última vez que lo vio?
9: El lunes. Hasta el martes que lo detuvieron. Y no me dijo.
12: Ahora que él está detenido,
9: no sé nada.
12: ¿Usted tuvo contacto con él?
9: No sé nada.
11: Viviana, ¿qué?
9: Absolutamente nada.
12: ¿Y qué le diría a él?
9: ¿Por qué? ¿Por qué todo esto? ¿Por qué? ¿Por qué? ¿Por qué hizo esta barbaridad, esta monstrualidad? ¿Por qué? ¿Por qué? ¿Por qué? ¿Por qué? ¿Por qué? Y no lo voy a entender nunca, nunca, ¿por qué? Nunca. Y por favor, les pido, por favor, piensen en mi mamá. No quiero que le pase nada a mi madre.
11: Gracias, señora. Vaya, gracias, Viviana. Gracias. ¿Qué sabíamos? ¿Conocías a Agostina, a Melisa? ¿Conocías a esta familia?
9: Yo conocí a la mamá de la nena, nada más, en una vez, en una cancha, nada más. Una sola vez la vi.
11: ¿Se arrepiente de todo lo que dijo de ellos?
9: ¿Cómo?
11: ¿Se arrepiente de todo lo que dijo de la mamá, de Agostina?
13: Yo de Agostina no tengo nada que decir de esa criatura.
10: ¿Y de la mamá qué? ¿Por qué hace esa diferenciación?
13: No, porque yo a las nenas no la conozco. Yo a la mamá la vi una sola vez.
10: ¿Y qué tipo de relación tenía su hijo con ella?
13: La verdad, dicen que tenía una relación. Yo la veía que ella andaba atrás de mi hijo, pero creo que tenía.
14: ¿Qué le contaba?
13: Me la presentó como una amiga, nada más.
11: Viviana, nada más. Marianela es tu nuera, ¿no? Es la mujer, sí, la novia.
13: La señora de
11: ¿Qué sabes de ella? ¿Qué te está diciendo de todos estos últimos
13: ella
11: días?
13: No sabe nada tampoco. Ella no escuchó. No escucho nada porque la casa es muy, muy larga.
12: Pero en ese momento, ¿ella estaba en la casa?
13: Sí, sí, estaba.
10: ¿Con la menor también?
12: Cuando ocurre, sí, sí, según estaban. ¿Se supo por la autopsia el horario?
13: Sí, sí, estaban.
12: ¿Estaba?
13: Sí,
12: sí, pero estaban. No escuchó nada. Pero
13: estaban.
12: ¿Y su
13: en
12: nieta
13: la
12: estaba?
13: Sí, estaba.
11: Sí, ¿qué sí, le en ese de, momento?
14: ¿Qué le relata de ese momento? ¿Qué, ¿dónde estaba él? ¿Qué le dijo? ¿Por qué no estaban juntos?
13: Él estaba adelante, en la parte de adelante. Pero ella estaba cocinando en el fondo.
12: Y arriba se alquila, ¿no, señora? Ayer. Arriba se alquila.
13: Sí, se alquila.
12: ¿Y había gente arriba también,
13: sí,
12: en ese estaba momento?
10: ¿Quiénes?
12: ¿Es una
10: ¿quiénes?
12: Familia?
13: Un matrimonio.
12: ¿Un matrimonio que
13: un
12: también
13: matrimonio
12: estaba?
13: Sí, sí.
12: ¿Y estaba? ¿Tampoco escucharon nada?
13: No escucharon nada.
15: ¿Cómo lo vio Viviana el día lunes a su hijo? ¿Cómo lo vio?
12: ¿Lo vio extraño?
13: Tranquilo. Tranquilo.
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